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Fuera de los Estados Unidos, 001-956-968-7777.

Son las 7:10 de la tarde, 7:10 hora centro, y le queremos dar las gracias por estar en sintonía de Radio Vida y estarse comunicando. Se ha comunicado Luis González de Río Bravo, Tamaulipas. Él quiere solicitar este canto Volaré con Agustín

Prado. También tenemos a la hermana Patty Guerra de la ciudad de Dana, Texas. Ella quiere saludar a su esposo Mario Guerra y familia con este bonito tema, Volaré, con Agustín Prado.

Son las 7:21 de la tarde y queremos informarle que de 7:30 a 8 estará usted escuchando el bonito programa Luz de la Esperanza en voz de su directora, la hermana Liz Ortiz. Mientras tanto, aquí tenemos otro bonito tema que trae Leonel Tuches, No te voy a dejar.

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1: Se ha comunicado con nosotros el hermano Beto de Harlingen, Texas. Él quiere escuchar un canto aquí con los cristianos del norte y quiere saludar a todo Radio Escucha y a todos los que van manejando ahí por la carretera con este bonito tema.

0: Queremos recordarle que si usted necesita oración, puede llamar ahorita mismo al 956-968-7777. Aquí hay personal ya listo para el programa siguiente para contestar a su teléfono.
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0: Muy buenas tardes, muy buenas tardes. ¿Cómo está? Me habla audiencia de Radio Vida. Pues ya estamos otra vez aquí en los micrófonos de aquí de Radio Vida, su estación amiga, aquí en la ciudad de Westlaco, Texas. Y una vez más para traer el programa Ministerio de la Luz de la Esperanza, como todos los martes a las 7:30 de la noche. Y vamos a hacer una oración para poner este programa en las manos benditas de nuestro amado, bendito Señor Jesucristo de Nazaret. Padre Celestial, Padre Santo, le damos toda la honra y toda la gloria por permitirnos estar una vez más, Señor, aquí en Radio Vida. Señor Jesús, yo le pido que este programa sea de grande bendición para cada radioescucha, Señor, para los que nos van a ver después, Señor Jesucristo, y para cada uno de nosotros. En Cristo Jesús de Nazaret, Padre Santo, se lo ruego y se lo suplico y le doy gracias, mi Señor. Amén y amén. Amén y amén. Bueno, pues Ya avanzado ya el mes de julio, ¿verdad? Ya estamos más de la mitad, ya es 21 de julio, que tanto hace que empezó, mis hermanos, y bueno, pues el calor ya no se aguanta, pero gracias a Dios porque, pues hasta aquí el Señor nos ha ayudado. La calor como quiera la aguantamos. Mire lo que pasó en Venezuela, allá sí hubo pérdidas, allá sí hay por qué llorar, muchos. Nosotros aquí solamente comprarnos unas raspas, no salir mucho al sol, tomar algo helado, electrolitos, usted tome electrolitos, su suero, cuídese mucho, porque las calores están que demasiado calientes, acuérdese. Estamos en la canícula en lo que es de julio y en agosto, no me acuerdo la fecha, una hermana me dijo, ¿cuándo se acaba? Son 40 días de calor. Y bueno, mis hermanos, pues a Dios sea toda la honra y toda la gloria por siempre, jamás. Y como siempre me da un gusto estar aquí con ustedes para traerles un corto mensaje de la palabra de Dios. No voy a decir que es una predicación porque las predicaciones se llevan más tiempo, mis hermanos, pero yo solamente un corto mensaje de la palabra de Dios. Hermanos, y quiero hablar un poco del arrebatamiento, hermanos, el arrebatamiento. Y el arrebatamiento y la segunda de venida de Cristo no es lo mismo. Una cosa es el arrebatamiento y otra es la segunda venida de Cristo, hermanos. El arrebatamiento es antes de la gran tribulación, antes de la manifestación del anticristo, antes de la segunda semana de Daniel. Antes de la segunda semana de Daniel, la iglesia será guardada a la hora de prueba mundial, hermanos, porque la Biblia así lo dice. El arrebatamiento es en el aire, hermano, es como el tipo de no que Dios nada más se lo llevó, lo desapareció, hermanos. Y la segunda venida es cuando Jesucristo ponga los pies en la tierra y dice que todo ojo le verá. Incluso los que le traspasaron, mis hermanos, los que traspasaron las naciones harán lamentación por eso. Y ese evento ocurre después de la gran tribulación, hermanos. Y el rapto es una visitación secreta instantánea. Y mis hermanos, yo sí creo en el rapto secreto porque es bíblico. El arrebatamiento secreto es bíblico. Y nadie sabe ni el día ni la hora. Dice el Señor, cuando Él vendrá, dice ahí en San Mateo 24, 43, la Biblia dice estas palabras. 42 dice, velad pues, porque no sabéis a qué horas ha de venir vuestro Señor. Pero sabed esto, que si el padre de familia supiera a qué hora viene el ladrón, habría de venir, velaría y no dejaría minar su casa. Por tanto, también ustedes estén preparados, porque el Hijo del Hombre vendrá a la hora que no pensáis. Hermanos, a esa hora, ese día es cuando el Señor Jesús va a venir en el arrebatamiento por su iglesia, a la hora que no pensáis, hermanos. Cuando menos lo piense uno, es la hora que el Señor Jesús va a venir. Dice que va a venir como un ladrón, mis hermanos. Dice ahí en 1 Tesalonicenses 4, 16, 17, dice, porque el Señor mismo con voz de mando, con voz de arcángel y con trompeta de Dios, descenderá del cielo y los muertos en Cristo resucitarán primero, dice la palabra de Dios. Dice, luego nosotros los que vivimos, los que hayamos quedado, seremos arrebatados juntamente con ellos en las nubes para recibir al Señor en el aire, y así estaremos con el Señor. Hermanos, qué grandioso día será eso. Dice que con voz de mando, con voz de arcángel. Hermanos, y nada más cuando vienen las tormentas, ¿cómo se oyen los truenos? Y nos da miedo porque se estremece, como que se estremece la tierra, hermanos. Pero eso no es nada, no es nada para cuando el Señor venga con esa voz de mando, con esa voz de arcángel. Y aparte dice, con trompeta de Dios descenderá del cielo y los muertos en Cristo resucitarán primero. Hermanos, y en los instantes que pasan después del arrebatamiento, hermanos, cuando Cristo esté descendiendo del cielo por su iglesia, ocurrirá la resurrección de los muertos en Cristo. Esto viene ahí en 1 Tesalonicenses 4:16. Pero esa no es la resurrección de la que nos habla Apocalipsis 24. Esa no es la resurrección, mis hermanos. Y luego, al mismo tiempo que se levanten los muertos en Cristo, los creyentes vivos serán transformados. Serán transformados, su cuerpo será revestido de inmortalidad. Eso viene en 1 Corintios 15, 51 al 53. Y esto ocurrirá en un tiempo muy breve, en un abrir y cerrar de ojos. Hermanos, fíjense nada más cuándo va a ser el rapto de la iglesia, hermanos. Será cuando, a la hora que no pensemos, hermanos. Y aquí en la Biblia nos da muchos eventos de cuando, antes que Cristo venga, van a suceder muchas cosas, hermanos. Por ejemplo, hermanos, ahorita ahí en San Mateo nos da unas señales donde dice que la ciencia va a aumentar. Y ahorita, ¿qué está pasando, mis hermanos? Que la ciencia ha aumentado. La ciencia ha aumentado, hermanos, porque fíjese nada más, para todo le preguntan a Siri ahí en el celular, Siri, ¿dónde queda esto? O Alexa, le preguntan todo, hermanos. A mí hasta me da miedo cuando oigo esa voz que les contesta todo. Y hay otras aplicaciones que también se usan ya ahorita para encontrar algo, para saber algo de que no encuentran o dónde queda. Se comunican ahí por la internet y hacen las preguntas. Hermanos, otras preguntas son otras cosas que están sucediendo ya. Es, por ejemplo, la inteligencia artificial, que piensa por sí sola, la inteligencia artificial, como cuando nosotros estábamos en escuela, la inteligencia que había era la de nosotros nomás en la escuela, y por eso unos reprobaban y otros sí pasaban, y bueno, así porque nos quebrábamos la cabeza a la hora de hacer los exámenes, porque no había inteligencia artificial para esto, para el otro. Algunos de mis hijos, cuando ellos andan allá en el norte, que se les apagó un camión o que algo sucedió, ellos pronto buscan en Google, y oye, me está saliendo mucho humo al mueble por aquí, por allá, o que está tirando aceite por aquí, y pronto le contestan. Mis hermanos siempre saben qué hacer. ¿Por qué? Porque el Señor Jesús dijo, la ciencia aumentará, la ciencia aumentará. A ver qué dice la hermana ChatGPT. La pastora Minerva Garza dice el ChatGPT, es cierto, ese no me acordaba del nombre, gracias, pastora. Hermanos, y todo eso, mis hermanos, estamos viendo y viviendo esos tiempos que nosotros no vivimos, hermanos. Todo lo que estamos viviendo ahorita, tantas cosas que dice que ya hay, muchos dicen que los extraterrestres, y que nos andan cuidando, que son ángeles. Pero nada, mis hermanos, esos son demonios de las tinieblas que aparecen, pero la gente dice que son arcángeles, que son seres divinos, espirituales, celestiales. Tenemos eso también, la aparición de los ovnis, dicen ellos. Pero ¿saben qué, mis hermanos? Son demonios. Y todo eso lo estamos viendo y viviendo porque está escrito aquí en la palabra de Dios que van a acontecer muchas cosas que nosotros no habíamos visto antes, y eso quiere decir que la venida de Cristo Jesús está más cerca de lo que nosotros nos imaginamos, hermanos. Y la Biblia sigue diciendo, dice, los creyentes resucitados y los transformados serán arrebatados para reunirse con Cristo, para reunirse con Cristo en el aire. Mis hermanos, ahí en la atmósfera entre la tierra y el cielo. Fíjense, hermanos, cómo va a haber todo eso. Dice que los creyentes resucitados y los transformados, porque va a haber gente todavía que vive. Entonces, dice que se van a juntar, hermanos, se van a juntar para reunirse con Cristo en el aire. ¿Usted está preparado para cuando llegue ese día? ¿Usted está preparado para reunirse con Cristo Jesús en el aire? ¿O está preparado para quedarse, mis hermanos, a la gran tribulación? Y dice que serán unidos con Cristo de manera visible, mis hermanos. Ahí nos vamos a ver unos otros con Cristo yéndonos para allá, para el cielo, con nuestro Padre Celestial, hermanos. Lean ahí 1 Tesalonicenses 4, del 16 al 17. Dice, llevados a la casa del Padre en el cielo. Dice que seremos, dice, serán unidos con Cristo de manera visible, llevados a la casa del Padre en el cielo. Y unidos con los seres amados que hayan muerto. Hermanos, qué bonito que todos los que estén sepultados ahí en los panteones, los que estén, los que quedaron ahí en el mar, los que fueron quemados, todos esos van a resucitar esos cuerpos, mis hermanos. Los que fueron, los que aceptaron a Jesús, dice que todos mis hermanos van a resucitar, estén donde estén. Dice que serán apartados de todo sufrimiento. En 2 Corintios 5, capítulo 5, versos 2 al 4. Apúntelo para cuando alguien le diga del arrebatamiento, mis hermanos. Dice, serán apartados de todo sufrimiento. Ya no va a haber tristeza, dolor, enfermedad. Que debemos la casa, que debemos el carro, que me van a cortar la luz, que me cortaron el agua. Tantas cosas que me quitaron el carro. Dice, serán apartados de todo sufrimiento, mis hermanos, de toda persecución y opresión. Vea Apocalipsis 3:10. Hermanos, serán apartados de todo sufrimiento, de toda persecución y opresión, hermanos, de todo el dominio del pecado y de la muerte. El arrebatamiento los libra de la ira venidera, es decir, de la gran tribulación, hermanos, porque va a haber una gran tribulación después del rapto de la iglesia, después del arrebatamiento de la iglesia. Sigue la gran tribulación a los 3 años y medio. Hermanos, es cuando nosotros nos vayamos, es cuando ya el anticristo, la bestia, se quedan en la tierra y es cuando van a hacer y deshacer. Pero dice la Biblia que 3 años y medio van a ser de paz, va a ser bien bonito. Pero cuando ya sean los 3 años y medio, que nosotros ya estemos allá con el Señor, entonces sí, mis hermanos, aquí en la tierra va a ser el gran sufrir, mis hermanos. Es como se van a salvar con su vida, hermanos. Por eso en esta tarde es necesario que si no has entregado tu vida a Cristo Jesús, entrégala, entrégasela ya. Dile, ¿sabes qué, Señor? Ya está aquí, Señor. Yo no me quiero quedar si me muero de repente de un infarto, de un accidente, de algo, Señor. Yo no quiero ir al infierno porque lo que me espera ya va a ser por toda la eternidad. Imagínate, dice la Biblia, será el lloro y el crujir de dientes. Los que predican ya no existirán, dice el canto, el fin del mundo. Por eso, hermanos, en esta tarde yo te invito a que busques a Jesús, que vengas a sus pies, que le clames, que le entregues tu vida. Dile, Señor, ya pequé de todo, de lo más peor, Señor, de lo más sucio, de lo más cochino, de lo más perverso, maté, robé, todo lo que hayas hecho. Dile al Señor, dile, Señor, me arrepiento, golpeé a mis hijos, golpeé a mis padres, no sé lo que hayas hecho, pero sabes que hay perdón. Mientras tengas vida, hay esperanza. Entrégale al Señor Jesús, porque de repente, no sabes, te mueres. Hermanos, y yo estaba pensando en dijo, yo tengo que hablarles a los hermanos que se preparen para el arrebatamiento de la iglesia, porque ya estamos viviendo esos tiempos, mis hermanos, esos tiempos difíciles. No quiero decir que son los últimos tiempos, porque los últimos tiempos van a ser en la gran tribulación y todavía no llegamos a la gran tribulación. Estamos en la tribulación, pero todavía no es la gran tribulación, porque Cristo Jesús todavía no ha venido por su pueblo. Pero si tú no te has entregado a Cristo Jesús, entrégale tu vida a Cristo para que tú esperes a ese Cristo que viene en el aire. Porque si tú no esperas a Cristo que viene en el aire, entonces estás esperando a la bestia, estás esperando al anticristo, estás esperando que te marquen en la frente o en tu brazo derecho. Hermanos, mire, fíjese nada más cómo va avanzando todo el tiempo. Ya va camino a la destrucción, ya va camino al rapto de la iglesia. Hermanos, se espera el orden mundial, que va a haber una sola moneda. Se espera solamente que una sola moneda sea para todo el mundo. Hermanos, y fíjense, más antes yo me acuerdo que mi papá, cuando íbamos a una tienda, él sacaba la chequera y la llenaba y le escribía. Yo era niña chiquita, yo no entendía qué era una chequera del banco, pero mi papá siempre pagaba con eso. No traía dinero, pero traía su librito y yo nomás miraba que firmaba él o mi mamá. Hermanos, más antes el dinero no siempre ha sido ahorita como lo tenemos todavía en moneda o en papel, pero ya había cheques, mis hermanos, que equivalía al dinero. Y ahora tenemos las tarjetas de crédito, de débito, que equivalen. Ahí tenemos todo el dinero, hermanos. Ahí, en lugar de sacar el dinero, yo a veces no traigo dinero en la bolsa, pero traigo mi tarjeta, que es dinero, hermanos. Pero ¿sabes qué? Al último va a ser una moneda nada más, que con esa, mis hermanos, va a ser mundial. Mis hermanos, y ya está hecha, yo creo, ya nomás de que salga, mis hermanos. Pero ¿sabes qué? Nosotros tenemos que creerle a Dios, a Jesucristo, que sea nuestro Salvador, que sea quien nos cuide, mis hermanos. Y si tú no te has bautizado, entrega tu vida a Cristo Jesús y bautízate, mis hermanos. No te quedes, porque, hermanos, después dice que tu nombre no va a estar escrito en el libro de la vida. Y qué terrible va a ser que no encuentres, que tú digas, Señor, aquí estoy, Señor, yo soy, y vas a decir el nombre, pero el Señor va a decir, apartaos de mí, va a decir el Señor, hermano, yo no te conozco, tú no me conociste a mí, pues yo tampoco te conozco a ti. Hermanos, dice que van a ser lanzados allá con el diablo, mis hermanos, con el diablo, con la bestia, y va a ser horrible, hermanos, ese suceso. Por eso, yo no quiero que nadie se pierda, por eso vengo a hablarte en esta tarde. Vengo a hablarte de un arrepentimiento, vengo a hablarte de un Cristo que no te juzga, que no te condena, que no te desprecia, así como eres, no te desprecia, te está esperando con sus brazos abiertos, te está esperando a que le diga, Señor Jesús, aquí estoy, Señor, aquí estoy, perdóname por no haberte buscado, Señor, antes, pero dice la Biblia, buscar a Dios mientras pueda ser hallado. Ahorita búscalo, todavía es tiempo, mis hermanos. Estamos pasando por los eventos que el Señor Jesús que nos dijo que teníamos que pasar, hermanos, y los estamos pasando. Bueno, hermanos, ya voy a seguirle por otro lado. Traigo un testimonio de mi hijo. Que mi hijo Junior, él llegó al hospital porque traía, en la semana pasada traía una infección. Bueno, no sabía qué tenía, pero ya llegó al hospital. Ya para cuando un hombre llega al hospital es porque ya de plano ya no aguanta. Porque le sacan ir al hospital. No son como nosotras las mujeres, ¿verdad, hermanitas? Los hombres le sacan ir a ver al doctor y al hospital. Y ya mi hijo pues llegó, muy apenas llegó del tráiler y se fue al hospital. Y le dijeron, no, pues traes algo en los riñones, te vamos a meter al tubo a ver qué traes. O no, dijo, no sabemos qué traes, pero ahorita vamos a ver qué. Ya le salió que traía algo en los riñones y estaba fuerte lo que él traía. Aparte llegó bien deshidratado, hermano, llegó bien deshidratado. Y pues ya cuando lo metieron al tubo, le dieron el diagnóstico, le dijeron, necesitamos hacerte una cirugía para meterte la cámara y hacer varios procedimientos. Y dice mi hijo que él no aguantaba el dolor, que hasta le dieron morfina y... Pongan atención lo que voy a decir. Bueno, todo desde el principio del arrebatamiento, pongan atención. Hermanos, dice que él no aguantaba el dolor, que le dieron morfina. Y dice que en una de esas, él estaba como casi bien noqueado. Dice mi hijo, yo ya casi ya no sabía, mami, pero al mismo tiempo como que no me podía dormir. La morfina no me dormía y sentía el dolor y por eso estaba despierto. Y en eso entra un hombre a mi cuarto y me dijo, buenas noches, vengo aquí pues a darte la medicina que yo te voy a aplicar, creo que era una inyección, y dijo mi hijo, pero ¿por qué me vas a inyectar si ya me dieron mis pastillas? Dijo, porque la necesitas esta medicina, dijo, es muy peligroso que no te la pongas, dijo, pero ¿por qué? Dijo, pues ¿qué no ves que tienes el VIH? Tienes SIDA, tienes AIDS, dijo mi hijo, ¿cómo que tengo? Dijo, yo no tengo eso, dijo, sí lo tienes, por eso yo vengo. que era un doctor cubano, dijo, por eso yo vengo a darte la medicina que es correspondiente para eso que tú tienes. Y dijo mi hijo, no, yo no me voy a dejar que me inyectes ni que me den ni una medicina porque yo no tengo eso. Dijo, pues, tienes que ponértela, quieras o no. Y en eso mi hijo le aplanó al botón de ahí de la cama y vienen las enfermeras a ver qué pasaba. Y mi hijo ya les dijo, este doctor me está diciendo que yo tengo SIDA, que tengo VIH, que me va a inyectar. Dijo, yo no tengo eso. Yo lo mío es otra cosa. Y dijo el doctor, sí, tienes eso. Y dijo mi hijo, no, yo no tengo eso. Y una enfermera que dijo, a ver, déjame ver, y checó en la computadora que traía el doctor y el expediente, y le dijo, viene y le dice a mi hijo en la cama, ¿cómo te llamas? Y mi hijo da su nombre. Y la enfermera le dice al doctor, él no es doctor. Él no es ese nombre que trae usted ahí. No lo puedo decir aquí en el aire el nombre de la persona. Hermanos, fíjense nada más el error que iban a hacer, hermanos. Y entonces mi hijo nos avisa, dice, mami, que se venga, que se fuera mi hija, ¿verdad? Pues mi hija es enfermera. Dile que se venga a dormir para poder yo dormirme a gusto aquí, para que ella esté aquí al tanto de lo que me van a hacer. Hermanos, si mi hijo no está despierto, no sé si mi hijo estaría todavía aquí o le haría daño esa inyección que le iban a poner, pero Dios lo libró, hermanos, Dios lo libró porque... Le digo yo, por eso tienen una mamá, Leona, una mamá que siempre está orando por ustedes, que Dios me los libre de la muerte, de cualquier enfermedad, me los libre del peligro, me los libre de que vayan a dar al infierno. Hermanos, hay que orar siempre por nuestros hijos, siempre orar cuando uno va a entrar al hospital, o cuando va a ir al dentista, cuando va a ir, ¿verdad?, cualquier doctor. Hay que ponernos en las manos de Dios y poner en las manos de Dios también a los doctores, porque ellos también se equivocan, hermanos. Dios nos cuida, Dios nos protege, hermanos, y así como cuidamos de nuestra vida, hay que cuidar nuestra alma, hay que cuidar nuestra salvación, hermanos, porque como dije al principio, estamos viviendo ya tiempos peligrosos. Dice la Biblia que la madre y la hija se pelearán, el padre y el hijo, un peleadero, hermanos, porque así va a ser. Dice que se entregarán unos a otros, y ahorita lo que estamos viviendo, tiempos de persecución, como dicen los muchachos, unos se están poniendo el dedo con el otro para que los encierren. Pero ¿sabes qué, hermanos? Nosotros hay que prepararnos, porque dice que el Hijo de Dios va a venir cuando menos lo piensemos. Cuando menos lo piensemos, va a aparecer Cristo Jesús en el cielo a llevarse a su iglesia que le fue bien, a esa iglesia que fuimos criticados, juzgados, que se burlaron de nosotros, que nos humillaron, hermanos, que nos humillaron, que nos despreciaron. Pero ¿sabes qué? Dios nos ha amado tanto, mis hermanos, nos ha amado tanto porque nosotros también lo amamos a Él. Vamos a hacer una oración. Padre Celestial, bendito Dios, Dios de Abraham, de Isaac y de Jacob. En esta hora, Padre Celestial, pongo en sus santas y benditas manos, Padre Celestial, todas las personas que ahorita están conmigo en oración, Señor. Padre Santo, que usted bendiga, Señor, a aquella persona que alguien se esté entregando su vida a usted, Padre, que usted apunte su nombre en el libro de la vida, Padre. Padre Celestial, ayúdalos para que pronto se bauticen, Señor Jesucristo, en tu nombre, Padre, así como usted lo ordenó, en el nombre del Padre, del Hijo y del Espíritu Santo, Señor Jesús. Señor Jesucristo, en esta hora yo le presento a cada persona, a los hermanos de las cárceles, de las prisiones, Señor, de donde nos estén escuchando, Padre, que usted sea con ellos. Señor Jesús, por esta tormenta que dicen que va a llegar al valle, Señor, que viene mucha agua, Señor, ayúdenos, Padre. Ayúdenos, Señor, ayúdenos también con estas calores, Padre Celestial, Señor Jesucristo. No estamos renegando, Señor, solamente le estamos diciendo que nos ayude, Padre. Padre poderoso, bendiga, Señor, a mis hermanos que están aquí en el Facebook, Padre Celestial, Señor. Bendiga, Señor, a su sierva Lucy Galván en Houston, Texas, a su sierva Minerva Garza allá en Houston, Texas también, Padre Celestial. Padre Santo, por su sierva Alma González, Señor Jesucristo. Padre eterno de la gloria, por mi amiguita allá en Indianápolis, Fina López, Señor Jesús, que usted la use a ella y a su hija de Visay, Padre Santo, Señor, bendito Padre Celestial. Señor, en sus manos ponemos a Devisay López y a mi amiguita Fina López y al esposo de Devisay. Padre, usted sabe la necesidad que hay en ellos, Padre. Padre Celestial, en el nombre de Jesús, bendiga, Señor, a todas las personas que ahorita no tienen sus documentos legales, que todos, Señor, puedan legalizarse, Señor, que les ponga los medios, Señor Jesucristo, para que ellos tengan su residencia y estén legalmente aquí, Padre. En el nombre de Jesús, bendiga a nuestro presidente Trump, bendiga a Israel, bendiga a México y todas las naciones. En Cristo Jesús de Nazaret, Padre Celestial, yo le pido por las personas que me apoyaron, Señor Jesucristo, para este ministerio con una ofrenda. Mi hermana Marisela Flores, Señor, por mi hermanita Emma Tobar, por la señorita Elida Treviño, Padre Santo, les pido que sea con ellas, Padre Eterno, Señor Jesucristo. También, Señor, dice mi hermanita Elida Guardiola, dice, Dios me la bendiga mucho, cuídese, un abrazo fuerte de parte de Junior y yo, adelante, adelante, Dios es fiel. Amén, amén, aleluya, gloria a Dios, aleluya, reciba su milagro en esta hora, en este momento, en el precioso nombre de Cristo Jesús de Nazaret. No lo deje para mañana, no lo deje para después, no lo esté pensando, no lo esté pensando en entregarle su vida a Cristo, en decir, ¿sabes qué? Ya no quiero esta vida. Ya no quiero esta vida, yo no sé por qué no le piensan mejor seguir con el diablo. ¿Por qué con el diablo si quieren seguir? ¿Por qué quieren seguir haciendo lo malo y no les da miedo? ¿No les da temor? Antes les gusta andar con las cosas del diablo. Pero ¿sabes qué? ¿Sabes qué? Es mejor que te arrepientas. Es mejor que tengas un temor. Es mejor que digas, Señor, Señor Jesús, yo mejor quiero seguirte a ti y no a Satanás y sus demonios. Aleluya, gloria a Dios, aleluya, santo, santo, santo Cristo Jesús de Nazaret. Oremos unos por los otros, oremos los unos por los otros, mis hermanos, que Dios nos bendiga, que Dios nos fortalezca, que Dios nos cuide. Él es nuestro amparo y nuestra fortaleza, nuestro pronto auxilio en las grandes tribulaciones que tenemos en esta vida. Gócese en la presencia del Señor. Y bueno, quiero invitarlos para este domingo a las 12 del mediodía que vaya a la iglesia Casa de Dios. Aquí estamos en la Valverde, ahí en la mera bajadita, en el exit 152, viniendo de McAllen. Ahí bájese usted, vuelta a la derecha, es la primera casa que hay ahí, es una casita blanca de madera con rojo. Ahí los esperamos a las 12 del mediodía, ahí los esperamos. Vaya y entregue su vida a Cristo Jesús. No se quede, mis hermanos. El Señor Jesucristo le estará esperando con los brazos abiertos. También quiero anunciarles de parte de una amiga mía que ella vende el agua alcalina solamente para tomar o para guisar. Y también unos amigos de mis hijos, ellos tienen las ambulancias que son como Uber, no son las ambulancias de la sirena que van grite y grite, ellos van por usted. Si usted tiene diálisis, lo llevan a su diálisis, lo llevan y lo traen a su casa. O si necesita ir a la terapia al hospital, sea niño o sea adulto, si necesita ir a la terapia, ellos también lo llevan en esa ambulancia que es un Uber, nomás tiene que tener su seguro médico. Y bueno, también pido de sus oraciones por la pastora Silvia González, que su esposo de allá de Brownsville, Texas, Dios lo llamó ante su presencia, ahorita ella anda allá por Ciudad Victoria, Tamaulipas, que Dios sea con ella y con su hija, que allá anda, y su yerno y los niños, la pastora Silvia González y sus hijos. Les mandamos nuestras más sinceras condolencias, porque su esposo falleció, me parece que fue este sábado que pasó. Y bueno, la pastora Mari Rangel también los invita a su iglesia mañana miércoles a la 1:30 de la tarde, ahí en la OASA y la Tower Road, ahí está Plaza Sam's, como Samuel. Ahí está la pastora Mari Rangel a la 1:30 de la tarde. Ahí los espera ella. 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Mi hermanita de Brownsville, mi hermanita se apellida Rodríguez, no me acuerdo el nombre de ella, hábleme, mi hermanita, porque fui a Brownsville y quería ir a verla, pero no encontré la dirección de usted. Dígale a alguien que le marque mi número, 956-560-7174. Aleluya, gloria a Dios. Dice la hermanita Eladia Guardiola que su pastor Morín está en el hospital, que oremos por él. Bueno, pues que Dios pronto le dé su recuperación. Tengan mucho cuidado cuando vayan al hospital, ya ven lo que le iba a suceder a mi hijo. Tengan mucho cuidado, ¿eh? Bueno, su servidora Liz Ortiz, voy a pasar a la sala de teléfonos para orar muy especialmente por cada uno de ustedes. Los espero el domingo a las 12 del mediodía ahí en la iglesia, en la Valverde, en la bajadita a la derecha, y estamos atrás de Wendy's, una iglesita blanca con rojo de madera. 956-560-7174. Hasta la próxima y Dios me lo bendiga, reciban su milagro.
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8:10 de la tarde, 8:10 hora centro, y queremos informarle que el bonito programa Buenas Nuevas de Salvación lo estará usted escuchando de 8:15 a 8:30 en voz del pastor Ubense Garza Jr. Mientras tanto, estamos en saludos y complacencias, y Bernardino Treviño de Río Grande, Texas, él desea saludar al hombre de la R, Alejo Morales, Ricardo Morín, Homero Treviño y con la mula misionera.

0: Dios.
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1: Yo quiero ir a donde esté el maestro, simplemente porque deseamos, hermano, estar en la presencia de Dios. Aleluya.
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Buenas noches, somos hermanos, Dios me los bendiga en esta hora. Gracias por estar conectados con nosotros hoy esta hora de la noche. Ya estamos totalmente en vivo en esta hora desde Aubrey, Texas. Gracias por sintonizarnos en esta hora de la noche. Le saludamos, le bendecimos y le invitamos a que no nos cambie, quédese con nosotros. Somos Radio Buena Nueva Salvación. Su servidor, hermano en Cristo, Vince Garza Jr., totalmente en vivo en esta hora de la noche desde Aubrey, Texas. Gracias a cada uno de ustedes en esta noche que nos sintonizan. Bienvenidos, bienvenidos a su programación como cada martes aquí usted nos encuentra de 8 a, bueno, hoy hasta las 8 y media vamos a estar, pero de 8 a 9 y media, a 9 de la noche, perdón. Así es de que no se desconecte, quédese con nosotros, somos Radio Buena Nueva Salvación. Ya volvemos en un par de minutitos con la programación ya enlazados con Radio Vida, Huestlaco, Texas. Así es de que no se desconecte, quédese con nosotros también hasta Eagle Pass del Río Acuña, Coahuila, Brackettville, Texas. Eagle Pass ahí, hermano, donde cubre la 90.3 FM. Así es de que no se desconecte, quédese con nosotros. Volvemos en un par de minutitos.

0: ya nos preparamos para hacer el enlace con Radio Vida Huesnaco, Texas, así de que no se me desconecte, quédese con nosotros. Ya volvemos en un par de minutitos. Solamente queremos ya entrar con los intros ahí al Valle de Texas y Upaz del Río, Acuña, Coahuila, Piedras Negras, Coahuila. Así es de que no me cambie, volvemos en un par de minutitos. Somos Radio Buena Nueva Solución, su servidor Manny Cristo, UNC Garza Jr., totalmente vivo en esta tarde desde Aubrey, Texas. Volvemos en un par de minutitos.
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3: Buenas noches, amados, Dios nos bendiga en esta hora. Gracias por estar conectados con nosotros esta hora de la noche. Gracias por su sintonía. Hoy esta noche totalmente en vivo desde Auburn, Texas, cuando ya se marcan aquí en cabina de radio las 8:18. Gracias por estar conectados con nosotros esta noche. Y bueno, hermano, queremos saludar por ahí en esta semana a Sonia Polendo en el área de Eagle Pass. Gracias por estar conectada con nosotros, hermana Sonia, ahí en el área de Eagle Pass. Les saludamos, ya está peinadita, lista para escuchar la programación esta noche. Bueno, saludamos a también toda la audiencia de la 90.3 FM y también la 1290 AM ahí en Huestlaco, Texas, cubriendo la franja fronteriza de Tamaulipas, el Valle de Texas, y bueno, también a Eagle Pass del río Acuña, Coahuila, Piedras Negras, Coahuila, pero también nuestros hermanos en Talanga, 99.3 FM, y a través de Radio Misiones Internacionales. Gracias por estar conectados con nosotros en esta hora de la noche. Bienvenidos, y hoy esta noche queremos hablarles sobre este tema que hemos preparado para este día. El tema que hemos preparado, las tormentas de la vida están por terminar. ¿Cuántos de nosotros, hermano, hemos pasado o estamos pasando por tormentas? ¿Sabe que muchas de las veces las tormentas, hermano, se prolongan? Las tormentas muchas de las veces, hermano, parece que son las que nos debilitan y en ocasiones nos quitan el sueño, provocan insomnio, muchas de las veces, hermano, provocan también el ya no querer continuar. Tal parece que salemos de una y entramos a otra, y tal parece, hermano, como que Dios no se acuerda de nosotros, y hemos preguntado: ¿hasta cuándo, Señor? ¿Hasta cuándo estaré atravesando esta situación? Yo te quiero invitar esta noche, amigo, hermano, que me escuchas, a que hoy esta noche te puedas conectar con nosotros. Y déjame decirte que las tormentas están por terminar. Cuando Jesús, hermano, llegó a aquellos hombres que, bueno, estaban ahí en aquella barca, hermano, él estaba dormido, y fueron a despertarle porque una gran tormenta, una tempestad había azotado en aquel lugar, en aquella barca, y todos los que estaban en la tripulación estaban asustados, temerosos, y fueron a despertar a Jesús. Pero mire que Jesús les dice: ¿Por qué teméis, hombres de poca fe? Y dice que él solamente, hermano, habla a los vientos, habla al mar, y hermano, y dice que se hace grande bonanza. Esta noche, amigo, hermano, que me escuchas, ¿cuál es tu tormenta? ¿Cuál es tu situación insoportable, tu situación que te arranca las lágrimas? ¿Qué es lo que hoy esta noche te ha causado que sientas debilidad aún en tu espíritu, en tu alma? ¿Sientes que para qué sirvo a Dios? ¿Para qué oro? ¿Para qué ruego? ¿Para qué le pido a Dios? Porque muchas de las veces, hermano, esas tormentas se prolongan en nuestras vidas y nos debilitan físicamente, pero también, hermano, debilita nuestra fe. Porque miramos alrededor de nosotros y miramos que toda la gente, hermano, aún la que no le sirve a Dios, están pasando un buen tiempo, tienen lo que necesitan, y nosotros que servimos a Dios decimos, ¿por qué nos sucede esto? Déjeme decirle, amigo hermano que me escuchas, que esa tormenta está por terminar. Esa tormenta, hermano, amigo que me escuchas, que te ha quitado el sueño, esa tormenta que te ha arrancado lágrimas, aún desvelos, noches enteras, que todo lo que sabes hacer es solamente llorar y sentirte culpable, sentirte que Dios te abandonó, que Dios te dejó. Hoy, amigo hermano que me escuchas, Jesús llega a tu tormenta. Jesús llega a tu situación. Jesús llega a tu matrimonio. Jesús llega a tu familia, a tus hijos. Jesús llega a tus finanzas. Y hoy, hermano, hay cambios favorables para ti, para tu familia. Lo que el enemigo había planeado como obstáculo, como destrucción, Dios lo pone, hermano, como un escalón para que tú subas al siguiente nivel que Dios quiere llevarte. Dios no ha terminado contigo, amigo hermano que me escuchas. Tú que estás ahí en la prisión, que estás ahí lamentándote por la situación, dale gracias a Dios por lo que Él va a hacer. Créele a Dios, crea lo imposible. Aunque quizá no tengas un abogado, o quizá no tengas quizá alguien que te represente, pero tienes.
4: Así escuchó ese bonito programa con el pastor Ubense Garza Jr. Y si usted necesita oración, puede llamar al 956-373-6077. 373-6077.
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4: Bueno, se ha comunicado con nosotros el hermano Jerónimo Zúñiga de Mission, Texas. Él quiere saludar a su esposa Gloria Zúñiga y nos ha solicitado el alfarero que nos lo interpreta, Nena Leal.

8:35 de la tarde, 8:35 horas centro. Y continuamos con más saludos por aquí. El hermano Oscar Domínguez de la ciudad de Matamoros, Tamaulipas. Él ha solicitado escuchar Recuerdo con Steve Coronado.

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1: Leti Espiricueta de Progreso, Texas. Ella ha solicitado escuchar a Saraí Rivera con Suelto.

Así escuchó usted ese bonito tema, y cuando son las 8:43 de la noche, 8:43 horas centro, estamos continuando con más saludos que tenemos ya por aquí. Y se ha comunicado Pablo de la Cruz de Jiménez, Coahuila, y los cadetes de Cristo nos traen los minutos.

escuchábamos ese bonito tema. Everardo Rendón de Edinburgh, Texas, él se ha comunicado aquí a Radio Vida y él quiere escuchar Himno de Victoria con Denny Berrios.

Queremos informarle que de 9 a 10 de la noche estará usted escuchando el bonito programa San Juan 316 por la hermana Gracie Garza, de 9 a 10, así para que usted esté al pendiente. Y se ha comunicado también con nosotros Agustín Vela, de la ciudad de Huéslaco, Texas. Ha solicitado este bonito tema, Me voy a la montaña. Rabito.

Bueno, amigos y familia en Cristo, a mí solamente me queda despedirme y no sin antes darles las gracias por estar en sintonía de Radio Vida. Y se quedan ustedes con el bonito programa de la hermana Gracie Garza y el siguiente locutor, Juan Pereira.

buenas noches, bendiciones a todos en este hermoso martes que estamos. Ciertamente, han estado los días calurosos, ¿verdad? Bastantito. Ha estado como a 100, 101 en este día, pero le damos gracias a Dios. Aquí estamos y dándole gracias por la oportunidad de compartir la palabra, unos cantos. Espero que sea de bendición. Ciertamente, la palabra de Dios todo el tiempo edifica y nos enseña y no nos podemos cansar de leerla. Y diciendo eso, le tengo que mandar saludos, quiero mandarle saludos a todos ahorita que están en su casita, mi papá que me está escuchando.

o en esta temporada, la sandía está bien sabrosa, los mangos ahorita están muy buenos también. Hay que disfrutar las frutas saludables que Dios nos ha dado para poder comer. Yo sé que hubo un susto que parece que una persona se enfermó por una lechuga que se había comido, un gusanito y todo, pero hay que todo el tiempo, yo le aseguro que Dios nos cuida más que lo que nosotros pensamos, porque comparado a tantas comidas, que si uno se pone a leer las redes sociales, ya te dicen que todo tiene químico, todo tiene veneno y todo, pero por eso hay que darle gracias a Dios por los alimentos y que los limpie y que sea bueno para nuestro cuerpo, ¿verdad? La oración es poderosa y tenemos que ser agradecidos y poder comer la comida así saludable. De acuerdo, cuando uno estaba chiquillo, se me dice que hasta comíamos zoquete, cuando estábamos chiquillos ahí jugando con el zoquete para hacer las tortillas y cuánto de niñas y cuánto, pero Dios nos libró de tanta enfermedad y nos sigue guardando, ¿verdad? Pero hay que tener cuidado también, hay que limpiar bien los vegetales, las frutas y todo eso, yo no digo que no. Y sobre todo también hacer la oración dándole gracias a Dios por la comida. Entonces, también mando saludos a los que están en las prisiones, las hermanitas, hermanitos, espero que salgan pronto. Ahorita hacemos la oración general. Los que están en los hospitales, en la casa de auxilio, una hermanita ahora le hicieron una operación, es una la abuelita de una que trabaja con nosotros, ¿verdad? Se llama Catarina Sainz. Doy gracias a Dios que salió bien de la operación, era del corazón, y gracias a Dios que se está recuperando. También pido por mi hermanito Arnoldo Chapa Sr., ¿verdad? De Edinburgh, que ahorita está, que sufrió un ataque de corazón o un embolio, no estoy muy segura, pero se está recuperando y está en su, puede responder, o sabe cuando le están hablando, pero esperemos que Dios lo sane completamente y lo levante de la cama, ¿verdad? Porque para Dios no hay nada, absolutamente nada imposible. Y es algo muy importante, que tenemos que creer en los milagros que hace Dios. Ahora, no debe de demandarle a Dios así, nomás pedirle a Dios, Señor, que sea tu voluntad, pero pedimos que sanes a la persona completamente, ¿verdad? Porque de eso de estar en cama así como casi en coma, porque no abre los ojos, ¿verdad? Se mira que nomás dos veces los ha abierto, pero es algo muy importante, ¿verdad? Así es que ahorita hacemos la oración también por todos los que están enfermos. Mando saludos a los que están en la casa de auxilio. Por favor, no se olviden de sus papás y sus mamás de allí en la casa de auxilio. Hay personas que no, o sea, al cabo no se va a acordar que si fui o no fui. No, no se trata de eso. Se trata de vivir el momento allí con ellos, ¿verdad? Hay personas que se olvidan de las personas ya y eso es algo muy triste. Hay personas que no se preocupan de sus padres, que ya están ancianos. Ahorita me van a querer ahorcar unos por si acaso son descuidados con sus padres, pero tengo que decirlo, porque ya tan grande de edad, tienen que asegurarse que hay muchas personas, dicen, no tengo tiempo, pero no falta que estén en el gimnasio, ¿verdad? ¿Sí? Sí, el gimnasio lo pueden hacer allí en la casa de su mamá y su papá, allí barriendo, recogiendo y cuánto. Puede ser uno ejercicio allí haciendo el quehacer para ellos, ¿verdad? Y no descuidarse. Es tan importante que vamos a hablar sobre eso, ¿verdad? Sobre el amor. Y Dios, el primer mandamiento con promesa. Es esa, honra a tu padre y a tu madre para que te vaya bien. O sea, uno lo debe ser de agradecimiento porque y de amor, pero qué triste que lo tuvo que poner así el Señor Dios, ¿verdad? Hasta eso con una promesa para que la persona posiblemente se animaría a hacerlo. Bueno, no me voy a entrar a predicar sobre ese tema, ¿verdad? Pero vamos a hacer la oración general porque hay un hermoso canto. El tema va a ser de permanecer en el amor, pero ¿sabe qué? Uno tiene que proponerse hacer la voluntad de Dios. Y si le falta amor, pídasela a Dios.
si le falta la sabiduría, la paciencia, fuerza, fortaleza,

lo que se le falte, por favor, pídenle a Dios. Así es que vamos a orar, pueblo de Dios. Únanse conmigo en esta oración general. Padre nuestro que estás en el cielo y en todo lugar, venimos al trono de gracia por medio de nuestro Señor Jesucristo, dándote gracias, Señor, primeramente por la vida y la salud aquí, Señor, que estamos para compartir tu palabra. Vamos a poner estas oraciones delante de tu presencia, Señor. Pedimos por todos los que están en los hospitales, en la casa de auxilio, Señor. Enviamos tu palabra que dice que por su llaga nosotros ya fuimos curados. Los que estén enfermos, donde quiera que se encuentren, Señor. También pedimos por todos los que están ahorita intercediendo por su familia, que vengan a los pies de Cristo. Yo me uno con ellos en un mismo sentir, Señor. La voluntad tuya es que todos sean salvos. Y dice tu palabra, cree en el Señor Jesucristo y serás salvo tú y toda tu casa. También pedimos por todos los que están ahorita en las prisiones, Señor. Líbralos de pleito y contienda, Señor. Tócales el corazón para que se arrepienta, para que no sean malos allí, Señor. Que no se aprovechen de los demás y también en veces se aprovechan de los jovencitos, de los ancianos, Señor. Las mujeres también, que sean aplacadas, Señor. Transforma esos corazones, Señor, en el nombre de Cristo Jesús, que atiendan los servicios cuando vayan las hermanas y los hermanos para traer tu palabra, Señor, que sean transformados con el poder de tu Santo Espíritu, para que no vuelvan a dar las prisiones, Señor, y sobre todo que sus almas sean salvas, Señor, y no den al infierno. También pedimos por todos los que están ahorita buscando un empleo, que tu gracia y tu favor sea sobre esas aplicaciones, Señor, que puedan conseguir ese trabajo. También te damos gracias, Señor, por la hermanita Noelia que estaba buscando trabajo, Señor. Gracias porque es su primer trabajo, Señor. Dale gracia y favor ahí, Señor, y que le den más horas. También pido por todos los que están ahorita ya preparándose para los niños, para la escuela, Señor. Yo sé que hay gastos. Provee para ellos, Señor. Las madres solteras, Señor, que tienen a sus padres irresponsables, Señor. Tócale el corazón a los padres que den para sus hijos, Señor. Allí multiplica las monedas, Señor, a esas madres solteras o posiblemente un padre soltero que también dejó a su familia con allí y la madre no los quiso, Señor. Tócale el corazón a esa madre para que dé para sus hijos. Transforma las almas, Señor, que se arrepientan del mal camino, que proveen para su familia en nombre de Cristo Jesús. Te lo pedimos, Señor. Pido que reprendas toda obra del enemigo que sea deshecha, desasida, destruida en el nombre de Cristo Jesús, Señor, y que se manifieste tu poder, Señor, a través de las vidas de tus siervos, Señor, a los que creen en ti. Úsanos como barro, como vasos, Señor. Quiébranos si nos tienes que quebrar. Haznos de nuevo, Señor, para que podamos ser unos vasos útiles para tu servicio, Señor, para traer almas a tu reino, para mostrar tu amor, Señor. En nombre de Cristo Jesús te lo pido y te damos gracias. Amén y amén y amén. Así, pueblo de Dios, mire, hay un hermoso canto que me gusta mucho, es Sin Plan B con nuestro hermano Quique Pavón.

un hermoso canto con nuestro hermano Quique Pavón, con un hermoso mensaje, sin plan B. Quiere decir que nos vamos a seguir en donde empezamos, en el camino del Señor. No vamos a cambiar rumbo, no vamos a ir por otro camino. Tenemos que seguir firmes en el camino del Señor. Y pues sí, vamos a la palabra de Dios, los que me quieran acompañar, en el libro de Colosenses capítulo 3. Hermoso mensaje, ¿verdad? Aquí nos dice, ¿verdad?, el apóstol Pablo, que le está escribiendo, ¿verdad?, a los hermanitos que están en Colosas. Entonces, dice aquí, en nombre del Padre, el Hijo y el Espíritu Santo, dice la palabra de Dios, si pues habéis resucitado con Cristo, buscad las cosas de arriba. ¿Dónde está Cristo sentado a la diestra de Dios? Poned la mirada en las cosas de arriba, no en las de la tierra. Porque habéis muerto y vuestra vida está escondida con Cristo en Dios. ¡Qué hermoso! Morimos para el mundo, hermanitos. Para este mundo morimos. Y nuestra vida ya está escondida con Cristo en Dios. Dice, cuando Cristo, vuestra vida, se manifieste, entonces vosotros también seréis manifestados con Él en gloria. Y aquí, sigue dando instrucciones. Hacer morir, pues, lo terrenal en vosotros. Fornicación, impurezas, pasiones desordenadas, malos deseos, y avaricia, que es idolatría. Muchas personas creen que la avaricia no es idolatría, y sí lo es. ¿Cuáles? Dice, perdón, cosas por las cuales la ira de Dios viene sobre los hijos de desobediencia. Se me dice que todos nunca le han puesto mucha atención a esto. En serio, porque yo he visto gente que sufre por la avaricia. Y creen que está bien. No, no. Es idolatría. Lo voy a leer de vuelta. Buenos versículos. El 5 y el 6. Capítulo 3 de Colosenses. Dice, hacer morir, pues, lo terrenal en vosotros. Fornicación, impureza, pasiones desordenadas, malos deseos, y avaricia, que es idolatría, cosas por las cuales la ira de Dios viene sobre los hijos de desobediencia. En las cuales vosotros también anduvisteis en otro tiempo, cuando viváis en ellas. Pero ahora, dejar también vosotros todas estas cosas. ¿Qué más quiere que déjenos? Mire, ira, para afuera, enojo, para afuera, malicia, fuera, blasfema, fuera, palabras deshonestas, fuera de vuestra boca. Dejar esto también. Dice, no mentáis los unos a los otros, habiéndonos despojado del viejo hombre con sus hechos. ¿Qué quiere decir? Que si ya morimos, ese hombre viejo, esa mujer de su... No quiero decir vieja, ¿verdad? Pero esa mujer que era antes así, antes que viniera a los pies de Cristo, tiene que ser esa persona nueva, ¿verdad? Tiene que dejar todo esto, con todos los hechos que hacía anteriormente. No va a venir a la vida nueva cuando Jesús lo salvó con los viejos hábitos. Los viejos hechos, cosas que hacían antes, por decir. No puede venir uno a la vida en el camino a seguir a Cristo si vamos a traer todos los hábitos malos en los que vivíamos antes. Y dice aquí, y revestido del nuevo. Tenemos que vestirnos del nuevo, el cual conforme a la imagen del que lo crió se va renovando hasta el conocimiento pleno. Nos vamos renovando, donde no hay griego ni judío, circunciso ni incircunciso, bárbaro ni incita, siervo ni libre, sino que Cristo es el todo y en todos.
debe estar Cristo completamente en nosotros. Vestidos, pues, ¿cómo dice cómo nos debemos de vestir? Todos se preocupan qué es lo que trae puesto a la persona. Pero vamos a ver, estaba haciendo un estudio sobre Juan el Bautista. ¿Cómo se vestía Juan el Bautista? Con el cuero de camello, ¿verdad? Y dice que de todos los profetas, Juan el Bautista era el más grande aquí en la tierra, pero allá en el cielo, no. ¿Qué comparación habrá para las personas que están en el cielo? Pero no voy a entrar a eso, eso es otro estudio. Mire, entonces dice aquí, ¿en dónde me quedé? Vestidos, pues, como escogidos de Dios, santos, llamados, de entrañable misericordia, de dignidad, de humildad, de mansedumbre, de paciencia. Mire, hay personas que juzgan a otras personas en la vida que están llevando y no les tienen misericordia. Tienen que tener misericordia. Esas personas todavía andan tinieblas. Ellos no saben que traen malos espíritus, espíritus inmundos. No lo saben. Por eso dice la palabra de Dios que nuestra lucha no va a ser así con carne y sangre. Es espiritual. Tenemos que orar que el Señor libre a las personas de esos espíritus malos, esos espíritus inmundos, que venga el Espíritu Santo que los redarguye, que el Espíritu Santo se manifieste a ellos a través de un sueño. Dios les puede hablar. Entonces dice aquí, ora, paciencia. Hay gente que no tiene paciencia con otra persona. Mire, no todos van a aprender como aprende uno. Todos van a ser diferentes niveles en aprender de Dios. Pero si ama a Dios, no se preocupe. Es lo más importante, que puedanos llevar los dos mandamientos. Que puedanos amar a Dios con todo nuestro corazón, con toda nuestra alma, con toda nuestra mente. Y amarnos unos a otros, ¿verdad? Amarás a tu prójimo como a ti mismo. Muchas personas se preocupan tanto del conocimiento de la palabra, pero Dios, y está bien, porque tenemos que saber que como ahorita estaba diciendo, tenemos lucha contra sangre, no con sangre y carne, sino espiritualmente. Tiene que aprender uno, la gente, eso también. Pero lleve a cabo los mandamientos, que no son muchos que tiene que aprender uno. En dos ya vamos de ganancia, ¿verdad? Con cumplir esos dos. Y lo demás, Dios le va a estar ayudando en lo espiritual también para poder orar. La oración es muy poderosa, la oración tiene poder y debemos de saber que es algo que debemos de hacer todo el tiempo. Entonces dice aquí, soportándonos unos a otros. Por eso acabo de decir lo que digo. Hay gente que no soporta a alguien más por X razón. Y perdonándonos unos a otros si alguno tuviera queja contra el otro. Hay personas que se quejan de otra persona. No te preocupes. Perdónalos. De la manera que Cristo os perdonó, así también hacedlo vosotros. Hay muchas personas que quieren ser perdonados, ¿verdad? Pero no quieren perdonar. Y es algo que no debería de dar un problema. No es opción, no sé acaso quieres, si te sientes y crees, no, pero es que no sabes lo que dijo, hizo, y no tiene que ver nada. Perdona. Así como tú le fallas a Dios, porque me imagino que todos le fallamos, no hay ninguno que sea perfecto, pero como fallamos, tiene que perdonar uno. Comenzó con entrañable misericordia, amados santos. Tenemos que tener esa misericordia a las personas. Y es mejor que lo haga uno, porque una persona que no perdona tiene un espíritu amargado. Y eso no es bueno. Entonces, dice, y sobre todas estas cosas, vestidos de amor, que es el vehículo perfecto. Vestidos de amor.
y la paz de Dios gobierne en vuestros corazones, a la que asimismo fuisteis llamados en un solo cuerpo, y ser agradecidos. Vestidos de amor, ser como niños. Hace ratito estaba hablando con mi papá, ¿verdad? Y luego estaba mi nietecita conmigo y dice, yo quiero hablar con abuelito, ¿verdad? Es el bisabuelo. Entonces, le dije, está bueno. Y ella comenzó a hablar porque lo tenía en voz alta el teléfono. Y dice, y lo único que le dijo mi hijita, de primero dice, I love you, grandpa, ¿verdad? Y luego le dice mi papá que la quiere también y todo, ¿verdad? Y es algo muy bonito, ¿verdad? Porque es lo único que ella quería decirle, que ella quería a su abuelito. No lo mira mucho, pero no es porque no quiere, es que la mamá vive ocupada con los tres, tiene dos otros hijos, mi hija, y que le iba a decir, pero qué bonito, porque es lo que debemos de ser, es esa niña vestida de amor. Dijo mi papá, I love you, grandpa, que quería mucho a su abuelito, ¿verdad? Y todo, y es algo muy hermoso. ¿Qué le cuesta ser uno vestido de amor? Pero hay gente que no. Si no eres así, si no haces lo que ellos tienen como una, no quiero decir una, un checklist, que quiere decir una lista donde te van a decir, bueno, la hermana es así o el hermano es así, le doy una, ¿cómo se dice? Que aprueba la persona a como es. Entonces sí va a amar a aquella persona. No, no se trata de eso. Se trata que seamos nosotros vestidos de amor y no esperar que las personas sean como nosotros queremos que sean. Y qué bueno que todos somos diferentes. Tenemos que ser, lo único que debemos de parecernos es en el amor, el uno al otro, y amar a Dios. Allí debemos de estar parejitos todos. Esa es la fundación. Aparte, no me voy a ir en lo que es naturalmente tener fe en Jesucristo, creer en la Trinidad, en Dios Padre, Dios Hijo, Dios el Espíritu Santo, creer en nacimiento nuevo, en el Señor y todo eso. Pero estoy diciendo que nos debemos de parecer en el amor. Y dice aquí, la palabra de Cristo more en abundancia en vosotros. Importante. Enseñándonos y exhortándonos unos a otros en toda sabiduría, cantando con gracia en vuestros corazones al Señor con salmos y himnos y cánticos espirituales. Eso es lo que quiere que Dios háganos, ¿verdad? Que le cántenos a Él, que lo alábenos, que puedanos ser agradecidos. Ahorita leí. Fuisteis llamados en un solo cuerpo y ser agradecidos. Hay personas que se pasan más quejándose con Dios y pidiéndole que ser agradecidos. Hay que ser agradecidos en todo. ¿Por qué? Porque hay muchas cosas de agradecer. Aquí en Estados Unidos, hay mucha oportunidad. El que está batallando por algo, si tiene la salud y todo, puede trabajar. Todo el tiempo están ocupando. ¿Sabe por qué están ocupando? Porque hay mucha gente que no quiere trabajar. No se quieren ser responsables, no quieren trabajar por X razón y se imponen a estar en la casa. Eso es algo muy triste. Habiendo, y ya lo he dicho, y me han oído muchos, 24 horas en el día. ¿No podrás trabajar 8? Si trabajas 8, y vamos a elegir 9, por si acaso te toca media hora para llegar, media hora para venir, y luego te quedan otras 8 horas, ¿para qué? Para dormir. Y luego te quedan 7 para hacer lo que quieras. Tenemos tiempo. Y hay personas que lamentablemente se imponen a no trabajar. Hay unos que por la salud no pueden. Otras personas que hay un espíritu de pereza y no quieren trabajar. Y es algo muy triste.
hay papás es que no se hacen responsables para lo que necesitan los niños y deberían de hacerse responsables. Las madres a lo mejor no quieren tampoco cuidar bien a sus hijos. Hay unas que no, en serio, me da pena decirlo, yo trabajo, tenemos una oficina por la gracia de Dios en el HEB de Far, y no puedo creer, fuera en el de Mercedes donde estaba, tenemos una oficina allí en Mercedes también, dentro del HEB, no me acuerdo a cuál de las dos tiendas, pero la mamá sin tal vergüenza trae a la niña de 2 años descalza en la tienda, y una vez en el Walmart afuera alguien trae al niño descalzo. No puedo creerlo, en serio. Pero qué mal. ¿Cómo puede ser que una madre no está educada suficiente para saber que el niño y la niña no deben de andar descalzos? Públicamente. Es más, ni adentro de la casa deberían. Porque de repente se pueden lastimar. Si les cae algo en el pie, les va a caer en el pie así cuando anden descalzos. Pero todavía, bueno, se le perdona dentro de la casa, por decir. Pero en una tienda, no puedo creerlo. La niña chiquita. Bueno, por eso hay que seguir aquí en donde vamos. Dice, maridos, amar a vuestras mujeres y no seas ásperos con ellas. ¿Qué quiere decir? No les hables mal. Trátalas bien, ¿verdad? Trata bien a tu esposa. Mírala bien. La mujer es casi la que lleva más carga y en estos días por la economía o lo que fuera, en veces tienen que trabajar y luego llegan a la casa, hacer la cena y luego tienen que lavar la ropa y hacer todo eso. Pero los hombres deberían de ser, si los dos trabajan, los dos deberían de ser comprensibles y ayudarle también ahí en el quehacer de la casa, de una manera u otra. Eso sería justo, ¿verdad? Yo creo que Dios cuando mira a la persona que es amorosa, agradecida y todo, Dios te va a bendecir. Dios mira todo eso. No que se aproveche la persona, ¿verdad? Hay una persona que oí que está en una relación muy mala y que no sabe cómo escaparse porque el hombre la golpea y la amenaza. Dios libre, ¿verdad? Que hay que orar esa relación. Y hay tantas relaciones así que los hombres tienen amenazadas a las esposas que no los dejen. Dice, sigue diciendo aquí, hijos, obedecer a vuestros padres en todo, porque esto agrada a Dios. Como le digo, Dios está viendo todo. Aquí le dice a los hijos, hazle caso a tu mamá y a tu papá, porque le va a agradar a Dios. Hay gente que el padre o la madre le pide un favor y no lo quieren hacer. Y no debe ser así. Dice aquí, esto agrada a Dios si obedecemos a nuestro padre y nuestra madre. Dice, padres, no exasperes a vuestros hijos para que no se desalienten. O sea, no sean tan duros con ellos, ¿verdad? Y de repente ¿cómo le diré? Se sientan mal, se van a desanimar. Hay personas que critican que critican a los hijos mucho. ¿Me entiende? Y eso no debe ser así, ¿verdad? Debe de darle buen consejo y todo a su hijo. Debe de enseñar amor todo el tiempo, ¿verdad? No lo vaya a irritar tampoco, ni nada. No se desespere, ¿verdad? Con sus hijos tampoco. Dice, siervos, obedecer en todo a vuestros amos terrenales, no sirviendo al ojo como los que quieren agradar a los hombres, sino con corazón sincero temiendo a Dios. O sea,
aquí le está diciendo a los siervos, pero quiere ir en nuestro trabajo, ¿verdad? Que nosotros háganos todo, pero con un corazón sincero hacer nuestro trabajo, sabiendo que estamos haciéndolo, ¿verdad? Y Dios mira todo. Entonces, por eso dice lo que siguiente, dice, y todo lo que hagáis. Aquí cubre todo, cómo tratas a tu esposa, cómo tratas a tus hijos, cómo tratas a otras personas. Dice, y todo lo que hagáis, hacedlo de corazón como para el Señor y no para los hombres. Y sabiendo que del Señor recibirás la recompensa de la herencia, porque a Cristo el Señor sirvéis. Mas el que hace injusticia recibirá la injusticia que hiciera, porque no hay acepción de personas. Así es que aquí hay que hacer el bien. Hay que sembrar el bien. Todo el tiempo. Y le damos gracias a Dios porque nos deja la escritura. Y no es difícil para entenderla. Cualquier niño puede entender lo que acabo de leer. Haz el bien. Más bien, se encierra todo ahí. Haz el bien, respeta a las personas, ten misericordia, perdona, no seas avaricioso, no andes con los hábitos y los hechos que hacías anteriormente. Si ya murió esa persona, entonces, ¿me entiende? Que quiere elegir uno mismo, ¿verdad? Cuando y ya resucitamos en la nueva vida, como comenzó el capítulo, si puedes haber resucitado con Cristo, buscar las cosas de arriba donde Cristo está sentado a la diestra de Dios. Poner la mira en las cosas de arriba, no en las de la tierra. ¿Sabe qué? Aquí vamos de pasada. Aquí debemos de entender que Cristo vino y murió por nosotros para que tuviéramos una vida eterna. ¿Qué son 100 años para una vida eterna? ¿No es nada? No es absolutamente nada. Yo me acuerdo, mi abuelita ya tiene muchos años que falleció. Me imagino, ahorita le doy. A ver, si Esteban tendría... Nació Esteban en el 92... Tendría el 93, 90. A Gina no alcanzó a conocer. Gina nació en el 94. Yo creo que sí, en el 92, 93. A ver si van a, sí, entre el 92 y 93. Ya pasaron muchos años. Pero mi abuelita acaba de comenzar una nueva vida allá en el cielo. Y no le importa, ni le va a importar cuando esté allá, que lleguen los 100 años. Porque ya está con el Señor por una eternidad. Y allá no hay llanto, no hay dolor, no hay enfermedad. Aquí la persona lucha por hacer el bien y no sé el por qué. Tiene que uno disciplinarse y pedirle al Espíritu Santo, como le digo, que le dé más amor, que le dé paciencia, revestirnos con como Dios quiere que seamos vestidos. Y tenemos que enseñarnos unos a otros. Por eso dice, enseñándonos y exhortándonos. Por eso ahorita cuando exhorto por decir, diciendo que cuiden a sus padres, que los miren bien y todo, y que no trate mal a sus hijos, esto es exhortación, pero es bíblico. Obedecer a vuestros padres. Y hay personas que se van lejos. Lo he dicho antes y no me canso de decirle, pero no les mandan nada. No los procuran. Deberían procurar a su mamá y a su papá. Si saben bien que están financieramente batallando, si saben que su papá y su mamá no les hace falta, pues no, está bien. ¿Entienden? Pero que sepan que estén bien. No que no quieran preguntar por no querer saber. Porque ahorita están los días difíciles y todo, en veces por la economía y todo. Pero Dios también nos puede dar eso de que las personas que quieran estar mejor financieramente, trabajar. En veces, y agarrar un trabajo que posiblemente pague mejor.
sabemos que eso es algo también importante. En veces aquí en el valle quieren pagar poquito y no debería ser así. Yo le aseguro, si esa persona puede pagar mejor, Dios le va a bendecir, porque eso le agrada a Dios. No le gusta que la gente sea aprovechada y no pague mejor, porque es algo injusto ante Dios. Y nunca vas a ver esa persona. Si no aumenta el sueldo de las personas, nunca vas a ver qué fuera sido Dios para cómo recompensarle lo que está haciendo a esa persona. Y es mejor, ¿verdad?, hacerlo y saber que Dios va a obrar al favor de uno. Pues mire, ya menos se me acaba el tiempo. El primer canto que pusimos era Sin Plan B. El plan A de nosotros, y va a seguir siendo, es servirle a Dios, amarle, ir donde Él quiere que vayamos. Hay muchos que salen a predicar, Dios los bendiga, Dios los guarde donde quiera que anden, ¿verdad? Van y predican la palabra en México, en muchos, muchos lugares, muchos otros países, muchas iglesias y todo. Y hacerlo bien. Hay personas que están agarrando el evangelio para hacer dinero. Allá está Dios que se encarga, ¿verdad? Porque el evangelio nunca fue hecho para que la gente se enriqueciera. El evangelio fue hecho para salvación. Los ministerios son para llevar la palabra. ¿Necesita dinero para llevar la palabra aquí en Radio Vida? Sí, se llevan gastos, se lleva empleados que tienen que estar aquí, los locutores, y todo, se lleva dinero, se lleva dinero para las antenas y tanto, y todo lo que se lleva dinero. Y por eso yo le doy gracias a ustedes por todo lo que hacen a favor de Radio Vida. Yo sé que el hermanito Enrique, el pastor Enrique Garza, el hermano Eri Luévano, todo el tiempo los locutores les agradecen por todo lo que hacen. ¿Y sabe qué? Están sembrando en buena tierra, porque el ministerio de Radio Vida ha sido una bendición por años y años y años y años, y seguirá siendo. Esa luz que la persona necesita. Hay personas que son salvas, pero de repente necesitan una palabra, necesitan una oración, necesitan un canto, quieren a saludarle a alguien, ¿verdad? Y todo. Y Radio Vida ha sido una bendición increíble, y yo le agradezco mucho a Radio Vida, porque en serio ha sido una bendición increíble para mi vida. Desde un principio, cuando podía hablar uno y pedir su canto. Y no todas las estaciones te van a dejar hacerlo, te lo aseguro. No las critico, nomás digo. No sé a cuáles te dejan pedir tu canto. Yo nomás sé que en Radio Vida sí hay saludos y complacencias. Y también el programa de... Ahorita estoy hablando de Radio Vida, así es que tengo que mencionarlo. Y las personas que hablen, en veces le dicen a pulga al aire... ¿cómo se dice en la mañana? Se me escapa ahorita, ¿verdad? Pero es media hora que agarran y le dan oportunidad a la comunidad, que hay personas que pueden buscar trabajo, que pueden vender algo. Y tantas personas que oyen y todo, y pueden agarrar aquí algo que están buscando o algo que quieren vender. Es una bendición increíble, ¿verdad? Y tantos ministerios que vienen y predican y todo. Han venido tantos pastores aquí que ya tienen una iglesia muy grande, pero aquí comenzaron en Radio Vida. Ya no vinieron. ¿Por qué? Porque pues se tiene mucho compromiso con la iglesia. Pero muchos pastores comenzaron aquí en Radio Vida. Y Radio Vida ha sido una bendición increíble. Yo le digo, tan solamente desde cuando yo estaba joven, porque vine a los pies de Cristo a los 27, cuando yo hablaba y pedía ese canto que me gustaba tanto. Y era una bendición. Y nunca se me va a olvidar lo que ellos hicieron en esos momentos, porque era algo que uno quería escuchar.
y ustedes se gozan por lo igual. Ahora, por decir, en el teléfono se puede, yo puedo escuchar el canto, ¿verdad? Por decir, en el teléfono, lo busco por Spotify, por Pandora, por YouTube, por lo que fuera, ¿verdad? Apple Music. Pero ¿sabe qué? En veces quieres poner ese canto para que la persona que está escuchando en la radio, que son miles, ¿verdad?, puedan ser bendecidos de tu parte con el canto que tú les quieres poner para que oigan ese mensaje. Así es que nunca se nos olvide, somos salvos para una vida nueva, para vivir una vida en abundancia, en amor, en perdón y agradar a Dios en todo y a todos, pero hacerlo con el amor a Dios, ¿verdad? No sirviendo al hombre, sino a Dios, haciendo todo el bien que deberíamos de ser, amarnos unos a otros, ¿verdad? Así es que hay un canto que me gusta mucho, que ciertamente a mí me gusta decir mucho, que Dios les ama como no se imaginan. Y si la persona de veras pudiera aceptar la salvación de Dios por lo que es, una vida nueva, el Espíritu Santo que nos da como un don para que nos vaya guiando siempre, ¿verdad? Nos ilumina, a veces nos enseña el futuro a través de sueños, nos habla y tantas cosas. Somos más que bendecidos y no tomemos en poco la salvación que Dios nos ha dado. Nos debemos de acercar más a Dios, ¿verdad? Y no que Él te ande lejos, es que uno aleja el corazón de Dios, se aleja de la voluntad de Dios y no debe ser así. Debemos de querer, como dice en este canto, en la azotea, anunciarle a todos el amor de Dios. Vamos a gozarnos con nuestro hermano Jesús Adrián Romero.

Las 9 de la noche con 54 minutos. Le invitamos para que se comunique aquí a Radio Vida. Nuestra hermana Gracie Garza va a estar intercediendo por usted. Si tiene alguna necesidad, alguna petición de oración, con mucho gusto puede comunicarse al 956-968-7777. Unos minutos va a estar por aquí orando. 956-968-7777.

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1: A 10 de la noche con 5 minutos. Así comenzamos este tiempo de saludos y complacencias. Te saluda tu hermano en Cristo, Juan Pereira. Yo voy a estar acompañándote hasta las 2 de la mañana. Vámonos con esto de Miel San Marcos. Se llama Hay Victoria. Comunícate 956-968-7777. Estás escuchando Radio Vida.

Quiero mandarle un saludo a nuestro hermano Everardo Rendón, que se está comunicando desde la ciudad de Edinburgh, Texas. Nos pide este canto, Divino Compañero. Comuníquese, estamos con saludos y complacencias.

Escuchamos a Marcos Witt con esto que se llama Divino Compañero. Quiero mandar un saludo hasta la ciudad de Brownsville, Texas, a nuestro hermano, el reverendo Eliud Alcalá, que se está comunicando en esta noche de martes. Deja por aquí saluditos para los reverendos Héctor Iracheta, Ezequiel Iracheta, Pedro Medina, Javier González, Alberto López. Y nos está pidiendo un canto que se llama Quién como Jehová. Vamos a complacerle, estamos en este tiempo de complacencia. Salud para todos los que van transitando por ahí, ya camino a casita y van en sintonía de Radio Vida.

Quiero mandar un saludo a nuestra hermana Silvia González, que se está comunicando desde la ciudad de Harlingen. Nos pide este canto, Jesucristo Querido, con David Yáñez. Vamos a complacerle en esta noche, al instante.

Quiero mandar un saludo hasta la ciudad de Progreso, Texas, a nuestra hermana Espiricueta, que nos está pidiendo este canto que llega a continuación. Se llama El Culto. Está bueno. Vamos a complacerle.

Quiero mandar un saludo a nuestra hermana Beatriz y Rebeca Contreras, que nos llaman para decirnos que se están gozando en esta noche aquí con la programación de Radio Vida. Nos piden unos coritos, unos cantos de júbilo. Saco placerles al instante.

¿Qué tal? Te saluda Ramiro Mata de la Iglesia Jesús es mi paz, localizado en 413 al norte por la calle Sugar Road en la ciudad de Far, Texas. 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

La 10 de la noche con 41 minutos. Te recordamos que a las 11 llega tu programa Ofrenda Agradable con nuestra hermana Magda Vázquez, para que no te lo pierdas aquí en la programación de Radio Vida.

Vámonos con esto de Generación de Jesús. Se llama Unidos, siendo las 10 de la noche con 45 minutos. Bendiciones para todos los que están en sintonía de Radio Vida.

saludar hasta la ciudad de Harlingen, Texas, a nuestro hermano Roberto Treviño, que nos pide esto de Fernando Fernández. Se llama La Gitana. 11 de la noche, tu programa en vivo. Llega nuestra hermana Magda Vázquez.

nuestro hermano Obregón, que nos llama desde San Benito. Deja saludos para Elizabeth Sandoval, Irma Cantú y Esmeralda Gómez. Y en un minutito llega su programa Ofrenda Agradable con nuestra hermana Magda Vázquez. No le cambien.

0: Gloria a Dios, Dios me los bendiga, mis hermanos, en esta linda y preciosa noche, contentos y agradecidos con nuestro Dios porque nos da la bendición, el privilegio y la oportunidad de poder estar un martes más dándole honra y gloria al que honra merece, que es nuestro Señor Jesucristo. Contentos y agradecidas con mi Dios porque hasta aquí hemos podido ver su misericordia, su amor y su fidelidad para con cada uno de nosotros. Venimos de la iglesia Puerta del Cielo y nuestro ministerio es ofrenda agradable para nuestro Dios. Mi hermano, Dios bendiga a todos y cada uno de los radioescuchas que están al pendiente cada martes para escuchar una palabra de parte de nuestro Dios. Dios me los bendiga, siervos y siervas del Dios Altísimo. Dios bendiga a toda la congregación, a toda la iglesia Puerta del Cielo, a todos y cada uno de mis hermanos que están ahí en casita, los que van rumbo a su trabajo, los que ya salieron de su trabajo, gloria al Señor, los que se están tomando una tacita de café. Dios me los bendiga, siervos de Dios. Dios bendiga a mi hermana Fidelina, a mi hermana Yasmín García y mi hermano Maldonado. Seguimos orando, intercediendo y clamando por sus vidas, gloria al Señor, para que Dios siga obrando y obre en cada uno de ustedes, mis hermanos, gloria al Señor. Le mando un cordial saludo a mi suegra Sabina Vázquez, a mi suegro José Vázquez, a mi madre, gloria al Señor. Dios me los bendiga y Dios me los guarde, mis hermanos. Les invitamos, si tienen una petición, una necesidad delante del Señor, comuníquese, mi hermano, al 956-968-7777. 956-968-7777. Si está hablando de México, mi hermano, comuníquese. También, mi hermano, es gratuitamente y se puede comunicar al 001-956-968-7777. 001-956-968-7777. Comuníquese, mi hermano. Aquí están nuestros hermanos, nuestras hermanas, para interceder, para aclamar a ese Cristo de poder, a ese Cristo de la gloria que sigue obrando y se sigue manifestando para todo aquel que le cree, mi hermano. Así es que le invitamos a que se comunique para interceder juntos, unidos por sus peticiones y sus necesidades. Y con nosotros nuestro hermano Héctor. Dios me lo bendiga, siervo de Dios. Bendiciones.
1: Es un placer estar una vez más aquí en esta estación.
0: Amén, amén.
1: Llevar el mensaje de Dios. La Biblia dice, séquese la hierba, marchítese la flor, pero la amén, palabra amén. De Dios permanece para siempre.
0: Amén, gloria
1: Así
0: a Cristo.
1: Así es que es un privilegio poder transmitir este mensaje. Yo sé que no volverá vacía, la Biblia dice Así que la palabra es, de Dios es como el rocío que desciende.
0: Amén, amén.
1: Muchas gracias por la invitación. Y nada, estamos cierto. Listos para dar el mensaje. Pero hay muchas personas que están conectadas, aunque no las vemos, pero sabemos de
0: amén,
1: antemano
0: amén,
1: que hay personas
0: es,
1: que
0: amén.
1: Ya están. Dios, Dios prepara todas las cosas.
0: Amén,
1: no hay casualidades. Si en esta noche usted está en sintonía, es porque el Padre, el Hijo y el Espíritu
0: amén,
1: Santo se las
0: amén,
1: arreglaron
0: gloria a Cristo,
1: para que
0: aleluya.
1: Escuche el mensaje de
0: amén,
1: Dios. Porque es la palabra de Dios la que nos ayuda, la que nos fortalece,
0: amén.
1: La que nos lleva al nivel que Dios quiere llevarnos. Y a veces nos da ese conocimiento que tanto necesitamos.
0: Amén, amén.
1: El pueblo así dice, es. Pereció porque le faltó conocimiento, pero para eso estamos en esta noche, para que el pueblo de Dios reciba más información de nuestro Dios,
0: amén,
1: de la grandeza,
0: Cristo,
1: de la grandeza de nuestro
0: amén.
1: Dios y de lo que Él tiene preparado para con nosotros.
0: Amén, amén. Gloria al Señor.
1: Entonces iniciamos y yo quiero en esta noche, ponga atención por favor en el nombre de Jesús, porque la persona central de toda la Biblia es Jesucristo.
0: Amén,
1: ¿verdad?
0: Amén. Gloria
1: es,
0: a Cristo.
1: Es nuestro Dios que envió a su Hijo al mundo para que todo aquel que en Él cree no se pierda, mas tenga la vida eterna. Pero Dios usa también y usó, siempre ha usado instrumentos para llevar el mensaje.
0: Amén, amén.
1: Y yo en esta noche quiero hablar un poco sobre los ángeles que son ministradores a favor de nosotros,
0: amén,
1: los creyentes.
0: Gloria a Cristo, aleluya.
1: Entonces, si en esta noche, cualquiera que sea su situación, piense por favor en el nombre de Jesús. No estamos solos, hay un mundo espiritual que nos rodea, gloria
0: amén,
1: a Dios.
0: Gloria a Cristo.
1: Y que está ahí, dice que el ángel del Señor acampa alrededor de los que le temen.

0: está en ella, los mares y todo lo que en ellos hay. Y tú vivificas todas estas cosas y los ejércitos del cielo te adoran. Y los ejércitos
1: amén.
0: Del cielo
1: Gloria a Cristo,
0: te adoran.
1: Aleluya.
0: Los ángeles fueron creados por Dios.
1: Amén.
0: Antes de que el mundo fuera formado, ya Dios había, ya tenía la creación linda de los ángeles. Según el libro de Job, dice que ahí estaban los ángeles, los hijos de Dios, alabando y bendiciendo a Dios por la creación. Piense un poco en esta noche. Él es el creador de todas las cosas. Hace unos momentos compartíamos aquí y hablamos sobre un poco sobre la naturaleza y decimos que los cielos cuentan la gloria de Dios y el firmamento anuncia la obra de sus manos.
1: Amén.
0: Si solamente tenemos que abrir nuestros ojos y ver esta creación, y Él lo hizo, y lo hizo para nosotros, para disfrutar, gloria a Dios para siempre. Los ángeles, dice la Biblia, que son ministradores a favor de nosotros, los creyentes.
1: Amén,
0: todas
1: gloria
0: las cosas las hizo el Señor. Dice en el libro de Juan 1, versículo 3, desde el 1, dice: en el principio era el verbo era con Dios, coexistía, vivía con Dios Cristo, dice, y el verbo era Dios. Y todas estas cosas, dice, las hizo Él. En el libro de Colosenses también menciona un poco, hablando sobre Jesucristo, que es la imagen del Dios invisible, el primogénito de toda creación.
1: Gloria a Dios.
0: Porque por Él fueron creados todas las cosas. Voy a abrir la escritura y voy a dar este versículo que me impactó también. Dice en el versículo 15: Él es la imagen del Dios invisible, el primogénito de toda creación, porque en Él fueron creadas todas las cosas, en los de los cielos, las que hay en la tierra, visibles e invisibles, sean tronos, sean dominios, sean principados, sean potestades, todo fue creado por medio de Él y para Él, y Él es antes de todas las cosas, y todas las cosas en Él subsisten.
1: Amén.
0: Eso impactó mi vida.
1: Aleluya.
0: Porque cada que articulamos, cada que hablamos, estamos manifestando que Él vive. Por Él, Él es el que vivifica todas las cosas. Y yo quería hacer esta introducción primero para hablar sobre la creación divina de Dios, que son los ángeles, que son ministradores a favor, que son seres especiales que Dios ha creado para nosotros, para ayudarnos en nuestras necesidades. Porque ¿quién no tiene necesidad en este momento?
1: Así es.
0: Todos mundos, de una o de otra manera, hay pruebas, hay luchas, hay tribulaciones. Pablo decía en cierta ocasión, cuando él pasó por todas estas cosas, pero estaba muy consciente de en quién había creído. Dijo: yo sé en quién he creído y sé que es poderoso. Tiene que saber en quién ha creído y tiene que saber que Él es poderoso para guardar
1: Gloria
0: su vida.
1: A Dios.
0: Y Pablo dice: entonces a mí ni la vida, ni la muerte, ni ángeles, ni principados, ni lo presente, ni lo porvenir, ni ninguna cosa creada me podrá separar del amor de Dios que es en Cristo Jesús. Usted que está escuchando este mensaje, si usted ha recibido a Cristo como su único y suficiente Salvador, nada lo puede separar de ese amor infinito de Dios, ni la vida, ni la muerte, ni ángeles, ni principados, ni potestades, ni ninguna cosa creada la va a poder separar de ese amor que sobrepasa
1: todo entendimiento.
0: Nos quedamos cortos.
1: Amén.
0: Entonces es importante que la gloria siempre sea para el Señor.
1: Así es, amén.
0: Los ángeles son reales, los ángeles tienen un propósito, tienen un porqué, pero toda la honra, toda la gloria, toda la alabanza es para nuestro Dios, es para
1: Gloria
0: con su Hijo Jesucristo. Juan, aquel hombre, ya un hombre anciano, recibió toda la revelación de Apocalipsis. Él miró al Señor, pero de una manera ya glorificado, cuando dice: cuando volteé, vi a uno semejante, con sus ojos eran como llama de fuego, su cabello blanco, era Cristo glorificado.
1: Gloria a Dios,
0: y
1: aleluya.
0: Recibió toda la información, estuvo en el mismo tercer cielo, Juan, escuchando las cosas que vendrían, todo el libro de Apocalipsis se lo reveló, y cuando él está en el capítulo 22, dando la información de que el ángel está dando revelaciones, dice: yo caí postrándome sobre para adorar al ángel, pero oh sorpresa, el mismo ángel Usted no puede doblar su rodilla a cualquier objeto, no, así no, no. Es. El mismo ángel dijo, no, no, no, no, no, no lo hagas, porque yo soy consiervo tuyo.

0: Tú tienes que adorar a Dios. Yo también sirvo a Dios. Tú también sirves a Dios. Adoremos, como diciendo, adoremos juntos al que vive por los siglos de los siglos.
1: Gloria a Cristo.
0: De eso se trata, para que usted entienda y sepa de qué manera acercarse al Señor, y sepa de antemano que Él tiene el poder suficiente para sacarlo adelante, para sacarla adelante de esas situaciones. No estamos solos. Hay algo especial en esta noche.
1: Amén, amén.
0: Algo se está moviendo. Oh, gloria a Dios,
1: gloria
0: para siempre.
1: Gloria a Cristo, aleluya.
0: Ahí en su casa, gloria a Dios para siempre, está la presencia misma
1: amén,
0: de Dios.
1: Amén, amén, gloria
0: a
1: Dios.
0: Porque con el Señor no hay distancias, no hay fronteras, no hay paredes.
1: Amén, amén.
0: Él dijo, yo estaré contigo todos
1: gloria
0: los días.
1: Gloria a Cristo,
0: aleluya. Tienes que creer esto, tienes que creer esta
1: amén,
0: palabra.
1: Amén, amén, gloria a Dios.
0: Que sí, Señor. En medio del problema y de la situación, cierre sus ojos y diga, Señor, yo sé que tú estás conmigo. Tú prometiste, si tú no eres hombre para que mienta, ni hijo de hombre para que se arrepienta. Dios lo habló, Dios lo hará. Estaré contigo todos. Hoy, este día, está el Señor ahí.
1: Amén, amén, gloria a Dios.
0: Por eso es importante, estamos compartiendo este mensaje. Los ángeles, según 1 Samuel 29:9, son buenos. Los ángeles, según 2 Samuel 14:17, son sabios. Los ángeles, Salmo 103:20, están adorando continuamente.
1: Gloria
0: continuamente
1: a Cristo,
0: al
1: aleluya.
0: Señor. La Biblia dice que Isaías vio al Señor sentado en su trono. Ajá. Qué visión tan transformadora. Qué visión tan poderosa tuvo este hombre de Dios. En el libro de Isaías, capítulo 6, dice, yo vi al Señor sentado en su trono,
1: amén.
0: Alto y sublime. Sus faldas, dice, llenaban el templo, y había ahí serafines que tenían 6 alas, con 2 cubrían su rostro, con 2 cubrían sus pies. Están delante de la presencia
1: amén,
0: del
1: gloria
0: Dios
1: a Cristo,
0: Todopoderoso.
1: Aleluya.
0: Hoy en esta noche estamos en la presencia de
1: gloria
0: ese
1: a Dios te alabamos,
0: Todopoderoso.
1: Poderoso,
0: aunque tú no lo veas, pero Él está ahí, dice el apóstol
1: amén,
0: Pablo
1: amén.
0: En el libro de los Hechos, capítulo 17, que palpando, como aquel que no ve, palpando lo puedes encontrar. Aleluya.
1: Gloria a
0: aleluya.
1: Cristo, aleluya.
0: Oh, gloria a Dios para siempre. Con 2 alas cubrían su rostro, con 2 alas cubrían sus pies, porque están delante del Rey de Reyes y Señor de Señores. Y con 2 volaban y no cesaban de alabar y de bendecir.
1: Gloria a Dios, te alabamos,
0: alaba Dios,
1: poderoso,
0: alaba Dios,
1: aleluya.
0: Alaba a Dios en esta noche,
1: amén,
0: ahí donde
1: amén.
0: Te encuentras, en medio de esa situación, en medio de ese problema, alaba al Señor.
1: Gloria a Dios,
0: no
1: te alabamos, poderoso, aleluya.
0: Y gloria a Dios, Señor. Tú estás conmigo como poderoso gigante. Si Dios es con nosotros, ¿quién contra nosotros? Si el Dios que hizo el universo está ahí, alabado sea Dios para siempre.
1: Gloria a Dios, aleluya,
0: oh,
1: te alabamos,
0: puede suceder
1: poderoso.
0: En esta noche, gloria a Dios para siempre. Si tan solo puedes creer, al que cree, dice la Biblia,
1: amén,
0: todo
1: amén,
0: le
1: aleluya.
0: Es posible. Alabando, bendiciendo, glorificando
1: gloria a Cristo,
0: a Dios,
1: aleluya.
0: Los ángeles. Diciendo, santo, santo, santo, toda la tierra está llena de tu gloria. Qué bendición tan grande, qué bendición.
1: Amén.
0: Ahora en nosotros, qué bendición también para con nosotros.
1: Amén, gloria
0: porque
1: a Cristo.
0: No somos iguales a los ángeles, pero hay cosas que tenemos nosotros que los ángeles no tienen. Nosotros somos el templo de Dios.
1: Amén, gloria a Dios.
0: El Espíritu
1: aleluya.
0: De Dios mora dentro de
1: amén,
0: nosotros.
1: Amén.
0: Por eso hablamos con libertad en
1: gloria
0: esta
1: a
0: noche.
1: Gloria a Cristo, aleluya.
0: Por eso glorificamos.
1: Te alabamos,
0: porque
1: poderoso.
0: Hay alguien más grande,
1: amén,
0: poderoso
1: amén,
0: dentro
1: a Dios.
0: De nosotros que nos hace, gloria a Dios, hablar a los cuatro vientos con
1: gloria
0: toda confianza.
1: Gloria a Cristo, aleluya.
0: Hablan los profetas, oye cielo, escucha tierra, porque la boca de Jehová hablamos. De
1: gloria
0: esta manera,
1: a Dios,
0: con
1: aleluya.
0: Esta seguridad, ahora nosotros somos el templo del
1: amén,
0: Dios
1: amén,
0: viviente.
1: Amén, amén, gloria a Dios.
0: Y nosotros ahora somos herederos y coherederos con Cristo.
1: Amén,
0: Jesús.
1: Santo.
0: Somos nosotros privilegiados porque
1: amén,
0: noche estamos comunicando a través de esta estación a los cuatro vientos, a las personas que no tienen a Cristo, que no han conocido a Cristo como su único y suficiente de Salvador.
1: Amén, gloria eso, a Cristo, aleluya.
0: Eso anhelan los ángeles. Los ángeles anhelan comunicar.
1: Gloria a Dios,
0: lo
1: santo.
0: Que en esta noche nosotros estamos comunicando.
1: Amén,
0: que
1: aleluya.
0: Jesucristo es el camino. Jesucristo es la verdad. Jesucristo
1: amén,
0: es
1: amén.
0: La vida.
1: Gloria
0: que no
1: a Cristo,
0: hay otro
1: aleluya,
0: nombre debajo
1: santo.
0: De los cielos dado a los hombres en quien pueda encontrar la salvación.
1: Amén, amén.
0: Él es el Cordero de Dios
1: amén.
0: Que quita el pecado
1: amén.
0: Del mundo. Él es el buen pastor.
1: Amén,
0: y
1: gloria
0: te
1: a
0: conoce
1: Cristo,
0: tu
1: aleluya.
0: Acostado. Y tu levantar, y esto nosotros lo podemos comunicar. Los ángeles anhelan esto, pero ellos no conocen la naturaleza caída, ellos no conocen el pecado como nosotros. Por eso en esta noche te lo comparto con todo mi corazón. Dice un canto por ahí: aunque seas tú muy malo, salvación hay para ti.
1: Amén,
0: pues
1: amén.
0: Salvó al más malvado cuando me salvó a mí. Sí, yo sé, dice, sí, yo sé. Mi Jesús acogió al más vil pecador.
1: Gloria a Cristo, alaba
0: su
1: aleluya, te alabamos.
0: Entonces,
1: poderoso, aleluya.
0: Somos porque
1: amén,
0: somos portadores
1: amén.
0: De este mensaje de salvación.
1: Amén.
0: Ellos no se pueden casar, pero nosotros tenemos la fortuna de tener familia. Los hijos que Dios nos otorga,
1: amén,
0: que son
1: amén.
0: Herencia del Señor, así. Cosa de grande estima,
1: amén.
0: Al fruto del vientre. Y qué bendición, llegará el momento, dice la Biblia, que seremos semejantes como los ángeles. Pero en esta tierra los ángeles no pueden tomar forma, pueden tomar una forma corporal, pero no tienen la misma naturaleza de nosotros. A veces Dios lo permite, pero no tienen la misma naturaleza. Entonces,
1: sí.
0: Nosotros somos diferentes, sí, pero cada quien tiene un propósito.
1: Amén,
0: tu vida,
1: es, amén.
0: Y quiero decirte en esta noche, no es tu vida, no es por una casualidad que viniste a este mundo. Seas quien seas, llámete como te llames. Si en esta noche estás escuchando este mensaje es para ti. Tú eres una persona privilegiada.
1: Amén,
0: tú eres
1: amén.
0: Una persona que ahora estás conociendo ¿quién es el Señor en tu vida? Hay un plan, hay un propósito. No es que Dios vaya a hacer, no, ya lo trazó el Señor en tu vida. Tienes que creerlo, tienes que apoderarte de este mensaje y decir, sí, yo lo creo, lo recibo. Mi vida tiene un porqué. No se trata solamente de comer, vender, traficar. No, hay algo más profundo,
1: amén,
0: más especial
1: amén. Gloria a Dios,
0: que Dios
1: aleluya.
0: Ha depositado dentro de ti. Y por eso tienes que alabar al Señor con todo tu corazón.
1: Gloria a Cristo,
0: otra vez
1: aleluya.
0: Doy el texto de Colosenses 1:16. Él es la imagen, Cristo es la imagen del Dios invisible y es el primogénito de toda creación. Por Él fueron creadas todas las
1: amén,
0: cosas,
1: amén.
0: Visibles e invisibles, porque en este mundo nuestra vista tiene cierta limitación,
1: amén,
0: pero hay un mundo espiritual que tus ojos quizás no lo ven. Yo quiero citar en esta hora una palabra que viene en la Escritura en el Antiguo Testamento. Está un hombre de Dios, está compartiendo con el rey todas las estrategias que están haciendo en contra de él. Y a este rey enemigo manda un grande ejército para que aprendan a este profeta. Y sale el criado afuera, me imagino, no sé si lavarse las manos, pero cuando sale y ve una multitud de caballos. Y así pasa, a veces vemos todas estas multitudes de problemas y de situaciones que se nos vienen como, como un vendaval y decimos, ¿qué está pasando? Y recuerdo este pasaje bíblico porque aquí está,
1: amén,
0: dice
1: amén.
0: Que el siervo, el criado del profeta entró y dijo, Padre mío, estamos rodeados, hay un ejército que viene en contra de nosotros. Y el hombre de Dios tranquilo, yo te digo en esta hora, gloria a Dios para siempre.
1: Gloria a Dios.
0: Tienes que estar tranquila, tienes que estar tranquilo, tienes que ver que la salvación viene, que el problema se va a resolver,
1: amén,
0: gloria
1: amén.
0: A Dios. Tienes que verlo con los ojos de la fe. Y el profeta está tranquilo. Hay una multitud de ejércitos rodeándolos. no vienen con buenas intenciones, pero el hombre de Dios está tranquilo porque él sabe en quién está creyendo.
1: Gloria a Dios.
0: Y usted también y yo también tenemos que saber en quién estamos creyendo, dónde está depositada nuestra confianza, nuestra fe. Tiene que cerrar sus ojos y abrirlos sus ojos, pero sus ojos espirituales para que pueda ver la gloria de
1: Dios.
0: Amén,
1: amén.
0: Le dijo Jesús
1: a
0: aquella mujer llamada Marta, cuando le dijo, tu hermano resucitará, dijo, yo sé que en el día postrero, no te he dicho que si creyeres verás, no te he dicho que si creyeres verás la gloria de Dios. Y cuando salió el profeta y vio a aquel criado todo asustado, oró a Dios y le dijo, Dios, abre los ojos de este hombre para que pueda ver lo que yo estoy mirando.
1: Gloria a Dios.
0: Y Dios abrió
1: los
0: ojos del criado. ¿Y cuál fue su sorpresa? ¡Wow! Dijo, ¿qué estás mirando ahora? Ahora estoy mirando más carros de fuego, carros.
1: Gloria a Dios,
0: carros,
1: aleluya.
0: Ahí están los ángeles, arcángeles, querubines, serafines, miles y miles y miles y miles incontables de ángeles, gloria a Dios, cuidando a su pueblo,
1: gloria a Cristo, aleluya.
0: Caerán 1,000 y 10,000, pero no van a poder contigo porque has puesto al Altísimo por tu habitación.
1: Santo, aleluya.
0: Y dice, a sus ángeles mandará cerca de ti que te guarden. Tenemos que apoderarnos nosotros de esta palabra.
1: Amén, amén.
0: Ellos son servidores de Dios. Hay tanto que hablar de este tema que el tiempo se me hace corto, pero hay tanto que hablar. Pero ellos sirven al Señor. La palabra ángel precisamente eso quiere decir, mensajero. Y ellos llevaron mensajes. Más de 300 veces vas a encontrar a los ángeles llevando el mensaje. Zacarías era un hombre piadoso, temeroso de Dios. Era un hombre ya anciano que tenía peticiones. Como tú y como yo tenemos peticiones. Y él una y otra vez, me imagino, una y otra vez, su esposa estéril. Él ya un hombre ya grande de edad. Y le tocó por suerte, dice el libro de Lucas, por suerte se sacó la lotería. Yo creo que en esta noche te saques la lotería, gloria a Dios, con tu fe, con tu confianza.
1: Gloria
0: plenamente
1: a Cristo, aleluya.
0: En Cristo, el Hijo del Dios viviente. Y de repente ministrando Zacarías, de repente un ángel, el ángel del Señor se apareció ahí y le dijo, Zacarías, tus oraciones han sido escuchadas.
1: Gloria a Cristo,
0: y he venido,
1: aleluya,
0: para darte la noticia. Tu petición ha sido contestada. Qué lindo, gloria a Dios, ¿no? ¿Cuánto tiempo estaría él pasando y pidiendo y pidiendo?
1: Amén,
0: y es
1: amén.
0: Que a veces pasa así, que pedimos y pedimos y no vemos la respuesta. Pero el tiempo de Dios siempre va a ser perfecto.
1: Amén.
0: Y dice, tu esposa Elizabeth, la que no podía tener familia, tendrá un hijo y le llamarás por nombre Juan. Y este será grande y será llamado,
1: amén,
0: oh,
1: amén,
0: gloria a Dios. Y le da toda la información de que el varón de Dios que vendría, que sería Juan Bautista.
1: Amén, amén.
0: 6 meses después, una vez más, el ángel Gabriel se presenta con María y
1: amén.
0: Le dice, salve María, muy bendecida, bendita seas entre las mujeres.
1: Gloria a
0: Cristo,
1: el
0: fruto,
1: aleluya,
0: de tu vientre. Vas a tener un bebé. ¿Cómo si no tengo? Para Dios no hay nada imposible.
1: Así es, amén, amén.
0: Tiene que pensar usted, porque para el Señor no hay nada. Quizás en esta noche, aquí nos ha puesto, no quizás, aquí nos ha puesto el Señor en esta noche para
1: gloria
0: que usted
1: a Dios,
0: reciba,
1: aleluya,
0: esta palabra, para que usted se apodere de esta,
1: amén,
0: palabra.
1: Amén.
0: Y sepa o sepamos que no estamos solos, que Dios está al pendiente de nosotros. Hay un hombre llamado Jacob, cansado, venía huyendo de su hermano que pues, quería matarlo, su hermano Esaú, y en el solo ahí en el desierto la almohada que puso fue una piedra y ahí se acostó, pero ahí vio la gloria de Dios.
1: Gloria a Dios,
0: vio una escalera,
1: aleluya,
0: y vio también ángeles que descendían, ángeles que subían.
1: Gloria a Cristo,
0: oh, aleluya,
1: aleluya.
0: Ellos están activos 100%.
1: Gloria a Dios.
0: Ellos están trabajando como en esta noche que nosotros nos ha puesto el Señor a trabajar. Y
1: amén,
0: quizás
1: gloria
0: también
1: a Dios, santo.
0: Va a venir.
1: Gloria
0: a
1: Cristo, aleluya, aleluya. Te alabamos,
0: ese milagro
1: poderoso.
0: Tiene que llegar a
1: amén,
0: su corazón.
1: Amén.
0: gloria a Dios. Si usted lo cree, gloria a Dios para
1: gloria
0: siempre.
1: Gloria a Cristo, aleluya.
0: Y usted podrá testificar y decir, gloria, yo pasé Santo, por esta situación,
1: amén,
0: yo pasé por este problema, pero Dios obró en mi vida, pero
1: gloria
0: Dios
1: a Cristo,
0: sanó
1: aleluya.
0: Mi corazón, pero Dios restauró mi matrimonio, pero Dios me sacó de ese pozo de la desesperación.
1: Gloria a Dios.
0: Como dijo el salmista, y puso mis pies sobre la roca, gloria a Dios para siempre. Estamos muy agradecidos con el Señor que nos da esta oportunidad. Y quisiéramos seguir adelante. Tengo tanta información que quisiera compartir. Pero quiero cerrar con esto simple y sencillamente. Debe de glorificar al Señor.
1: Gloria a Cristo, aleluya.
0: Porque Él lo hace posible.
1: Amén, amén.
0: Porque Él no te deja, no te desampara. Dice, no te dejaré y no te desampararé. Siempre te sustentaré con la diestra de mi justicia. Ahí está el Señor. Aunque usted en este momento que está pasando por esa situación, pero le invitamos a que se comunique a esta estación.
1: Amén,
0: el
1: amén.
0: Teléfono es
1: 956-968-7777.
0: Apúntelo y llame, porque vamos a tener un tiempito aquí.
1: Amén,
0: hay un
1: amén.
0: Grupo de personas que están dedicadas para la hora. Ya están listas, gloria a Dios, para recibir sus peticiones, pero comuníquese. El teléfono es 956-968-7777. Repito, 956-968-7777. Marque ya y estaremos orando por usted.
1: Amén, amén.
0: Antes de cerrar, quiero hacer la oración.
1: Amén, amén.
0: Quiero orar en el nombre de Jesús. Padre, yo sé que en esta noche usted ha puesto este medio, Señor. Quiero, Señor, pedirle, oh, gloria a tu nombre, milagros, Señor. Hay familias que están pasando por momentos difíciles, pero usted es un Dios que mira el clamor de tu pueblo, Señor. Usted dijo, clama a mí y yo te responderé. Clamamos a la sangre de Cristo, Señor. Clamamos a ese sacrificio que hizo tu Hijo en la cruz del Calvario. Usted sabe, Señor, esa mujer, ese joven, ese anciano, Señor. Usted conoce por lo que está pasando su pueblo, Señor. Extiende tu mano, Padre, ahora, Dios. Extiende tu mano poderosa, Padre. Y obra milagros, señales y maravillas. Yo creo, como dice Hebreos 13:8, que Jesucristo es el mismo de ayer, hoy, este día, 21, hoy, este día, ayer, hoy y por los siglos de los siglos. Yo creo que su mano poderosa no se ha cortado, sino que sigue extendida y poderosa. Oh Dios, haga milagros en el nombre de Jesús. Ahí están estas personas que están en sintonía, Señor. Esas personas tienen necesidad. Son altas horas de la noche, Señor, pero ahí los tiene usted, Señor. Ellos están escuchando y han escuchado esta palabra, Señor. Concede, Señor, su milagro, Dios. Mueve tu mano, Señor, de poder y de misericordia, Señor. Sana al enfermo, Padre, sana al enfermo. Ponga usted su mano ahí donde usted siente ese dolor. Ponga su mano en fe. Ponga su mano en fe. Y crea que esa situación va a pasar. Oh Dios, no hay nada imposible. Usted dio lo más precioso que tenía, Señor, que es su Hijo Jesucristo. ¿Cómo no nos dará las otras cosas tan pequeñas, Señor, si lo más puro, lo más grande, sublime y santo, Padre, lo dio por amor a nosotros, pecadores? Extiende tu mano, Señor. Extiende tu mano, Señor. En el nombre de Jesús de Nazaret. Gracias, Padre.
1: Gloria.
0: Le bendecimos. Mi teléfono 956-313-8673. Le bendice el pastor Héctor Argüelles.
1: Dios me lo bendiga, siervo. Bendiciones. Dios me los bendiga, mis hermanos.
2: Les invitamos para que se comuniquen al 956-968-7777. Por aquí todo el equipo de trabajo de este su programa Ofrenda Agradable va a estar intercediendo por usted. no dude en comunicarse.

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Dios me lo bendiga grandemente en el nombre precioso de Jesús. A usted que nos sintoniza por ahí en casita, Dios me le bendiga hoy en esta hermosa mañanita, aleluya. Contento nuevamente por la oportunidad que el Señor nos da de comunicarnos a la estación de Radio Vida 1290 AM, donde vemos la gloria de Dios, aleluya.

todos los siglos. Lo imposible lo hace posible, hace cosas sobrenaturales, aleluya. Dios me le bendiga en esta hermosa mañanita, aleluya. Contentos, hermano, porque Dios ha sido bueno hasta este momento, aleluya. Hemos visto cosas grandes, cosas maravillosas, hermano, aleluya. Que Dios siempre está presente, Dios siempre está en el asunto, aleluya. Y si algo tiene es para que nosotros miremos su gloria, no para que diga que Dios no nos ama, no está con nosotros. No, sí, Dios quiere, aleluya, que nosotros miremos su gloria para testimonio, para testificar de las cosas grandes que Dios ha hecho con nosotros, aleluya. Por eso lo alabamos, lo glorificamos, lo exaltamos y engrandecemos su santo y bendito nombre, que es sobre todo nombre. No nos cansamos de exaltar su nombre, aleluya, porque la tumba está vacía, resucitó al tercer día y hoy está sentado a la diestra de Dios Padre intercediendo por usted y por mí cuando se nos sentimos solos, tristes. Ahí está el Señor con su oído atento a su clamor, a su necesidad, aleluya, esperando que usted le clame con un corazón contrito y humillado. Que no se encierre, que no se encueve, que se meta a su aposento y le diga al Señor: aquí estoy confiando en ti, Señor, porque tu palabra es verdadera, aleluya. Así es de que no es casualidad que usted tenga la radio prendida. Dios no trabaja en casualidades, Dios trabaja en propósitos grandes, aleluya. Así es de que ánimo, levántese, siga adelante, no se detenga. El diablo, pata cochina, está derrotado, aleluya. Nuestro Salvador lo derrotó en la cruz del Calvario, aleluya. Ya no tiene parte ni suerte con usted y conmigo, porque yo y usted estamos sellados con el Espíritu Santo y cubiertos con la sangre de Cristo, desde la mollera a la planta de nuestros pies. Sin Dios con nosotros, ¿quién contra nosotros? Nadie, aleluya. Así es de que, hermano, aleluya, Dios es bueno, Dios es grande, Dios es poderoso, aleluya. Se mueve de una manera muy especial en lo sobrenatural, aleluya. No mires el problema, mira al Dios grande que tenemos, aleluya. No permita que tus ojos carnales miren el problema, mira con los ojos espirituales, aleluya, lo que Dios tiene, aleluya, para ti, para mí, aleluya. Dios siempre, aleluya, está atento, aleluya, y sabemos que los que aman a Dios, todo nos ayuda para bien, aleluya. En veces no lo entendemos, pero Dios sí sabe por qué lo permite, aleluya. Por ahí mandamos un saludito para mi hijo, el evangelista Jason Alejandro Nava, aleluya. Para mi nuera, para mis nietos, por ahí, aleluya. Mi hijo, que Dios te bendiga y te siga usando. La semana pasada una palabra poderosa, hermano, aleluya. Que Dios bendiga, amigo, que Dios me ha prestado, aleluya. Yo le pido a Dios por los hijos que me han prestado, mi hijo Jason, mi hijo Daniel, aleluya, siervo de Jesucristo, que Dios los llene de su Espíritu Santo y los use de una manera muy especial. Le digo, mi hijo, déjense usar por Dios, aleluya, siembren la semilla, lleven la buena nueva, canten alabanzas al Señor, aleluya, que estamos en las manos del Señor, aleluya, solamente somos instrumentos, vasos para la gloria de su nombre, aleluya. Por allá mis hijas, mi hija Yoselin, mi hija Reina y mi hija Merari, sierva de Jesucristo, aleluya, escogidos los hijos que Dios me emprestó del vientre de su madre, que predican, que no se avergüenza, que están dispuestos, aleluya, a dejarse usar a través del Espíritu Santo. Que Dios bendiga a las hijas que Dios me han prestado, aleluya, que Dios me las cuide, me las guarde, me las proteja. Que Dios bendiga a mi linda esposa también, aleluya, una sierva del Señor, que Dios usa de una manera muy especial. Dios te bendiga, mi amor, besito, te amo mucho, aleluya, te extraño, pero pronto, aleluya,
sabemos que tenemos un Dios muy grande y poderoso, aleluya. Solamente hay que esperar, Él es el que nos fortalece, nos abraza, aleluya, y nos dice, take it easy, man, aleluya, despacito, espérense, tenemos que hacer una obra, aleluya. Mira, con un propósito, Dios permite todas las cosas. Por acá dice mi precioso ángel,

nos avergonzamos del Evangelio, porque sabemos a quién predicamos, a quién exaltamos, aleluya, y le damos toda la gloria y la honra a quien gloria merece, aleluya. Dios bendiga a mi hija Jocelyn, también por ahí a mi nietecito, Dayana, Dailit, aleluya, mi mariposa, muchas bendiciones, aleluya, que Dios bendiga a mis hijos, a mi nietecito Javier Osvaldo, bendiciones también, aleluya, para mi hijo Junior, para mi hija Ivy, Rebeca, Esmeray, Israel y mi chuparrosa, muchas bendiciones, aleluya, para mi nietecito, siervo de Jesucristo, pues como dijo Josué, yo en mi casa serviremos a Jehová, aleluya, y le servimos, hermano, aleluya, porque sabemos que sin él no somos nada, y estamos contentos y agradecidos, aleluya, por lo que él hizo en la cruz del Calvario, ese regalo tan precioso, aleluya, que nadie hubiera dado a su hijo, solamente papá Dios lo entregó para que nosotros, aleluya, tuviéramos salvación, aleluya, a través de ese sacrificio, nuestros pecados fueran perdonados, aleluya. Por eso sabemos, hermano, que hoy, aleluya, Cristo vive en nuestro corazón, aleluya, y solamente hoy somos instrumentos, vasos, que hemos muerto para el mundo y ahora vivimos para Cristo, sabiendo que aquí solamente somos peregrinos, vamos de paso, aleluya, ahorita estamos, mañana, quién sabe, aleluya, por eso estamos valorando el tiempo, aprovechando el tiempo, aleluya, no estamos perdiendo el tiempo, aleluya, predicando la palabra, haciendo la obra, no estamos perdiendo el tiempo, aleluya, cuando nosotros nos dejamos usar a través del Espíritu Santo, allá en el trono está nuestro Padre, a su lado, a su diestra, su Hijo, viendo todo lo que hacemos para la gloria de su nombre, él está contento, aleluya, cuando lo exaltamos, cuando lo glorificamos, aleluya, él está contento, hermano, por eso usted no se canse, usted créale a Dios, no se rinda, no llore, no llore por el problema, llórele a Cristo, aleluya, dígale, Señor, aleluya, te amo, Señor, yo te voy a servir en las buenas y en las malas, aleluya, dígale como dice el canto, yo voy a alabar aunque las cosas no vayan bien, nadie me va a quitar el gozo, aleluya, por lo que esté pasando, nadie me puede, aleluya, robar lo que tú me has dado, porque no me lo dio el hombre, no me lo dio este mundo, me lo diste tú cuando me humillé, aleluya. Es algo especial, es un regalo de parte del Señor, que vino ese gozo del tercer cielo, me impactó, aleluya, y llenó el vacío que tú tenías dentro, aleluya, cuando el Señor te dijo, te estoy esperando con los brazos abiertos, aquí estoy para atenderte, aquí estoy para escucharte, nunca te he abandonado, nunca te voy a abandonar, yo estaré contigo, aleluya, hoy, mañana y siempre, para ayudarte cuando a veces me necesites, ahí está el Señor contigo, aleluya, así es de que ánimo, en el nombre precioso de Cristo Jesús de Nazaret, Dios es bueno, aleluya, Dios está atento a nuestro clamor, aleluya, por ahí mandamos un saludo a la evangelista Carlos Arrazaga, que nos está sintonizando, bendiciones, siervo, en esta hermosa mañanita, gloria al Señor, también queremos por ahí mandar un saludo a sus hijos que están por ahí, aleluya, con él, bendiciones para él, su esposa también, toda su familia, aleluya, el diablo, pata cochina, aleluya, se equivocó, aleluya, allá andábamos haciendo, aleluya, lo que Dios nos ponía, haciendo campañas, y haciendo la obra que Dios nos había encomendado, y hoy estamos por acá en México haciendo, cumpliendo una misión todavía, y el diablo, pata cochina, tiembla, pensó que nos iba a poner tristes, aleluya, pensó, aleluya, a esto ya no van a seguir, mentiroso, aleluya, estás derrotado, tú y tus achichincles, aleluya, porque el Señor todavía sigue, aleluya, haciendo la obra, aleluya, que nos ha encomendado a mí el siervo, aleluya, haciendo campañas, hermano, aleluya, llevando la palabra, aleluya, todo para la gloria y honra de su nombre, aleluya. Hace como una semana.

0: semana pasada estuvimos en Jiménez, Tamaulipas, 3 días de campaña, viendo la gloria de Dios, viendo sanidades, almas salvadas, hermano. 3 días, hermano, en victoria, aleluya. Nos vinimos contentos porque Dios nos llevó y nos trajo, aleluya, con bien, agradecido por hacer la obra, hermano, aleluya, de ver las almas como tocada por medio del Espíritu Santo, diciendo no se vayan, quédense, aleluya. Pero sabe que solamente hicimos, aleluya, el tiempo que Dios quería que estuviéramos por ahí. Si un día Dios permite, aleluya, ya vamos ahí, pero primeramente Dios con un papelito, cuando ya estemos por allá, gloria al Señor. Y esta semana, hermanos, salimos para, aleluya, Marmolejo, pasando San Carlos, 3 días de campaña también, aleluya. Estuvimos llevando un mensaje poderoso por ahí. Almas recibieron a Jesús como su salvador personal. Quedó la palabra sembrada, hermano, aleluya. Dios también nos llevó y nos trajo con bien, bien contentos, hermano, haciendo el trabajo, aleluya, juntamente, hermano, con el apóstol Juan Ramón Olivo, aleluya. Ahí estuvimos con el pastor también Ángel, aleluya, y su esposa Marixa, de la iglesia Monte de los Olivos en Río Bravo, aleluya. Por ahí estuvimos juntos, hermano, aleluya, su hijo, aleluya, su yerno también, por ahí apoyándonos, aleluya, de una manera muy especial. Estuvimos en la iglesia Casa del Alfarero, aleluya, allí en San Carlos, hermano, también, aleluya, compartiendo la palabra, aleluya. Dios bendiga también por allá mi hermano Luis Vélez, aleluya, de iglesia, aleluya, Príncipe de Padre Jiménez, Tamaulipas. Mandamos un saludito a mis hermanos por ahí, aleluya. Sé que muchos nos están sintonizando, aleluya, por ahí en su casita. Dios bendiga a mi hermana María por ahí, a su familia, a sus hijos, aleluya, a mi hermano Héctor, aleluya, a su otro hijo, a sus hijas, a Reyes. Mandamos un saludito en esta hermosa mañana. Ánimo, sierva, adelante, que el diablo, pata cochina, está derrotado. Usted no doble, no se rinda, siga adelante clamando, aleluya, a su Salvador, que ahí está. Nos unimos a su petición, a su necesidad, cubrimos con la sangre de Cristo a su familia, aleluya, en esta hermosa mañana. Dios bendiga a mi hermana Conchita también por ahí, a su hijo Sergio. Mandamos un saludito en esta hermosa mañana, aleluya, a toda la familia. Gracias por las bendiciones, gracias por estar orando por nosotros. Mi hermana Margarita también, aleluya, muchas bendiciones en esta hermosa mañana. Su esposo Silvestre también por ahí, mandamos un saludito en esta hermosa mañana. Dios bendiga a mi hermano Teo Villarreal también por ahí, predicando las naciones con una palabra poderosa a través del Espíritu Santo, hermano, aleluya. Que Dios bendiga al siervo por ahí. Dicen que si les va a predicar, ahí lo están esperando con esa hambre de recibir una palabra que viene a través del Espíritu Santo, aleluya. Por ahí hay como 300, 400 personas, hermano, donde el siervo, Dios le abrió esa puerta para que lleve esa semilla, esa buena nueva de salvación. Que Dios te siga usando, hermano Teo Villarreal, de una manera muy especial. No fue casualidad conocernos ni que estuviéramos ahí en el camino. Era un propósito de Dios, aleluya, de vernos encontrado, aleluya. Así de que Dios te bendiga, mi hermana Flor, tus hijos. Mandamos un saludito en esta hermosa mañanita, gloria al Señor. Contentos, hermano, aleluya. Por aquí está mi precioso ángel, le voy a pasar el teléfono para que, me estaba diciendo que iba a predicar la hora, pero ya creo que ya le quité. Mamita, perdóname, Dios te bendiga.
1: Aleluya, el Señor les bendiga esta mañanita, hermanos. Aquí estamos dispuestos para alabar y glorificar el santo nombre de Cristo Jesús, hermanitos. Dios los bendiga mucho, dice la palabra de Dios. El que habita al abrigo del Altísimo morará bajo la sombra del Omnipotente. Salmo 91:1. Hermanitos, pues bien felices, ¿verdad? Como dice mi hijo, fuimos allá a esas campañas y pues nos gozamos y pues no, hermanito, es una cosa tan hermosa cuando usted va dispuesto a llevar la palabra del que todo lo puede, el que todo lo sabe y todo lo hace, hermanitos, aleluya. Bendito Dios, y contentos por todos los que están orando por nosotros cada día, ¿verdad? Porque su palabra dice orar unos por los otros, hermanitos. No se cansen de orar, Padre, porque nosotros en eso andamos, hermanitos. Aleluya, y pues gozándonos con tanto hermanito tan lindo que con ellos, ¿verdad? Como con un amor, hermanos, allí sí se siente el amor de Dios, como que tienen ser de la palabra de Dios, no como aquí que ya las iglesias se están quedando solas, hermanitos, y allá si vieran qué gozo y qué tranquilidad en esos pueblitos bien bonitos, hermanitos, aleluya. Y pues no querían que nos viniéramos, ¿verdad? Pero pues nomás vamos y nos venimos para nuestras casas, aleluya. Gloria a Dios, hermanitos. No dejen de buscar a papá Dios con todo su corazón. Oren, oren mucho, mucho, hermanitos, porque el tiempo se está llegando y lo estamos viendo, hermanitos, aleluya. Porque se están cumpliendo las profecías, hermanito. Y pues, ¿qué vamos a hacer? Nomás esperar que papá venga por nosotros. Pero si nos portamos bien también, hermanitos, hay que ver todo eso, hermanitos, aleluya. Él nos ama tanto, que cada día Él nos ofrece un nuevo día, nos da el aire, el sol, hermanitos, bendito Dios, el agua. ¿Qué más queremos, hermanitos? ¡Qué bendición tan grande, hermanitos! ¡Aleluya! Yo les pido mucho. Lloren mucho, mucho. Por los que están en las prisiones, en los hospitales, que están enfermos, en las prisiones que quieren salir, pero que salgan para que prediquen la palabra de Dios. Que se entreguen a papá Dios con todo su corazón. Y van a ver la gloria de Dios, hermanitos. Si nos están oyendo, búsquenlo. Búsquenlo con todo su corazón y van a ver que pronto, pronto van a salir de allí, hermanitos. Aleluya. Porque Él concede las peticiones de nuestro corazón. Dice, clama a mí y yo te responderé y te enseñaré cosas grandes, ocultas que tú no conoces. Y así es, hermanito, porque nosotros no entendemos muchas cosas, ¿verdad? ¿Por qué? Porque pues nadie nos explica. O no leemos la Biblia, no tenemos una Biblia. Porque ahí en la Biblia, ahí está todo escrito. Lo que a Él le gusta y lo que a Él no le gusta, hermanitos. Hay que tener mucho, mucho cuidado, hermanitos. Aleluya. Bendito Dios. Sigan adelante, adelante, ¿no? No se quede nadie, porque Cristo viene y no tarda su venida. Aleluya, la gloria es para papá Dios. Aleluya, hermanito, pues hay que seguir adelante, ¿verdad? Y que el Señor sea con nosotros cada día. Él nos lleve y nos traiga donde Él quiere que vayamos. Aleluya, gloria a su nombre. Yo estoy muy contenta por todos mis hijos. De verdad que alaban y glorifican el nombre de Cristo Jesús y que lo siga usando el Señor para la gloria de Él, hermanitos, aleluya, bendito Dios, y grande, poderoso su santo nombre, aleluya, bendito seas, papá grande, aleluya. Y pues, verdad, como les digo, hay que orar sin cesar, dice la palabra de Dios, que es la llave mejor, hermanito. Orar sin cesar. No cansarnos, hermanito. Si ya no podemos doblar la rodilla, pues sentaditos y decirle, Señor, pues ya no puedo doblar la rodilla, pero aquí estoy clamando a ti. Y Él nos escucha. Y Él nos mira también, hermanito. Aleluya. Que viva Cristo, que viva el Rey. Aleluya. Y pues, como les digo, yo me gozo, ¿verdad? Aún, ¿verdad? Pues ya con 88 años de edad, pero aquí ando todavía, papá me da fuerzas para caminar, hermanitos, aleluya, bendito Dios. Ya no, ya casi ya no miro bien, también casi ya no oigo mucho, hermanitos, oren mucho por mí para que papá me dé la vista y que me destape los oídos, hermanitos. Aleluya, por favor. Díganle, Señor, destápele los oídos a la hermana Simona Alemán. Aquí tienen una hermana en Reynosa. El día que gusten, aquí está su casa, hermanitos. Bendito Dios. Aleluya. Los amamos y por eso estamos aquí en pie, predicando la palabra del Todopoderoso, hermanitos. Aleluya. Bendito Dios. Y pues yo les mando muchos saludos para todos aquellos que nos están escuchando, que no nos conocemos, pero un día nos vamos a ver. Primeramente, papá Dios, aleluya. La gloria es para Él, hermanitos. Aleluya, bendito Dios, aleluya. Y pues, bueno, pues, ¿verdad? Quisiera decir muchas cosas, ¿verdad? Y la gloria es para Dios, pero a lo mejor no me sé explicar, pero que tengan algo para mí, porque como no sabía leer, hermanitos, pero la palabra que Dios me da es lo que yo hablo, hermanitos, aleluya. Bendito Dios, y pues, aleluya, gloria a su nombre. Cuánto, cuánto quisiéramos que muy pronto papá ya venga por nosotros, porque estamos pasando la lucha y la prueba muy dura, hermanito. Pero Él está con nosotros como poderoso gigante, dice su palabra. Aleluya. Y pues en esta mañanita, ¿verdad? Los que nos están oyendo, les mando saludos para todos, ¿verdad? Aquí, pues aquí en Reynosa, mi hermana María y su familia, que el Señor sea con ella y le conceda las peticiones de su corazón por Héctor y su esposa también, aleluya, bendito Dios, y toda su familia de nuestra hermana María, ¿verdad? Ya ha venido la luz y la prueba, pero ella sabe bien que viene la victoria es de nosotros, hermanita. Si me está escuchando, aleluya, no se detenga, seguir orando, aleluya, también, ¿verdad?, por mi hermana Mercedes, también, que el Señor sea con ella, me la guarde y me la cuide, que todos los días me habla, y yo estoy bien contenta, ¿verdad?, porque ella vive en una colonia, y por la gloria para Dios que me habla. Mi hermana Flor, también, cada día nos estamos comunicando. Aleluya, bendito Dios, ella en Jalisco, ¿verdad? Y otros de tu abuela, y pues la gloria es para Dios, hermanitos. Saludos muchos también, ¿verdad? Para mi hermana Margarita, que Dios me la guarde y me la pide. También y toda su familia, pues mi hermana Silvia y mi hermana Gloria y su familia también, hermanitos. Mi hermana Conchita, que ya hace días que no la miro. Que el Señor sea con ella, la guarde y la cuide, con su familia también, hermanitos. Con mi sobrina María Cita de Matamoros, que ella siga adelante, que no se suelte de la mano de papá Dios, porque ella, Él va a hacer algo para con ella, con sus nietos y con sus hijos también. Aleluya, bendito sea su nombre. Aleluya, y pues, por todos aquellos, ¿verdad?, que, pues, no me acuerdo, pero ellos saben que estoy orando por todos y que Dios sea con ellos y pues valientes, no se suelten de la mano del Señor, hermanitos, porque Él es el Todopoderoso, el Santo de Israel, hermanitos, aleluya. Y pues gloria a Dios por ello que podemos comunicarnos y ustedes pueden escucharnos, ¿verdad? Y eso es bien hermoso, hermanitos, aleluya. La gloria es para papá Dios, hermanitos. Les voy a dar mi teléfono si me quieren hablar, cuando gusten, aleluya. Pero les voy a dar número por número, porque a veces a mí me dan el número. Y como yo no sabía leer, no puedo escribirlo rápido, hermanitos. Pero les voy a dar mi teléfono. Si ustedes quieren agarrarlo, dejen decírselo, busquen un lápiz, una pluma, para que lo escriban, hermanitos. Aleluya, ay, gloria a su nombre y como quiera, ¿verdad, mami? Que sigan orando mucho por mis hijos, que ellos sigan adelante y que ellos lo sigan buscando con todo su corazón, soy muy Fidel, le pido mucho, porque vino a, tiene un problema, ¿verdad? Que no es problema, es algo bueno, porque ahí viene la victoria para con ellos, hermanitos, aleluya, bendito Dios. El número de mi teléfono es 8-9-9-4-11-6-4-0-3. Lo voy a repetir otra vez. Es 8-9-9-4-11-6-4-0-3. Gloria a Dios. Ese es mi teléfono, Simona Alemán, aleluya. Y pues, quisiera, ¿verdad?, conocerlos para darles un abrazo bien fuerte, hermanitos, aleluya. Que Dios me los guarde y me los rodee de ángeles a cada uno de ustedes. Y sigan orando por nosotros. Dios los bendiga mucho, hermanitos.
0: Que Dios te bendiga, mamita, en esta hermosa mañana, aleluya. Un ejemplo para muchos a tus 88 años, gloria al Señor, todavía guerreando y dándole guerra al diablo, pata cochina, aleluya, porque sabe que Dios te ha dado un poder y una autoridad, madrecita, aleluya. Y hoy, aleluya, nos gozamos porque sabemos, aleluya, que Dios está con nosotros, aleluya, y vemos la gloria de Dios, mamita, aleluya, de lo que Dios está haciendo, lo que va a hacer y lo que seguirá haciendo. Dios todavía no termina, todavía hay mucho trabajo, aleluya. La palabra del Señor dice que la mies es mucha, pero pocos los obreros, aleluya. Pero dijo uno, venme aquí, Señor, envíame a mí, Señor, aquí estoy dispuesto para que tú me uses como un instrumento, como un vaso, si aquel no quiere, aleluya, aquí estoy yo, Señor, contento y agradecido para que me uses, aleluya, para que tú seas de bendición para muchos, sane a los enfermos, aleluya, rescate las almas de las garras del enemigo, aleluya, de la opresión del enemigo, del alcoholismo, de la drogadicción, de la mentira, del adulterio, aleluya, úsame, Señor, aquí estoy, Padre, aleluya, a eso has venido, porque tu palabra dice, porque me ungió Jehová y me ha enviado a llevar la buena nueva, aleluya, a sanar a los corazones quebrantados y a libertar a los cautivos de la cárcel, aleluya, con el poder que Dios nos ha dado, madrecita, nos gozamos, aleluya, con un gozo tremendo, aleluya. Dios bendiga a todos los pastores, aleluya, que nos sintonizan, que Dios los siga usando grandemente, los misioneros, a esos misioneros que están dispuestos también, aleluya, a escuchar la voz de Dios, aleluya, a llevar esa palabra, a rescatar las almas, madrecita. Que Dios lo proteja, Dios lo cuide, Dios lo guarde, aleluya. Dios mande una cobertura sobre ellos, que así como lo llevó, lo traiga con bien, limpia el camino, que su presencia vaya delante de ellos, aleluya, y que Dios haga la obra, aleluya, que tenga que hacer en el nombre precioso de Jesús. Así de que, hermano, aleluya, Dios le bendiga, Dios bendiga a la iglesia Puerta del Cielo, ahí donde pastorea el pastor Rodolfo Nava, bendiciones para toda la iglesia de el pastor Rodolfo Nava, que Dios le ha encomendado, la iglesia de mi pastor Eliseo López, por ahí también, en la iglesia de Semadí, aleluya, toda la iglesia, por ahí mandamos un saludito a todos mis hermanos, aleluya, que están por ahí congregándose, a mi hermano Samuel, por ahí, a mi hermano también, aleluya, a mi hermano, se me va el nombre de mi hermano, aleluya, Isaac, gloria al Señor, también por ahí, mandamos a mi hermano Andrés también, mandamos un saludito por ahí, aleluya, a todos de la iglesia que se maní, aleluya, aleluya, que Dios le bendiga, a mi hermana Silvia, a toda su familia, Dios ponga su mano sobre su madrecita, por ahí donde está, aleluya, que Dios le bendiga, hoy en esta hermosa mañanita, a mi hermana Silvia también, a mi hermana Abadías también, por ahí, aleluya, que Dios los bendiga. Ay, y como dice la palabra ahí en Hechos capítulo 2, hermano, dice, y alabando a Dios y teniendo favor, dice, con todo el pueblo. Y el Señor añadía cada día a la iglesia los que habían de ser salvos, aleluya, y perseverando unánimes cada día en el templo, aleluya, unánimes, hermano, en el templo, aleluya, qué bonito, compartiendo el pan y las cosas, aleluya, y comían juntos con alegría y sencillez de corazón, aleluya. Mira, hermano, algo tremendo, allá donde estábamos, aleluya, en San Carlos, en Normalejos, aleluya, compartían, sacaban las hermanas un, mira, hermano, no sacaban un pedazo de bistec, pero a nosotros, aleluya, se nos hacía como un bistec, hermano, sacaban un sartenzote de frijoles, hermano, aleluya, y unas tortillitas, mira, y una salsita con una cebolla y un tomate, y esa era la salsa, y compartíamos y platicábamos la grandeza de Dios, exaltábamos a Dios, aleluya, que era algo especial, hermano, de que estaban recibiendo lo más precioso, el manjar, el alimento espiritual, hermano, aleluya, sin hacer cara, sin nada, hermano, porque nosotros, aleluya, íbamos solamente a compartir al nombre del Señor, fuera glorificado, hermano, aleluya. Y nos comía el taquito bien contento a mediodía, en la tarde, hermano. Eran frijolitos, hermano, pero sabes que era un bistec ranchero para mí, hermano. Aleluya, bien contento, aleluya. Mi madrecita, mira, hermano, es algo tremendo, algo precioso, hermano, aleluya. Porque nosotros no vivimos, aleluya, por vista, vivimos por fe, hermano, aleluya. Y no creas, hermano, que nosotros andamos por las ofrendas. No, hermano, si Dios nos da, nos da. Y si no nos da, no nos da. Pero no nos falta, hermano. La mejor bendición, ¿sabe cuál es? Aleluya. Que nos quedamos satisfechos. Que una, dos, tres, cuatro, cinco almas recibieron a Cristo. Esa es la mejor bendición, hermano. Que nos vinimos al que alguien, aleluya, aceptó a Cristo en su corazón, aleluya. Esa es la más grande bendición y satisfacción para uno, aleluya, de que fuimos usados como vasos, como instrumento, aleluya, para que el nombre del Señor fuera glorificado. Aquellas almas tocadas, hermano, aleluya, a través del Espíritu Santo, aleluya. Yo te quiero decir que Dios te ama, Dios está contigo, aleluya. No permita que el enemigo te meta cosas en el corazón, ni le abra ni una rendija al diablo, pata cochina, aleluya. Él quiere dañar tu corazón, quiere meterte veneno, quiere meterte cosas que van en contra de la voluntad de Dios, aleluya. Cuide de la relación con Dios, aleluya. Eres un instrumento, eres un vaso, eres alguien especial para Dios, aleluya. Dios te mira con ojo de mucho amor, está contigo, no estás solo, sola. El Señor está ahí, aleluya, y Él va a cumplir los propósitos en tu vida, aleluya, porque Dios te llamó con un propósito, y ahí hay un llamado de parte de Dios para nombre de Dios sea glorificado. Mamita, hay un llamado de parte del Señor, hay un ministerio, hay un talento hermoso que Dios ha puesto, aleluya, que Dios algo vio, algo miró, algo, aleluya, yo no sé, pero Dios miró un corazón dispuesto, un corazón que estaba duro, un corazón que se dejó quebrar, que se dejó moldear, que se dejó, aleluya, moldear por el Señor, y le dijo: Señor, quita ese corazón empedernecido, pon un corazón de carne que te ame, que te adore en espíritu y en verdad, un corazón lleno de amor, aleluya. Y algo vino, aleluya, algo transmitió sobre todo tu ser, aleluya, un resplandor, la gloria de Dios sobre tu vida, aleluya. Es el Espíritu Santo, aleluya, por el cual, aleluya, dice la palabra que no debemos de contristar el Espíritu Santo. Por eso le decía a Timoteo, Pablo, viva, viva el fuego del don del Espíritu Santo, por el cual, aleluya, fue puesto sobre ti, mano, aleluya. No lo contristes, tienes que estar encendido, tienes que estar prendido, tienes que estar alumbrando, tienes que estar resplandeciendo, tienes que, aleluya, hacer algo el Espíritu, aleluya, donde están las tinieblas, los demonios huyen, aleluya. Por eso es necesario estar lleno del fuego del Espíritu Santo, aleluya, para que sucedan las cosas sobrenaturales, aleluya, los enfermos sean sanados, el endemoniado quede libre, aleluya, a través de la unción del Espíritu Santo, maldecita.
1: Aleluya, la gloria es para papá Dios, hermanito, como, ¿verdad? Allí su palabra dice, ¿verdad? Que nosotros tenemos que dar por los enfermos. Y qué bonito para uno de ellos, porque es Dios el que hace la obra. Nosotros no somos unos vasos, ¿verdad? Para llamarlo a Él con todo nuestro corazón. Y Él conoce el corazón mío y el de mi hijo también, ¿verdad? De todos mis hijos, porque la gloria es para Dios, que mis hijos sirven al Señor, que son 7 hijos y todavía fueron 9 que me prestó, pero ya se fueron 2 con él y quedaron 7 hijos, ¿verdad? Y los 7 los usa para la gloria de Él. Aleluya, bendito Dios, bendito su santo nombre, bendito, porque Él es el poderoso, el santo de Israel, hermanito. Aleluya, Él quiebra los corazones que son de piedra, Él los quiebra y los hace de carne, bien bonito, hermanito. Porque nosotros somos muy duros de corazón cuando todavía no entendemos nada de Dios, porque no nos explica, porque nos explica, ¿verdad? Pero ya cuando nos hablan, hermanito, ay, no, es un gozo, como dice, el gozo que siento yo, el mundo no me lo dio, y como no me lo dio, no me lo puede quitar, hermanito. Aleluya, y que viva Cristo, ¿verdad? Aleluya, y pues adelante, hermanito. Mucho, mucho gusto, ¿no? Con todo su corazón, que no haya nadie que les quite, aleluya, que lleven la palabra cuando ya la reciben, hermanitos, y que los use el Señor bien para que canten, bien para que prediquen, bien para orar por los enfermos, bien para visitar, hermanitos, porque eso nos hace mucha falta, que nos visitemos unos a otros, ¿verdad? Porque si quiera ir a un hogar, pues hermanita, ¿cómo ha estado, verdad? ¿Cómo le ha ido? Y pues ya ve que a veces pues están necesitados. Pues vamos a hacer una oración y ya se manifiesta el Señor, hermanitos. Bien lindo que es papá con nosotros, porque Él nos ama mucho, mucho, mucho. Más que nosotros, porque Él todo nos lo da sin recibir nada de nosotros. Porque ¿por qué le damos? Todo es de Él. Hasta este soplo de vida, cuando Él quiere, viene por Él y más. Se fue, nos fuimos, hermanitos. Entonces hay que estar bien cimentados en Cristo Jesús, ¿verdad? Porque Él dice, yo soy el camino, la verdad y la vida, y nadie va al Padre si no es por mí. Qué bonito, hermanitos, aleluya. Que dio su vida por nosotros, ¿verdad? Aleluya, ¿y qué más queremos, hermanitos? Y que podamos entender cada día el amor tan grande, hermanitos, aleluya. Y pues adelante, hermanitos, que Dios me los bendiga tanto, tanto. Los amo en el Señor, Dios me los guarde.
0: Gloria al Señor, Dios te bendiga, mamita, en esta hermosa mañana, aleluya. Así es de que, hermano, el tiempo se nos está acabando, gloria al Señor, pero estamos contentos, hermano, aleluya, por todo, todo lo que Dios está haciendo, aleluya. Solamente le doy este consejo, aleluya, enamorémonos del Señor y escuchemos la voz a través del Espíritu Santo. Tenga el oído sensible al Espíritu Santo del Señor, en lo que usted quiere y lo que usted quiere. Está pidiéndole a Dios, escuche la voz de Dios, aleluya, lo que Dios le va a hablar, lo que Dios, aleluya, le va a mostrar, aleluya, porque Dios, aleluya, conoce todo y sabe, aleluya, lo que está aconteciendo, lo que está pasando, lo que está atravesando, aleluya. Pero usted tiene que creerle a Dios solamente, porque la palabra es bien clara, aleluya. Tenemos que, aleluya, creerle a Dios, aleluya, y escuchar lo que Dios quiere, aleluya, hablarle. Así es de que usted tenga el oído afinado al Espíritu Santo, que es la voz de Dios en esta hermosa mañana, aleluya. Por ahí Dios bendiga al pastor Armando Flores también. A toda la congregación mandamos un saludito al siervo del Señor, aleluya, que Dios bendiga grandemente. También a la hermana Carrión por ahí, aleluya, mandamos un saludito en esta hermosa mañanita, gloria al Señor. Siervo también que siempre están apoyando la obra, aleluya, haciendo el trabajo. Por ahí hemos estado en campañas, en los frenos también, hermano, aleluya. Tremendo, hermano, predicando la palabra. Por ahí mi hijo Jason, el evangelista Jason Nava, Alejandro, también ha estado por ahí en campaña en los frenos, aleluya, llevando la palabra de la buena nueva de salvación, aleluya. También Dios bendiga por ahí mi hermano Pedro, mandamos un saludito a toda su familia en esta hermosa mañanita. Mi hermano Rogelio por ahí en las Milpas, mandamos un saludito a mi hermano Tino también por ahí, aleluya, a toda su familia, que Dios me los bendiga en esta hermosa mañanita, aleluya, y echarle ganas para adelante, hermano, haciendo siempre, aleluya, lo que Dios le agrada, aleluya. Hay que seguir corriendo la carrera, hay que seguir, aleluya, juntos orando uno por los otros, siempre, hermano, motivándonos, siempre levantándonos, siempre, hermano, aleluya, estar en un mismo sentir y en un mismo espíritu, aleluya. Somos hermanos, aleluya, alguien especial para Dios, aleluya. Somos el pueblo de Dios, hermano, aleluya. Un pueblo que antes, hermano, yo y usted no éramos pueblo, aleluya, pero hoy somos el pueblo de Dios, aleluya, para anunciar las virtudes, aleluya, para nos testificar, para decirles, aleluya, las cosas grandes que Dios ha hecho, la misericordia de Dios para nuestra vida, aleluya, para llevar la buena nueva, aleluya, a las almas perdidas, hermano, aleluya, anunciándoles el poder de Dios, el amor de Dios, aleluya, lo que Dios quiere hacer, aleluya, salvar sus almas de la condenación del infierno, aleluya, porque Él no vino a condenar el mundo. Nosotros tenemos un trabajo, aleluya, una obra que hacer, una, la palabra del Señor, ir por todo el mundo y predicar la santa y bendita y hermosa palabra de Dios, aleluya. Es una palabra, hermano, con poder, una palabra que impacta, toca el corazón, aleluya. El Espíritu Santo, la unción y el fuego, hermano, es el que toca el corazón duro, empedernecido, rompe la cadena. El espíritu inmundo que estaba ahí, lo suelta en el nombre de Jesús, aleluya. Cuando nos dejamos usar a través del Espíritu Santo, el espíritu de drogadicción sale corriendo, se va en el nombre de Jesús. Tenemos mucho trabajo, tenemos una obra grande que hacer, aleluya. Él se fue, aleluya, pero hoy vive dentro de mí, vive dentro de usted, aleluya. Y Jesús todavía anda buscando las almas, aleluya. Porque dice uno, ya no vivo yo, ahora Cristo vive en mí, aleluya. Ahora Cristo, aleluya, representa a Cristo, aleluya, en todo a mi ser. Él es el que me dirige, Él es el que ha tomado control de mi vida, aleluya. Así es de que, hermano, le animo a que llevemos la palabra del Señor, a que nos levantemos juntos y empecemos a hacer la obra y empecemos, aleluya, a buscar las almas perdidas, aleluya, a testificarle, a levantarle si está tirado, aleluya, decirle, aleluya, que Cristo le ama, aleluya, que Él no lo ha dejado. Y a lo mejor usted lo ha dejado, pero Él no lo ha dejado, y hoy viene a encontrarle, hoy viene a buscarle, aleluya. como usted que está por ahí, aleluya, quizás se siente que nadie lo toma en cuenta, que nadie está con usted. Quizás usted en este momento está pasando algo y no hay nadie que le dé una palabra de aliento, no hay nadie que lo visite, no hay nadie, aleluya, que lo levante. Hoy el Señor le está diciendo: aquí estoy. Solamente escuche, aleluya, la voz del Señor a su vida, aleluya. Ya no te martirices más, ya no te enfermes más, ya no entres en depresión, ya no entres en ansiedad, ya no te salgas de tu casilla, ya no grites, ya no te estreses, aleluya, ya no permitas nada de tus espíritus inmundos, aleluya, revístete del poder de Dios, aleluya. Cuando venga todo tu demonio, ve de rodillas y repréndelo, dile: la sangre de Cristo tiene poder, no tienen parte ni suerte conmigo, aleluya. Sé cómo trabajan, aleluya, sé cómo operan sobre los aires miserables, aleluya. Pero hoy el Señor, mire, me ha dado poder y autoridad para reprenderlos y atarlos y echarlos a lo más vil, a lo profundo del abismo, en el nombre precioso de Jesús, aleluya. Así es de que con el poder y la autoridad que Dios te ha dado, no te acobarde, no te deprima, no te rinda. Ve de rodillas, clama, cierra tus ojos, levanta tus manos al cielo, ríndete a la presencia del Señor y pide ahí poder en el nombre precioso de Jesús. Así de que, hermano, Dios le bendiga en esta hermosa mañanita, contentos, aleluya, por esta hermosa, linda y oportunidad que Dios nos ha dado de poder comunicarnos a estación de Radio Vida en esta hermosa mañana a través de la vía telefónica. Pero contentos y agradecidos, hermano, porque nosotros hemos visto las cosas grandes y poderosas. Nos gozamos, hermano, aleluya, porque sabemos, hermano, que Dios, aleluya, está con nosotros como poderoso gigante, aleluya. Y contento por que Dios, hermano, nunca me ha dejado y nunca me dejará y nunca lo va a dejar a usted tampoco, aleluya. Siempre está allí, hermano, siempre está allí mi hermana con usted, aleluya, en esta hermosa mañanita, ahí donde está, aleluya, ahí está Dios. Ahí donde está acostadita, ahí está Dios. Ahí donde está sentadita, ahí está Dios, aleluya. Ahí donde estás en la detención escuchando, Dios te dice: te amo, aleluya, vas a ver mi gloria, aleluya, que solamente tienes que creer. ¿Tú crees que Dios, tú que estás ahí en la detención escuchando, tú crees que Dios no te escucha? ¿Tú crees que Dios no ha visto tu lágrima? Dios ha escuchado tu petición, aleluya, pero solamente espera un poquito, aleluya. Dios te va a sorprender de una manera muy especial, aleluya. Quizás te estás llorando por tu familia, tu esposa, tus hijos, o por las cosas que está pasando, aleluya, pero todo es algo bueno que Dios está permitiendo, aleluya. No te conozco, yo no sé quién eres, pero Dios sí sabe. Pero estás escuchando ahí una detención, aleluya, estás escuchando la radio, Dios te está hablando a ti, aleluya, que algo grande Dios va a hacer a través, aleluya, de ti, aleluya, que lo está haciendo, porque vas a tener ese encuentro personal con Él, aleluya, y Dios te va a sacar cambiado, transformado, o cambiado y transformada, aleluya, porque Dios te va a pulir desde lo vil, de lo menospreciado. Pensaste que el mundo era tuyo, aleluya, y pensaste, aleluya, que ibas corriendo muy a prisa, pero ¿sabe qué? Aleluya, iba por un camino mal, iba por un camino que te llevaba a despeñadero, donde era lloro y crujir de dientes, aleluya. Pero hoy que estás ahí en esa detención, aleluya, es porque Dios te ama, es porque Dios, aleluya, te está mostrando el amor, aleluya. Dios te va a sacar, muy pronto te va a sacar de allí, aleluya, y vas a dar testimonio de esta palabra que yo estoy soltando a través del Espíritu Santo. No te conozco, como te vuelvo a repetir, pero Dios sí te conoce, que estás escuchando la estación de Radio Vida 1290, aleluya. Y Cristo pagó un precio por ti grande en la cruz del Calvario, aleluya. Así es de que te bendigo en el nombre de Jesús, y pronto las puertas se van a abrir. Cuando yo estuve por ahí, mi hijo me decía: papi, háblale a la puerta, dile, ya estás abierta, ábranme esa puerta. Y así ya era, hermano, y al tercer día la puerta se abrió. Dile a la puerta, ábrete esa puerta, ábrete, porque ya voy para afuera, en el nombre de Jesús de Nazaret. Aleluya, recibe esta palabra en el nombre de Cristo. Dios me los bendiga, hermanos, en esta hermosa mañanita, aleluya. Que Dios bendiga a Juanito por ahí, el locutor, bendiciones para él, su familia. Dios lo cuide, regresa a casita, muchas bendiciones, aleluya, que Dios sea con él, aleluya, en el nombre precioso de Jesús. No se pierda el bonito programa, aleluya, con mi hermano Salinas, con mi hermana Elisa Salinas también, Dios la bendiga grandemente, aleluya, muchos años por ahí, aleluya, casi 15 años en Radio Vida, aleluya, y todavía, hermano, seguimos porque este programa es de Dios, hermano, no es mío, aleluya, y seguimos adelante, si Dios lo permite, muy pronto, hermano, que Dios nos lleve para allá, estaremos abriendo otro programa más, aleluya. Solamente estamos de que Dios nos lleve para allá, ya está la bendición allá, aleluya, por allá ya me están esperando, y para seguir adelante, hermano, los programas que estaban al aire, aleluya. Que Dios los bendiga, hermano, sigan orando por mí, los bendigo en el nombre de Jesús. Dios bendiga a mi hermana Juanita de León, a mi hermano Pascual, por ahí mandamos un saludito también, muchas bendiciones para toda la familia, para su hijo Luis, a su hija Jennifer también, aleluya, Stephanie, perdón, muchas bendiciones, estamos orando por ella, por su esposo, que Dios me los bendiga grandemente, de una manera muy especial, en esta hermosa mañanita, aleluya, que Dios bendiga a Juan también por ahí, aleluya, de ahí de Dona, mandamos un saludito a su esposa Claudia, bendiciones por ahí, que Dios los bendiga grandemente, de una manera muy especial, hermano. Dios es bueno, hermano, Dios no es malo, Dios es como un padre para nosotros, terrenal, aleluya, así es, porque en veces tiene que, aleluya, jalarnos las orejitas, porque en veces, aleluya, nos desviamos o nos equivocamos, ya solamente nos queda, hermano, a nosotros enamorarnos de Dios, aleluya, dejarnos ser llenos de su Espíritu Santo, y que nos use, hermano, para la gloria de su nombre. Porque sabemos, hermano, que aquí todo esto va a perecer, hermano. Aquí nada va a permanecer, aleluya. Dice que la palabra por ahí en Pedro, creo, en segunda de Pedro 3:9, por ahí, aleluya, dice que los elementos arderán y todo será deshecho, hermano, aleluya. Y yo creo que todo esto ya vemos que el pecado, ya hermano, ya la tierra gime como mujer de parto, aleluya, ya quiere, hermano, ser limpia, y yo creo que ya pronto, hermano, viene el novio, y le invito, hermano, que nos preparemos, que nos vistamos de lino fino, sin mancha y sin arruga, porque viene por esa iglesia, el novio viene por una iglesia, como cuando se casó, acuérdese, usted le compró un vestido blanco a su esposa, aleluya, así el Señor viene por una iglesia blanca, sin mancha, sin arruga, unida, sin pleitos, sin contiendas, sin divisiones, aleluya, unida, haciendo el trabajo, contentos, aleluya, mirándose a uno a otro, qué bonito que Dios nos escogió y nos hizo parte del cuerpo suyo, aleluya, así hermanos juntos, aleluya, que para cuando ya Él venga, y si no, vayamos a ese lugar, aleluya, precioso, que nos fue a preparar, como dice San Juan 14:1, no se turbe vuestro corazón, dice, creer en mí, creer en Dios, que en la casa de mi Padre muchas moradas hay, voy pues a preparar un lugar, dice, para que donde yo esté, vosotros estéis conmigo, nosotros vamos a estar con Él, hermano, aleluya, porque Él en la vida, Él es la resurrección, aleluya, y sabemos que los muertos en Cristo resucitarán primero. Y si viene, dice que nos va a arrebatar, aleluya, en los aires, para encontrarnos juntamente con ellos. Así de que, hermano, te animo a que siga adelante, que no se detenga. Estamos viviendo los últimos tiempos, tiempos proféticos, todo lo que estamos viendo, a lo que viene, aleluya, Dios nos está hablando tras predicación, que debemos de firmarnos bien firmes en la roca que es Cristo Jesús. Hay que cimentarnos, hermano, para poder estar de pie para lo que venga, para los acontecimientos que vienen, para que nada nos pueda desviar, nada nos pueda desanimar, que ya nosotros, el Señor nos enseñó lo que viene, lo que va a pasar, lo que está a punto de acontecer, aleluya, que solamente, hermano, con la ayuda de Él y con la llenadura del Espíritu Santo, aleluya, vamos a poder soportar a lo que viene, aleluya. no va a haber, hermano, de que el Señor no nos avisó, no nos advirtió. Sí, hermano, Dios nos habla una y otra vez. Solamente hay que escuchar la voz de Dios y afirmarnos y buscarlo con todo nuestro corazón. Así es de que, hermano, Dios lo bendiga en esta hermosa mañanita. Este fue su bonito programa, Cristo en la Roca, con su servidor, el evangelista Sergio Nava, su hermano en Cristo,

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2: Dios le bendiga, querido oyente, reciba saludos y bendiciones del programa Ministerio Alcanzando a los Perdidos. Hoy nuestro hermano Félix Salinas no va a poder estar con nosotros, yo le estaré acompañando. Mi nombre es Angélica Aguilar, como dijo el hermano, su hermana en Cristo Jesús. Padre, en el nombre de Cristo Jesús, bendigo cada vida que va a escuchar esta enseñanza. Pido también, Señor, la guianza y dirección de tu Espíritu Santo en el nombre de Cristo Jesús. Hoy estaremos hablando, querido oyente, de la oración. ¿Qué es la oración? Es la comunicación directa y personal con nuestro Creador. Hoy en día la oración en las personas lo miran como que no es importante. Y quizás usted diga, ¿pero por qué dice eso, hermana? Porque lo he visto en las iglesias, cuando hay servicio, cuando hay conciertos cristianos, las iglesias están llenas. Pero cuando nos invitan a orar, me ha tocado ver que somos muy poquitos las personas que vamos a oración. Entonces lo miro como que no lo miran que es algo importante, ¿verdad? Sin embargo, es algo tan importante la oración en nuestras vidas. La oración desde Génesis hasta Apocalipsis ha sido el método de Dios para acercarnos a Él, para tener comunión con Él, para conquistar las cosas aquí en la tierra. ¿Por qué es necesario orar? Porque todo crecimiento espiritual y el éxito de todo ser humano está ligado a una vida de oración. Aquí miramos en Mateo 21:22, dice, y todo lo que pidieres al Señor en oración, creyendo, lo recibirás. Jesús aquí nos dice que la oración trae respuesta, que nosotros solo vamos a obtener aquello por lo que nosotros podemos orar. Tú solo vas a tener la respuesta de aquello por lo que tú puedas creer. Y tenemos muchos ejemplos en la Escritura de personas que oraron y recibieron una respuesta directa de Dios. Sus historias muestran que Dios responde de diferentes maneras. Y aquí vamos a ver unos ejemplos. En Primera de Samuel, versículo 1, capítulo del 10 al 20, aquí nos está hablando de Ana, cuando Ana oró porque ella deseaba un hijo. Aquí dice la palabra, afligida por su esterilidad y afligida por Penina, Ana oraba con amargura en el tabernáculo. Promete a Dios que si le concede un hijo varón, se lo dedicará de por vida. Tras ser bendecida por el sacerdote Elí, pasa el tiempo y concibe a Ana y da luz a su hijo Samuel. Aquí miramos, ¿verdad?, cómo Dios contestó esa petición de la oración de Ana, cómo ella obtuvo esa respuesta divina, ¿verdad?, de parte del Señor. Aquí miramos cómo Dios le contestó. Aquí tenemos otro ejemplo en Primera de Reyes 18:36-38. Aquí nos habla de Elías en el Monte Carmelo. Y dice la palabra, en medio de un desafío contra los profetas de Baal, Elías oró brevemente y pidió que Dios se manifestara ante el pueblo de Israel, y Dios respondió enviando fuego sobre el altar. Aquí miramos también, ¿verdad?, cómo Dios contestó esa oración de Elías, y también la Biblia nos dice que Elías era un hombre sujeto a pasiones como las nuestras. ¿Qué quiere decir esto, hermana? Que Elías era un hombre, una persona, un ser humano como usted y como yo, que nosotros a veces, ¿verdad?, nos sentimos tristes, decepcionados, o con problemas. Elías también era una persona así como usted, como yo, ¿verdad?, con todas esas situaciones que tiene el ser humano. Y sin embargo, aquí nos habla, ¿verdad?, que él era un hombre de oración. Aquí tenemos otro ejemplo en Segunda de Reyes, del 20 al 1 al 6, dice, nos habla de Ezequías y su sanidad. Relata la grave enfermedad del rey Ezequías. El profeta Isaías le anuncia de parte de Dios que morirá, instándole a ordenar su casa, y angustiado el rey Ezequías ora y llorando a Dios le pide, ¿verdad?, que lo sane. Aquí el Señor mira sus lágrimas, ¿verdad?, y le añade 15 años más de vida y aún promete librarlo de sus enemigos de Asiria. Aquí miramos, ¿verdad?, cómo Dios también contestó la oración del rey Ezequías, porque se había agradado, ¿verdad?, lo que el rey Ezequías había hecho en un tiempo, ¿verdad?, que caminó con Dios y hizo lo bueno ante Dios, y Dios se agradó con él y escuchó la oración del rey. Y aquí miramos, ¿verdad?, cómo Dios se agradó y le concede más años. cómo Dios contestó también la oración de este rey. Y aquí tenemos otro ejemplo en Daniel 2, 17 al 19. Aquí estamos mirando, ¿verdad?, cómo Daniel oró ante Dios, ante la sentencia de muerte para él y sus compañeros sabios. Daniel oró pidiendo a Dios que revelara el sueño del rey Nabucodonosor, y Dios contestó su oración revelándole el secreto del sueño al rey. Aquí miramos también, ¿verdad?, cómo Daniel fue librado de la muerte a causa, ¿verdad?, de que él tenía esa conexión, tenía esa conexión en la oración con nuestro Señor, ¿verdad?, cómo Dios contestó su oración. Aquí tenemos otro ejemplo en Hechos 12, del 5 al 11. Pedro es librado de la cárcel. Mientras la iglesia oraba fervientemente, Dios envió un ángel que libró milagrosamente a Pedro de su prisión, donde estaba encadenado la noche antes de su ejecución. Aquí miramos cómo Dios libra de la muerte a Pedro y concede la petición de la iglesia, de toda esa gente que estaba orando y clamando por él, para que él fuera libre, ¿verdad? Aquí miramos cómo una vez Dios responde también a la oración de aquellos que claman. Y aquí tenemos otro ejemplo en Lucas 11:1. Y aconteció que estando Jesús orando en un lugar, cuando terminó de orar, uno de los discípulos le dijo: Señor, enséñanos a orar. Y aquí es donde el Señor Jesús revela la oración modelo, que es la oración del Padre Nuestro, ¿verdad? Aquí es donde nos dice, ¿verdad?, el Padre Nuestro, cómo debemos orar. Aquí el Señor, ¿verdad?, en el Padre Nuestro nos está revelando un secreto. Él nos está revelando que veamos a Jesús como Padre. Y aquí yo lo pongo, ¿verdad?, como un ejemplo. Cuando tú miras a un niño pequeño que cree en su padre y sigue a su padre, él corre, ¿verdad?, con sus manos abiertas a abrazar a ese padre. Y él está seguro, ¿verdad?, que su padre lo va a levantar, que su padre lo va a abrazar, porque es su padre. El niño se siente esa seguridad, ¿verdad? O cuando el niño también tiene hambre, que vaya a agarrar un plato y ese plato está vacío, lo pone en la mesa porque él tiene hambre. Él sabe, ¿verdad?, que aunque el plato no tenga comida, él sabe que su padre o su madre, ¿verdad?, le va a poner esa comida en su plato para que él coma. Y el Señor también quiere, ¿verdad?, que nosotros le veamos como ese padre, ¿verdad? ¿Y qué espera un padre de su hijo? Un padre espera de su hijo lo obedezca, que le honre, que alegre su corazón, y ese hijo obtendrá todo lo que el padre puede hacer por él. Y así, ¿verdad?, el Señor nos está haciendo esa invitación en su palabra, ¿verdad?, que nosotros también le veamos como padre. Él quiere ser nuestro padre, ¿verdad?, pero ¿nosotros queremos ser sus hijos? Yo hago esta pregunta. Aquí también miramos, ¿verdad?, cómo Dios respondió las oraciones de todos aquellos que clamaron a él. Sus oraciones no se quedó sin una respuesta, tuvieron una respuesta. Aquí miramos otro ejemplo. Cuando Israel estaba oprimido por el faraón de Egipto, Dios respondió la oración del pueblo de Israel. Cuando el pueblo clamó, Dios trajo a Moisés como esa respuesta a esa oración. Y aquí tenemos otros ejemplos. Dios respondió también a Abraham, a Noé, a Enoch. Muchos ejemplos que están en la Biblia, ¿verdad?, para usted y para mí, ¿verdad? En Hebreos 13:6 dice que Jesucristo es el mismo de ayer, hoy y siempre. Si Jesús en un tiempo contestó las oraciones de aquellos hombres, ¿verdad?, que clamaron a él, Dios sigue también escuchando a todo aquel que clama aún en estos tiempos. Si usted clama a Cristo, él nos escucha. Si nosotros oramos, el Señor nos escucha. Dios sigue respondiendo por causa de la oración. La salvación de Dios ha venido por causa de la oración. Aquí miramos que Jesús oró para que el Espíritu del Padre viniera, para que el Espíritu Santo viniera aquí a la tierra, y el Espíritu Santo vino a causa de la oración de nuestro Señor Jesucristo. Y lo que nosotros necesitamos que ocurra es que se materialice en nuestras vidas. Tiene que ser orado por nosotros. Lo que usted quiera que pase en su vida, tiene que orar para que suceda. Solo a través de la oración puede venir un cambio a su vida y a la mía, querido oyente. La primera acción de todo ser humano, más si es cristiano, debe ser la oración. La oración es lo primero que nosotros como hijos de Dios practiquemos, una vez abriendo nuestros ojos, una vez despertándonos en la mañana, porque cuando es lo primero en nuestra vida la oración, tú haces que el cielo y los ángeles y también los demonios vean que Dios es tu prioridad, cuando tú pones en primer lugar a Dios. Cuando Dios es lo primero en tu vida, tú recibes las fuerzas para enfrentar lo que sea. Aquí la palabra dice en Job 7, 17, el 18, dice, ¿qué es el hombre para que le engrandezcas y para que pongas sobre él tu corazón y lo visites todas las mañanas y todos los momentos lo pruebes? Lo primero que Dios hace antes de hacer cosas aquí en la tierra, dice, es visitarte. Así dice en Job, ¿qué es el hombre para que le engrandezcas y para que pongas sobre él tu corazón y lo visites? Mire, el Señor cada mañana lo visita a usted y a mí. Pero tristemente a veces el Señor nos visita y nos encuentra dormidos porque nos venció el sueño. Él llega y está esperando por nosotros a tener esa comunión con usted y conmigo, y nosotros a veces nos quedamos dormidos y perdemos esa comunicación con el Señor, esa comunión que Él quería tener con usted y conmigo. Antes de que el sol salga, ya Dios está tratando de hablar contigo, querido oyente, y conmigo también. Entonces nosotros debemos corresponder a esa actitud bondadosa de Dios. Si lo primero que Él hace es encontrarse contigo y conmigo, entonces lo primero en nosotros debe hacer encontrarnos con Él. Vamos a ver lo que dice Job 8, del 5 al 7. Dice, si de mañana buscares a Dios y rogares al Todopoderoso, Él luego se levantará por ti. Tu acción de poner a Dios en primer lugar en tu vida trae la acción de que Dios se levante por ti y a través de ti. Todo aquel que quiera levantarse contra ti, créeme que primero tendrá que pasar por Dios. Porque cuando tú oras, sobre ti hay una protección, el enemigo no te puede tocar. Aquel que te quiere hacer daño no te puede tocar por esa protección que Dios ha puesto sobre ti, por ese momento que tú tuviste con el Señor. En Marcos 1:35 dice, hablando de Jesús, nos dice, levantándose Jesús muy de mañana y siendo aún muy oscuro, salió y se fue a un lugar desierto y ahí oraba. Todavía el sol no había salido cuando ya Jesús estaba orando al Padre. En los Salmos también dice, oirás mi voz antes que el alba salga, oirás mis palabras y en ti esperaré. Si Cristo, siendo el Hijo de Dios, que no tenía pecado, Él oraba, querido oyente, con mayor razón todos, querido oyente, que somos faltosos, que fallamos, que ofendemos a Dios a cada instante. Imagínese, Dios tuvo que orar, siendo el Hijo de Dios, que no tenía pecado. Imagínese nosotros, con mayor razón tenemos que orar. Cuando nosotros no oramos, nosotros le faltamos el respeto al Señor. Jesús es nuestro mayor ejemplo aquí en la palabra, ¿verdad? Nuestro mayor ejemplo de oración. En Marcos 1:32 dice, cuando llegó la noche, luego que el sol se puso, le trajeron todos los que tenían enfermedades a los endemoniados y de toda la ciudad se agolpaban en la puerta. Aquí Jesús dice que ya era tarde, ya estaba cayendo la noche. Dice que le traían los enfermos. Yo me imagino que era una cantidad grande, porque los enfermos, los endemoniados, todo el tiempo estaban siguiendo a Jesús. Me imagino que era mucha la gente, porque dice que se agolpaban a la puerta. Yo me imagino que eran muchos, que todos querían entrar al mismo tiempo, que no cabían, porque era grande la cantidad de personas que querían buscar de Jesús, que necesitaban de Jesús. Y yo me pregunto, ¿a qué hora terminaría Jesús de orar por ellos? Dice que pasó horas sanando y liberando, y que empezó ya cuando estaba ya el sol cayendo. Aquí miramos, ¿verdad?, que quizás Él se acostó tarde y se tuvo que levantar temprano para buscar el rostro del Padre. ¿Sabes lo que esto significa? que el cansancio no es excusa para nosotros ir a encontrarnos con Dios. Si nosotros sí sacamos excusas, a veces decimos, y lo digo porque yo también he sacado excusas, a veces decimos, no, hoy no voy a orar porque tengo sueño, porque estoy cansada, porque mañana me tengo que levantar temprano, porque tengo que hacer esto, porque tengo que hacer esto otro. Y sacamos muchas excusas y no oramos. Ay, el Señor sabe. Sí, el Señor sabe que no queremos orar. Y aquí dice, ¿verdad?, que el Señor se levantó temprano. El Padre era lo primero en el ministerio de Jesús. Era lo primero, a pesar de él acostarse tarde. Yo me recuerdo que mis papás en aquel tiempo, cuando yo era niña, ellos vivían en un rancho, vivíamos en un rancho, ellos se levantaban muy de temprano a levantar, a ordeñar las vacas, ordeñaban las vacas y tenían que tenerla ya como para las 6:30, estar en un camino porque iban unas personas a comprar toda esa leche que ordeñaban. Y todo el tiempo, yo me recuerdo siempre de ellos que se levantaban bien temprano, son los recuerdos que yo tengo de ellos. Mi mamá ya es grande ahorita, ya no hay vacas, ya no hay rancho. Y mi mamá se sigue levantando temprano. Un tiempo vino y se quedó un mes conmigo viviendo en la casa. Mi mamá se levantaba a las 5 de la mañana. Y yo le decía, mamá, acuéstate, duérmete, descansa. No, hija, es que ya no tengo sueño. Y es que ya no tengo sueño. Porque la gente del campo se acostaba muy tarde y se tenía que levantar temprano. Tantos años crearon esa disciplina que así debe ser nuestra oración. Debe ser una disciplina en la vida de nosotros. Jesús no oraba para tener poder. Jesús no oraba para buscar milagros. Jesús no oraba para que la gente lo siguiera. Jesús oraba para ser guiado por Dios y para tener esa comunicación con el Padre. Aquí en Lucas 5:15 dice, pero su fama se extendía más y más y la gente lo buscaba para ser sanado de sus enfermedades. Aquí en este versículo miramos que Jesús no buscaba a la gente, no buscaba la fama, no buscaba ni la sanidad, pero sí buscaba la oración. En la oración Dios nos sostiene, nos alimenta con su Santo Espíritu. La oración es la revelación, es la voz de Dios, es el aceite que todo ser humano tiene que tener, todo hijo de Dios. La oración es fuego, la oración es esa agua fresca en el desierto. La liberación es manifestación en nosotros. Aquí también miramos, ¿verdad?, en Mateo 14, del 22 al 23, dice, y Jesús, después de hacer milagros de la multiplicación de los panes y los peces, despidió la multitud y se fue a solas al monte a orar. Dice, después de hacer milagros, Jesús tenía esa comunión con el que hacía los milagros. Aquí miramos en Juan 14, 10, dice, Jesús dice, el Padre que está en mí es el que hace las obras. Él tenía que pasar ese tiempo con el Padre para que esas obras se llevaran a cabo. Satanás va a hacer todo lo posible en tu vida y en mi vida, querido oyente, para mantenernos ocupados, para que tú y yo no vayamos a buscar la presencia de Dios, para que no hablemos con Él. Quiero que sepas, querido oyente, que los avivamientos que han venido a la tierra han sido por alguien que dobló la rodilla, alguien que pagó ese precio, alguien que fue a orar, a clamar, a provocar el cielo para que sucediera. Nosotros como hijos de Dios no podemos tener una vida fructífera si nosotros no oramos. Sin oración se va el gozo, se va la alegría, porque Satanás se va a filtrar en un hogar donde no se ora. Satanás siempre va a estar filtrado en ese lugar, en esa casa donde no hay oración. Querido oyente, los tiempos que estamos viviendo son malos. Lo mira usted y lo miro yo y lo miramos todos en las noticias. Estamos mirando el terremoto que ocurrió en Venezuela. A mí me llamó la atención. Estaba saliendo una señora ya grande de edad, estaba dando su testimonio. Dice que cuando ocurrió el terremoto, dice que ella estaba orando. Dice que bajó corriendo las escaleras y citando el Salmo 91. Y aquí miramos, ¿verdad?, cómo ese suceso inesperado que pasó, el terremoto, cómo mucha gente perdió la vida, y esta mujer sale, ¿verdad?, dando ese testimonio. Ella estaba orando cuando ocurrió esto, y aquí miramos, ¿verdad?, cómo la mano de Dios la libró. porque ella estaba en oración. Querido oyente, tiene que levantarse usted, tengo que levantarme yo. Si nosotros hemos perdido ese amor a la oración, tenemos que levantarnos por nuestros hijos, tenemos que levantarnos por nuestra descendencia. Los tiempos son malos, lo miramos en nuestros países. A veces decimos, no hay guerra, pero allá en el oriente, no vamos tan lejos. En México hay guerra, todos los días hay secuestros, todos los días están matando personas. Uno sale de su casa y no sabemos si vamos a regresar. Pero si vamos a regresar y tenemos esa certeza, es porque estamos orando, porque estamos clamando a Dios y creyendo que Él nos va a librar, que Él va a guardar de nuestra familia, de nuestros hijos, de nuestros nietos. Aún estamos mirando en las noticias, ¿verdad? Todas estas redadas, ¿verdad? Que está viendo usted con el ICE, cómo las familias están siendo separadas, ¿verdad? No nos queda más que estar clamando a Dios y orando, ¿verdad? Y más en estos tiempos que son tiempos malos. Y siempre, ¿verdad?, pensando que la oración es para nuestro beneficio, no para nadie más, ¿verdad? Si nosotros queremos vencer a Satanás, tenemos que orar y que la oración sea en nuestra vida una costumbre. Hay que adelantarnos a Dios, no esperar que el Señor nos pase por un proceso para nosotros venir a orar y clamar en su presencia. No hay que esperar eso. Vamos a adelantárnosles y empezar desde ahorita a doblar nuestras rodillas e ir a buscar a nuestro Creador. ¿Por qué a la gente se le hace difícil orar? Si van a la iglesia, leen su palabra, si adoran al Señor, la palabra dice que el espíritu siempre está dispuesto, pero que la carne es débil. La carne dice, no tengo ganas, estoy cansada, hoy no, hoy voy a ver una televisión, hoy voy a hacer otra cosa. Y así es la carne, ¿verdad? Nosotros. Dice que el espíritu sí quiere, pero que la carne es débil. Y si nosotros no oramos, nunca vamos a conocer los propósitos que tiene el Señor en nuestras vidas. La oración debe ser un estilo de vida en nuestras vidas, porque todo lo que Dios hizo en la tierra fue respuesta a una oración. La oración tiene que ser ese oxígeno, querido oyente, ese oxígeno de todo ser humano, ese oxígeno que necesita el ser humano para vivir. La oración es el oxígeno de los cristianos para preservar nuestra vida. Porque a través de la oración es que nos conectamos con el Padre. A través de la oración entramos en su presencia. Y es a través de la oración que recibimos todo para nuestras vidas. Ahí recibimos la respuesta a nuestras oraciones. A través de la oración se aviva el fuego del don de Dios en nuestras vidas, querido oyente. Cuando una persona no puede respirar, necesita el oxígeno para poder seguir con vida. Así nosotros también necesitamos la oración para seguir viviendo. Si nosotros no oramos, comenzamos a morir espiritualmente. Y una vida sin oración, no hay comunión. Y si no hay comunión, estamos secos, estamos como un desierto, así secos, áridos, donde no hay vida. Vamos muriendo espiritualmente. Y muriendo espiritualmente, vamos y practicamos aquello donde ya Dios nos sacó. Volvemos a lo mismo, a ese lugar donde estábamos sufriendo, donde éramos golpeados por el enemigo. Volvemos a ese lugar. ¿Por qué? Por la falta de oración. Si usted, querido oyente, ha dejado la oración, si un tiempo empezó, yo creo que a todos nos ha pasado, un tiempo empezamos, ¿verdad?, orando, tenemos esa comunión con Dios, y de repente vienen los problemas, viene el desánimo, viene el suceso inesperado, nos deprimimos, nos sentimos tristes, y tristemente, ¿verdad?, eso que estamos pasando nos hace abandonar la oración. Y queremos llenar esos vacíos, ¿verdad?, con, no sé, con palabras de otras personas, palabras de aliento de otras personas, con televisión o con otras cosas, queremos llenarlo, ¿verdad? Pero sin embargo, ¿verdad?, tenemos la oración, ahí en la oración, hay que ir a ese lugar a derramar nuestro corazón, a decirle al Señor cómo nos sentimos, lo que estamos sintiendo, lo que estamos pensando. Dios conoce, Dios conoce lo que tú y yo estamos pasando, pero Dios se agrada que nosotros vayamos a buscar su rostro, a buscar su presencia, y que seamos nosotros quien se los diga, que seamos nosotros quien le abramos nuestro corazón, que seamos nosotros que queramos pasar ese tiempo con él, porque Dios sí quiere. Dios todo el tiempo que ha buscado al ser humano, él ha sido el primero en dar ese paso en buscar al ser humano. Él siempre está ahí por nosotros, siempre está esperando por nosotros. Y yo le invito, querido oyente, que si usted ha abandonado, ¿verdad?, la oración, nunca es tarde, hay que empezar de nuevo. Hay que empezar a tener ese hábito, ¿verdad?, de oración, que la oración sea un hábito en nuestras vidas, porque ahí usted va a poder conocer el propósito de Dios. Ahí usted va a saber por qué estoy aquí en la tierra, para qué estoy, por qué. Ahí en la oración le va a ser revelado su propósito. Y si usted nunca ora, se van a cerrar sus ojos y usted va a ir al cielo un día si se pone a cuentas con Dios, y nunca va a saber por qué estuvo en la tierra. Usted nunca va a saber para qué estuvo aquí, porque nunca tuvo esa relación con Dios, nunca tuvo esa relación de oración. Y ahí en la oración es revelado nuestro propósito, querido oyente. Yo le invito en esta mañana que vuelva nuevamente a doblar sus rodillas. Piensa en su familia, piensa en sus generaciones. Hay que cubrir a nuestros hijos con la sangre de Cristo Jesús, nuestras casas, nuestros carros, poner a nuestra familia en oración, y aun si tenemos hijos, ¿verdad?, o familia que no han venido a Cristo, ¿verdad?, estar clamando, estar orando por ellos, por la salvación de ellos, que sus almas no se pierdan, ¿verdad? Estar orando por nuestros hogares, estar orando aún por las personas, ¿verdad?, que no conocen a Cristo, estar orando todo el tiempo. La palabra dice orar sin cesar, o sea, que no nos cansemos, que todo el tiempo estemos orando, que todo el tiempo estamos clamando, que todo el tiempo, ¿verdad?, vengamos al Señor a buscar su rostro. Él siempre está esperando por usted y por mí, querido oyente. Hoy voy a hacer una pequeña oración, querido oyente, por nosotros, por todos los que estamos aquí conectados. Vamos a estar orando. Padre, en el nombre de Cristo Jesús, te pido, Padre Santo, que despiertes esa hambre en cada corazón de los que estamos aquí, Señor, conectados, escuchando esta enseñanza, mi Padre amado. Te pido, Padre bendito, que se despierte, Señor, esa hambre por la oración, Señor. Esa hambre, Padre Santo, por tu presencia. Esa hambre por buscar tu rostro, Padre, de entrar a tu presencia, Señor. Aviva, Señor, todo lo que está muerto en nuestras vidas, Señor. Todo aquello, Señor, que ha ido muriendo, Señor, por apartarnos de ti, Señor, por no buscar tu rostro, Padre. Pedimos, Padre Santo, en el nombre de Cristo Jesús, Señor, que pongas el querer como el hacer, Señor, en nuestros corazones, Señor. Hacer de la oración, Padre Celestial, un estilo de vida, Padre, donde siempre, Señor, estemos conectados contigo, Señor. Donde tú siempre, Señor, seas nuestra prioridad, Padre. Donde podamos ir, Señor, y ser renovados cada día, Padre. Donde podamos ir cada día, Padre, y recibamos esa fuerza, Señor, ese aliento, Padre, para seguir caminando, Padre, para seguir avanzando, Señor. Que seas tú, Padre Santo, derribando, destruyendo, Padre Santo, todo ataque del enemigo, Señor. Todo lo que el enemigo levante, Padre, para traer, Señor, pereza, para traer sueño, para traer confusión, para traer bloqueo, Padre, que seas tú removiendo todo, Padre Celestial, que seas tú avivando, Señor, en nuestros corazones, Señor, es hambre por ti, Señor, es hambre por tu presencia, Padre, que tú seas ese oxígeno, Señor, en nuestras vidas, que tú seas, Señor, esa agua, Señor, que nosotros necesitamos, Padre, para vivir, Señor. Todo, Señor, toda esta oración, Padre, todos estos oyentes, Señor, que están escuchando, Señor, esta palabra y este mensaje, lo pongo en tus manos, Padre, porque todo lo que está en tus manos, Señor, está seguro, Señor, y tiene vida, Padre. Gracias, Señor. Gracias, Padre, porque tú eres bueno, Señor, y yo sé, Señor, que tú, Señor, has escuchado nuestra oración, Padre, y que tú, Señor, vas a contestar, Padre Santo, así como contestaste, Señor, las oraciones, Padre, de aquellos, Señor, que clamaron a ti, Señor, tú vas a contestar las nuestras, Padre, en el nombre de Cristo Jesús lo pedimos. Amén y amén.

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Bendiciones, mis hermanos. Dios es bueno y sé que muchos de nosotros podemos decir que es cierto. Estamos agradecidos con nuestro Dios por permitirnos estar al aire por más de 35 años y hemos visto la mano de Dios a favor de su pueblo. 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Le agradezco muchísimo por atender este llamado. Gracias. Muchas gracias.

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0: Bendiciones, les habla su servidor Enrique Garza. 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Qué bendición estar con los medios de comunicación, de poder transmitir la palabra de Dios a almas que están buscando la paz, buscando algo. Hay un vacío en su ser. Yo creo que el ministro, el pastor, los consiervos, tenemos esa palabra que podemos dar, difundir, compartir con esas personas en necesidad. Jesús en cierta ocasión dice en la escritura que él recorría las ciudades, las aldeas, enseñando en las sinagogas de ellos, predicando el evangelio del reino, sanando toda enfermedad y toda dolencia en el pueblo. Y al ver las multitudes, dice la escritura, que tuvo compasión de ellas, porque estaban desamparadas y dispersas, como ovejas que no tienen pastor. Entonces Jesús dijo a sus discípulos: a la verdad, la mies es mucha, mas los obreros poco. Rogar pues al Señor de la mies que envíe obreros a su mies. Sabe que a través de la radio es un medio de que podemos difundir ese mensaje, llevar esa palabra a esas almas que están sediento, esas almas que necesitan un toque de parte de Dios. 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

Te daré gracias, mi Dios, de todo corazón, te cantaré himnos. Esto lo expresó el salmista David, agradecido por una victoria. Ahora, nosotros también lo hacemos, porque nuevamente Dios nos ha respaldado. Muchas gracias a todos los que participaron. Sin su ayuda, esto no hubiera sido posible. Es por eso que para nosotros es muy importante tomar este tiempo para decirte que Dios te va a recompensar el gran esfuerzo que haces para que este ministerio radial siga adelante. La palabra de Dios dice que el alma generosa será prosperada. Proverbios 11:25. Así que solo espera, porque la bendición de Dios llegará a tu vida. 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Recuerda que poderoso es Dios para hacer que abunde en vosotros toda gracia, a fin de que teniendo siempre en todas las cosas todo lo suficiente, abundéis para toda buena obra. Dios es bueno y para siempre es su misericordia. A nombre de todo el staff de Radio Vida, muchas gracias.

0: 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Qué bendición estar con los medios de comunicación, de poder transmitir la palabra de Dios a almas que están buscando la paz, buscando algo. Hay un vacío en su ser. Yo creo que el ministro, el pastor, los consiervos tenemos esa palabra que podemos dar, difundir, compartir con esas personas en necesidad. Jesús en cierta ocasión dice en la escritura que él recorría las ciudades, las aldeas, enseñando en las sinagogas de ellos, predicando el evangelio del reino, sanando toda enfermedad y toda dolencia en el pueblo. Y al ver las multitudes, dice la escritura, que tuvo compasión de ellas, porque estaban desamparadas y dispersas, como ovejas que no tienen pastor. Entonces Jesús dijo a sus discípulos: a la verdad, la mies es mucha, mas los obreros poco. Rogar pues al Señor de la mies que envíe obreros a su mies. Sabe que a través de la radio es un medio de que podemos difundir ese mensaje, llevar esa palabra a esas almas que están sediento, esas almas que necesitan un toque de parte de Dios. 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

tú conmigo ahora. Yo vine a alabar al Rey de Reyes y al Señor de Señores. Yo no he venido a ser un espectador. Yo vine a ser partícipe de lo que Dios está haciendo en este momento en mi vida. Yo vine a abrir mi boca y alabar al Rey de Reyes y al Señor de Señores.

5:15 aquí en Radio Vida. Les saluda su servidora Ivette Jiménez. Gracias por acompañarnos. Muy buenos días. Good morning.

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Bueno, queremos agradecer a todos los que madrugan, porque sí hay personas que desde temprano están escuchando, ¿verdad? Y pues queremos agradecer en este bonito día. Queremos en este momento enviar un saludo especial de parte de Rodrigo, que nos llama. Y bueno, él quiere escuchar este canto con inspiración cristiana. Canto titulado Fe, 5:24. Muy buenos días.

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Bueno, con este bonito canto saludamos a la hermana Genoveva que nos escucha. Dice, hermana, este es mi favorito, este bonito canto. Saludos, hermana.

quedó. 5:40. Hermana Leti Espiricueta nos llama. Gracias a Dios, ya se siente mejor este día. La voz de Giovanni.

continuamos adelante. Son las 5:50 aquí en Radio Vida. Y bueno, queremos en esta mañana también complacer a nuestro hermano Pedro Castro, que nos llama y nos solicita un canto en la voz de Marcos Witt, ¿verdad? Canto titulado Gracias. Y bueno, él dice que va rumbo al trabajo y que estuvo preso, me estaba diciendo, ¿verdad? Dando un corto testimonio. Por 13 años estuvo preso, pero dice que Dios lo sacó a tiempo de esa cárcel. Y aún estando en la cárcel, él pues conoció al Señor en su vida. Y dice que quiere darle gracias a Dios porque le regresó a su familia y hoy tiene un trabajo y nuevos amigos. Felicidades, hermano Pedro Castro, este bonito canto para usted.

bonito canto con Miguel Cejas aquí a través de Radio Vida. Y bueno, queremos agradecer a todos los hermanos, como decía hace unos minutos, ¿verdad?, que se comunican con nosotros y pues desde tierras lejanas se comunica siempre el hermano Pablo Limón, ¿verdad? Y de parte de toda la familia Cruz Limón, él quiere enviar un saludo muy especial. Y bueno, en esta mañana queremos enviar el saludo. Él nos solicitó un bonito canto en la voz de Pablo Gil y lo vamos a enviar con mucho gusto.

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1: Seis con cuatro minutos aquí en Radio Vida. Quiero recordarles que a las 6:30 viene el bonito programa Gracia de Dios para el Mundo. Y esto será con el pastor Vicente García. Esté pendiente de este bonito programa. Y quiero enviar un saludo muy especial para mi esposo que nos escucha por aquí a estas horas de la mañana. Seguramente allá va rumbo a su trabajo o ya está ahí. Saludos para Agustín Jiménez. Buenos días, amor.

saludos de parte del hermano Agustín Vela, que se comunica para saludar a la locutora Cintia Martínez y a la hermana María también. La voz de Rabito.

Bonito canto en la voz de Belkis, aquí a través de Radio Vida. 6:17. Recuerde que a las 6:30 viene el bonito programa Gracia de Dios para el Mundo. Y esto es con el pastor Vicente García. Será de 6:30 a 7 de la mañana. Es un programa de 30 minutos, así que esté pendiente. Y vamos a continuar. Queremos enviar el bonito saludo de parte de la hermana Zoila Torres, que nos llama de Álamo. ¿Quiere escuchar este bonito canto en la voz de Pablo Gil? Solo busco servirte.

5 minutos más y viene el bonito programa titulado Gracia de Dios para el Mundo, y vamos a continuar adelante. Queremos complacer también, antes de pasar al programa, al hermano Obregón, que saluda a Elizabeth Sandoval, Esmeralda Gómez y también para Irma Cantú.

6:27. Bueno, vamos a enviar un último saludo antes de que nos vayamos al programa en este bonito día. Y queremos saludar de parte del hermano Federico Palomares, es el abuelo. Está saludando a su nieta Emilia Palomares, que hoy está cumpliendo 5 años.

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2: Bienvenidos a nuestro programa Gracia de Dios para el Mundo. Nosotros, el pastor Vicente y su servidora, Cristina García, pastoreamos en la Iglesia Internacional Gracia de Dios, Grace of God International Church. Nuestros servicios son todos los miércoles a las 7 de la noche y los domingos tenemos dos servicios gloriosos. El primero inicia a las 11 de la mañana y el siguiente a las 5 de la tarde. Estamos ubicados en el 4261 Norte Victoria Road en Donna, Texas. Código postal 78537. También se puede comunicar con nosotros para más informes o para oración al número 956-325-8344. Nosotros creemos en el Padre, el Hijo y el Espíritu Santo y en la sana doctrina que es la palabra de Dios. Es importante alimentarnos de su palabra y congregarnos. Le recomendamos que asista a una iglesia si no tiene un lugar en donde asistir. Le invitamos a nuestra iglesia. La palabra de Dios dice en Hebreos 10:25, no dejando de congregarnos como algunos tienen por costumbre, sino exhortándonos y tanto más cuando veis que el día se acerca. Hoy más que nunca necesitamos buscar más de Dios porque los tiempos son difíciles. Efesios 5:16 dicen, aprovechando bien el tiempo porque los días son malos. Efectivamente, hermano, estamos viviendo en tiempos peligrosos, pero de ninguna manera significa que debamos oprimirnos, sino estad firmes y velad, orando en todo tiempo, como lo dice su palabra. Filipenses 4:6-7 nos dicen, por nada estéis afanosos, sino sean conocidas vuestras peticiones delante de Dios en toda oración y ruego, con acción de gracias. Y la paz de Dios, que sobrepasa todo entendimiento, guardará vuestros corazones y vuestros pensamientos en Cristo Jesús. En todo momento debemos meditar en Dios y siempre confesar lo bueno y no lo malo. Romanos capítulo 8, verso 37 dice, antes en todas estas cosas somos más que vencedores por medio de aquel que nos amó. Dios siempre está ahí para ayudarnos, consolarnos, bendecirnos si obedecemos a su palabra. Recuerde que la obediencia desata la bendición de Dios. Así como el médico nos da una receta a la cual tenemos que surtir y seguir como lo indica, nosotros también, como hijos de Dios, debemos seguir estas indicaciones. El leer la palabra de Dios y obedecerla, el orar, el ayunar, el asistir a la casa de Dios y el darle a Dios así como Él nos bendice a nosotros. La palabra de Dios tiene que seguir adelante y también nosotros debemos servir a Cristo al diario y no solamente un día a la semana. Segunda de Crónicas capítulo 15 verso 7 nos dice, pero esforzaos vosotros y no desfallezcan vuestras manos, pues hay recompensa para vuestra obra. Gálatas capítulo 6, verso 9 dice, no nos cansemos pues de hacer el bien, porque a su tiempo segaremos si no desmayamos. Primera de Corintios capítulo 16, verso 13 dice, velad, estad firmes en la fe, portaos varonilmente y esforzaos. Por último, Isaías capítulo 40, verso 29. Él da esfuerzo al cansado y multiplica la fuerza al que no tiene ningunas. ¡Qué poderosa es la palabra de Dios, hermanos! Dios nos habla de diversas maneras y de diversas formas y nos da consuelo. tú que escuchas en estos momentos, medita en estas palabras y en las que siguen durante este programa radial. No tienes nada que perder en darle lugar a que Cristo entre en tu corazón y darle la bienvenida a Cristo Jesús. Deja que Él dirija tu vida y no vuelvas hacia atrás. De este momento en adelante, deja que Dios sea el autor de tu vida. Dale una oportunidad que el Señor Jesucristo reine en tu corazón. Ahora, seguimos con el programa. Esté atento a cada palabra y sigamos adelante sirviendo a nuestro Dios. Dejo lugar a mi esposo, el pastor Vicente García. Dios les bendiga.
1: Dios los bendiga, mis hermanos, en esta hermosa mañana. Les saluda Pastor Vicente García y bienvenidos al programa Gracia de Dios para el Mundo. Mis hermanos, hoy es día miércoles, día 22 de julio del año 2026. Y como siempre, estamos eternamente agradecidos con nuestro Señor Jesucristo, que nos da la oportunidad y el gran privilegio de poder estar aquí para compartirles su poderosa palabra. Una palabra que llegará a bendecir nuestras vidas, una palabra que llegará a confrontarnos. La palabra de Dios confronta y nos muestra en la condición que nos encontramos. Y si no estás caminando en la voluntad de Dios, la palabra de Dios no lo dice. Así que para eso es, para confrontarnos y compongamos nuestra vida, compongamos nuestra manera de vivir, de pensar, y que podamos alinear nuestra vida en la voluntad con el Padre, caminar en la voluntad de nuestro Señor Jesús. Así que tenemos una palabra que va a llegar a bendecirte, a sanarte, a restaurarte, a llenarte con gracia, con paz. Aleluya. Es lo que hace su poderosa palabra. Dios hablando a sus hijos por medio del Espíritu Santo y por medio de su poderosa palabra. Así que ese es el gran privilegio que tenemos de compartir el Evangelio, llevar el Evangelio al perdido y en todos los lugares donde andamos predicando, llevar el Evangelio de que Cristo vive, Cristo es el mismo de ayer, hoy y para siempre, de que Cristo Jesús entregó su vida en la cruz del Calvario, derramando su preciosa sangre por ti y por mí, y te quiere rescatar. Y no tan solo eso, sino que Cristo Jesús resucitó al tercer día y vive el día de hoy. Aleluya. Él te puede perdonar y lavar con su preciosa sangre de todo pecado. No importa lo que hayas hecho, Cristo Jesús te perdona. Cristo Jesús extiende sus manos de misericordia y te levanta, te restaura, te lava con su sangre preciosa derramada en la cruz y te hace una nueva criatura, te hace un hijo de Dios, te transforma completamente. Así que qué gran privilegio tenemos de anunciar a nuestro único y Rey Salvador, Cristo Jesús. Aleluya. Mis hermanos, tenemos una programación que va a ser de mucha bendición, pero antes, de parte de mi esposa Cristina y un servidor, enviamos un fuerte abrazo, un saludo a cada persona que nos está sintonizando, en donde quiera que se encuentren, en ambos lados de la frontera, en donde quiera que estén. Creemos que en este día nuestro Señor Jesús llegará a bendecir sus vidas, llegará a visitarlos para sanar, para restaurar, para fortalecer, para aleluya, para acelerar todo proceso por el cual estás pasando. Cristo Jesús llega a quitar todo diablo de encima. Aleluya, Él es el Todopoderoso y no hay nada que sea imposible para Él. No hay ningún cáncer que Él no pueda sanar. Él es el Hacedor de milagros, el médico por excelencia, nuestro Salvador, Cristo Jesús. Su palabra nos enseña, envió su palabra y los sanó y los libró de toda su ruina. Ese es el poder que hay en la palabra de Dios y en nuestro Señor Jesucristo. Y en esta mañana, cree que Cristo Jesús te va a entregar ese milagro que has estado esperando, que has orado, has llorado, pero Cristo Jesús hace memoria de todo y Dios no es un Dios injusto para olvidar lo que tú has hecho para su obra. Así que yo creo que en este día el Señor llegará a visitarte para bendecirte. Aleluya. Asimismo, mis hermanos, mi esposa Cristina y un servidor, les extendemos una cordial invitación para que nos acompañen hoy por la noche a un servicio glorioso ahí en nuestra iglesia, Iglesia Internacional Gracia de Dios. Damos inicio a las 7 de la noche, un servicio muy especial. Venga, venga a ser alimentado de la palabra de Dios, venga a ser enriquecido, venga, será una gran bendición conocerle, saludarle, y creemos que al llegar ahí al santuario yo puedo creer que va a salir transformado, lleno de su poder, de su unción, de su gracia y de su paz y con su milagro. Así que hoy por la noche, a las 7 de la noche, mi esposa Cristina y un servidor estamos predicando en Iglesia Internacional Gracia de Dios. Estamos ubicados en la 4261 North Victoria Road, Donna, Texas. Una vez más, 4261 North Victoria Road, Donna, Texas. Y mis hermanos, el día de mañana jueves está mi hermano Brandon y su esposa Gaby en San Carlos, Texas, ahí en Edinburgh, San Carlos, Texas. La dirección es 411 Lantana Drive, San Carlos, Texas, todos los jueves a las 7 de la noche. Vamos a continuar en esta hermosa mañana y vamos a escuchar un hermoso canto con mi esposa Cristina titulado El Salmo 23. Vamos a gozarnos en esta hermosa mañana con este hermoso canto.
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0: Ahí escuchamos este hermoso canto con mi esposa Cristina y una de mis hijas Vivian Grace. Hace muchos años que fue grabada esta hermosa alabanza. Y bueno, ahora vamos a continuar con la poderosa palabra de Dios. Hemos estado estudiando y leyendo el libro de Jonás en las últimas programaciones, y vamos a continuar en esta mañana. Recordemos que Dios es un Dios de compasión, que nos ama y sigue tratando con nosotros porque nos ama. Esta compasión, les recuerdo, mis hermanos y hermanas, que es para todos. Esta compasión es para todos, no tan solamente para nosotros los cristianos, es para todos. Cristo Jesús entregó su vida para que todo aquel que en Él crea, el que crea, puede ser rescatado. Aleluya. Esta compasión es hasta para los que te ofenden, para los que se burlaron de ti. Dios quiere que ellos se arrepientan. Dios extiende su mano de misericordia para ellos también. Esto va en contra de nuestra carne, y por eso nosotros debemos de movernos siempre en el Espíritu. Por eso la necesidad de caminar y vivir en el Espíritu, porque todo esto va en contra de la carne. Cuando decimos o enseñamos lo que la Biblia dice que debemos de orar por aquellos que nos maldicen, bendecirlos en vez de maldicirlos, orar por ellos, amarlos. La carne no quiere orar por alguien que lo odia, la carne no quiere orar por alguien que se burla de la persona, pero nuestro Espíritu sí. Por eso debemos de andar en el Espíritu, para caminar en la voluntad del Padre y obedecer al Padre en todo lo que Él nos diga que hagamos. Aleluya. Dios le dice a Jonás: levántate y ve, predica a los de Nínive. Pero ¿qué hizo Jonás? ¿Fue y predicó? A Jonás le pasó como a los cristianos que confunden la gimnasia con la magnesia. No saben ubicar las cosas. Cuando el Hijo de Dios desobedece, su nivel de discernimiento y de entendimiento comienza a encoger. La amargura de Jonás contra los ninivitas lo hacía creer que la gracia de Dios no podía ser para los ninivitas. La amargura te nubla. Algo muy contradictorio, porque ¿qué hombre de Dios no anhela que los pecadores se arrepientan de sus pecados? La gracia de Dios es para todo aquel que se arrepiente. ¿Por qué? Porque Dios es amor. Dios es un Dios de juicio también, mis hermanos, no olvidemos. Y Dios es un Dios de misericordia. Y Dios es un Dios lento para la ira y grande en misericordia. Dios perdonó a Abraham por haber tenido un hijo fuera del matrimonio, después de que Abraham se arrepintió y arregló las cosas. Dios perdonó el adulterio de David después de que David se arrepintió, no antes, y después de que Dios le envió a alguien que lo confrontara. Pedro fue perdonado por la negación de Jesús, pero Jesús lo perdonó después de que se arrepintió. Lo entendemos, mis hermanos. Tiene que haber confesión, tiene que haber arrepentimiento, y viene, y entonces viene el perdón de nuestros pecados. Predicamos el mensaje completo de que Dios te ama, de que Dios tiene misericordia, de que Dios tiene compasión, pero también Dios es un Dios de juicio, y también no podemos ser más buenos que Dios. Aleluya. Si nosotros no vamos y amonestamos al impío para que se vuelva de sus malos caminos, ¿cómo Dios va a poder tener misericordia de ellos si nadie va y les dice? Escuchó esta pregunta. Si nosotros no vamos y amonestamos, predicamos la palabra al impío para que se vuelva de sus malos caminos, ¿cómo Dios va a poder tener misericordia de ellos si nadie les predica, si nadie les lleva el evangelio? Aleluya. Jesús vino a los enfermos y no a los santos. Libro de Ezequiel, capítulo 3, versículo 18, dice: cuando yo dijere al impío, de cierto morirás, y tú no le amonestares ni le hablares, para que el impío sea percibido de su mal camino, a fin de que viva. El impío morirá por su maldad, pero su sangre demandaré de tu mano. Jonás, capítulo 1, versículo 3, dice su palabra: y Jonás se levantó para huir de la presencia de Jehová a Tarsis. Escuche esto. Jonás se levantó para huir de la presencia de Jehová a Tarsis y descendió, note esta palabra, descendió a Jope y halló una nave que partía para Tarsis y pagando su pasaje entró en ella para irse con ellos a Tarsis, lejos de la presencia de Jehová. Y aquí miramos como Jonás no quiso hacer la voluntad de Dios. Aquí miramos como Jonás quería huir de la presencia de Dios, pero de la presencia de Dios no podemos huir. A donde quiera que vayamos, ahí está Él. Aleluya. Escuche esto. Dice la Biblia que descendió. Y cuando caminas fuera de la voluntad de Dios, empiezas a descender, empiezas a caer, empiezas a bajar. Aleluya. En cada área de tu vida. Escucha bien, Jonás estaba gozoso cuando Dios le habló que iba a bendecir a Israel, como lo leímos el sábado, cuando Dios ya le había hablado a Jonás, aleluya, que Dios iba a bendecir a su pueblo, y Jonás llevó esa palabra. Pero aleluya, cuando Dios le hizo las promesas de bendición y las cumplió, Jonás se gozó. Pero ahora no le gusta que Dios está, no le gustó lo que Dios le estaba pidiendo que hiciera de llevar el evangelio a los de Nínive. Jonás se apartaba de la voluntad de Dios. Y cuando huyes de la voluntad de Dios, te cuesta y pagas mientras viajas fuera de su voluntad. Dice la Biblia que Jonás pagó su pasaje, aleluya. Pero cuando estás en la voluntad de Dios y viajas en la voluntad de Dios, Él cubre todos los gastos, aleluya. Pobre Jonás. Dios le dice que vaya hacia el este. Jonás dice, miré lo más lejos al oeste. Lo más lejos era España en ese tiempo. Dios le dice, ve hacia el este, no mires al oeste. Al igual Dios dice hoy, te dice hoy, obedece. Y muchos contestan, estoy muy ocupado en mis propias cosas. No estoy listo. Ah, pero Dios es amor. Nadie se dará cuenta que estoy fuera de la voluntad de Dios. Pero Dios sí se da cuenta. Y estos son los pensamientos de personas que caminan fuera de la voluntad del Padre. Jonás se fue por su propio camino. Cuando vas en la voluntad de Dios, siempre llegarás al destino. Siempre cumplirás tu meta. Y la meta de un hijo de Dios es Cristo Jesús. ¿Estás viajando en la voluntad de Dios o en contra de la voluntad de Dios? Yo te pregunto. Es muy doloroso viajar en contra de la voluntad de Dios. Y yo oro y yo le digo, Señor, yo quiero hacer tu voluntad. Debemos de alinear nuestros pensamientos con los del Padre. Debemos de alinear nuestra voluntad con la de nuestro Padre Dios Todopoderoso. Pues Él es soberano, Él es santo y todo lo que hace refleja su santidad. Él es el Todopoderoso que conoce nuestros pensamientos, el omnipresente, omnisciente. Aleluya, Él todo lo sabe. Y debemos caminar en su voluntad. Salmo 143, versículos 3 al 11 dice: porque ha perseguido el enemigo mi alma, ha postrado en tierra mi vida, me ha hecho habitar en tinieblas como los ya muertos. A mi espíritu y mi espíritu se angustió dentro de mí, está desolado mi corazón. Me acordé de los días antiguos, meditaba en todas tus obras, reflexionaba en las obras de tus manos, extendí mis manos a ti, mi alma a ti como la tierra sedienta. Respóndeme pronto, oh Jehová, porque desmaya mi espíritu. No escondas de mí tu rostro, no venga yo a ser semejante a los que descienden a la sepultura. Hazme oír por la mañana tu misericordia, aleluya. Porque en ti he confiado. Hazme saber el camino por donde ande, porque a ti he elevado mi alma. Líbrame de mis enemigos, oh Jehová, en ti me refugio. Enséñame a hacer tu voluntad, porque tú eres mi Dios. Tu buen espíritu me guíe a tierra de rectitud. Por tu nombre, oh Jehová, me vivificarás. Por tu justicia sacarás mi alma de angustia. Oh, alabado sea el nombre de nuestro Señor Jesucristo. Efesios 5:17 dice: por tanto, no seáis insensatos, sino entendidos de cuál sea la voluntad del Señor. Colosenses 1:9 dice: por lo cual también nosotros, desde el día que lo oímos, no cesamos de orar por vosotros y de pedir que seáis llenos del conocimiento de su voluntad en toda sabiduría y inteligencia espiritual. Oh, alabado sea el nombre de nuestro Señor Jesucristo. Escuche esto, mi hermano, hermana, aleluya. Dios le ordena a Jonás que se levante y vaya a Nínive y predique contra ella. El mensaje iba a confrontar el pecado de los ninevitas. El mensaje de Dios es confrontativo, de reprensión, con el propósito de que la gente se arrepienta para Él poder extender su misericordia. Dios, siendo el Dios Todopoderoso, no puede perdonar al que no se arrepienta. El Evangelio confronta porque nos hace ver nuestras actitudes negativas, nuestras reacciones negativas, las situaciones que no están bien delante de Dios, y nos hace ver nuestra verdadera condición. Es lo que hace el Evangelio, es lo que Dios quería que Jonás fuera, hiciera con este pueblo que estaba perdido en su pecado. Pero Dios tiene misericordia del pecador cuando se arrepiente. Le vuelvo a decir que Dios es un Dios de compasión, que nos ama y sigue tratando con nosotros porque nos ama. Por eso, porque nos ama. Y Dios le dice a Jonás: levántate, ve y predica a los de Nínive. Y no lo hizo. No lo hizo, amado hermano y hermana, aleluya. Por eso la importancia de siempre obedecer a la voz de Jehová. Salmo 139, versículos 7 y 8 dice: ¿a dónde miré de tu espíritu? ¿Y a dónde huiré de tu presencia? Si subiera a los cielos, ahí estás tú. Y si en el Seol hiciera mi estrado, he aquí, allí tú estás. Cuando desobedecemos a Dios, es como una flor que no se riega. Nuestro entendimiento se nubla. Por eso debemos estar en obediencia todos los días y caminar en la voluntad de Dios. Dice la Biblia en el versículo 3 de Jonás 1:3: y descendió a Jope, y hay una nave que partía para Tarsis, y pagando su pasaje entró en ella para irse con ellos a Tarsis, lejos de la presencia de Jehová. La desobediencia, escucha bien, la desobediencia te lleva a un descenso. Poco a poco vas descendiendo espiritualmente. Él descendió a Jope, entra en la barca, se fue abajo de la barca, y después entra en un pez en el fondo del mar. Mira cómo él fue descendiendo por la desobediencia. Miren su descenso. Versículo 4 dice: pero Jehová hizo levantar un gran viento en el mar, y hubo en el mar una tempestad tan grande que se pensó que se partiría la nave. Note cómo dice el versículo 4: Jehová hizo levantar un gran viento en el mar. Pregunta: ¿quién levantó un gran viento en el mar? ¿Dios o el diablo? Escucha bien, no toda adversidad viene del enemigo. No toda adversidad viene del enemigo. A veces te dicen, reprenda al diablo cuando pasas por pruebas. Pero no todo es ataque del diablo. A veces Dios está tratando con usted, está probando su fe. O si le preguntas, ¿por qué, Señor, estoy pasando por esta aflicción? Él puede decirte, basta con mi gracia, como le dijo a Pablo. O puede decirte, por desobediente. Uno de los dos. Versículo 5. Los marineros tuvieron miedo y echaron, y cada uno clamaba a su Dios, perdón. Y cada uno clamaba a su Dios y echaron al mar los enseres que había en la nave para descargarla de ellos. Pero Jonás había bajado al interior de la nave y se había echado a dormir. Imagínese, los marineros rudos olían a peces, a pescados, acostumbrados a las mareas y vientos y tormentas. Pero cada uno aclamaba a su Dios. Escuchó bien, cada uno aclamaba a su Dios. Y la ironía es que Jonás huía de los paganos y fue y se metió con los paganos. Y ahí estaba el error. Cuando estamos en desobediencia, hasta el sentido común se nos acaba por la desobediencia. Escuchó esto. Qué terrible. Él estaba en el interior de esa nave, de ese barco, dormido. Así están los que desobedecen. Están durmiendo espiritualmente, son dormilones espirituales, están dormidos. Pero cuando caminas en su voluntad, estás, aleluya, discerniendo, estás orando, estás analizando, estás alimentándote de su palabra y dispuesto a obedecer su palabra. Aleluya. Vamos a hacer la oración de fe en esta mañana. Yo te invito que en donde quiera que te encuentres en esta mañana, puedas creer juntamente conmigo. Yo me uno en fe contigo. Escucha bien, yo me uno en fe con usted, mi hermano, hermana, amigo, amiga. Y yo puedo creer que allí donde estás llegará el poder de Dios para estremecerte, para sanarte, para extender sus manos de misericordia y levantarte. Yo puedo creer que allí donde te encuentras, el Señor te va a sanar. ¿Lo puedes creer? Dice su palabra que todo aquel que cree, si puedes creer, al que cree todo le es posible, todo le es posible. Vamos a orar. Yo puedo creer que ese hijo que no es salvo será reconciliado con el Padre. Yo puedo creer que tu familia que está separada se va a restaurar. Yo lo puedo creer. Vamos a orar. Padre, en el nombre de Jesús, yo te ruego por cada persona que nos está escuchando en esta mañana. Extiende tus manos, tú conoces cada petición y contesta el milagro que necesitan, Señor. Sana, restaura, prospera en cada área de sus vidas y entrégales el milagro que están esperando en este día. Entrégales esa victoria que necesitan. Mis hermanos y amigos en los centros de detenciones o prisiones, visítalos para bendecirlos y entregarles el milagro en el nombre de Jesús. Amén. Me puede llamar en estos momentos. Estaré contestando las llamadas. Dios los bendiga. Tengan un día excelente y bendecido.
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1: Continuamos adelante, 7:11 aquí en Radio Vida. De parte del hermano Homero, nos solicita este bonito canto, Sendero de Amor.

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Escuchábamos con el canto que escuchábamos anteriormente, era para saludar a la hermana Camacho de Edinburgh, el canto titulado Soy un Milagro. Y pues enviamos un saludo, hermana Camacho, para usted en este bonito día. 7:23. Continuamos con más música y bueno, vamos a complacer también en este momento al hermano, vamos a ver, el hermano Everardo Rendón, que nos llama en este bonito día y quiere saludar a Silvia, también para Matías y el hermano Ramón, con este bonito canto que nos entrega Ramón González.

Con este bonito canto saludamos al hermano Arturo Barrientos, que nos escucha por ahí en el área de Brownsville. Y bueno, él está pidiendo también por su vida espiritual, esperando que todo esté bien por ahí. 728.

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Son las 7:37 aquí en Radio Vida. 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
1: Queremos enviar el saludo de parte de Lidia Rocha, que nos llama de Sebastián, que siempre está escuchando Radio Vida. Un saludo para usted, hermana. Gracias por comunicarse con nosotros.

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Recuerde que a través de este proceso, el cual usted está atravesando, no está solo. Él está con usted. 7:51 aquí en Radio Vida. 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

0: Dios les bendiga, hermanos. God bless you, everyone, y todos los que me están oyendo, escuchando en Radio Vida esta mañana. Yo soy el pastor Humberto Montelongo y vengo desde el Templo Tabernáculo de Adoración, ubicado en Mercedes, en la colonia Indian Hills. Es un privilegio de compartir la palabra esta mañana con todos ustedes. Doy gracias a Radio Vida por esta oportunidad y espero que la palabra nos llene de bendición. Otra vez más, Dios me le bendiga, hermanos, que nos estamos una vez más aquí en Caviña, hermanos, disponiendo de la palabra de Dios. Y en esta mañana quiero compartir con ustedes en Mateo capítulo 12 y el versículo 9, que donde habla del hombre de la mano seca. Un hombre que tenía necesidad, que fue al templo, pero con lo que corrió, que fue el día de descanso, que cuando Jesús estaba ministrando. Y me dice la palabra de Dios en Mateo 9, dice: pasando de allí, vino a la sinagoga de ellos, y aquí había uno que tenía seca una mano, y preguntaron a Jesús para poder acusarle: ¿es lícito sanar en el día de reposo? Y él les dijo: ¿qué hombre habrá de vosotros que tenga una oveja y si está cabía en un hoyo en día de reposo, no le echa mano y lo levante? Pues cuánto más vale un hombre que una oveja. Por consciente, es lícito hacer el bien en los días de reposo. Entonces dijo aquel hombre: extiende tu mano. Y él la extendió y le fue restaurada sana como la otra. Y salidos de los fariseos, tuvieron consejo contra Jesús para destruirle. Pero el versículo clave que me gusta a mí mucho, hermanos, es este, el 15, que dice: Jesús lo estaban acusando de trabajar en el día de reposo, porque en el día de reposo para los judíos, hermanos, habían puesto como una regla, una ley, parte de Dios, pero lo habían extendido los fariseos, que no se debe hacer ni un clase de trabajo en el día de reposo, descanso. Pero mira lo que hizo el Señor en el 15, que dice: sabiendo esto, Jesús se apartó de allí y le seguía mucha gente y sanaba a todos. Qué bonito mensaje, qué bonita palabra que nos dice aquí, que el hombre tenía una ansiedad, cayó en el día de reposo, que era un día de que descanso, que pues realmente, hermanos, tenemos nosotros ese día de descanso, pero todos los días son de Cristo Jesús. Nosotros descansamos en el Señor todos los días, pero dice la palabra de Dios, Jesús enseña que en el día del Señor debe tomarse como una oportunidad para buscar y ayudar a los que están necesitados espiritualmente y físicamente. Jesús dice: y vino a buscar y salvar lo que se había perdido. Era una oportunidad, una vez más, de hacer un bien, hacer un trabajo para el Señor. Y dice la palabra de Dios, puede verse el día de reposo como el compromiso de Dios con los creyentes y de que Él cumplirá su voluntad para ellos, que Él está siempre dispuesto a actuar a favor de sus necesidades. Jesús no tiene día que no trabaje, hermanos. Es lo que quiero dar a entender. Él está dispuesto a escucharte lunes a domingo, domingo al sábado. ¿Cuál es tu necesidad? ¿Cuál es lo que tú tienes? ¿Cuál es el dolor que tú tienes? Jesús dice: no duerme. Jesús está siempre atento a nuestra voz, a nuestras clamas, a nuestras peticiones, a lo que estamos necesitando. Él siempre tiene sus oídos atentos. Para Jesús, la oportunidad es de traer sanidad a nuestros cuerpos, traer salvación a nuestras almas. Jesús vino a buscar a aquellos que están necesitados. Él no tiene horario como nosotros, que pues tenemos que dormir 8 horas. Él está siempre despierto. Hermanos, les pido en nombre de Cristo Jesús que llamen a radio. Tenemos aquí un equipo que está tomando sus peticiones y también tenemos una oportunidad después de orar por ustedes. Hermanos, Jesús está abriendo su corazón para que ustedes hablen, está con sus oídos atentos, para que ustedes llamen para sus necesidades. Ay, para el Señor no descansa. Él siempre está abierto con sus oídos para tu petición. Llamen, hermanos, llamen para que podamos interceder, orar por unos de los otros. Dice la palabra también, dice, Jesús siempre está atento a tus oraciones, dedicado al interés de ellos. Él está interesado en tu vida, hermano. Esta mañana la palabra nos dice que este hombre tenía la mano seca. Este hombre tenía una necesidad, quería que sea restaurada su mano. Él necesitaba su mano para trabajar, quizás. Él necesitaba su mano para levantar el plato de comida. Él tenía necesidad. Él tenía quizás familia que mantener y necesitaba tener sus propias manos para trabajar. Ahora en este día yo les pido, hermanos, si tú tienes necesidad, por favor llamen a Radio Vida y vamos a orar juntos para que Dios solucione tu problema. Dios me lo bendiga, gloria a Dios. Estamos en la, esperándolos, hermanos.
1: Amén. Vamos a dar lectura a algunas peticiones que han llegado. Yo sé que hay más personas que están en este momento escuchando, ¿verdad?, la palabra, y también están llamando en este momento. Vamos a pedir oración en esta hora. Vamos a ver por Francisca Villarreal. Ella nos llama y está pidiendo oración por su hijo Santiago, que necesita un trabajo. Estamos también pidiendo por Arturo Barrientos, por su vida espiritual. Juanita Silva, ella está pidiendo por su salud completa. La hermana Tobar pide por Henry Bautista, que está en Harlingen hospitalizado. Tuvo un problema porque es diabético, ¿verdad? Y en el nombre de Cristo vamos a esperar que se restaure pronto. Estamos pidiendo oración de parte de Jorge Luis para su esposa Juanita. Dice que está en San Antonio y está muy enferma. También Lupe Barajas de McAllen nos llama y está pidiendo sanidad por él y también por unos estudios que le van a hacer. Vamos a pedir oración también por él, por sanidad. Nena nos llama de La Grulla y pide por su salud. Y estamos pidiendo también por su hija Yvette y también por un trabajo, una petición por sus hijos también. Mari de Harlingen pide sanidad completa. Tiene insomnio y también por su familia. Juanita Coronado de Edinburgh pide por María Cisneros Mata por su sanidad. Abby nos llama de Raymondville y pide por su hermano que necesita un trabajo. El de Brownsville nos llaman para dar gracias por su vida, por su salud, y está pidiendo por Miguel Ángel, por la vida espiritual, por finanzas. También estamos pidiendo de parte de la hermana Flores de Donna para Chris Flores por su protección, por Joel Flores, por Jolene y salvación. En Edelia de Edinburgh pide que Dios la bendiga, le dé gracia y favor. También la hermana Fidencia de Veracruz nos llama, fíjese, y pide oración por Rosa Espinosa, que está en el hospital, y por finanzas. A la hermana Martínez de McAllen está pidiendo por una hermana de la iglesia, ella es Blanca, que la operaron de la vesícula y tiene mucha depresión. También Marcelina Juárez de Monte Alto dice que se siente mal, tiene mareos, alta presión y pide sanidad para todo su cuerpo. La señora Blanca de Mercedes pide por toda la familia de ella. María Jiménez de Harlingen pide sanidad por su cuerpo, salvación por la familia. La hermana Tellez de Ed Couch pide oración por sus tres nietos. Dos van para que salgan de la prisión y uno de ellos para que Dios le ayude y lo libre de las drogas. Juanita Bernal pide oración por su esposo y también porque ella tiene dolor de rodillas. Y tenemos la petición de parte de Graciela Morales. Pide oración porque dice que tiene dolor en la columna por su hijo que sale fuera en el trabajo y que está pidiendo oración para que Dios lo guarde. Estas son las peticiones, pastor, que han entrado.
0: Amén. Amén. Digamos, podamos llevarlas todas en oración sabiendo que, conociendo que Cristo está atento en estos momentos a lo que todos hemos leído las peticiones, hermanos. Vamos a ponerlos en las manos de Dios y poner y tener fe y confianza que Dios está escuchando. Amoroso buen Padre que estás en el cielo, una vez más, Señor, nos acercamos a tu gracia para pedir por estas peticiones que entraron a Radio Vida, mi Dios. Padre, antemano tú hiciste palabra que tú ya las conoces, mi Dios. Antes que levantaras el teléfono, mi Dios, tú ya estabas intercediendo por cada una de ellos, mi Dios. Yo creo y entiendo en mi corazón que tú ya las sabías, mi Dios. Pero Padre, esto te agrada a ti, que podamos orar, interceder por estos hermanos que han puesto sus peticiones. Unos por su salud, mi Dios, que Padre, que el enemigo no tenga suerte ni parte de molestarlos en esta área de físicamente, Señor, por este cáncer que sea destruido completamente, mi Dios, gloria a Dios, por aquellos que, Padre, quizás no pueden dormir, mi Dios, tú eres el que nos da la paz, tú eres el que nos da, Señor, esa oportunidad de descansar en ti, mi Dios. Ponemos estas personas en tus manos, mi Cristo Jesús. Hay mucha necesidad también, Señor, financiera, mi Dios, por las personas que están pidiendo por sus hijos, personas que van al trabajo, que andan buscando trabajo, Señor. Abre las ventanas de los cielos y derrama bendición sobre ellos, mi Dios, que cuando van a entrar, mi Dios, que lleven su aplicación, tú les llames para atrás, que pongan ellos esa aplicación con fe y confianza, que digan, ya tengo ese trabajo, ya me lo dites, Padre, y regresaré para atrás el siguiente lunes para entrar en trabajo nuevo que tú me vas a dar, Señor. Lo ponemos por fe, mi Dios, en el nombre precioso de Cristo Jesús. Pidemos por aquellos que están dolientes de las rodillas, mi Dios. Padre, que tú, mi Dios, puedes poner nuevos músculos, nuevos tendones, mi Dios, en sus piernas, en sus rodillas, mi Dios. Padre, para ti nada es imposible. Hemos leído de la persona que tiene una mano seca, Señor, y te restaurate, Señor, por completo esa mano, mi Dios. Te pidemos, Padre, igualmente, mi Dios, por aquellos que piden por sus familias, Señor, por la vida espiritual, que sigan, Señor, creciendo en el Evangelio, Señor Jesucristo, que sigan, mi Dios, buscando de tu palabra, que tú los llenes, mi Dios, del poder del Espíritu Santo, para que ellos tengan hambre por tu palabra, Señor, para crecer, mi Dios. También pidemos para aquellos que están en hospitales, mi Dios, que van al hospital, rumbo al hospital, mi Dios. Padre, dirígelos, que todos tengan buen reporte, mi Dios, que todo esté bien. Padre, en precioso nombre de Cristo, exponemos todas estas peticiones en tus manos, Señor. Y Padre, por aquellos que quizás no nos acordamos, pero tú ya las conoces, Señor, antemano, tú ya sabes de toda una de ellas, mi Dios. Las ponemos en tus manos, que tú te encargues en cada una de ellas, Padre. Bendigas que todo, mi Dios, por aquellos que piden por salvación por su familia, mi Dios. Que así sea, mi Dios, que tú intercedes por estas personas, mi Dios, y tú los libres, libres de todo pecado, Padre. En el precioso nombre de Cristo Jesús, tu Hijo amado, Dios, lo ponemos en tus manos y aquí damos toda la honra y toda la gloria, toda alabanza para siempre. Padre, buscamos de ti, Señor, buscamos de ti, Señor, que así tú te manifiestes de una manera especial en aquellos que llamaron, mi Dios. En el nombre poderoso de Cristo Jesús, damos la honra y gloria a ti para siempre. Gracias, Señor. Amén.
1: Amén. Amén. Amén. Bueno, mi hermano, gracias por estarnos acompañando. Hoy es miércoles ya, ¿verdad?
0: Ya,
1: la semana se pasa rápido.
0: Se van las semanas, tu presencia.
1: Sí,
0: hermanos.
1: Pero queremos también que anuncie los días de sus servicios en la iglesia y número de teléfono para que ellos puedan comunicarse.
0: Gracias, hermano, gracias. Estamos contentos una vez más por esta oportunidad que nos da Dios para poder decirles, hermanos, dónde nos estamos nosotros congregándose. Estamos ubicados, hermanos, en el 12674 Apache Drive, en Merced, Texas, en la colonia Indian Hills, en el West Side. Es que estamos arribita de una lomita ahí, hermano, no se van a perder. Miran para arriba y ahí está el templo, se llama Tabernáculo de Oración. Nuestro horario es lunes a las 7 p.m., tenemos oración y estudio de la palabra de Dios. El miércoles tenemos nuestro servicio a las 7 p.m. y el domingo, escuela dominical a las 10 a.m. Mi teléfono, hermanos, es 956-376-6583. Si tiene una ansiedad y quieren hablar conmigo personalmente, hermanos, pues llámenme. Estamos dispuestos a llamar para atrás. Si no podemos contestar rápidamente, hermanos, lo matamos y la llamamos para atrás. Dios me le bendiga. Gloria a Dios.
1: Gracias, pastor. Y bueno, van a estar unos momentos aquí, ¿verdad? Que llamen en este momento. Sí. Si usted gusta oración, recuerde que el hermano estará aquí con su equipo de oración, hermano Montelongo y su equipo. Así que llámenos en este momento para oración. 956-968-7777.

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8:20 aquí en Radio Vida. Quiero recordarles que a las 8:30 viene el bonito programa La Palabra Viviente con el pastor Tony Palma. Después de eso viene el segmento de Mercado al Aire y bueno, mucho más programa para usted, música y palabra de Dios. Gracias por haberme acompañado en este bonito día a partir de las 5 de la mañana hasta este momento que me despido. Hasta la próxima.

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1: Muy buenos días, Pastor Gutiérrez. Adelante, está usted al aire.
2: Gracias, hermano. Dios me le bendiga. Aleluya. Dios les bendiga, hermanos, una vez más. Les habla el Pastor Raúl Gutiérrez con su programa Un Milagro. Esperando grandes milagros como todos los miércoles, ¿verdad? Y todos los días. ¿Por qué, hermano? Porque el Señor sigue siendo el mismo de ayer, de hoy, por todos los siglos. Aleluya. Recuerda, hermanos, que ya estamos mes de julio 22, 2026, hermano. Agradecemos a Dios por las bendiciones que el Señor nos concede y por la vida, por la salud que nos presta, ¿verdad? Recuerden, hermanos, que hoy por la tarde tenemos servicio a las 7 de la tarde. Vengas, hermano, nos estaremos gozando. Nuestro hermano Chelsea, nuestro hermano Elvis, hermano Rodríguez estarán predicando, hermanos, o lo que vengas, nos estaremos gozando. Próximo sábado tenemos confraternidad, hermano. La Junta de Pastores a la 1 de la tarde y también a las 2:30, confraternidad. Esto va a ser en el Templo Filadelfia, donde es pastor nuestro hermano reverendo Samuel Emiliano, hermanos, o lo que gracias le damos a Dios por ello. Nuestro hermano presbítero, nuestro hermano Tony Cruz estará con nosotros también, solo que nos estaremos reuniendo sábado a la 1 de la tarde, ¿verdad? En Templo Filadelfia, en Andrews, Texas. Gracias le damos a Dios por ello, hermano. Próximo domingo, aleluya, hermano, próximo domingo tenemos escuela dominical. Recuerde, hermano, nos vamos a gozar, ¿verdad? En la presencia del Señor. Próximo domingo, hermano, ya estaremos. Agradezco a la congregación del Templo Sinaí, hermano, de aquí de Brownfield. Dios les bendiga, que se encuentra ubicado aquí en la calle Main and B, aquí en la ciudad de Brownfield. Estaremos gozándonos, hermano, tendremos escuela dominical, tendremos algunas alabanzas, unos cantos, hermano, de adoración. Y le estamos dando las gracias a Dios, hermano, por 30 años. 30 años estaríamos cumpliendo mi esposa y yo, Pastor Raúl y María Gutiérrez, hermano, 30 años ya de pastores aquí en la ciudad de Brownfield. Recuerde, hermano, que mi esposa, pues hace ya alrededor de 5 años, 7 meses, hermano, ella partió para estar con el Señor, pero aquí estamos, hermano, caminando hacia adelante, viendo la obra del Señor creciendo cada día, recibiendo bendiciones de parte de nuestro Dios. Y son 30 años, hermano, se dice fácil, pero es una bendición grande, hermano, pastorear 30 años aquí en Brownfield, 12 años en Crosbinton, 3 años en Texas City, y pues ya llevamos alrededor de unos 45 años y más, pero con eso tenemos, dice, gloria a Dios por ello, hermano. Solo que gracias a Dios por las bendiciones que el Señor nos concede. En esta mañana, hermano, saludamos a nuestros hermanos que siempre están escuchando Radio Vida, nuestro hermano Abraham González allá en Plains, trabajando, hermano, Dios me le bendiga. Adelante, saludamos a nuestro hermano Frankie y nuestra hermana Andrea Rodríguez, ¿verdad? Que Dios les siga bendiciendo, fortaleciendo. Nuestro hermano Elvin, nuestra hermana Chelsea, adelante, hermano, son lo que saludamos a ellos. En esta mañana, hermanos, también saludamos a nuestro hermano Silvestre, nuestra hermana Betty Rodríguez. Nuestro hermano Silvestre está ahorita en el hospital, aquí en Brownfield, hermano, estábamos orando por él. Esperamos en Dios que Dios le traiga la sanidad completa y pronto, sea en este mismo día o para el día de mañana, en estos días, hermano, él pueda salir sano completamente de ahí, porque sabemos que la oración, Dios es grande, Dios es poderoso, hermano. Aleluya, bendito Dios, por lo que saludamos también a nuestra hermana Angelita Infante, hermanos, anda, ahorita salió también, anda por allá por Dallas, pero siempre dice, hermano, estoy escuchando Radio Vida, solo que Dios le bendiga, adelante, gracias le damos a Dios por ello. Solo que en esta mañana, hermanos, vamos a hacer la oración que siempre hacemos. Aleluya, oremos en esta mañana. Bendito mi Dios y buen Padre, lleno de amor, de misericordia, Padre amado, delante de tu presencia estamos en esta mañana dándote las gracias por la vida, por la salud que nos prestas. Padre, en esta mañana te damos las gracias por nuestro hermano pastor Enrique Garza, su esposa, su familia, Padre, por todo el ser de Radio Vida, todos los locutores, Padre Santo, todos los pastores que estamos apoyando Radio Vida, Padre, que tú nos sigas bendiciendo, fortaleciendo, siendo hacia adelante, Padre. Ven a bendecirnos en esta mañana, en el nombre precioso de Cristo, Padre. Todo te lo pido, mi Dios. Recibe la honra y la gloria desde ahora y para siempre. Amén y amén. Gracias, Señor. Aleluya. Bendito Dios. Solo que recuerde, hermanos, una vez más les menciono, este domingo, hermanos, estaremos celebrando, y la congregación del Templo Sinaí, ¿verdad?, me estará celebrando 30 años de estar ya de pastor aquí en la ciudad de Brownfield, Texas. Gracias le damos a Dios, hermano, por sus bendiciones, porque Dios ha sido bueno, nos ha llamado al ministerio, y pues ya por 30 años estamos cumpliendo este domingo, si Dios quiere, primeramente mi Dios, y pues que Dios nos siga concediendo muchos más, ¿verdad? Esperamos en Dios, bendiciones tras bendiciones. Aleluya, bendito Dios. Solo que en esta mañana, hermano, bendito Dios, tenemos palabra del Señor, que es la que nos anima, nos da esa fuerza, esa fortaleza, ese poder, esas bendiciones. La palabra del Señor en esta mañana, hermano, la vamos a encontrar en el Evangelio según San Mateo, en el capítulo 4, verso 17. Bendito Dios, aleluya. Y dice la palabra del Señor así, en el nombre del Padre, del Hijo y del Espíritu Santo. Desde entonces comenzó Jesús a predicar y a decir: arrepentíos, porque el reino de los cielos se ha acercado. Aleluya, bendito Dios. Oremos, Padre, te alabo, ensalzo y glorifico tu nombre. Gracias, Padre, gracias te damos por tu palabra en esta mañana. Bendícenos, Señor, que tu palabra, Padre, no tan solamente llegue a la mente, sino que llegue al corazón del oyente. En el nombre precioso de Cristo te lo pido, mi Dios. Recibe honra y gloria desde ahora y para siempre. Amén y amén. Gracias, Señor, aleluya. Mire, hermano, la palabra del Señor en esta mañana nos habla algo hermoso, hermano. Primeramente, el paso primero que hay que dar, que hay que dar, hermano, cuando nosotros venimos de un mundo perdido, ¿verdad? Venimos de ese mundo malo, ¿verdad? Pues bueno, el mundo es malo, ¿verdad? El mundo, pero no, los malos somos nosotros. Pero venimos de ese mundo malo, hermano, y sobre todo la palabra del Señor nos enseña que nuestro Padre Celestial, nuestro Señor Jesucristo, empezó a predicar. Dice, entonces comenzó Jesús a predicar y a decir: arrepentíos, porque el reino de los cielos se ha acercado. El primer paso es arrepentimiento. Cuando nosotros nos arrepentimos, hermano, de nuestros pecados, nos arrepentimos de todo lo que hayamos hecho, hermano, venimos a buscar de Dios, volvemos a acercarnos a los pies de nuestro bendito Salvador, nuestro Señor Jesucristo. La palabra del Señor nos enseña en 2 de Pedro 3:9, el Señor no retarda su promesa, según algunos la tienen por tardanza, sino que Él es paciente para con nosotros, no queriendo que nadie perezca, sino que todos procedan al arrepentimiento. Bendito Dios, aleluya. Por eso el Señor, hermano, empezó a predicar: arrepiéntanse, el reino de los cielos se ha acercado. Dice que andando Jesús junto al mar de Galilea, vio a dos hermanos, a Simón, llamado Pedro, a Andrés, su hermano, que echaban la red en el mar porque eran pescadores, aleluya. Y les dijo, bendito Dios, aleluya, nuestro Señor Jesucristo les dice: venid en pos de mí y os haré pescadores de hombres. Dice que entonces dejando al instante las redes, le siguieron, hermano. Qué hermoso es, hermano, cuando nosotros nos hemos arrepentido, recibimos el perdón de nuestros pecados. La palabra del Señor nos dice, Romanos 5:8, que más Dios muestra su amor para con nosotros, en que siendo aún pecadores, Cristo murió por nosotros, hermano. Entonces, recibimos de parte de nuestro Dios el perdón de nuestros pecados, hermano, y el Señor nos acerca, hermano, nos va acercando, que vénganos a Él, dice, venid en pos de mí, dice el Señor, y os haré pescadores de hombres. Agradezco a Dios, hermano, las bendiciones que Dios nos concedió tanto a mi esposa y a mí, nos ha concedido, ¿verdad? Pero recuerde que hace cinco años, siete meses, mi esposa, ¿verdad?, partió para estar con el Señor, y pues seguimos adelante, hermano, enseñando, predicando su palabra. Pero gracias a Dios, hermano, son 30 años ya aquí en Brownfield. Mencionaba, 12 años estuvimos pastoreando en Crosbyton, hermano, Crosbyton, Texas. 12 años y 3 años estuvimos pastoreando en el Templo del Salvador, ahí en Texas City. Aleluya. Solo que aquí ya tenemos 30 años. Este domingo estaremos cumpliendo primeramente mi Dios, ¿verdad? 30 años y le damos las gracias a Dios por ello. Pero qué hermoso es, hermano, cuando nos arrepentimos primero, aceptamos a Jesucristo como nuestro Salvador. Él nos perdona de todos nuestros pecados, nos llena de su Espíritu Santo, como dice Hechos 1:8, recibiréis poder cuando haya venido sobre vosotros el Espíritu Santo, para que tú me seas testigo en Jerusalén, en Judea, en Samaria, hasta lo último de la tierra, hermano. Es algo hermoso cuando el Señor te hace un llamado. Aleluya, ¿para qué? Para que enseñe la palabra del Señor, para que predique la palabra del Señor, hermano, y para que sigas orando por los enfermos, viendo milagro tras milagro, hermano. Aleluya, cuando el Señor me salvó a mí, hermano, gracias a Dios por ello, hermano, me salva el Señor. Me fui a estudiar por la gracia de mi Dios, el Señor me hizo el llamado. Estudié 3 años en el Instituto Bíblico, hermano, gloria a Dios por ello. Entonces, el Señor me llama, hermanos, para ir a predicar. Estuvimos 1 año también en Pasadena, Texas, hermano, en una misión. Le puse la misión, un milagro, hermano. Por eso el programa que tenemos a hoy, en este día, los miércoles a 8:30, es un milagro. Porque Dios ha hecho milagros, hizo milagros, muchos milagros con mi esposa, muchos milagros lo ha hecho conmigo, hermano. Muchos milagros ha hecho con mi familia, con mis hijas, con mis nietos, y Dios ha sido bueno, hermano. Ha sido grandes milagros con la congregación en Crowdington, como en Texas City, como aquí, hermano, en Brownfield, 30 años, hermano. Vemos grandes milagros. El Señor llama, hermanos, venir en pos de mí, dice el Señor. Yo seré pescadores de hombres, pero sobre todo, hermanos, dice que la palabra del Señor nos enseña que recorrió nuestro Señor Jesucristo todo Galilea, enseñando en las sinagogas de ellos. Qué hermoso, hermano, es enseñar, ir a aprender en un instituto bíblico, que te enseñen, hermano, grandes hombres de Dios, los pastores, hermano, que estaban enseñando llenos del Espíritu Santo. Agradecemos a nuestro hermano, a nuestro hermano Vidal Garza, hermano, allá de Broadville. Dios le bendiga a nuestro hermano, director del Instituto Bíblico San Mons. Que Dios le bendiga a nuestro hermano, su esposa, su familia. Gracias a Dios, hermano, porque podemos ir a estudiar un instituto bíblico, aprender de la palabra de Dios, que el Señor nos venga a llenar de su Espíritu Santo para poder, hermano, ir y llevar el bendito evangelio de nuestro bendito Salvador, nuestro Señor Jesucristo. Aleluya. Dice la palabra del Señor, vamos enseñando, hermano, porque el Señor nos ha llamado. Aleluya. Y ahora vamos predicando el bendito evangelio, como dice su palabra. El apóstol Pablo dice, Romanos 1:16, porque no me avergüenzo del evangelio, porque es poder de Dios, hermano. ¿Para qué, hermano? Para salvación, para la sanidad, para los milagros, hermano. Grandes milagros he visto yo, hermano, a través del ministerio que Dios me ha dado, hermano. Pero es una bendición grande, aleluya. Y sigue diciendo la palabra del Señor, no tan solamente nuestro bendito Salvador, nuestro Señor Jesucristo enseñaba, sino que también predicaba el bendito evangelio, pero también dice que iba sanando toda enfermedad y toda dolencia en el pueblo. Hermano, la sanidad ahí la tenemos, el milagro es grande con nuestro bendito Salvador, nuestro Señor Jesucristo. Y dice su palabra, y se difundió su fama por todo Siria. Le trajeron todos los que tenían dolencias, los afligidos por diversas enfermedades, tenían tormentos, hermano, los endemoniados, los lunáticos, paralíticos, y a todos los sanó, hermano. Bendito Dios, aleluya. Y le siguió mucha gente, hermano. Aleluya, de Galilea, de Decápolis, de Jerusalén, de Judea y del otro lado del Jordán, de todas partes. Por eso es el tiempo hoy de seguir adelante con nuestro Señor Jesucristo. Él nos llama, hermanos, para servirle, sea de pastores, sea de evangelistas, sea de misioneros, simplemente, hermanos, ser miembros de una congregación, pero serle fiel al Señor. Hermano, cuando lleguen los tiempos de enfermedad, solamente acercarnos al Señor. Hermano, en esta mañana yo le digo a usted, yo creo en un bendito evangelio, yo creo en un Cristo de poder, hermano. Él tiene toda autoridad. Si usted se encuentra enfermo, cualquier enfermedad, solamente clame al Señor, dígale, Señor, aquí estoy, sáname, Padre, reprende toda enfermedad y en el nombre de Cristo. Solo queremos en esta mañana, hermano, Usted se encuentra enfermo, reciba la sanidad. Usted tiene alguna necesidad, el Señor la suple. Oremos en esta mañana. Padre, te alabo, ensalzo, glorifico tu nombre, Padre. En esta mañana, Padre, yo te pido, te ruego, que tú toques, Padre, el cuerpo físico de aquella persona que se encuentra enferma. Y decimos la palabra, y en el nombre precioso de Cristo, reciba la sanidad, reciba el milagro. Mis hermanos, Dios me les bendiga en esta mañana. Una vez más les habló el pastor Raúl Gutiérrez con su programa. Esperándole el próximo miércoles, 8:30. Dios me les bendiga. Aleluya. Bendiciones. Bendiciones.

Bonita selección aquí en Radio Vida. Muy buenos días, 8 de la mañana con 48 minutos, en 12 minutos más. Ya tenemos escuchando la identificación de las emisoras, el programa de Ebenezer Worship Center, con sus predicadores de 9 a 9.30. Y a través de Radio Vida, KRG 1290 AM, a la 9.5, para aquellos que compran y vendan Mercado al Aire, 9.5. También le quedan unos 15 minutos más para compras y ventas, marcando el área 956-968-0303, compras y ventas, inician unos 15, 16 minutos más, te pendiente al 1290 AM para el sur de Texas y la frontera de Tamaulipas.

Muy buenos días, gracias por acompañarnos. Quiero avisar que ya unos 4 minutos más la identificación de las emisoras. El programa de Ebenezer Worship Center con sus precadores. En esta ocasión, nuestro hermano Rubén Ramos, su esposa, estarán llevando un programa especial de 9 a 9.30 a través de la 96.5 FM, la 105.7 FM, la 104.7, bueno, todas las emisoras, la red de Radio Vida en diferentes lugares, así que estén pendientes unos 4 minutos más. Y a través de la estación local, KRG 1290 AM, KRG 1290 AM, la 9.5, el programa de compras y ventas Mercado Área. Usted va a participar marcando la área 956 al teléfono 968-0303, pero le queda todavía unos 10 minutos, 14, bueno, actually 8 more minutes. 8 minutos más para participar en compras y ventas Mercado Área. Hoy nomás, desde Reynosa, los cristianos del norte, vienen a cantarnos estos dos cantos.

0: Muy buenos días. Es un placer estar aquí con cada uno de ustedes en este miércoles. Hermoso amanecer, muy feliz. Hoy estoy acompañado de mi esposa y para poder saludarles a ustedes.
1: Es un gusto para mí estar aquí en esta mañana con cada uno de ustedes y poder compartir este tiempo bonito que vamos a tener de consejos con la palabra de Dios.
0: Pues hoy continuamos este mes en nuestra iglesia. Estamos tratando el tema de la pureza. Dios bendice a aquellos que desean vivir diferentes. Ebenezer Worship Center, y de hecho este es un programa parte de nuestra iglesia, y hoy tenemos una reunión de jóvenes a las 7 de la tarde y a las también de jóvenes y familias, y los domingos hay reuniones, pero hoy tenemos una reunión y hoy tenemos algo preparado especial también para ellos, para que puedan conocer el consejo bíblico. Soy Rubén Ramos y mi esposa
1: Giovanni, aquí estamos acompañándoles desde aquí, desde las cabinas de Radio Vida.
0: Pues vamos a estar hablando hoy acerca de pureza, y esto es un tema que en muy pocos lugares se habla. Y también en la iglesia tiene que tener un consejo. Es más, la Biblia tiene un consejo clarísimo sobre este tema de la pureza, ¿no? Tenemos una gran generación que hoy en día están tomando decisiones basadas en lo que el mundo piensa, en cómo han aprendido en internet, cómo han aprendido en sus amigos, en la escuela. Y eso los está llevando a vivir su vida de una manera desordenada. Triste, porque al fin y al cabo, siendo creyentes que están sirviendo en una iglesia, a veces esas prácticas, esas decisiones equivocadas los hacen alejarse del Señor, abandonar la fe. Entonces hoy vamos a hablar acerca de la pureza.
1: Y Dios quiere que nos vaya bien. Él creó el matrimonio y Él quiere que disfrutemos de esa etapa tan bonita que Él ha creado. La Biblia dice que dos son mejor que uno, así es que Dios no creó el matrimonio para sufrir, sino para disfrutar también de la bendición matrimonial.
0: Huye del peligro. Estábamos hablando el otro día y decíamos, ¿cuál sería la actitud si de pronto, Giovanni, cuál sería la actitud si de pronto la casa se incendia? Hay el sonido de alarma de que hay humo, hay fuego. ¿Cuál sería nuestra reacción natural? ¿Quedarnos ahí, intentar apagar?
1: Pues no, pues salir corriendo, ¿no? Salir huyendo, ver por dónde salimos, ver qué ventana hay, qué puerta hay, qué escapatoria hay para poder cuidar nuestra vida, ¿no? Porque nuestra vida está en riesgo. Si estamos en un lugar donde, una casa donde está incendiándose, pues nuestra vida está en riesgo. Y así mismo,
0: claro, está en riesgo. No voy a poder. Mi actitud no va a ser, oye, voy a ver dónde tengo algo para hacer el trabajo de bombero, ¿no? Y agarrar el agua y empezar a. No, porque está el fuego por todo lado y en cuestión de. Es más, en una casa uno tiene bastantes cosas que rápidamente se prenden y se conectan con el fuego, y esto va a ser un caos y puede terminar en muerte, totalmente. Entonces uno huye.
1: Así es.
0: Uno escapa, no lo piensa, no se pone a hablar, ¿por qué te estás quemando? ¿Cómo te puedo ayudar? O hacer el papel de bombero, no es el papel de bombero.
1: O no nos podemos andar con el juego, decirle,
0: tampoco.
1: Ya para, no. Tenemos que salir de ese lugar, ¿no?
0: De ese lugar. Y estamos hablando esto porque muchos de los jóvenes, cuando viven el momento de la tentación, y comparamos esto con el momento de la tentación, se ponen a dialogar el por qué, a preguntarse. Cuando la Escritura nos da una dirección o una salida o una orden directa, huye, escapa de ese momento de peligro totalmente, huye. La voluntad de Dios es que nosotros mantengamos nuestro corazón puro, mantengamos nuestra vida conectado a Dios y no permitamos un acto de inmoralidad o algo que nos vaya a afectar en toda la vida.
1: Así es, porque bien lo decías, o sea, una decisión que tomemos ahora en nuestro futuro va a afectar en nuestro presente va a afectar todo nuestro futuro, y eso es triste ver matrimonios, relaciones que quebradas, relaciones en el tiempo pues lastimadas, ¿no? Y para eso nosotros tenemos ya 16 años de matrimonio y vamos por los 17.
0: Claro que sí. Y algo que podemos decir a una generación de que sí se puede llegar al matrimonio,
1: claro que sí,
0: en
1: sí
0: pureza.
1: Se
0: sí se puede, claro que sí. ¿Por qué no? Ya es que ya no hay, todo el mundo se pone de novio y ya no llegan al matrimonio así. Dicen, claro, sí hay mucha gente, pero también...
1: Y la frase es, todo el mundo lo hace.
0: Claro, pero... Hay un remanente, siempre hay gente que ha dicho, yo voy a ser como Daniel. Dice, propuso en su corazón no contaminarse. Mm. O sea, por ahí comienza cuando un joven propone no contaminarse con todo lo que pueda estar viviendo. Entonces Dios está buscando esa generación de jóvenes que se decidan a decir
1: determinados.
0: Primero, determinados. Y vamos a ir rápidamente a la historia de José, pero antes de eso vamos a escuchar una canción muy bonita de esta agrupación para que podamos disfrutar en esta mañana hermosa, increíble. Vamos con Tercer Cielo.

0: Ahí estaba Tercer Cielo con este canto tan bonito, tan especial, acerca de que quiero pasar mi vida entera junto a tu lado, ¿eh? Estamos transmitiendo este programa y queremos hacer saber también que hoy, los miércoles, tenemos una reunión muy especial con los jóvenes en Ebenezer Worship Center.
1: Y hoy va a ser un tiempo muy bonito, así es que si estás cerca por el área, si es que nos estás escuchando, pues eres bienvenido en esta noche de poder acompañarnos y poder también disfrutar de este tiempo y de consejos que nos van a ayudar. La Biblia tiene muchos consejos para nuestra vida y que nos guían a cada decisión para tomar en todo lo que respecta a nuestra vida.
0: Pues José es el ejemplo de un tipo, vamos a llamarlo así, un tipo que, un joven que tuvo una experiencia fuerte en el ámbito de la tentación sexual, en el ámbito de caer en pecado, ¿no? Y algunos dicen, bueno, él era soltero, sí, y yo estoy casado, dicen algunos, sí, pero la tentación sexual nunca es solamente para los solteros. Hay solteros que piensan que voy a solucionar mi problema de tentación sexual casándome. No, no se acaba con el matrimonio. Esto es toda una vida, toda una vida uno va a luchar. Entonces, ¿cómo hago? Y este consejo nos va a ayudar básicamente en tres puntos que lo vamos a hablar acerca de cómo José fue un joven que decidió vivir en pureza. ¿Cómo podemos vivir en pureza? Y no vamos a hablar del pecado, vamos a hablar cómo un joven, cómo una persona puede mantenerse en pureza. Y Génesis 39, 11, 12 relata.
1: Dice, aconteció que entró él un día en casa para hacer su oficio y no había nadie de los de la casa allí.
0: Estaban solitos.
1: Y ella lo asió y por su ropa, diciendo, duerme conmigo. Entonces él dejó su ropa en las manos de ella y huyó.
0: ¿Quién era ella? La hija, la esposa del jefe.
1: La esposa de Potifar.
0: Del amo. Bueno, Potifar era su jefe, ¿no? Su amo. Y su esposa, pues, era, según relatos, era muy bonita, era simpática, guapa. Y José era el Brad Pitt de ese entonces, ¿no? El tipo tenía un cuerpo escultural, era, y no estoy inventando esto, es de verdad, o sea, él era, dice, muy simpático. De hecho, en los versos anteriores dice eso, que él era muy, muy simpático, o sea, todos querían estar con él. Y la mujer dijo, oh, pues está guapo, quiero acostarme con él. Mire, ¿cómo es? Esto es una práctica que hay en todo lugar. A veces el ser humano sin Dios no mide de que alguien está casado o yo ya estoy casada o yo ya estoy casado y yo no puedo estar codiciando a otra persona. No mide eso. Tiene un deseo y dice, yo lo quiero. Yo lo quiero. Y está pensando y no le interesa realmente, no tiene temor de Dios, no le interesa nada. Y a veces un cristiano, cuando alguien tiene esos mismos pensamientos, estás en peligro. Y si tienes esos mismos pensamientos, bueno, uno es que eres humano, pero por otro lado, tu vida espiritual no está totalmente gobernando tu corazón, ¿no? Porque ella le decía todos los días, duerme conmigo.
1: Y hay una frase, ¿no?, que en el mundo mucho se habla, que es, lo que quiero lo tengo. Y no es una frase para nosotros como creyentes. O sea, hay cosas que nosotros queremos, pero no, que no nos conviene o que no es para un tiempo quizás en el cual nosotros estamos viviendo. No todo lo que queremos es lo que tenemos que tenerlo, porque hay cosas que nosotros queremos, pero no está bien.
0: Claro que sí. Mira, y fíjate, esto dice que ella estaba todos los días tratando de querer que José pudiera dormir con ella. Ahora, y llegó un día donde estaban totalmente solos, solitos ellos, y cuando estuvieron solos es cuando ella entra en acción, ¿no? Y aquí viene un principio.
1: No había nadie, dice.
0: Aquí viene un principio muy importante. No había nadie, ¿verdad?
1: No había nadie. Preparó el ambiente.

0: Todo el tiempo es alerta. O sea, ¿por qué? Porque Satanás está planeando hacerte caer en una tentación.
1: Como destruirte.
0: O destruirte, ¿no? Mm. Y cuando le propone, me encanta lo que dice José, le dice, ¿cómo yo voy a hacer eso tan mal? Mi amo me ha dado toda la administración de la casa, pero menos a ti. O sea, yo lo respeto a él. Y aquí hay algo importante. Uno tiene que tener a alguien a quien honrar en esta vida. ¿Ah? Alguien a quien honrar. Tienes que agarrarte a quien quisieras honrar en esta vida. De pronto, tu esposa o tu papá. Mayormente son los papás, ¿no? Yo quiero honrar a papá, que papá se sienta orgulloso, feliz de mí, de que yo hice las cosas bien. Y lo segundo que le dice José, le dice, ¿cómo voy a hacer este mal y pecar contra Dios? Quería honrar a Dios. A él le interesaba más la aprobación divina y eso significaba más que unos minutos de placer. Entonces, uno tiene que buscar a alguien a quien honrar aquí terrenalmente, sí, y buscar agradar a Dios en el momento de la tentación en cuanto a la sexualidad.
1: Wow, eso me llegó porque algo que yo siempre decía cuando era joven, decía, quiero honrar a mis papás, quiero que ellos se sientan orgullosos de que estoy haciendo bien las cosas.
0: Entonces, número uno, huir es decidir antes. No es en el momento, es decidir antes. Entonces, cuando un joven primero dice, yo quiero hacer las cosas bien, un esposo dice, yo quiero hacer las cosas bien, o alguien que nos escuchó ahorita dice, oh, muy tarde el mensaje, yo ya me sumergí en el pecado. Desde donde estás, Dios te quiere para adelante con una mentalidad diferente, con un corazón diferente. Huir es decidir, decide hacer las cosas bien desde este mismo momento. Cuando tú determinas tu decisión espiritual, estás bloqueando automáticamente o cortando un puente hacia el pecado sexual. Cuando tú determinas, esto es muy importante, la tentación no se vence en el momento, se vence en la preparación antes, cuando yo determino algo ya.
1: Eso debe ser como un principio de vida de cada joven, de cada señorita.
0: De cada señorita. Y número dos, es huir, es salir físicamente del ambiente peligroso. José no conversó, no platicó, ni siquiera negoció. La mujer le agarró de la túnica, porque en ese entonces usaban la túnica, que era su ropa. Uh-huh. Y el tipo, me imagino que un forcejeo, ¿no? Fue claro, como que, hoy te dejo mi ropa, ya que no quiere. No te doy mi cuerpo, pero te dejo mi ropa. No fue así. Ella lo quería. Quería tener intimidad a la fuerza. Wow. Y hubo un forcejeo. Y en ese forcejeo, pues ella intentó agarrarlo y no pudo agarrarle de la carne, pero sí agarró de su ropa y él prefirió dejar su ropa, ¿no? A veces huir es renunciar a lo que te agarra, aunque te cueste algo. Wow. ¿Ah? Entonces, hay cosas que quizás el joven dice, pero yo tengo una novia que me encanta, es una chica, inclusive puede ser que inclusive vaya a la iglesia, pero cada vez que nos vemos estamos en zona roja, entre el beso y el abrazo y todo eso, empezamos a sentir cosas, no nos sentimos bien.
1: O están manteniendo conversaciones ya, subidas de tono.
0: O hay jóvenes que lo único que se reúnen cuando con la novia y el novio es cosas de subidas de tono, como tú lo dices, ¿no?
1: Y cosas que tienen que ver con la parte sexual.
0: Y algunos empiezan a abrazarse, a besarse. Y los besos son peligrosos, por eso en el noviazgo los besos, porque los besos, científicamente hablando, los besos provocan un deseo más sexual.
1: Sí,
0: porque, o incentivan.
1: Bueno, se dice que la lengua es un órgano sexual porque rápidamente conduce a eso.
0: No, y entonces, ¿qué es huir? Cuando José dejó su capa, hay renunciar a algo valioso. Quizás alguien dice, esta relación no está saludable para mí. Él soltó algo que podía afectar su reputación. Él prefirió perder una prenda antes que perder su propósito. Hay jóvenes que tienen un llamado increíble, que tienen un sueño de parte de Dios increíble, pero que tienen una relación que los está llevando cuesta abajo.
1: Así es, o sea, a veces tenemos que soltar ciertas cosas. Tenemos que llorar porque hay un sentimiento quizás, pero es mejor renunciar a aquello que uno ve que nos está alejando cada vez más de nuestro Dios. Nos está alejando más de nuestro servicio, nos está alejando más de nuestro propósito. Entonces, ¿qué queremos? Siempre hay una frase que Rubén

0: siempre solía decir es, ¿prefieres llorar antes o llorar después del matrimonio? O sea, ¿llorar antes del matrimonio o llorar después? Entonces, más vale llorar antes.
1: Sí, y mira, renunciar a una relación tóxica que te empuja a lo sexual. De repente estás llevando una relación, aparentemente el domingo están todos bien cambiaditos, sonrientes para todos, pero tú sabes lo que pasa cuando se
0: Entre
1: ven
0: las cuatro
1: solos,
0: paredes.
1: claro, cuando se ven. Y a veces renunciar a una relación tóxica que te está empujando
0: Te
1: a
0: está
1: lo sexual, que está
0: empujando.
1: poniendo en riesgo tu llamado, tu
0: Oh.
1: propósito, renunciar a una amistad que te presiona a cruzar límites, es
0: Límites.
1: renunciar a una cuenta o a una app o un hábito o a un contenido que te está atrapando. De repente tienes apps en tu móvil que en las noches lo ves y te está llevando a un pozo sin salida. Renunciar de pronto a un grupo de amigos que sus conversaciones son totalmente fuera de tono y tú dices, tengo que hablar como ellos porque si no me sacan del círculo. Prefiere perder ese
0: Eso
1: círculo
0: es,
1: de amigos.
0: así es.
1: Y José dejó su túnica a un lado y dijo, no, no, no, yo no voy a perder mi propósito, no voy a perder mi llamado. Prefiero perder esta túnica, pero no mi llamado. Eso es huir.
0: Así
1: Eso
0: es.
1: es huir. Y también aquí un tercer y último punto es salir físicamente del ambiente peligroso. Él dejó su ropa, salió, no se quedó ahí. No, vamos a hablar claro, no le dijo. Mira, mira, mira, voy a orar por ti. No
0: Negociemos,
1: le dijo él, no dijo, voy a ver para que Dios haga una obra y también conozcas al Señor Jehová de los ejércitos. No le dijo eso José.
0: cuando con la Biblia habla de tentación sexual, pues nos dice huye, ¿no? Corre,
1: Y hay
0: corre,
1: jóvenes.
0: huye, sal de ahí, ¿qué haces ahí?
1: Y hay jóvenes que dicen, no, pero si oro por ella y su carne para mí, su espíritu para el Señor. No puede ser así, ¿no? Eso es un noviazgo evangelístico, no sucede. Es más fácil jalarte para abajo que jalar a alguien para arriba. Entonces no se quedó a negociar, explicar, orar, ni razonar. Él salió corriendo. Eso dice, hay que tener pies ligeros. Hay veces que Dios, cielo, hay veces que Dios nos dice, resiste. Pero hay tentaciones en lo sexual donde Dios no te dice que resistas.
0: Te dice
1: Dios te
0: huye,
1: dice,
0: sal.
1: escapa. Huye, huye por tu vida.
0: Así es.
1: Porque uno es carne y uno está propenso a qué haces en una relación tóxica, qué haces estando en conversaciones con personas que no es tu cónyuge, conversaciones de alto, de conversaciones de intimidad, ¿qué haces?
0: Conversaciones íntimas.
1: Ah, estás en medio de una casa que se incendia y no huyes, escapa de ese lugar.
0: ¿Qué va a pasar? Si no sales de ahí, pues te vas a
1: Te vas a
0: quemar.
1: quemar.
0: Te vas a quemar.
1: Es
0: Y
1: literal.
0: bien quemadito.
1: Y bien, bróster, como dicen por allá, ¿no? Bueno,
0: Y eso no es lo que Dios quiere para nosotros. Claro que
1: claro que
0: no.
1: sí. Y temas como este estamos hablando en todo este mes. Pureza, Dios bendice a los que desean vivir diferentes. El siguiente miércoles vamos a continuar con este tema. Escriban a Radio Vida si les gustó esta plática que
0: Así
1: estamos
0: es.
1: teniendo. Recién este mes estamos comenzando aquí. Gracias. Un saludo muy especial para el pastor Enrique, la pastora Norma. Ellos están promoviendo este programa para que también podamos tener parte de la iglesia, audiencia en muchos lugares. Si están escuchando en muchos lugares, escriban Radio Vida.
0: Así es.
1: Conéctense con la iglesia. Están en redes sociales, en Facebook, Instagram, Ebenezer Worship Center. En Instagram y estamos desde ahí transmitiendo los cultos. Una bendición, un placer. Tenemos unos minutos y vamos con una canción que está sonando ya aquí en la emisora, ¿eh?

0: entre tú y yo, decía esta canción. Demostraremos al mundo lo que es el amor. Necesitamos modelos que inspiren a esta sociedad. Necesitamos modelos que muestren que realmente sí se puede vivir una relación matrimonial en armonía, en ese amor que Dios nos ha dado a cada uno de nosotros.
1: Bueno, ¿cómo los jóvenes dicen, entonces, ¿qué hago? Si tengo mi novio y me gusta, ¿cómo debo llevar mi relación de noviazgo? Pues la Biblia nos da límites, ¿no? Así hay es. Cosas que puedes hacer y hay cosas que no debes hacer. Y no tanto porque Dios te quiere privar de la diversión. Ay, es que sí. Entonces, sí, ¿qué sentido tiene el noviazgo? Mucho. El noviazgo es una etapa donde tienes que conocer a la otra persona porque te enamoras de un cuerpo, pero te casas con un carácter.
0: Te enamoras de un cuerpo, pero vives con un carácter.
1: Vives con un carácter, entonces tienes que conocerlo porque...
0: Y ojo, una vez que ya te casas, es hasta que la muerte nos separe.
1: Sí. No es hasta que la mujer engorde o el tipo también engorde, no.
0: O hasta que me saques de mis casillas, no, es hasta que la muerte nos separe.
1: No. Tampoco es hasta que el hombre se le caiga el cabello. No, es toda la vida. Y a veces el cuerpo físico... se va cambiando.
0: Así nosotros es, como el tiempo va cambiando.
1: Sí, nosotros no somos como cuando nos conocimos. Nuestra
0: somos
1: figura.
0: Más guapos.
1: Eso sí. Pues me has cuidado mucho y yo también. Nos hemos cuidado. Pero hay algo que ha mejorado muchísimo más y es el carácter.
0: Así es.
1: El carácter.
0: ¿Cómo que Dios a través del matrimonio nos va moldeando, ayudando a formar ese carácter nosotros? Hay una frase que tú siempre dices, Rubén. ¿Qué hace un esposo en el matrimonio?
1: ¿Qué hace un esposo en el matrimonio? Me estás poniendo en
0: no, la esposa, ¿qué hace la esposa del esposo? Pues, y viceversa, la esposa en la esposa, pues forma, es la persona que Dios ha puesto para moldear nuestro carácter.
1: Ok, el matrimonio es la herramienta número uno que Dios escogió para formar y moldear y para el crecimiento de nuestro carácter,
0: así
1: ¿no?
0: Es.
1: Porque a la larga, Dios desea que Cristo sea formado en nosotros.
0: ¿Y cómo sabemos que vamos madurando a través del matrimonio, a través de nuestros años de matrimonio? ¿Cómo sabemos que vamos madurando como matrimonio?
1: Pues una de las cosas es la rapidez en que yo pido perdón. La rapidez en mostrar humildad. No, cuanto más dura el tiempo en que digo perdóname, todavía estoy demorando. O sea, cuanto más rápido pido perdón, eso es en el matrimonio. Y también uno de soltero, en noviazgo, uno es la etapa donde uno puede desarrollar carácter. Si les gustó este tema y les gustaría saber más de este tema y disfrutar este momento del programa, pues todos los miércoles a las 9 a.m. por Radio Vida.
0: Así es.
1: Hoy tenemos reunión, ¿verdad?
0: Hoy tenemos reunión.
1: ¿A la hora es?
0: A las 7 de la noche.
1: ¿Dónde?
0: En Ebenezer Worship Center.
1: Tenemos dos servicios espectaculares hoy a las 7 de la tarde. Un
0: placer. Las familias y para los jóvenes.
1: Los papás se quedan ahí escuchando una palabra increíble, un tiempo de adoración. Y los jóvenes también tenemos una banda exclusivamente con canciones especiales. Un saludo para cada uno del equipo Worship Team de la iglesia. Y después tenemos siempre cosas interesantes que son de bendición.
0: Así es que ya sabes, si es que escuchando este programa, pues decidís venir a tener ese tiempo con nosotros en familia, en la iglesia, pues háznoslo saber. Y con los brazos abiertos, pues vamos a recibirles con mucha alegría cada uno de ustedes.
1: ¿Cómo podemos cuidar nuestra vida en pureza? Siguiente miércoles. Los esperamos aquí en este programa 9 a 9:30. Un placer estar con ustedes. Que el Señor los bendiga.
0: Bendiciones.

No tengas miedo del futuro, porque Dios te ha preparado para enfrentarlo. Tu destino está planeado por Él, porque eres uno de sus hijos y porque te ama y nunca te dirá adiós. Él siempre es fiel.

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1: Así es, esperamos, nuestro hermano Luis Sánchez, Dios está usando de una manera poderosa en las sanidades y me estaba contando de los milagros que Dios está haciendo a través de su ministerio últimamente. Dios hizo un milagro en él, estaba postrado en silla de ruedas, Dios lo levantó y ahora Dios lo está usando de una manera gloriosa. Así que este domingo le esperamos, mi esposa y yo, ahora pastor titular de Ebenezer Worship Center, no se lo pierda, a las 5 de la tarde dará inicio este servicio y esperamos que usted... traiga ahí los enfermos que estará orando por ustedes, a los enfermos en 209 East Hurricane Drive en Westlake. El número para llamar a la oficina central de Ebenezer es el área 956-968-8142. Bueno, prepárese porque voy a regalar unos CDs del grupo Manantial Salvación, así que prepárese, no admito más, si usted ya participó, ya ha ganado unos CDs del grupo Manantial Salvación, denle oportunidad a alguien más.

0: Bonita selección con nuestro hermano Arturo Zúñiga, la selección La Zarza. Bueno, María, con 45 minutos. Bueno, este es a continuación el grupo Manantial Salvación, estilo banda, ¿eh? Estilo banda.
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0: Bueno, este CD trae muchos temas muy bonitos. La admiración, luz divina, la tragedia, mi súplica, pon tu mano, Culiacán, ¿quién es él? Soy peregrino, vivir sin ti, mi linda esposa. Bueno,

0: y lleva otros CD de ellos como sorpresa. Así que el que quiera esta música, en esta ocasión es estilo banda, el mariachi de Manantial de Salvación tiene varios estilos. La mayor parte de ellos es mariachi, y esta es una de las grabaciones que sacaron ellos.
1: ¡Sí, señor!
0: Y bueno, voy a regalar este CD. Ya me esperen tantito, y lleva un CD sorpresa. Así que si usted ya se ganó unos CDs, denle por ti a alguien más, ¿ok? Denle por ti a alguien más. Espérame tantito, ya voy.
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0: Ok, la llamada número 5, área 956-968-7777. The fifth caller. Le mando este CD, se lo va a mandar, el puro envío ya son más de $4. Así que la número 5, marcarse ha dicho, área 956-968-7777, este CD con otro de sorpresa que llevamos. Si no lo quieren, pues ni modo, yo me quedo con él, ¿ok? Así que área 956-968-7777, ahí está una llamada, voy a poquitar despacio hoy, aquí está la segunda llamada, ahí va la tercera, a ver, ya mero, la llamada.

poquito de espacio, pero ya tenemos ganador. Tuvo poquito de espacio, pero ya tenemos ganador. Así que se lleva este CD del Mariachi Manantial de Salvación. Este es Soy Peregrino, Huito Canto. Y bueno, ya tenemos ganador. Ahorita me dice la hermana Hilda quién es. Y pues te pendiente siempre Radio Vida, ¿eh? Tenemos algunas sorpresas de cuando en cuando y me gusta hacerlo por... ahí me doy cuenta si está escuchando la radio. Ya tenemos ganador, hermana Hilda, ¿quién es? Ok, Zoila Torres de Álamo, así que gracias. Gracias y se lo enviamos. Y ahí le manda el CD sorpresa también, hermana, ahí le encargo, ¿sí? Le manda el CD sorpresa también que le estoy enviando. All right, es este y otro más de ellos. Bueno, quiero avisar que ya unos 11 minutos más la edificación de las emisoras, el programa del pastor Raúl Castro de Port Arthur, Texas. Esté pendiente y también esto es a través de nuestras emisoras AM y FM y a través de Radio Vida Local estará el pastor Sergio Vaquera desde Perryton, Texas. Esté pendiente.

0: celestial. Ahorita selección aquí en Radio Vida. Quiero avisar que ya unos 7 minutos más la identificación de las emisoras, el programa del pastor Raúl Castro de Port Arthur, Texas, en nuestras emisoras AM y FM. Ya pendiente en este día, hoy que estamos miércoles, y a través de la estación local KRG 1290 AM desde Perryton, Texas, un lado de amarillo, el programa del pastor Sergio Vaquera con su programa que va por título Jesucristo la Respuesta de 10 a 10:15. Ok, continuamos y este bonito canto viene María Elena a interpretarnos, Dr. Jesus.
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1: Bienvenidos a su programa radial Puerto Seguro con su servidor, el pastor Raúl Castro. En esta hora les saludamos, usted que está en sintonía de esta su emisora amiga y obviamente de su programa Puerto Seguro. Le invitamos a que permanezca con nosotros estos 15 minutos en los cuales Dios tiene una palabra para su vida. Estamos transmitiendo desde los estudios de Radio Vida aquí en Puerto Arturo, Texas. Transmitimos localmente y a través de las diferentes emisoras que en esta hora nos están sintonizando. Le invitamos a que visite el Facebook de la iglesia que pastoreamos, Iglesia Roca de los Siglos. Búsquenos en Facebook, así simplemente Roca de los Siglos, o también puede buscarnos a través de Raúl Castro, nuestro Facebook personal. Haga una solicitud de amistad y así podemos agregarle a esta lista de amigos en las redes sociales. Así que gracias, gracias por su sintonía. Le invitamos a que cada día abra la puerta de su corazón a escuchar a ese Dios bueno que desea también traer cosas extraordinarias a su vida. Y el día de hoy, Dios nos brinda oportunidades de que nuestra vida sea mejor, nuestra vida cambie, nuestra vida venga a ser todo lo que Dios ha deseado. Así que en estos días quizás puede estar pasando alguna dificultad, puede estar pasando alguna circunstancia adversa, puede tener la certeza de que hay un Dios muy cerca de usted, que a través de la oración usted puede tocar el corazón de ese Dios tierno y ver su vida mejorar, ver su situación cambiar y ver la posibilidad de un mejor mañana. Así que quisiera en esta hora ver cómo la oración produce grandes beneficios en nuestra vida, los beneficios que nos brinda el poder conectarnos a ese Dios bueno y maravilloso. Este pastor Edward McKendry Bounds escribió sobre la oración y dijo: la oración es un privilegio sagrado, es un deber, una obligación para cada creyente. El no orar es perder el gozo de un alto privilegio. El secreto de la falta de operación del Espíritu Santo en todo su poder radica en oraciones débiles o en falta total de la misma. Entonces aquí nos hace ver la importancia que tiene la oración para el ser humano, sí, para el creyente, para la persona que sabe que hay un Dios maravilloso. Esa oración viene a ser una revelación a nuestra vida que, como lo mencionábamos, cambia todo nuestro medio ambiente. Esa revelación es aquel tiempo cuando nosotros voluntariamente abrimos la cortina de nuestro corazón para que Él se acerque a nuestra vida, a nuestra persona, y obviamente vea lo profundo de nuestra necesidad, ¿sí? Porque todos tenemos diferentes situaciones, necesidades que enfrentamos día con día. Y es entonces que Dios revela hacia nosotros cuando nos encontramos en nuestra aflicción, en nuestro desespero, revela su gran amor hacia nosotros, su gracia, su sabiduría, su poder, su perdón, su sanidad, cuando nosotros la necesitamos. ¿Sabe? La oración viene a ser ese cerillo, ese fósforo que enciende la palabra y que obviamente esta arde dentro de nuestros corazones. La palabra de Dios que nos guía, que nos introduce a un mundo completamente nuevo donde podemos ver posibilidades, donde podemos ver a Dios obrar de una forma sobrenatural. Usted y yo estamos limitados por el tiempo, por el espacio, pero dice la escritura: ¿habrá algo imposible para Dios? Entonces vemos que cuando nos conectamos a Dios a través de la oración, esa oración viene a ser como ese fósforo, ese cerillo que enciende la palabra para que nuestro corazón arda de esperanza, de expectativa, de pensar, de decir, quizás las cosas no están como yo quisiera, quizás hay imposibilidades, quizás hay esos gigantes, esas preocupaciones a mi alrededor, pero a través de esa oración yo puedo ver a Dios obrando en todo obstáculo y situación que enfrente. Esa oración viene a ser la llave, de alguna manera, que abre la puerta a los recursos de Dios, a los beneficios que Él tiene para con nosotros. Él viene a ser esta oración el interruptor que enciende la luz de esa verdad única. Es el control, obviamente, que abre la compuerta para que puedan fluir los ríos de la bendición divina hacia nuestra vida. Y sabe, la oración viene a ser esa calle de doble dirección. No solo caminamos, sino que también escuchamos y esperamos. Y yo creo que la oración, pues, hace eso. No es solamente estar pidiendo, sino también agradecemos, escuchamos y esperamos. Entonces, esto es importante para cada uno de nosotros. Ahora, cuando vamos a la palabra, podemos encontrar que Dios brinda beneficios a nuestra vida cuando nos arrodillamos, quizás en un momento crítico, en un momento de crisis, en un momento cuando las cosas se salen no de su orden correcto, pero optamos por doblegarnos delante de este Dios maravilloso y Dios acude en nuestra ayuda. Y sabe, Dios es capaz de guardarnos de todo mal, y que aun cuando la situación la estemos pasando, Dios nos ayuda a depositar una confianza en ese Dios bueno. Sabe, quizás afligido usted esté por sus enemigos, como David, el rey David, se encontró en algún momento de su vida, pero él, en vez de caer en la desesperación, en vez de perder el rumbo, fue afianzarse a las manos tiernas de su Dios y su Salvador. ¿Sabe? Hay grandes beneficios cuando decidimos voluntariamente habitar al abrigo del Altísimo. David vino a hacer eso y depositó su confianza, una confianza total, una dependencia total en Dios. Por eso el Salmo 25, versículo 2 y 3 dice: Dios mío, en ti confío. Y esa es una buena pregunta que debemos formularnos. Nosotros, ¿estamos confiándole a Dios el día de hoy? Cuando Dios enfrentó a sus enemigos, era cosa seria. Estaba en peligro su vida, su integridad, su reino, sucesivamente su familia. Pero él decidió confiar a Dios en los momentos difíciles y complicados. Y sabe, mi amigo y mi hermano, esto también es una confianza para usted y para mí el día de hoy. Confiarle a Dios, sí, que en cualquier circunstancia Él estará ahí para ayudarnos y socorrernos. Pero tenemos que tener a Dios en el centro de nuestra vida, hacerlo a Él nuestro Señor y Dios. Por eso dice David: Dios mío, en ti confío. No sea yo avergonzado, no triunfen sobre mí mis enemigos. Ciertamente, ninguno de los que confían en ti serán avergonzados. Serán avergonzados los que se rebelan sin causa. Y sabe, mi amigo y mi hermano, vivir en un mundo cada vez más inseguro tiene sus grandes desafíos. Encontramos peligros, terrorismo, violencia, nuevos brotes de virus, muerte, batallas económicas, familias fracturadas. De todo ello y más nos rodean por todos lados. Y sabe, en medio de esas tensiones que pueden aplastar, sí, nuestra paz, nuestra tranquilidad, nuestra confianza, y pueden aumentar nuestro nivel de ansiedad, sabe, en medio de todo ello es reconfortante saber que podemos mirar a Dios, al Dios viviente. ¿Para qué? Para poder rodearnos de su protección. Y el primer beneficio que podemos obtener de parte de Dios a través de la oración es indudablemente, sí, su protección. Él evita que usted caiga en esa desgracia, en esa desdicha, en ese hoyo profundo. Por eso el Salmo 25:20 dice, guarda mi alma y líbrame. No sea yo avergonzado porque en ti me he refugiado. ¿Sabe? Puede que hay peligro allá afuera, puede que hay adversidad, pero sabe, Dios está en el negocio de qué, de proteger a sus hijos, de cuidar la integridad de cada uno de nosotros, y Él es capaz de ir la milla adicional. Él puede hacer lo que nosotros no podemos hacer. Y sabe, Dios simplemente, en el momento crítico de nuestra existencia, nos recuerda algo, ¿sí? Importante. Mire lo que dice el Salmo 25, versículos 6 y 7. Acuérdate, oh Señor, de tu compasión y de tu misericordia que son perpetuas. No te acuerdes de los pecados de mi juventud ni mis rebeliones. Conforme a tu misericordia, acuérdate de mí por tu bondad, oh Señor. ¿Sabe? Otro beneficio que recibimos de parte de Dios a través de la oración es que Dios recuerda, ¿sí? Sabe, David en su oración le pidió a Dios que se acordara de su gracia, de su bondad, de su misericordia, utilizando el plural de la maravillosa palabra de misericordia, la cual esta nos habla de un profundo amor de pacto de Dios. Y sabe, algo que debe confortar nuestro corazón es que Dios tiene una capacidad de memoria sumamente especial. Él no está limitado como usted, como yo, sino que Él recuerda. Y cuando vamos a este pasaje, aquí podemos ver a David apelando a esa habilidad especial. Pide a Dios que recuerde su compasión, su amor, su fidelidad. Ahora, debido a esta compasión y amor, David le pide a Dios que olvide sus pecados. Entonces, podemos ver que esa oración fue contestada, porque una de las características más importantes de Dios es que Él es compasivo. Sí, mi amigo y mi hermano. Claro que sí. Él es un Dios misericordioso y compasivo. Cuando ve a las personas, sí, que están sufriendo y en necesidad, Él es movido a ayudarlos. Santiago capítulo 5, versículo 11, en su segunda parte, dice, han oído la perseverancia de Job y han visto el propósito final del Señor, que el Señor es muy compasivo y glorioso. Por eso el día de hoy, deposite su confianza total en ese Dios que le espera con los brazos abiertos. Actúe en fe, mi amigo y mi hermano, y Dios le mostrará su gracia, su compasión y su misericordia. Espero que esta breve reflexión sea de gran ayuda a su vida. En esta hora, el pastor Raúl Castro se despide, deseando que tenga un excelente y bendecido día.
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Continúe con nosotros en esta mañana. Muy buenos días, good morning. Son las 10 ya con 20 minutos. Eso, en unos 10 minutos más tendremos el segmento de oración de 10 y media a 11 y media de la mañana, aquí a través de su estación amiga Radio Vida. Quédese con nosotros y manténgase aquí con su estación amiga Radio Vida.

0: Así es, sigue adelante, sigue avanzando en el nombre del Señor. Le invitamos, hermano amigo, para que ya usted comience a marcar. Comience a llamar aquí a Radio Vida. Estamos listos para el segmento de oración aquí en esta su estación amiga Radio Vida. Le invitamos que por los siguientes minutos, por la siguiente media hora, usted puede llamar y su llamada saldrá al aire. Solamente le pido que sea breve para que dé oportunidad así a alguien más. Así que ya en este momento las líneas están abiertas aquí en Radio Vida, 956-968-7777. Y vamos a confiar, vamos a creer, vamos a esperar de parte del Señor un milagro, que Dios se manifieste, que Dios siga, que Dios continúe tocando, manifestando las vidas de las personas en el nombre poderoso de Jesucristo. Y hágalo en este momento. ¿Alguna necesidad que usted traiga en esta mañana? ¿Algo que usted quiera de parte del Señor? Bueno, este es el momento. 956-968-7777. Y nuestro deseo y nuestra oración es que Dios le bendiga, que usted experimente el toque divino del Señor a su favor en el nombre poderoso de Cristo. Así es que ahí en casita, en su lugar de negocio, en su automóvil, donde quiera que usted esté, hermano, amigo, yo le invito a confiar. Yo le invito a creer en aquel que es poderoso. Dice la palabra para deshacer toda obra del enemigo. Hoy yo tengo la oportunidad de poder ser bendecido, de poder ser transformado, de poder mi vida cambiar. Quizá he andado como errante caminando, pero hoy puedo detenerme y confiar en la grandeza del Señor, que ya Él dice que son nuevas su misericordia. Ya en este momento el Señor le ama, el Señor está con usted y el Señor se quiere mostrar. Hoy usted puede cambiar, hoy usted puede ser diferente, hoy obtendrá de parte del Señor aquello que usted esté necesitando. A lo mejor ya lleva mucho tiempo enfermo o enferma. A lo mejor las finanzas no están como usted quisiera, la situación en el trabajo, la situación migratoria, todo lo que hay en el mundo, todo lo que está llevándose a cabo, que está tomando un efecto en nuestra vida, en nuestro pensamiento, en nuestra mente, cómo funcionar, cómo ver las cosas. Pero hoy Dios le da la oportunidad de que usted pueda clamarle a Él, de que usted pueda ir a Él, de que usted pueda recibir de Él. Pero solo si usted llama en este momento y dice: hermano, aquí está mi petición, aquí está mi necesidad, aquí está mi situación. Yo necesito que Dios me ayude. Yo necesito ver la mano de Dios a mi favor. Conozco de Dios, pero yo quiero tener un encuentro personal. Yo quiero servirle de todo corazón. Yo quiero hacer su voluntad. Yo quiero confesarle que Él es el Hijo de Dios y creerlo con el corazón, que Jesús fue levantado de los muertos y ahora está sentado a la diestra de Dios Padre. ¿Habrá alguien que le pueda creer al Señor? ¿Habrá alguien que tenga fe en esta mañana para decir: Señor, aquí estoy, aquí me encuentro, aquí espero, Señor, respuesta a mi necesidad? ¿Habrá alguien que le pueda creer a Dios en esta mañana? Jackie, Dios te bendiga y Dios siga siendo contigo y la familia, y bendiciones en el nombre del Señor. Amén. Conceda a Dios los deseos y la petición de tu corazón. Vamos con las llamadas que me están ya en espera, pero falta la suya. 956-968-7777. Buenos días, Dios le bendiga, bendiciones. ¿Y su primer nombre?
1: Dios lo bendiga, ¿es conmigo?
0: ¿Es con usted, mi hermana, su primer nombre?
1: Me llamo Miranda.
0: Miranda, gracias por llamarnos. Díganos.
1: Hablo de Matamoros.
0: Gracias, díganos.
1: Quería pedir una petición de que mis hermanos y yo estamos estudiando la prepa.
0: Ok.
1: Y entonces tenemos que hacer varios exámenes para pasarlos y acabar la prepa. Y quería darle sus oraciones para que no reprobemos ningún examen, porque tengo entendido que a veces falla el lector automático que revisa los exámenes.
0: Sí.
1: Entonces a veces dan una calificación mala,
0: injusta.
1: Reprobamos o así. así injusta y necesitamos que de sus oraciones, ¿verdad?, para que no haya ninguna calificación injusta, que nos den la calificación que nos corresponde a nuestro examen para poder pasar la
0: Amén. Prueba. Vamos a orar por ti, Miranda, y también por los demás, que Dios les dé sabiduría y entendimiento de lo alto y que tengan calificación excelente para honra y gloria del Padre, ¿ok?
1: Amén.
0: Okay, vamos a orar y nos vamos a unir, ¿ok?
1: Sí, amén, hermano.
0: Ándele. Dios te bendiga. Usted vaya confiado que el Señor está contigo. Ok, bye bye.
1: Amén.
0: Sí. Gloria al Señor. Amén. Qué bonito, ¿verdad?, que los jóvenes hablando, pidiendo. Vámonos. A veces dicen, este evangelio es para los viejos, para los grandes. No, este evangelio es para todo aquel que cree en el Señor Jesucristo. Vamos a esta llamada. Buenos días, Dios le bendiga.
2: Sí, hermano, ¿me escuchas?
0: Le escucho yo bien, mi hermano, su primer nombre y buenos días.
2: José David, de West Texas, hermano.
0: José, Dios te bendiga. Dígame su petición, mi hermano José.
2: Soy un veterano de servicio militar.
0: Ok.
2: 32 años, hermano.
0: Wow.
2: Pero tengo muchos problemas con mi salud, disability. Okay. No tengo 7 operaciones en la espalda, tripas de hule.
0: Oh, ok.
2: Tengo rheumatoid arthritis, fibromyalgia, neuropathy, que me han hecho diagnosis en. Y tomo medicaciones fuertes y no morfina,
0: sí.
2: Pero es un calmante nomás y siempre estoy en dolor,
0: pero vamos a orar, José, vamos a orar que todo eso vaya cambiando, que poco a poco tú veas la bendición del Señor, el toque divino. Solamente únete con nosotros. Así como nos dijiste todo eso, así también dile al Señor el nombre de Jesucristo y poco a poco vas a ver la mano de Dios y después vas a testificar diciendo, gracias Señor, porque ahora me siento mejor. Ahora veo la mano del Señor. Ahora sé que Dios es mi sanador y mi libertador. ¿Ok? So, a ratito vamos a orar y únete con nosotros, José, ¿ok?
2: Amén.
0: Ándele. Úselo eso con fe. Dios me le guarde. Gloria al Señor. Amén. Así es, orando, Jackie, por toda la familia. Bendiciones, mija. Dios te bendiga. Orando también por mi hermano José y para Israel y todos, que Dios les bendiga. Hermano Elías Flores, bendiciones, siervo. Bendiciones de lo alto. Hermana Paola Pizaña, bendiciones. Orando para que Dios se manifieste en la familia y por todos aquellos también que están en necesidad, en el nombre de Jesús. Vamos a otra llamada. Buenos días, Dios les bendiga. Adelante, mi hermana Gloria, díganos.
3: Sí, quería pedir oración para mi hermana en Cristo. La primera es Janie, que ella se fue como a vacaciones para el estado de Washington.
0: Okay.
3: Y pido que vaya y venga con salud y bien. Y luego la otra es mi hermana Olga, que a ella la operaron antier de la rodilla, le pusieron una knee replacement.
0: Okay.
3: Ya está en la casa, gracias a Dios, pero pido que pronto se alivie y que no tenga mucho
0: dolor. Sanidad completa, en nombre de Jesús.
3: Sí, y luego salvación y protección para toda mi familia.
0: Ándale. Ya está, mi hermana, en el nombre de Cristo, ¿ok? Dios me le guarde, hermana Gloria. En gloria al Señor. Continuamos, seguimos esperando de la gloria del Dios eterno. Hay poder en Jesucristo. Él es tu sanador, tu libertador, tu ayuda, tu socorro. Oh, torre fuerte es el Señor. Vamos a otra llamada. Buenos días, Dios le bendiga. Bendiciones, sí. Sí, es con usted su primer nombre.
4: Diana.
0: Diana, gracias por llamarnos y su petición, mi hermana Diana.
4: Pido por mi familia, por mi matrimonio, mis hijos y mis finanzas.
0: Ándele.
4: Que le hablen a mi esposo del trabajo, que pues, le dijeron que empieza el lunes, ¿verdad? Y primeramente Dios que le hablen esta semana.
0: Seguro que sí, mi hermana. Vamos a hacerlo.
4: De un ticket también que ahorita tengo que venir a ver al juez, ¿verdad?
0: Uh-huh. Ándele, que Dios le dé clemencia, ¿eh? Okay.
4: Amén.
0: Ándele, Dios me le guarde y me le bendiga, hermana. Bendiciones, Diana.
4: Igualmente, gracias.
0: Gloria al Señor. Ya ve, mi hermano, como podemos pedir de todo. El Señor está atento a nuestra voz a nuestro clamor. Dios conoce todas las cosas. Él sabe, como dice la palabra, la entrada, la salida, el dormir, el acostarse, el levantarse. Todo Dios sabe, pero Dios quiere escuchar de usted. Dios quiere que usted clame a Él. Que usted le diga, aunque Él ya sepa. Porque para que usted entienda de que hay poder en el nombre de Jesucristo. En el nombre de Cristo. Vamos a las siguientes llamadas. Mientras que espero la suya, 968-7777. Hermano Pastor Julián Palomares, bendiciones. Dios me le bendiga a usted y a toda la familia también. Gracias por sus saludos. Vamos a otra llamada. Buenos días, Dios le bendiga.
5: Es conmigo, Pastor.
0: Es con usted, mi hermana, y su primer nombre.
5: Alma, hermano, de aquí de FAS.
0: Adelante, mi hermana Alma, díganos.
5: Mi hija, la más pequeña, okay, le sacaron las cuatro muelas del juicio el viernes. Dijo el doctor que pudiera regresar al trabajo para el martes.
0: Okay, wow.
5: Pero ella no se ha sentido bien y sigue teniendo dolor en un lado. Y hoy me habló ahorita del trabajo, que fuera por ella, estaba llorando, dice que siente náuseas, que le duele, siente fiebre, que las punzadas en ese lado son muy fuertes.
0: Wow.
5: Y que el doctor habló con el doctor y que le dijo que iban a checar a ver si había lugar para el mediodía.
0: Ándale, ok, ah, pues vamos a orar para que Dios le sane de esa molestia, de esa dolencia. Sí, hermano, cuando nos sacan una muela nos duele, cuando nos sacan las cuatro, así es, esas son las decisiones a veces de los doctores, pero vamos a orar para que Dios le ayude y que esa molestia se vaya fuera y ese dolor en nombre de Cristo, ¿ok? ¿Alguna otra cosa más, mi hermana Alma?
5: Ella padece tiroides, Pastor.
0: Ok.
5: Y le bajan la pastilla y luego se la suben y...
0: Ok, pues ya vamos a orar por todo eso, mi hermana. ¿Alguna otra cosa más, hermana Alma?
5: Pastor, por mi salud, yo padezco diabetes, la reprendo siempre, pero a veces no la puedo controlar también. Cuando uno está hasta arriba, está hasta abajo.
0: Bueno, vamos a orar por eso también.
5: Okay.
0: En nombre de Jesús. Gracias, mi hermana Alma, y Dios me le bendiga, ¿ok? Amén. Gloria al Señor.
5: Amén. Gracias, Pastor. Oración por ustedes.
0: Amén. Gracias. Amén. Vamos adelante. Seguimos en el nombre del Señor. Siga marcando 956-968-7777. Ahorita hay oportunidad, porque a veces me llaman todos a la misma vez, hermano, ya para acabar, y ya no puedo tomar las llamadas al aire. Ahorita es cuando usted puede llamar y usted mismo expone su necesidad. Solamente, como siempre le digo, sea preciso, conciso, macizo y rápido conmigo, ¿ok? No mucha historia, porque Dios conoce esa necesidad, porque el que quiere escucharle es el Señor de ese problema en nombre de Cristo. Vamos a otra llamada. Dios le bendiga. Buenos días.
6: Buenos días.
0: Bendiciones, mi hermana. Adelante.
6: Sí, mi nombre es Alicia Tobar. Estoy hablando de esta mañana, hermano Horacio.
0: Amén.
6: Para pedirle, verdad, que Dios sobre mi esposo, hermano, porque de repente se me puso enfermo. Él estaba muy bien de salud.
0: Okay.
6: Y ahora va a ser 8 días que él salimos, que íbamos para la iglesia. Uh-huh. Y de repente me dice, oye, vieja, dijo, ya no veo nada. Dijo, no veo, ¿cómo le voy a hacer aquí? Uh-huh. Le dije, pues, ¿qué te pasó? ¿Qué tienes? ¿O qué? ¿Te has sentido mal? ¿Me estás ocultando las cosas? ¿O qué? Dijo, no, dijo, yo no me sentía mal. Dijo, de repente, pues se me nubló la vista todo por completo.
0: Okay.
6: Entonces, en esta mañana, ¿verdad?, estoy oyendo las peticiones y todo eso. Yo todo el seguido les hablo, hermano.
0: Sí.
6: Yo vivo aquí en Mercedes.
0: Sí.
6: Y estoy pidiéndole, hermano, la petición por mi esposo.
0: Vamos a orar por él, mi hermano, en el nombre de Cristo, ¿ok? Ya apunté y ahorita vamos a la hermana Alicia. También, dígale que se va a checar el azúcar, por favor, ¿ok?
6: Sí, hermano, no, pues de hecho el lunes tuvimos cita con el doctor y pues la azúcar la tiene bien, hermano, la presión y todo la tiene bien, pero bueno, no le hallan porque tiene un dolor en la cabeza y le corre para los ojos.
0: Ok, bueno, vamos a reprender, qué bueno que me dijo. Ahí en el cerebro cualquier cosa que esté afectando en el nombre de Cristo. Vamos a orar para que Dios intervenga y le dé sabiduría a los médicos, o el Señor haga la obra totalmente y le sane, ¿ok?
6: Amén.
0: Ándele, Dios me le guarde y me le bendiga.
6: Bendición.
0: Bye, bye.
6: A usted y a su esposo, saludos.
0: Gracias, vamos a otra llamada. Buenos días, Dios le bendiga. Bendiciones.
7: Hablo de Reynosa, Tamaulipas.
0: Ok, su primer nombre, mi hermano.
7: Una oración para mi hija.
0: Ok.
7: María Trinidad.
0: Ok. ¿Qué tiene su hija, mi hermano?
7: Mi hija Francisca.
0: Ok.
7: Ahí es que se juntó con un hombre y ese hombre dicen que tiene mucho poder con la muerte, no sé qué, y la tiene toda afligida.
0: Ok, vamos a orar para que Dios la salve, o él salva, ella salva, mi hermano.
7: Sí.
0: Ok, bueno, vamos a orar también por esta otra persona, que Dios lo transforme, que Dios lo cambie, a través del testimonio de ella, que Dios lo cambie, ok, para que Dios, ya sea que lo retire o algo, pero Dios sabe qué hacer, ok.
7: Sí, que Dios nos bendiga.
0: Bendiciones, ok. Ok, Dios me le guarde.
7: Amén.
0: Okay. Adiós. Vamos adelante. Vamos a otra llamada. Buenos días, Dios le bendiga.
8: Buenos días, hermano. Mi nombre es Anastasia de Mazala.
0: Anastasia, adelante, díganos.
8: Estoy pidiendo oración, hermano. Tengo un hermano en la carne. Él se llama Guadalupe Calderón. Y él vive en Washington. Y él tiene años viviendo aquí sin papeles, hermano. Y yo pido que el Señor le provea que pueda obtener su residencia para que no tenga temor de que la migración lo vaya a agarrar o algo.
0: Amén.
8: Poder, bendición y protección, y que sea salvo también, hermano, porque él es católico.
0: Okay, la salvación de él. Okay. Seguro que sí, mi hermana Anastasia.
8: Bendiciones, hermano.
0: Ándele, vamos a orar hasta que llegue la palabra hasta Washington, ¿okay?
8: Amén. Dios lo bendiga.
0: Ándele, bendiciones. Gloria al Señor. Esperando siempre de la misericordia del Señor sobre todas las cosas. Que Dios es grande y maravilloso y fuerte y poderoso. Bendiciones, hermano Pastor Adelaido. Dios me le bendiga. Orando para que Dios siga obrando en usted y en toda también la congregación, en su familia. En el nombre de Cristo, que vean la gloria. Hermana Clemencia García, bendiciones. También que Dios conteste los deseos de su corazón. Hermana Carmen Beltrán, hermana Bernie Fernández, que Dios les bendiga y también conteste los deseos de su corazón. Y el hermano Héctor de la Garza, bendiciones, hermano, saludos para toda su familia, su princesa, y para todos en el nombre de Cristo, ¿ok? Vámonos adelante con otra llamada. Buenos días, Dios le bendiga.
9: Dios le bendiga, hermano.
0: Amén, sí, ¿su primer nombre?
9: Sí, Zenaida.
0: Zenaida, adelante, hermana Zenaida.
9: Sí, hermano, sí, le estaba hablando para pedir una oración por mí, por mi salud completa.
0: Okay.
9: La semana pasada hablé y pues estaba bien mala de mis piernas también, y pues todavía un poco
0: mejor,
9: sané, ¿verdad?
0: Uh-huh.
9: Pero todavía sigue el dolor en las venas que me hicieron la operación en la varis.
0: Ah, okay, la varis.
9: La pierna es la que se me duerme mucho, la izquierda nada más.
0: Okay. Bueno, vamos a pedirle que Dios le dé, hermana, circulación total en el nombre de Cristo. También, ¿ok?
9: Sí, hermanito, Dios lo bendiga.
0: Ándele, Dios me le guarde a usted también, ¿ok?
9: Sí,
0: amén. Bye, bye. Gloria al Señor. Vamos a otra llamada de México. Buenos días, Dios le bendiga.
10: Buenos días, es conmigo, hermano.
0: ¿Es con usted, mi hermana, su primer nombre?
10: Sí, hablo de aquí de Matamoros, Catalina Espinosa, hermano.
0: Catalina, adelante, hermana.
10: Que Dios me lo bendiga bastante.
0: Gracias.
10: Y una oración para todos, ¿verdad? Para mis hijos, mis nietos, todos algunos enfermos, pero bueno, yo pido la oración porque hoy me van a entregar unas placas que me tomaron del pecho para, pues, para ver cómo estoy, y unos análisis que me van a hacer para el viernes, me dan los resultados. Yo estoy confiando en Dios que todo salga bien, hermano.
0: Amén.
10: Bendiciones para todos, hermano, y para el hermano Enrique, la hermana Norma, y para usted.
0: Gracias, gracias, mi hermano.
10: Y lo siga bendiciendo, hermano.
0: Amén.
10: Eso, bueno, esa es mi petición.
0: Gracias, hermana Caterina, Dios me le guarde, ¿ok?
10: Dios, sí, André, hermano, gracias.
0: Ándele, bye bye. Seguimos adelante, hermano, confiando, hermana Bernie, orando por su hermano Fred. Esa tos que se vaya fuera en el nombre de Jesucristo, y esa voz que regrese una vez más a él en el nombre de Jesús. Hay poder en Cristo Jesús. Confiando, creyendo y esperando al Señor. Vamos a otra llamada. Buenos días, Dios le bendiga.
11: Soy Raúl Hernández. Hernández.
0: Raúl, adelante Raúl, bendiciones, díganos.
11: No, pues quería llorar por mi hermana porque tiene un dolor en el estómago que no se le quita.
0: Ok, ¿en el estómago?
11: Pues le van a hacer una, sí, le van a hacer unos estudios el viernes en San Antonio.
0: Ok.
11: Y que Dios ponga sus manos en el doctor para que haya lo que tenga.
0: Seguro que sí, mi hermano.
11: También, por mí también estoy, tengo desgaste de los mis cuadriles y ya no me duelen tanto, pero me duelen mucho. Y quiero ver si el Señor me da mi sanidad, me restaura mis huesos.
0: Seguro que sí.
11: Y mi esposa también está diabetes y pues don falta, ¿verdad? Pero sí. El Señor es grande y poderoso, no nada es imposible para Él.
0: Nada, nada, Raúl. Solamente agárrate la mano del Señor, Raúl. Y cuando ves todo esto, yo creo que trae desánimo y trae desaliento y tristeza y llanto, pero tú nomás tómate la mano del Señor y sigue confiando.
11: Sí, Señor.
0: Que Dios va a abrir puerta en el nombre de Jesucristo. Aquellos huesos secos se levantaron, se incorporaron y los tendones se juntaron y todas las arterias y todo, y esos huesos tomaron vida. Es el mismo poder, es el mismo Dios que puede hacer la diferencia en ti, en tu familia y en tu hermana, ¿ok? Vamos a seguir orando.
11: Muchas gracias, pastor. Ando. Dios me lo bendiga.
0: Dios te bendiga. Adelante. Así es, hermano. Tenemos que confiar. Aunque veamos todo perdido. Aunque me sientamos que no hay respuesta, hermano, a uno también, no crea. Uno también a veces tiene algo en el cuerpo y está uno orando. Y pasan los meses y pasan medio año y oiga, y la misma situación. Pero seguimos orando. Seguimos confiando, seguimos esperando en el Dios de todo poder. Señor, no sé este proceso que es, pero yo sigo aferrado a ti, Señor. Y luego de repente, oiga, se va aquello. Ni nos damos cuenta ni cómo ni a qué horas. Hasta después pasan las semanas y, oye, ya pasó aquello. ¿Por qué? Porque el Dios lo llevó a cabo. Y Dios lo llevó y lo hizo. Y nadie puso la mano sobre ti, nadie hizo nada más que el Señor, que Él puso su mano y fuiste sano y vas a hacerlo en el nombre del Señor. Vamos a otra llamada de México. Buenos días, Dios le bendiga. Bendiciones, sí. Amén. ¿Con quién habló? Bendiciones.
12: Hermano, mi nombre es Fidel, acá de México.
0: Fidel, adelante, Fidel, díganos.
12: Sí, le pasa. Fue una tan necesitado de trabajo por una entrevista la semana pasada.
0: Okay.
12: Y entonces me dijeron pues, que esperara.
0: Sí.
12: Pero quiero que oren por mí para ese trabajo,
0: ¿verdad? Exacto. Para que ya no esperes más.
12: Sí, para
0: que ya te llamen para el lunes ir a trabajar en el nombre de Cristo, ¿eh? ¿Cómo ves?
12: Sí.
0: Bueno, nos unimos contigo, Fidel. Y así como creas, gracias. Así se ha hecho, ¿ok? Confía, solamente dile gracias al Señor. Dile, Señor, gracias por el trabajo. Gracias porque lo voy a recibir, Señor. Y gracias porque me van a llamar. Ya no voy a esperar más, Señor, porque lo recibo de ti, ¿ok?
12: Ok.
0: Ándale, Dios te bendiga, bendiciones. Saludos, hermano, a Rubén Luévanos. Dios te bendiga, adelante, confiando en el poder del Señor, que en Cristo tenemos la victoria. Vamos a otra llamada. Buenos días y gracias por esperar. Adelante.
13: Buenos días, hermano. Soy Ethelblad, de acá de West Texas.
0: De West Texas. Su primer nombre, hermana, perdón, no lo tomé.
13: Patsy.
0: Ah, Patsy, hermana. Y sigue con su la garganta, ¿verdad?
13: Sí, hermano.
0: Bueno, vamos a orar sanidad completa.
13: Yes. Mañana voy a tener un CT scan.
0: Okay.
13: Y pido que el Señor esté conmigo y no me haga nada.
0: No vamos a reprender cualquier cosa que haya en el nombre de Jesús, declarando sanidad en Cristo Jesús, ¿ok? Porque dice que por su llaga ya hemos sido sanados y ya hemos sido curados, ¿ok?
13: In Jesus' name, yes.
0: Amén. Ándele, Dios le bendiga. Amén.
13: Bye bye. Dios le bendiga, hermano.
0: Bye bye. Vamos a otra llamada. Buenos días, Dios le bendiga.
14: Dios lo bendiga, hermano.
0: Amén, así es. ¿Su primer nombre?
14: Benilde.
0: Benilde, adelante, hermana.
14: Mire, quiero pedirles petición porque anoche me caí, hermano.
0: Ándele.
14: Y ando bien adolorida, pero le doy las gracias a Dios, hermano, que no me quebré.
0: Ah, qué bueno que no le pasó.
14: El golpe hubiera sido para quebrarme, hermano.
0: Wow.
14: Pero yo sé que Dios tiene misericordia de cada uno de nosotros.
0: Así es, hermana.
14: Y para toda mi familia, la familia Rivas, hermana, okay. Hermano, por favor.
0: Ok, seguro que sí, mi hermana. Ahorita vamos a orar por todos ellos y que Dios obre en sus vidas, ¿ok?
14: Ok, gracias, hermano.
0: Ándele, gracias a usted. Vamos a otra llamada. Buenos días, Dios le bendiga. Sí, buenos días, good morning.
15: Good morning.
0: Good morning, hermana. ¿Su primer nombre?
15: María.
0: María, gracias por llamar, María, y adelante, díganos su petición.
15: Nomás quería que me ponieran en oración, hermano, porque en mi trabajo hay mucho gossip.
0: Okay.
15: Y nomás se le quedan viendo a uno, pero pues ellas no saben de Dios ni nada, pero pues Dios sí, so, como quiera, pues se agüita uno,
0: Sí, pues vamos a pedir que Dios salve sus vidas, ¿cómo ve? Salvación sí. Para todos los trabajadores ahí en el nombre del Señor, para que Dios haya la paz de Jesucristo en ese negocio, ¿ok?
15: Uh-huh.
0: Ándele, se une conmigo. Gracias, mi hermana María, y créale al Señor que el problema se va a arreglar en el nombre de Cristo, ¿ok?
15: Amen.
0: Amen. Ándele, God bless you. Blessings.
15: Bye-bye.
0: Vamos a otra llamada más. Buenos días, Dios le bendiga. Hello, buenos días.
16: Bendiciones.
0: Así es su primer nombre.
16: Pastor.
0: Amén.
16: Olga.
0: Hermana Olga, gracias por llamar y adelante, mi hermana Olga.
16: Sí, gracias que me contesto.
0: Amén.
16: Quiero una oración, necesito una oración para un trabajo que apliqué.
0: Ok.
16: Y ya metí todo el paperwork, más que no me han hablado.
0: Ok.
16: Y necesito trabajar. Pastor,
0: claro.
16: Y también por mis finances.
0: Okay.
16: Y tengo un hijo que vive en Huntsville.
0: Okay.
16: Y tiene problemas con el azúcar. Okay. Es diabético, le dijeron que era diabético y pues tiene problemas con eso.
0: Vamos a orar para que Dios
16: con nuestra luz.
0: Cualquier que sea el problema, que Dios lo arregle y él pueda seguir adelante sin tener que tomar pastillas ni nada. En nombre de Jesús, ¿ok?
16: The name of Jesus, yes.
0: Amen.
16: También tengo a mi hermano Oscar y su hijo Guadalupe, que necesitan regresar a los caminos de Dios, porque el viudo se le murió su esposa y regresó al mundo.
0: Okay.
16: Y después de que le servía a Dios como por 30 años.
0: Wow. Pues vamos a orar, porque ya está la semilla ahí adentro. Vamos a pedir que Dios florezca esa semilla y que el Espíritu Santo le haga convicción que necesita regresar a los caminos del Señor, ¿ok?
16: Amén.
0: Ándale.
16: Y voy a hacer una aplicación para el carro, el préstamo del carro, para que me lo hagan refinance.
0: Ok.
16: Ni que pase.
0: Ok, seguro que sí. Ándale, gracias, mi hermana. Ahorita vamos a orar por todo eso, ¿ok?
16: Sí, bendiciones.
0: Okay.
16: Gracias.
0: A usted.
16: Que Dios los guarde y los cuide. Bye.
0: Okay, bye. Si Dios le bendiga, Radio Vida.
17: Sí, hermana.
0: Bendiciones, mi hermano, díganos.
17: Rebeca de Edinburgh.
0: ¿Su nombre, perdón? I'm sorry.
17: Rebeca de
0: Edinburgh. Rebeca. Adelante, hermana Rebeca, perdón, díganos.
17: Sí, hermano, tengo una petición para mi hija, Melissa.
0: Ok.
17: En el nombre sea Dios, que le van a llamar de ese trabajo de la escuela.
0: Okay.
17: Ella va a empezar a trabajar ahora que empiece la escuela, en el nombre de Dios, es lo que estoy pidiendo, hermano.
0: Amén. Seguro que sí. Que le llamen en el nombre de Cristo y que ella diga, aquí está. Melissa, que trabaje ya ahí en la escuela, lo declaramos ya cuando comiencen, ella también comience ya lista, en el nombre del Señor.
17: Amén.
0: Gracias, mi hermana Rebeca, y Dios me la guarde, ¿eh?
17: Amén.
0: Ándale. Bendiciones, ¿eh? Gloria al Señor, qué bueno es Dios. Ya usted llame en este momento fuera del aire y van a tomar su petición, la van a apuntar. Solamente también sea breve, por favor. 968-7777. Ahí están las hermanas secretarias, hermano, esperándolo luego su llamado para atenderle y para apuntar su petición. Y luego vamos a orar por ellas. Vamos a creer juntamente con usted que Dios se manifiesta, que Dios le ayuda y que usted ve la mano gloriosa de Dios a su favor en el nombre de Cristo. Ahorita vamos a identificar las estaciones, pero mientras eso sucede, usted siga marcando, siga llamando aquí a Radio Vida al 956-9999. 968-7777. Y vamos a esperar que Dios se siga manifestando, que vea usted la gloria de Dios y que el Espíritu Santo de Dios le toque ahí donde usted se encuentra, en su automóvil, en su casa, en su carro, donde quiera que esté, en su trabajo o donde usted ande, que pueda sentir el toque divino del Señor, la mano del Señor, que pueda usted también ser sano, ser libre en el nombre de Jesucristo, porque hay poder en Cristo Jesús. Y el mismo Espíritu que levantó a Jesús de entre los muertos es el mismo Espíritu que le va a levantar a usted en el nombre de Jesucristo. Es el mismo Espíritu que le va a ayudar a que usted reciba del Padre Celestial. 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
0: Hallelujah. Hay poder en Cristo Jesús. A Dios la honra y la gloria, mi hermano, mi hermana. Siga confiando. Ahorita voy a leer algo de nuestro pan diario en esta mañana. Y vamos a creerle al Señor que Dios se va a manifestar. Y usted va a ver la mano de Dios a su favor. Y usted va a ver el mover del Señor ahí en esa necesidad, ahí en esa situación. Créale al Señor sobre todas las cosas. Yo sé que a veces nos vamos con la vista, nos vamos con lo que vemos, nos vamos con lo que estamos pidiendo, y como que no vemos desarrollo, como que no vemos que algo se está moviendo. Pero recuerde que Dios siempre está tras las bambalinas, o sea, tras las cortinas, el Señor está trabajando. A veces vemos esa cortina nomás de imposibilidad, que no podemos lograrlo, pero detrás de todo ello está el Señor. Dios se está moviendo y Dios se va a mover a su favor en esta mañana, en el nombre poderoso de Cristo, porque el Señor está presente, el Señor está con nosotros en el nombre de Jesucristo, y en Él está el poder, en Él está el poder para ayudarle, para bendecirle, para sanarle en el nombre de Cristo. Seamos también usted y yo instrumentos de bien. Dice la palabra que al que sabe hacer lo bueno y no lo hace, le es pecado. Eso no es palabra mía, esa es palabra del Señor. Al que sabe hacer lo bueno, dice la palabra, y no lo hace, le es pecado. Y el castigo del pecado, ¿qué es? La muerte. El delincuente fue arrestado. Y el detective le preguntó por qué había atacado descaradamente, dice, a alguien frente a tantos testigos. Hoy en día, hermano, la gente ya no le importa. Hoy en día tú ves a alguien y si no le gustó como lo vistes, ya comienza un pleito. Ya hoy, así está la situación. La respuesta de este delincuente fue asombrosa. Sabía, dice, que no iban a hacer nada. Nunca lo hacen. Por eso lo hizo. Este comentario describe a lo que se llama conocimiento culpable. Decir ignorar un delito aunque no sepa que se está cometiendo. El apóstol Santiago habló de una clase similar de conocimiento culpable al decir, al que sabe hacer lo bueno y no lo hace, le es pecado. Y cuidado con el pecado. Nos puede llevar a la muerte. Dice, mediante la gran salvación que nos ha provisto el Señor Dios, nos diseñó para ser agentes del bien en el mundo. Usted y yo estamos diseñados, hermano, para hacer el bien. Y no lo digo yo, ni lo dice nadie. Lo dice el Señor en su palabra. Ahí está en Efesios 2:10. Afirma, porque somos hechura suya, creados en Cristo Jesús para buenas obras. Estamos creados de esa forma, pero el pecado en este mundo nos quebranta lo bueno que Dios hizo. ¿Por qué? Porque a veces decidimos hacer el pecado y no hacer lo bueno en la voluntad del Señor y dirigirnos a través de la presencia del Espíritu Santo del Dios Todopoderoso. A veces nos vamos por ese lado. En el nombre poderoso de Cristo. Fuimos hechos, hermanos, criados para hacer buenas obras, las cuales Dios preparó de antemano para que anduviésemos en ellas. Ya Dios lo había preparado, ya Dios puso el camino, pero a veces al hombre le parece que es un camino de verdad y es un camino de maldición, es un camino de perdición. Estas buenas obras no son la causa de nuestra salvación, sino el resultado de la transformación que el Espíritu Santo realiza en nosotros al venir, hermano, amigo, a habitar en nuestro interior. Por eso es que esa presencia del Señor en nuestra vida. Pero usted también y yo tenemos que hacer caso al Espíritu Santo del Señor, seguir su guía. Ana Hernández, Dios me le bendiga. Bendiciones para usted y que tenga un buen día. En el nombre poderoso de Cristo. Hay poder en Jesucristo. Yo creo que el Señor puede cambiar la situación en este momento. Puede creer al Señor. Si no, dígale al Señor, Señor, como que dudo, Señor, como que no creo, porque ya he luchado tanto, ya he llorado tanto, ya estoy desanimado, Señor. No sé qué siento ya. A veces lloro y no sé ni por qué lloro. A veces grito y no sé por qué grito. A veces me siento tan mal, desforzado, desforzada. Pero ¿sabe qué? En el nombre del Señor recobre fuerzas en este momento, porque en Cristo tenemos esa bendición. Que podemos llamarle, que podemos llegar a Él. Y que el Espíritu Santo que nos da dones espirituales para equiparnos, hermano, amigo, para llevar a cabo aquello como para Dios nos hizo nuevos. Oh, gloria sea al Señor. En Cristo es lo que podemos obtener como obras de las manos de Dios. Sometámonos a su propósito y al poder de su Espíritu para ser instrumentos de bien, mi hermano, en un mundo que lo necesita desesperadamente. El mundo necesita a los hijos de Dios. El mundo necesita al Hijo que le cree, al Padre Celestial, que fue hecho para buenas obras, que en medio de todo podemos cumplir con ello, pero estamos que tener dispuestos. Y cuando nos pagan mal, hermano, ¿qué? Hay que continuar. Hay que seguir. Y no hay que guardar rencor. Dale al Señor toda esa situación, aunque le hayan pagado mal. A mí me han pagado mal muchas veces. Pero ¿sabe qué? En el nombre del Señor lo entrego y ahí lo dejo. Y Él es el que se encarga. Estar quieto, dice el Señor, y ve que yo soy el Dios de venganza. Eres el que se va a vengar en esas situaciones. A veces luchamos nosotros mismos y con los demás, hermano, cuando no debe de ser así. Es difícil, sí, sí es difícil, pero póngalo en la mano del Señor y usted sea en ese instrumento de bien. Dígale, Dios, dame coraje y sabiduría. ¿Para qué? Para saber cómo servirte mejor a ti y a los demás. Que Dios nos dé esa sabiduría, ese coraje de servirle al Señor. Ese coraje de decir, Señor, yo sigo adelante, yo confío en ti, yo espero en ti, Señor, en este día, porque he recibido de tu gloria, he recibido de tu poder, Señor, en medio de toda esa situación, Padre, y yo levanto mis manos, Señor, aunque a veces no quiero levantarlas, aunque a veces ni tengo ganas, y es más, a veces ni quiero ir ni a la iglesia. Pero Señor, ayúdame y fortaléceme para caminar, Señor. Ayúdame para ir a tu casa y alabarte. Porque si me quedo en la casa, voy a ver la televisión, voy a hacer tantas cosas y no de orar y no de buscar al Señor. Por eso hay que hacer el esfuerzo, mi hermano, en el nombre poderoso de Cristo. Haga un esfuerzo, hermano. Lamentablemente, el servicio de oración es el servicio menos visitado por todos, en todas las iglesias, no nomás la suya y no nomás la mía, en todas. Yo le puedo decir que mundialmente es el servicio que menos la gente va, por cualquier razón. Si la iglesia tiene 500, van 25, 30, 40, 50 o 100 máximo. Si la iglesia tiene 100, hermano, van unos 10 si acaso, y no le sigo, porque ese es el problema que existe. Ese es el problema de engaño del enemigo, y ese es el problema que los pastores, hermano, están luchando, que la gente no quiere ir a orar, que la gente por cualquier razón, que se tardan mucho, que dicen esto, que hermano, es el momento de orar, no el momento de cantar. No el momento de nada más, el momento de orar al Señor, hermano. Yo a veces le digo a la iglesia, hermano, estamos como los resortes, nos hincamos un minuto, ahí estamos viendo la Biblia, no es para hojear la Biblia, no es para nada, es para orar. Usted se va a orar, usted va a comunicarse con el Señor, por eso es que estamos como estamos y no vemos la gloria del Señor, no vemos el poder de Dios, no vemos la misericordia del Padre, hermano, porque pasamos mucho en el teléfono. Oiga, hermano, ahí me puedo tardar 3-4 horas y no problem, no hay problema. Hoy, pero voy allá a la iglesia. Hoy, ¿cuándo se va a acabar? Hermano, apenas lleva 5 minutos en la iglesia, en el tiempo de oración, y ya te quieres ir. Ya te levantas de ese altar. Bueno, el que tenga oídos, que oiga lo que el Espíritu de Dios le dice en esta mañana. Padre, oramos por Marta en Eagle Pass, por su hogar, su vida espiritual, su esposo, su hijo, ella, Señor, por la sanidad y vida. Fuera todo aquello que es mal en el nombre de Jesucristo en estas vidas. Elia, Señor Mendoza de Eagle Pass, también se cayó y le duele ahí su cadera. Pero oramos, Señor, para que todo esto sea sana, sea libre en el nombre poderoso de Cristo. Padre, pon en nosotros, Señor, el deseo, Señor, de orar, el deseo de hambre y sed de ti, Señor. En el nombre poderoso de Cristo, que falta haces en estos días, en estos años, hermano. ¿Por qué? Porque el enemigo está luchando en contra, porque sabe que le queda poco tiempo. Y aún a veces ni sabemos nosotros que tanto poco tiempo nos queda. Eva Najera de Hueslaco, Señor, porque ella falleció su hermana, Señor, y ella necesita consolación. Oramos por ella, Señor, la vez pasada, Padre, pero sigue dando consuelo, sigue dando ayuda, Padre. Roberto de Reynosa, Señor, por su hermano Julián, que es un alcohólico, pero en el nombre del Señor, Padre, que él deje ese vicio, reprendemos todo vicio en el nombre de Jesús. Que tu gloria caiga, toque las vidas, toque las personas en esta mañana, Señor. Fela, Señor, que pide por su prima Chela, Señor, ahí la clínica, que está muy enferma, pero sea sana en el nombre poderoso de Cristo. Que se levante, que sea libre. José Martínez de Mercedes, Señor, sanidad en su estómago, declaramos en este momento por el poder de Jesucristo. Toca, Señor, y bendiga estas vidas. Susi de Hueslaco, Padre, por ella que tiene también dolencia del estómago, Señor. Ahora sea sana también, Susi. Hay ese problema en estos momentos, Padre, y toda persona enferma del estómago. Oramos, Señor, para que sea sana, para que sea libre. Desciende tu gloria y tu poder, Padre. Rigoberto de Coahuila, bendición, protección para toda la familia. Lo declaro en el poderoso nombre de Cristo Jesús. Edith Treviño de Dana, Señor, por un trabajo. Recientemente llegó al valle, pero reciba, Señor, de tu gracia. Abre camino, abre bendición, Señor. Luis Sánchez de Eagle Pass, Señor, por su nieto Chris Rojas, Señor, thank you. Por rebeldía, por salvación, tocamos en este momento el cielo y llamamos, Señor, para que llegue la palabra de salvación, convicción de tu espíritu a su vida. Andrés González de Lubbock, Señor, proceso de migración, salvación de sus hijos, su vida espiritual, Señor, y su hijo Israel González, protección en el Army. Guárdales y cuídales, Señor. Siento, mi hermano, en este momento, que como estoy hablando en este momento, a como mi voz sale, hermano, yo me siento un poquito diferente en este momento. Mi voz, Señor, ¿por qué? Porque el Espíritu de Dios está hablando, porque el Señor se está moviendo. No escuche mi voz, escuche la voz del Espíritu Santo en el nombre poderoso de Jesucristo, y le toque en este momento. Sienta la gloria y sienta el poder del Señor, porque hay poder en Jesucristo. Obra, Señor. Delia también, Señor de los Fresnos, por su familia, por un problema familiar, Padre, pero para ti no hay imposible. Sanidad para ella, declaramos en el nombre de Jesucristo. María del Consuelo Rodríguez, Señor, allá en Piedras Negras, enviamos la palabra de sanidad, protección en su viaje también, Padre. Guárdale, pon ángeles a su favor. Bendice a mi hermana Dalia Sosa, Señor, sigue obrando sobre ella. Declaro bendición en el poderoso nombre de Cristo. María de Edinburgh, Señor, por su hermano Mario, por sanidad divina en este momento. Toca, Señor, la vista de ella también, y lo reciba en este momento. Mi hermana Guadalupe también, sanidad para ella, Señor. Laura, por sanidad, y su cuñado Emilio, hay piedras en los riñones, pero ahora serán arrojadas por el poder de Jesucristo. Desechas en el nombre de Cristo para siempre. Judith de León de McAllen, Señor, sanidad y una provider, Señor. Yo te pido que sigas sobrando, que tu gloria descienda, Padre. El toque divino en este momento, Señor. Padre, tu gloria descienda y bendiga. Lázaro, Señor, ayúdale en esos dedos, Señor. Padre, cualquier cosa, sea mental o sea dolencia, lo que sea, Padre, que en el nombre del Señor comiences a trabajar y orar. Luisa de Reynosa, Señor, por Bernardo, protección en el camino. Guárdale, cuídale, Señor. Hilda Hernández de Mission, Señor, por su hogar oramos. Sanidad su estómago, lo declaramos también. Y sus hijas allá en Luisiana, protégele, Señor. Y todos los que están en el camino, Señor, de Bertha, Señor, que en el nombre poderoso de Cristo, Señor, que toda el agua se quede para el mar, Señor. Deshazlo, tú lo puedes deshacer, Señor. Ese aire fresco que siga, Señor, rugiendo sobre esa tormenta y se deshaga en el nombre del Señor. Y tú tienes poder.

Hoy, y Roy Ramírez, Señor, manifiéstate en el nombre de Jesús, Señor. Mi hermana Raquel Rodríguez también, Señor, pusiste ahorita en mi corazón, Señor, orar por tu sierva. Señor, cualquier necesidad que mi hermana presente y tenga delante de ti, síguete manifestando, obra en ella, en su esposo y en su familia, en su negocio también, Padre, en el nombre de Jesucristo, porque tú no te quedas con nada. Cuando son dispuestos a bendecir tu obra, tú los bendecirás y tú los ayudarás, Señor, en el nombre de Jesús. Y ya lo damos por un hecho, en el nombre de Jesucristo. Lupita de Coahuila, Señor, por los pastores Martínez, bendición y protección, guárdales, ayuda. José de los Fresnos, Señor, por su esposa Isela, necesita sanidad, recuperarse pronto, Señor, restauración de sus pulmones, en el nombre de Jesucristo, obra, Señor, y sigas haciendo justicia en el caso que Él te presentó, Señor, en el nombre de Cristo. María Carriaga de Houston, Señor, sanidad, liberación y por finanzas, sigue obrando por su esposo que lo van a operar, Señor, este viernes, ayúdale, Señor, y salvación para el resto de sus hijos, tu gloria descienda. Señor, Ana de Comales, por ella, por sanidad completa, lo declaramos en el nombre de Jesucristo. Obra, obra, toca y bendiga. Salvación para sus hijos, sus hermanos y sus sobrinos. Oh, Señor, tu gloria descienda. El toque divino, Señor. Bendiga a tus siervos y siervas en este momento. Obra, Señor. Siento, hermano, que usted siga adelante confiando y esperando. Viene su respuesta, siervo, sierva, en el nombre de Jesucristo. Porque Dios, como dije, no se queda con nada. Recíbalo en el nombre de Cristo y dele gracias al que vive y reina. Mi hermana Rosa, por su mamá Gloria, su sobrina Stacy, sanidad divina, Señor, para las dos, salvación y sanidad para sus familiares y amistades, las peticiones que usted, Señor, ya conoce, obrando en sus vidas. Alma García de Río Bravo, Señor, sanidad de ese dolor de piernas, declaramos libre y sana por el poder de Jesucristo. Marta Rodríguez de Vallehermoso, Señor, sanidad de su pie, Señor, esa cicatriz, Señor, esa úlcera, hoy se seca por el poder de Jesucristo y en el nombre de Jesús, Señor. María Cristina de Brownsville, salvación, protección, Señor, bendición y sabiduría para toda la familia, pero ella pide también sanidad completa para y su vida espiritual, Señor, que sea un aumento, que tenga un acercamiento más contigo, Padre. Su hijo Chris también, que le den posición nueva y también por finanzas y sus negocios, Señor, por su hijo Jimmy, recuperación completa, lo declaramos en el nombre de Jesús. Oh, gloria al Padre eterno, gloria al que vive y reina para siempre, gloria al Dios poderoso, mi hermano, amigo, que en este momento está contestando, porque cuando usted llama, Él contesta, cuando usted pide, Él da. Oh, cuando usted, hermano, suena ahí la puerta, Dios le abre la puerta. Oh, pero usted abre la puerta del corazón, que es lo más importante, porque el Señor está con nosotros. Dijo que estaría su Espíritu Santo todos los días de nuestra vida. Días buenos, días malos, días calientes, días fríos, cualquier día. El Señor está presente. Miranda, Señor, que pedía también por estudio, Señor, de la prepa, Señor. Esta joven que llamó para los demás hermanos y todos los demás, Señor, que pasen los exámenes, Señor. Que no haya ninguna complicación, Señor. José, que es veterano, Señor, pero está en necesidad totalmente de su cuerpo. Que reciba sanidad divina, Señor. En el nombre de Jesucristo declaramos sanidad, José. Recíbala en el nombre del Señor. Yo sé que fuiste veterano y mucho es causa de todo ello, pero en el nombre del Señor, Dios se acuerda de los veteranos, cuando claman a Él, Él responde también, y que Dios te ayude. Gloria, Señor, que pidía por Janie, Señor, allá en Washington, Señor, o Janie, Señor, que tú obres por Olga también, de cirugía a instrudía, que tú le sigas siendo con ella, pero que también ella sea salva, Señor. Declaramos salvación para la familia, en el nombre de Cristo. Diana, que pidía por la familia, su matrimonio, por las finanzas, por el trabajo de su esposo, Señor, el ticket que ella tiene que llevar a cabo, toma clemencia para con ella, Señor, ayúdala, intercede, Señor, a lo mejor si es culpable, pero tú también, Señor, eres Dios, Señor, que puedes quitar toda culpa en el nombre del Señor y borrar, Señor, y comenzar de nuevo. En ti está el poder. Estamos creyendo, estamos esperando, Señor. Mi hermana Alma, que pedía sanidad de esa diabetes, que reprendemos en el nombre de Jesús, Señor, para que esa diabetes sea
sana por el poder de Cristo. Y también que a su hija que le sacaron, Señor, y las cuatro muelas, Señor, que tú obres sobre ella, Señor, esa molestia, esa dolencia, fuera en el nombre.

nombre de Jesucristo y reprendemos, Señor, toda enfermedad en la tiroides, Señor, que sea sana por el poder de Jesucristo, el trabajo, Señor, y todo lo que tú quieras bendición para con ella, Señor. Alicia también, Señor, también oramos por su esposo, sanidad, Señor, que de repente se le nubló la vista, cualquier que sea el problema en ese cerebro, Señor, los doctores no le hallan nada, Padre, pero él está sufriendo esto, Señor, tú sabes la causa, tú sabes dónde está, Señor, este momento ahí mismo, Señor, dale una operación, dale, Señor, una operación en el nombre de Jesucristo y sea sano. Su hija también que pedía, mi hermana, por Francisca, Señor, problemas con su pareja, Señor, que tú obres, que tú te manifiestes, Señor. Padre, si no están casados, entonces, Señor, tú haz lo que tengas que hacer, Padre, Señor, pero puedes salvar la vida de este hombre también y o sacarle de ella de esa situación en el nombre de Jesucristo. Anastasia, Señor, que hablaba por Guadalupe, allá de Washington, Señor, Padre, que es su hermano Guadalupe, Padre, que tú provees la residencia, que pronto lo obtenga, Señor, para que no tenga temor de que haya de deportación, Señor, pero tú obra a su favor y sálvale, Señor, y salva al resto de la familia también. Mi hermana Zenaida que hablaba, Señor, por sanidad, Señor, ella necesita, fue esa cirugía ahí en sus piernas de las varices, Señor, pero declaramos también, Señor, circulación de toda su sangre, Señor, en el nombre poderoso de Cristo. Señor, Catarina también que hablaba por las placas ahí de su pecho, Señor, y los análisis que le van a hacer, Padre, que todo sea bien para con ella, en el nombre de Jesús, Señor, y declaramos sanidad para toda la familia, protección divina. Hermano Julio Perildo, le bendiga, siervo, adelante, bendiciones, adelante, ahí con su trabajo, su negocio también de pintar carros, Señor, y pintar, sea con usted, en el nombre de Jesús, prospere su negocio, en el nombre de Cristo Jesús, Señor. Fidel, Padre, por su trabajo, Señor, que de esa entrevista que le hicieron, que pronto ya reciba, Señor, ya para el lunes, Señor, él puede estar trabajando. Abre, Señor, camino para Fidel, en el nombre poderoso de Cristo. Mi hermana Patty, Señor, su garganta que todavía sigue, Señor, le van a hacer un CT scan, Señor, pero que tú todo salga bien, Señor, al momento sana esas cuerdas vocales, Señor, y bronquios, sea lo que sea, Señor, en el nombre de Jesucristo declaramos sanidad, declaramos libertad, Señor. También mi hermana Benilda, Señor, que se cayó, Padre, esa dolencia que siente en su cuerpo, Padre, pero qué bueno que no hubo ninguna ruptura de sus huesos, pero Padre, que pronto tenga sanidad, alivio, y pedimos por la familia arriba, Señor. La hermana María que hablaba por trabajos, problemas ahí, Señor, transforma, salva, Señor, a todos los trabajadores ahí que están con ella, Señor, sálvales, que en este lugar se respire ahora la paz, porque ahí está tu hija, Señor, a través de ella, Señor, que reciban de tu gracia y tu poder y tu bendición. Mi hermana Olga, Señor, también, Señor, que le presten ese préstamo, Señor, para su carro, que pueda refinanciar, Señor, sin ningún problema, y por el trabajo que aplicó, que pronto reciba, Señor, ese llamado, por las finanzas, Señor, por su hijo que tiene diabetes, Señor, declaramos sanidad en el nombre de Jesucristo, tu mano de poder se manifieste también en la vida de Oscar de Guadalupe, Señor, restauración, que una vez más regresen a ti, Señor, Padre, por Oscar, que es el padre de Guadalupe, Señor, su esposa falleció, Señor, pero ahora, Señor, restaure, dale consolación, Señor, a lo mejor él siente coraje, Padre, no sé qué tanto lleve en su corazón, pero sánale y ayúdale, Señor. Rebeca que pidió por Melissa, por ese trabajo, Señor, que en el nombre poderoso de Jesucristo, que tu mano de poder se manifieste y obre, Señor, Padre, que tú le ayudes también ahí en la escuela de ese trabajo, Señor, que ya comience con este año escolar, Melissa trabajando, Padre, en el lugar donde ella aplicó, en el nombre de Jesús, Señor, y cada persona que en este momento, Señor, en el nombre poderoso de Jesucristo se manifieste y obre, Señor, en el nombre de Cristo. Cada uno de ustedes, mi hermano, usted que no pudo llamar, ahí mismo declaramos sanidad, ahí mismo declaramos ayuda de parte del Señor. Vea la mano del Señor a su favor, en el nombre poderoso de Cristo. Padre, manifiesta tu poder. Toca sobre cada necesidad, sobre cada vida, en el nombre de Jesucristo. Obra y trae bendición, Señor.
Así es, hermano, alabe al Señor, glorifíquele, dele honra y dele gloria. Diga: Señor, te amo, te alabo, te glorifico, te exalto. Bendito y poderoso Padre, eres mi Señor, eres mi Dios, eres mi Salvador. Eres, Señor, al quien yo amo. Oh, gloria al Señor. Y algún día, Señor, te veré cara a cara. Alabe al Señor. Dios me le bendiga, mi hermano amigo. Hasta aquí su amigo y servidor, Eri Luébano. Créale al Señor. Confía en el Señor. No crea en mí, no confía en mí, porque yo le puedo fallar, pero Dios no le va a fallar. Ame al Señor con todo su corazón y dígale: Señor, amo tu presencia, necesito tu presencia. Bendiciones. Hasta luego, familia. Bendiciones y a todos. Les amo en el nombre de Jesús.

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1: Adelante, hermano Vaquera, está usted al aire.
2: Muchísimas gracias, hermana, que Dios bendiga y siempre que Dios bendiga a la vasta audiencia de Radio Vida. Mi nombre es Jesús Vaquera y el ministerio se llama Jesucristo es la respuesta. Y vamos a orar, mis hermanos, disculpen que no trabajaron los headphones por alguna razón, y así que si soy un poquito con eco, pues ya saben por qué, ¿ok? Vamos a orar. Padre nuestro que estás en el cielo, en la tierra y en todo lugar, Señor, te damos gracias por tu amor, te damos gracias por tu misericordia y te damos gracias por tus benevolencias. Gracias porque hasta aquí nos has ayudado. Gracias por la vida, la salud y todas tus bendiciones. En Cristo Jesús. Amén, amén. Mis hermanos, Dios les bendiga. Quiero agradecer este miércoles, como cada miércoles, ¿verdad? Nuestros hermanos de Ramoncito, Ramón Olivares y familia del restaurante Don Ponchito número 2, que está en el 1416 calle Pike en Huatzilaco, Texas, ¿ok? Espero que el Señor le esté bendiciendo y espero que así como Dios lo ha bendecido a usted, también, hermano, usted quiera ser de bendición para mucha gente que necesita también ser bendecida a través de la palabra de Dios, ¿ok? Así que Dios ha sido bueno con usted, Dios ha sido bueno con nosotros y a través del hermano Ramón Olivares y familia, pues nos ha bendecido mucho. Por favor, también usted cuando pase por ahí, bendígalos en el nombre de Cristo, ¿ok? 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Gloria a Dios. Ok, mis hermanos, recuerden que vamos a estar en el Valle de Texas este fin de semana, así que, y el tema, mi hermano, que tengo realmente para hoy es volviendo a las sendas antiguas, ¿ok? Volviendo a las sendas antiguas, y es lo que Dios quiere, que usted y yo, hermano, volvamos a las sendas antiguas. ¿Por qué, hermano? Porque ese es el plan de Dios, ese es el deseo de Dios, hermano, que usted y yo vamos a la palabra del Señor, y espero que la palabra le pueda hablar a usted y a cada uno de nosotros. En el libro de Jeremías, en el capítulo 6, Jeremías capítulo 6, y el versículo 16, mire lo que dice el profeta Jeremías de parte de Dios. Así dijo Jehová, no lo dijo él, lo dijo Jehová. Así dijo Jehová, paraos en los caminos y mirad, y preguntad por las sendas antiguas, cuál sea el buen camino y andad por él, y hallaré descanso para vuestras almas. Mire qué tremendo. La senda antigua nos ayuda a encontrar descanso para nuestra alma. ¿Cuál es ese descanso? Es una paz, es una esperanza, es una confianza. Es, hermano, dejarle las cargas a Dios, pero este pueblo dijo, no andaremos. En otras palabras, no importa lo que diga Jehová, nosotros vamos por nuestro propio camino. Y eso es lo que está pasando hoy en día. La gente se ha apartado por su propio camino. Isaías dijo, no hay quien busque a Dios. Todos se descarriaron como ovejas, cada cual se apartó por su camino. Pareciera, mi hermano, que cada quien busca su propio camino y su propio destino. La Biblia dice que hay dos caminos, un camino ancho, un camino angosto. El angosto te lleva a la vida, que es el cielo, y el ancho te lleva, hermano, a la condenación eterna, lo dice la palabra de Dios. Ahora, escúcheme, por favor, muy importante, mi hermano, La Biblia dice que nomás hay un camino que lleva al cielo, y ese camino es Jesús de Nazaret. La Biblia dice en el libro de Juan, capítulo 14, el versículo 6, Jesús dijo, yo soy el camino. Hermano, no busques más, Jesús es el camino, yo soy la verdad. Hermano, no busques más, esta es la verdad absoluta, y yo soy la vida. No busques más, la vida está en Cristo Jesús, en Él está la vida, y la vida era la luz de los hombres. No necesitas a nada ni a nadie más. Jesucristo es la respuesta. Alabado sea el nombre poderoso de nuestro Dios. Ahora, déjame te digo, hermano, tenemos que volver a las sendas antiguas. Cuando yo volteo al norte, al sur, al este y al oeste, no sé qué es lo que usted está viendo, pero yo veo una iglesia, mi hermano, liberal, una iglesia, mi hermano, que se está apartando, hermano, de las corrientes. Mire, hoy en día tenemos en un pedestal, hermano, a Yesenia Ten, a Cash Luna, a Maldonado, a Dante Gebel, hermano, son puros lobos, ¿ok? Ahí disculpe que le digo la verdad, porque hoy en día no muchos se atreven a decir la verdad, son puros lobos. Anoche puse un video de Yesenia Ten, donde, hermano, ella tiene negocios. Uno de los negocios es un restaurante, y en el restaurante venden cerveza y licor. Ay, ay, ay, dice, pero ¿cómo? Así como lo oyes, ¿ok? El negocio donde están siendo millonarios, ¿ok? Usan Rolex, hermano, relojes Rolex, hermano, de hasta 10,000 a 30,000 dólares. Pero no le hace, los borreguitos son los que le llevan el dinero, mi hermano, y le dicen amén a todo. Así está la iglesia moderna, hermano. Cuando tú predicas la verdad, te dicen una persona, mira, hermano, a los apóstoles los mataron por decir la verdad. A Juan el Bautista le cortaron la cabeza por decir la verdad. A Jesús lo crucificaron por decir la verdad. La verdad nunca ha sido popular, menos ahora, ¿ok? Entonces, cuando hablamos de volver a la senda antigua, es volver, como le dijo el Señor a la iglesia de Éfeso, en el capítulo 2, vuelve al primer amor, vuelve a las primeras obras, has caído, te has alejado del camino recto que llevaba a la vida eterna. Hoy en día, se llenan las iglesias liberales de mucha gente, mucha música, mucha alabanza, pero te puedo decir sin temor a equivocarme, porque he estado en cientos de iglesias, muchos de las personas que tocan, hermano, ni siquiera son cristianos. Ay, ay, ay. Algunos, hermano, que dan escuela dominical a los niños, los cuidan en el nursery, ni siquiera son cristianos. Algunos hasta brujos son, algunos son abusadores de niños, pero tú no sabes, porque tú piensas, hermano, que una vez que entras a la iglesia todo es perfecto. No, dentro de la iglesia también trabaja Satanás. ¿Qué es lo que dice la Biblia? Ay, ay, ay, ya se acabaron los amenes. Apenas estoy empezando y se acabaron los amenes. Ahora entiendes por qué esta palabra no es muy popular. ¿Por qué, hermano? Le dicen al hermano Vaquera, aquí no te queremos. ¿Por qué, hermano? Porque si yo voy a su iglesia, yo le voy a predicar la verdad, y la verdad no le gusta a la gente. Verso 4 del capítulo 1 de Judas dice, porque algunos hombres entraron encubiertamente. ¿A qué entraron a la iglesia? A convertir en libertinaje la gracia de nuestro Dios. A eso entraron. Y hoy en día lo estamos viendo tan claro, hermano, realmente. Hoy en día la gente no quiere de Dios, no quiere a Dios, no quiere saber de Dios. Quieren ir a la iglesia para, hermano, callar la conciencia, decir, yo fui a la iglesia. Pero, hermano, entrar a la iglesia y salir, mira, y salir como entraste, no sirve para nada. Mejor vete a comprar unos tacos y que tengan mucho colesterol para que te muera pronto, ¿ok? Porque es lo mismo, ¿ok? Hermano, realmente no sirve para nada. Escúchame bien lo que te voy a decir. Hermano, hoy en día, dentro de las iglesias no se habla de santidad, no se habla de pecado, no se habla, mi hermano, realmente de decencia, no se habla, hermano, de todas esas cosas que hacían de la iglesia anterior, la iglesia primitiva, hermano, una iglesia de gran valor que había sido comprado a precio de sangre. Hoy en día es entretenimiento, hermano. La alabanza es entretenimiento, hermano. Te entretienen para luego sacarte de ay, ay, ay, le paro ahí nomás. Hermano, por eso tenemos que volver a la senda antigua, a las primeras obras, al primer amor. Tenemos que volver a la Biblia, porque la única manera que puedes practicar, primera de Tesalonicenses 5:21, es que dice, examínalo todo, retén lo bueno, es saber qué es lo bueno y qué es lo malo, qué es sana doctrina y qué es doctrina corrupta. Porque hoy en día, hermano, no nomás los gobiernos se han corrompido, los hogares se han corrompido, las iglesias se han corrompido, no todas, hermano, y las organizaciones se han corrompido, ¿eh? La verdad, tenemos una corrupción, hermano, en todos los niveles. Pero hoy en día la gente, hermano, es ciega hermano, pensando, no, no, en mi iglesia no, en tu iglesia también, ¿ok? Me muevo de ahí porque esto no le gustó. Mira lo que dice la Biblia. En el libro de Juan, en el capítulo 5, el versículo 39, palabra de Jesús dice, escudriñad las escrituras. Tenemos que volver a la senda antigua, tenemos que volver a la palabra de Dios. Escudriñad las escrituras, porque a vosotros les parece que en ella tenéis la vida eterna. La vida eterna, y ellas son las que dan testimonio de mí. Hermano, tenemos que volver a la palabra de Dios. ¿Qué le está enseñando mamá y papá a los hijos? El ABC, el 1, 2, 3, el rojo, el amarillo, el verde, el azul, el colorado, el blanco y negro. Hermano, el círculo, el cuadrado y el triángulo y el rectángulo también. Pero estás enseñando la palabra de Dios. Ah, no, hermano, está muy chiquito. Mira lo que dice la palabra de Dios. En primera de Timoteo. Mire lo que dice la palabra en primera de Timoteo. El tiempo se me está yendo, santo Dios. Primera de Timoteo, capítulo... No, perdón, segunda de Timoteo. Vamos a segunda de Timoteo. Los dos versículos son importantes, pero segunda de Timoteo. Capítulo 1, el verso 7. Mire lo que dice la palabra. Vea desde el verso 5. Trayendo a la memoria la fe no fingida que hay en ti, la cual habitó primero en tu abuela y luego en tu madre, y estoy seguro que también en ti. La abuela, la mamá y ahora Timoteo, hermano, había sido instruido en la palabra de Dios. Mira lo que dice, por favor. Vea, por favor. Dice, trayendo la fe no fingida que hay en ti, la cual habitó primero en tu abuela y luego en tu madre, unirse, y estoy seguro que también en ti. Ahora vaya, mi hermano, a primera de Timoteo, pues decía que los dos eran muy importantes, capítulo 1, el verso 4. Primera de Timoteo, capítulo 1, verso 4. Tan, tan, tan, tan. No, tengo que pasarme a segunda de Timoteo. Santo Dios. Capítulo 3, ahora sí, capítulo 3, segunda Timoteo, capítulo 3, versos 15 y 16. Mire lo que dice, y que desde la niñez has sabido las sagradas escrituras, las cuales te pueden hacer sabio para la salvación por la fe que es en Cristo Jesús. Y luego dice, toda la escritura es inspirada por Dios, útil para enseñar, útil para redarguir, útil para corregir, útil para instruir en justicia. Y luego dice, ¿por qué? A fin de que el hombre de Dios sea perfecto, enteramente preparado para toda buena obra. Es la escritura, es la palabra. La oración es como el oxígeno para el alma, pero la palabra de Dios es como comida para el espíritu. Es el momento de volver a la palabra de Dios. En la mañana hablaba y predicaba, mi hermano, sobre los cristianos del celular. ¿Qué significa eso? Que hoy en día la gente no se lleva a la iglesia, hermano, la Biblia a la iglesia. Traemos el celular. ¿Sabe cuál es el problema con eso? Tus hijos no saben si estás en Facebook o estás leyendo la palabra de Dios. Los hermanos alrededor de ti no saben si estás, hermano, viendo Facebook o estás, hermano, en la palabra de Dios. Por eso tenemos que volver una vez más a llevarnos la Biblia bajo el brazo, mi hermano, y empezar una vez más a aprender los libros de la Biblia, los 66 libros de Génesis, Apocalipsis, y sacarle la riqueza que hay escondida en ellos. El tiempo se está terminando, yo te digo, busca a Jehová, nunca puede ser hallado. Se está acabando el tiempo. Y espero que tú atiendas a la palabra. Padre nuestro que estás en los cielos, en la tierra y en todo lugar, Señor, te doy gracias por tu palabra, que no puede mentir. Ayúdanos a ser edificados por ella, en el nombre de Jesús. Bueno, antes de darle mi número de teléfono, llamó una persona, ahorita le regreso la llamada. 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Finalmente, mi número de teléfono dos veces. Necesito un valiente que diga, me pongo a la par de usted. 806 es mi número. 806-202-1215. Que Dios les bendiga. Les ha hablado el hermano Sergio Vaquera, el ministerio Jesucristo la respuesta. Amén.

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1: Es un gusto para nuestras familias que hoy nos están escuchando aquí en vivo detrás de los micrófonos de Radio Vida. Somos sus amigos Cristian y Esther Ábalos de Prefunerales RGB. Sus amigos Cristian y Esther Ábalos de Prefunerales RGB. Tenemos ya 5, 6, 7 años detrás de aquí de los micrófonos de Radio Vida compartiendo esta. Para mí es una excelente información el que usted pueda conocer los beneficios de un plan funerario. Y como siempre hemos mencionado, no estamos hablando, en realidad, no estamos hablando de cosas tristes, cosas negativas, ¿verdad? No estamos compartiendo ese tipo de noticias, sino lo que estamos haciendo por años, lo que hemos hecho por años a través de esta radio, de Radio Vida, y agradecemos a Dios la confianza que nos dan y el espacio que tenemos para poder ayudar y proteger a nuestras familias de un evento inesperado, ¿verdad? No queremos que nadie parta, no queremos, pero es parte de nosotros como personas, como seres humanos, tarde o temprano tenemos que despedirnos, y el problema no es ese, el problema no es partir, ¿verdad? El problema es, hablando como hermanos y entre hermanos, el problema es no tener al Señor en nuestro corazón, ¿verdad? Porque todos un día vamos a partir, pero gracias a Dios que Él es nuestro consuelo, nuestra esperanza de vida. Y lo que estoy diciendo no son palabras, sino es la verdad, que es Cristo en nosotros, como dice la palabra, nuestra esperanza de gloria, nuestra vida eterna. Y no vengo a predicar, vengo a compartir de los beneficios del plan funerario. Y nosotros que somos hermanos tenemos esa esperanza. El detalle, mis familias que me oyen, papá, mamá, mi hermano, mi hermana, mis hermanos que me escuchan, nuestros amigos y amigas, saben hoy que los costos de un servicio funerario, nada más hablando de los costos de un servicio funerario, mi hermano, mi hermana, viene a ser un gasto de 7, de 8, 10 mil, 12 o 15 mil dólares en el momento de la pérdida. ¿Cómo podemos resolver ese problema? Eso viene a ser un problema para la familia que está experimentando esa situación. La persona lamentablemente llega a partir, ¿verdad? El dolor siempre va a estar ahí. Gracias a Dios, repito lo mismo, que tenemos una esperanza los que partimos en Cristo. El apóstol Pablo decía, no sé qué escoger, si partir y estar con Cristo, lo cual es muchísimo mejor, porque él sabía y él conocía que Cristo es nuestra vida eterna. Pero otra vez no vengo a predicar acerca de eso, porque gracias a Dios que tenemos muchos programas y muchos hermanos que están predicando acerca de la verdad, que es nuestro Señor. Entonces, mis amados hermanos, ¿qué es lo que nosotros estamos haciendo? No queremos que usted pase por un problema económico en medio de la pérdida. Se viene un gasto de 8, 10, 12, 15 mil dólares al momento porque no se estaba preparado, no se tenía un plan funerario. ¿Okay? ¿Qué es lo que nosotros estamos haciendo? 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Ok, vuelvo a la información. El servicio funerario te cuesta 8, 10, 12 o 15 mil dólares. ¿Por qué, mi hermano? Una persona llega a partir y se requieren los servicios del director de la funeraria, el equipo, el staff. Viene a ser un gasto más o menos de 2,000, 2,100, 2,500 dólares. Y ese costo de ese servicio cada vez es más caro. Lo segundo es, una vez que el cuerpo ellos lo levantaron de la casa o del hospital o de donde falleció, se trae a la funeraria para embalsamarlo. Es el proceso, ¿verdad?, que se tiene que hacer en el cuerpo para tener una velación limpia, higiénica, de cualquier contaminación, y podamos tener a nuestro ser querido en el día de velación, en el día de del servicio funerario, ¿verdad? Ese es un gasto más o menos de $925. Luego, lo tercero es vestir, maquillar y colocar el cuerpo dentro del ataúd. Es un gasto de $175, $200, $250. Un día completo de velación, estamos hablando de $450, $500, $550 aproximadamente. Lo otro es el servicio funerario, el servicio ceremonial, la renta de los espacios, también es un gasto entre $450, $500. Lo otro es que después del día completo de velación, al otro día transportamos el cuerpo para la iglesia si se va a hacer un servicio ahí, y luego para el cementerio, otro gasto de $400, $500 más o menos aproximadamente. Obviamente la carroza que se tiene que usar es un gasto de $350, $400 aproximadamente. El carro y las flores que se ocupa, donde todas las familias, amigos, el día del servicio funerario nos llevan y nos llenan de flores, ¿verdad? Se necesita el carro y las flores, un gasto de $120, $150 aproximadamente. Por supuesto, el ataúd, el casket que viene aquí en el plan es un ataúd de $1,795, $1,800, $2,000, $2,500. Es un ataúd, ¿verdad?, digno. No es cualquier tipo de ataúd. ¿Por qué? Porque al momento hemos visto casos donde una persona partió, no se tenían los recursos, y el ataúd que se está usando es algo muy sencillo, de madera, perdón, de casi de cartón. Es donde te... Es a experiencias en donde familias han visto eso, y el dolor todavía es más difícil, más grande. Y a través de esto estamos evitando esa situación. También se requiere el libro de registro, las tarjetas de oración, las tarjetas de agradecimiento. Es un gasto más o menos de $160. Entonces, ¿por qué les digo esto, mis hermanos? Porque es importante saber que el gasto del servicio funerario hoy, hablando de esto, usted tiene que estar preparado con 7, 8, 10 mil dólares. ¿Qué es lo que pasa cuando no se tiene esto? La familia tiene que estar buscando en ese momento cómo resolver ese problema. Y hemos visto casos, familias en donde papá llega a partir y los hijos no son abundantes, es uno o una hija. Me comentaba una señora, Cristian, a mí me tocó esto con mi padre, por eso te estoy hablando, porque quiero hacer el plan, no quiero que mis hijos pasen por lo mismo. Soy hija única. Y fue muy doloroso el día en el hospital cuando me dijeron, tu papá ya partió, ¿qué es lo que sigue? Hablarle a la funeraria. Entonces, Cristian ya no sabía si llorar o qué hacer. Tenía que resolver ese problema en ese momento, y que hacer platos de comida, que pedir préstamos. A veces no te alcanza, ¿verdad?, o no calificas en ese momento para un préstamo. ¿Qué es lo que nosotros estamos haciendo, amados hermanos, amigo, amiga que me estás escuchando? 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No queremos que esto se tenga que resolver en el momento. Y hay personas que dicen, es que a mí me da miedo hacer esto, tengo miedo de hacerlo y luego de que esto pase. La mayor parte de nuestros clientes que por años hemos protegido y hemos cubierto con este plan son familias que terminan de pagar el plan, ¿verdad? No es, eso es una mentira a veces, ¿verdad? Que es que si lo hago, esto tengo miedo de que me vaya a pasar. El 100% de nuestros clientes que firman el plan, el 98%, el 97%, el 99% terminan de pagar el plan, ¿verdad? Es muy raro cuando una persona parte antes de tiempo, pero como se ha mencionado, qué bueno que si algo llega a pasar ya estamos preparados, ¿verdad? No queremos el dolor, y juntamente con el dolor, el gasto económico. Acuérdense, hoy puede ser de 7, 8, 10 mil dólares, o en 2 años o en 5 años, mi hermano, esto va a ser más caro. Hay personas que me dicen, Cristian, pero tengo una aseguranza de vida de 10 mil dólares. Eso está bien, mi hermano, pero quiero aclararte que 10 mil dólares hoy te pueden alcanzar para el servicio funerario, pero en 5 años o 10 años $10,000 van a seguir siendo $10,000. La vida es más cara y el valor de los $10,000 en 5 o 10 años va a ser menos. No te va a alcanzar en 5 o 10 años para pagar los servicios funerarios. Y lo que te estoy mencionando, te lo estamos mencionando por experiencia. Tenemos clientes en donde hace 10, 15 o 20 años empezaron con un seguro de $5,000, porque hace 10 o 15 años te podía alcanzar $5,000 para el servicio funerario, pero hoy ya no te alcanza para eso. Personas que parten dejaron un seguro de $5,000, pero la funeraria te está cobrando $12,000. ¿Cuánto es el balance? Todavía tienen que reunir otros $7,000. 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Hay personas que me preguntan, Cristian, yo califico, ¿qué personas califican para hacer este plan? Todas las personas que nos están escuchando, mi hermano, mi hermana, amigo, amiga, usted califica para congelar de por vida a través de este plan los costos del servicio funerario. Eso es algo bien importante, es otro de los beneficios de este plan. La información que estamos corriendo, mi hermano, es un plan. Este plan es un plan aprobado por el Estado. Es un plan legal. Lo que estoy diciendo no es un invento mío, sino es algo conforme ha sido aprobado por el Estado. 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Ese plan, mi hermano, la mensualidad y el total de que usted va a programar en su contrato va a quedar congelado. ¿Qué significa que queda congelado? Que el servicio funerario hoy no le cuesta $4,995. Usted por promoción está agarrando este plan por $4,995 y es todo lo que va a pagar. Sí, Cristian, pero el servicio funerario va a estar más caro en 5 años, en 10 años. Por supuesto que va a estar más caro. Y es por eso el beneficio de este plan. ¿Por qué? Porque usted está agarrando un paquete nada más por $4,995 y usted los puede pagar en 3 años, en 5 años, en 7 o incluso en 10 años. Son nuestros clientes los que escogen qué tipo de pago quieren tener mensual. 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Se puede pagar en 3 años si usted lo quiere pagar rápido, si usted lo quiere pagar en 5 años, en 7 o en 10 años. Son nuestros clientes. Ustedes son los que conocen su presupuesto. ¿Qué es lo que hacemos nosotros? Solamente mostrarles las diferentes opciones para que usted pueda tener un plan de acuerdo a su capacidad económica. Ninguna de nuestras familias que nos está escuchando se queda fuera de esta ayuda y de este beneficio por causa de su presupuesto. ¿Por qué? Porque no todos tenemos los mismos ingresos, no todos recibimos la misma cantidad de cheque mensual, los que ya están retirados o los que están por alguna razón deshabilitados y están recibiendo un cheque mensual. Por esa causa no es ningún problema. ¿Por qué? Porque el plan usted va a escoger qué tipo de mensualidad puede programar para tener su plan. Pero mi hermano, amigo, amiga, papá, mamá que me estás escuchando, usted califica para poder hacer el plan. Cristian, no tengo número social y no te había llamado porque a lo mejor no calificamos. Si usted no tiene seguro social, mi hermano, si no tiene papeles, también usted califica para poder hacer este plan. No tiene que tener número social. Cristian, fíjate que quedé mal con un préstamo y ahorita no estoy en mi crédito, no está bien. No sé si califico para este plan. No checamos el crédito. Usted califica, amigo, para poder hacer este plan. ¿Qué es lo que tiene que hacer para usted calificar para este paquete de 8, 9, 10 mil dólares? 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Y a mí me interesa, ¿por qué? Porque quiero congelar el costo. Yo no quiero que mis hijos el día de mi partida tengan que estar con el dolor y venir y enfrentar un gasto de 7, 8, 10 mil dólares o más caro. En 2 o 3 años, mi hermano, esto va a seguir subiendo de precio. 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No tenemos que hacer ningún examen médico, no tenemos que enviarlo a hacerles exámenes de sangre, ¿ok? 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

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Repito nuevamente un ejemplo. Cristian, hay personas que me llaman: Cristian, pero yo quiero un seguro de 8 mil, 10 mil o 15 mil dólares. Eso está bien, mi hermano, pero una aseguranza de vida no nos va a congelar el gasto del servicio funerario. Una aseguranza de vida no es un plan funerario. Un plan funerario es algo muy específico. Nuestros contratos que hemos hecho por años, nuestros clientes tienen una copia de su contrato en la funeraria que van a escoger, ¿ok? En la funeraria que escogen es un proceso de 2 a 3 semanas. Y esto aprovecho para decirlo para todos nuestros clientes. Recuerden a todos nuestros clientes que ya tienen el plan con nosotros, el paquete que hicieron con nosotros, que firmaron con nosotros, está registrado en los archivos de nuestras funerarias, la que usted escogió. 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Lo voy a repetir: el servicio del director de la funeraria y el equipo son los que se encargan de levantar el cuerpo de la casa o del hospital de donde haya fallecido para traerlo a la funeraria, para embalsamar, vestir, maquillar, colocar el cuerpo dentro del ataúd, un día de visitación, un día completo del servicio funerario, el servicio ceremonial, la renta de los espacios, la transportación al 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Hay personas que me dicen: Cristian, no creía lo que decían en la radio. Y ahora que nos has atendido aquí en la oficina o que viniste a la casa, en realidad nos hemos dado cuenta que lo que se está diciendo en la radio es así, mi hermano. No estamos cambiando absolutamente nada. Es por esa causa que ya tenemos años aquí en Radio Vida y agradezco nuevamente este espacio. ¿Por qué? Porque nos hablan también cuando esto ya sucedió y no tienen el plan, no tienen la póliza. Lamentablemente, ¿qué hacemos? Les damos el teléfono de la funeraria más cercana. No sabemos de dónde sean, pero Cristian, y me van a ayudar con ese paquete que tú anunciaste. Eso no está disponible en ese momento, mi hermano. ¿Qué es lo que tienen que hacer? Es hacer el arreglo en el momento. ¿Cuánto van a tener que desembolsar o pagar por el servicio funerario? No tengo idea. Puede ser un gasto de 7, 8, 10 mil dólares. No sé exactamente. Pero lo que sí sé exactamente es que a través de este plan, todo lo que incluye es todo el servicio funerario de principio a fin. Únicamente, mi hermano, únicamente papá, mamá, por $4,995 y en bajas mensualidades. Usted es el que va a programar la mensualidad. Y repito, ¿cuáles son los beneficios de este plan? Vamos a proteger a nuestra familia. Nuestros hijos no tienen que heredar una deuda de semejante cantidad de dinero por no tener el plan, que cada vez es más caro, ¿verdad? El servicio, este obviamente va a proteger a tu familia. El contrato, mi hermano, se termina de pagar en 1 año, en 3 años, en 5 o en 7, o incluso hasta en 10 años. No es un seguro que se va a pagar toda la vida. No es un seguro que lo va a desgastar toda la vida. Es un seguro, es una protección que se termina de pagar. Hay personas que me dicen: Cristian, tengo el dinero cash, lo pago y tengo que seguir haciendo. No, ya está pagado de por vida. ¿Cuánto pagaron? Hace años teníamos un paquete de $3,700, el de $4,500 es todo lo que pagaron. Que ya ahorita ya no está esa oferta, esa especial, que ya está más caro. Sí, ya está más caro, pero para los que ya firmaron ese plan ya quedó arreglado, el precio quedó congelado. La funeraria que firmó este plan ya no le puede aumentar el precio a usted. Eso es ilegal. Por eso es importante tener este plan en sus manos. Si usted quiere ahorrar y si usted quiere que sus hijos no tengan que desgastarse, 1, emocionalmente, 2, económicamente,

0: El estrés, cuántas cosas, cuántos padecimientos trae el estrés en ese momento, ¿verdad? Por tener que resolver ese problema al momento. Entonces, a través de este plan, mi hermano, es una ayuda, tener un paquete de 8, 10 o 12 mil dólares o más caro, y tengo que decirlo, usted en la radio, he estado con varias familias en donde me han dicho, y yo también he visto ese comercial, casi no veo la televisión, un comercial, mi hermana, en donde dice, ¿sabes cuánto te cuesta hoy tu servicio funerario? 10 mil dólares. ¿Sabes cuánto te va a costar en 10 años? 20 mil dólares. Mira, llámonos ahorita para protegerte con una aseguranza. Y sí, tú hablas ahí, te van a proteger con un seguro de 10 o 15 mil dólares, ¿verdad? Pero acuérdate, 15 mil dólares en 10 o 20 años no te va a alcanzar. Entonces, es mucho mejor y preferible tener todo el plan funerario únicamente por 4.995, lo vas a terminar de pagar. Ahora, hay personas que me dicen, Cristian, ¿qué pasa si agarro mi plan y si algo me pasa antes? Si algo llega a suceder antes mientras estoy pagando el plan, inmediatamente en la cita le vamos a explicar qué protecciones tiene este plan, ¿ok? 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Repito, el servicio del director de la funeraria, el equipo, embalsamar el cuerpo, vestirlo, maquillarlo, el día de visitación, el servicio ceremonial o religioso, la renta de los espacios, la transportación del cuerpo a la iglesia, luego al cementerio, carroza, carro de las flores, ataúd, libro de registro, tarjetas de oración y tarjetas de agradecimiento. Por este servicio, hay familias que ahorita me están escuchando y saben que han pagado 10 mil o 12 mil dólares. 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No le va a afectar en ninguna de sus ayudas que tengo, que recibe su cheque, que recibe alguna ayuda mensual de parte del gobierno. No le va a afectar en nada, absolutamente en nada. Es en bajas mensualidades y suplicamos que no deje ir esa oportunidad porque a nosotros, a mí me pone un poquito. ¿Cómo les puedo decir? Cuando me hablan en medio del dolor y Cristian nos puede ayudar con ese plan, nosotros no somos los dueños de la funeraria, nosotros lo único que corremos es ayudamos con este especial, ¿verdad? Para los que estamos todavía con vida, que estamos bien, que si, repito, que si está en tratamiento, que si tiene, recibe diálisis, que tiene problemas, algunos problemas de salud, alta presión, diabetes, ¿verdad? Usted califica, mi hermano, para hacer este plan. Que tengo sobrepeso, usted califica para hacer este plan. Que tengo este padecimiento, mi hermano, usted califica para hacer este plan. Entonces, acuérdese, mi hermano, otro de los beneficios es que hay personas que me dicen, Cristian, entonces yo tengo una aseguranza de 10 mil o 15 mil. Si hago el plan funerario, ¿qué va a pasar? Su seguro de 10 o 15 mil dólares, eso va a quedar para sus hijos. Eso no se va a usar para los gastos funerarios porque usted nada más pagó por este plan 4.995. Porque hay personas que me han dicho, Cristian, tengo un seguro y ¿qué tengo que hacer con eso? Usted lo puede dejar ahí, lo puede guardar, ¿verdad? Y eso va a quedar para sus hijos íntegro. Hasta el último centavo es para ellos, ¿verdad? Pero hay personas que lamentablemente no tienen ninguna aseguranza, que es lo que sugerimos, obviamente, que nos llame para poderlo proteger con este plan funerario. Nuestros hijos, otra cosa, mi hermano, mi hermana, ¿qué es otro beneficio a través del plan funerario? Ya sabemos qué funeraria es, ¿verdad? No tenemos que andar haciendo arreglos y qué funeraria va a ser y qué ataúd y cuánto nos va a costar y la velación, ¿verdad? No, ellos ya no tienen que desgastarse por nada. ¿Por qué? Porque en el plan funerario está escrito todo lo que viene aquí incluido y todo lo que mencioné de los servicios que vienen incluidos están garantizados en cuanto al costo, que no va a subir el precio. La funeraria que usted agarró y que va a estar más caro ya no le puede subir el precio. Eso es un asunto, ¿verdad?, que se firma y que está aprobado por el Estado. El contrato está, repito, respaldado por el Estado de Texas. Entonces, ya me voy, mi hermano, ya me voy, mi hermana, para congelar de por vida sus gastos, sus costos del servicio funerario. ¿Por qué causas esta decisión? Por amor. No es por miedo, no es por otra cosa, no es por pensar en las cosas tristes o negativas o en la muerte, ¿verdad? No es por eso, es porque tiene usted un beneficio de por vida, ¿verdad? Si hoy pudiéramos comprar 10 kilos de carne y congelarlas por 10 años, porque en 5 años, 10 años va a estar más caro, pero no se puede. Pero este plan funerario sí se puede. Quisiéramos congelar los precios que están cada vez en aumento, no se puede. 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Y Dios me los bendiga. Gracias por este espacio, mis hermanos.
1: Así escuchábamos el programa de Prearreglos Funerales RGB, programa pregrabado. Como cada miércoles usted lo escucha con duración de 30 minutos, llámele directamente a nuestro hermano Cristian Ábalos al 956-540-8905. 956-540-8905 para más información. Muy buenas tardes, siga con nosotros.
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3: Así es, mis hermanos, hermanas, estamos al aire con Saludos y Complacencia. Le damos la bienvenida, le invitamos a comunicarse con nosotros. Ahí escuchó los números a marcar. Llámenos, aproveche esta hora y media que tenemos de Saludos y Complacencia, entre ello anuncios y programa de 1:30 a 1:45 de la tarde.

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1: Ya son las 12 del mediodía con 51 minutos, hora central de este miércoles 22 de julio del 2024. Estamos en Saludos y Complacencia. Nos puede llamar a 956-968-7777.

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Una de la tarde con 10 minutos. Gracias por continuar en sintonía de Radio Vida. 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

Le informamos que en 6 minutos más viene el programa como cada miércoles, Cantos y Reflexiones, con nuestra hermana Elida Rodríguez vía telefónica. Vaya preparando con tiempo pluma y papel para anotar la información de su interés.

0: Bueno, ya estaremos escuchando lo que es Cantos y Reflexiones vía telefónica. Prepare pluma y papel para anotar la información de su interés, entre ellos el número telefónico de nuestra hermana Elida Rodríguez, que se lo estaremos mencionando para que usted pueda tener más información sobre el programa y para oración.
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0: 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Tenemos lista la llamada de nuestra hermana Elida. Adelante, buenas tardes.
1: Buenas tardes, Rosy, Dios te bendiga. Y buenas tardes, hermano, hermana, que ahora mismo escucha Radio Vida. Aquí estamos una vez más, como decimos todos los miércoles, el próximo miércoles, aquí estaremos con la ayuda de Dios. Bueno, este ha sido otro de los días en que Dios estuvo con nosotros para poder hacer el programa. Gloria sea su santo nombre, y de hecho Dios nunca nos va a dejar. Mientras que nos dé vida, porque Él es el que nos da la vida, también nos dará su presencia. Nunca se apartará de nosotros. Bueno, a veces nosotros sí nos apartamos de Él. A veces estamos en la iglesia, a veces hasta oramos, a veces hasta leemos la Biblia y andamos lejos de Dios. Porque a veces oramos nomás de pasadita, porque a veces leemos la Biblia pero sin poner atención, simplemente como para llenar un requisito, porque a veces vamos a la iglesia como una obligación, pero andamos lejos de Dios. Y ahí sí es bien peligroso que Dios sea parte de nosotros, porque dice: acérquense a mí y yo me acercaré a vosotros. No sé si usted haya tenido que ir con lágrimas ante la presencia de Dios, como a veces he ido yo, para decirle: Señor, acércate a mí, porque yo me estoy acercando a ti. Después de días quizás en que hemos andado enredados en tantas cosas del mundo y se nos olvida buscar de verdad a Dios. Es que a Dios hay que buscarle de verdad. Su palabra dice que busquemos primeramente el reino de Dios y su justicia. Su palabra dice que a un corazón contrito y humillado Él no despreciará. Su palabra dice que vengamos a Él de mañana, dice: de mañana me presentaré delante de ti, de mañana oirás mi voz, de mañana me presentaré delante de ti y esperaré. Su palabra dice: pacientemente esperé a Jehová. Todo se trata en la Biblia siempre de buscar a Dios, de esperar en Dios, de confiar en Dios, de amarle con todo el corazón, pero a veces, porque somos humanos y porque nos descuidamos, nos alejamos de Dios. No nos alejemos de Dios. Cuando Rosy me preguntó: hermana, ¿cuál canto quiere que le ponga primero? Pensé en Dime Si Es Pecado, porque no podemos olvidar los mensajes que nos hacen reflexionar en cómo está nuestra vida delante de Dios. A veces andamos todos atribulados y tenemos que decirle: dime si es pecado, dime si es incredulidad, dime si es que falta que confíe en ti, que aprenda a seguirte con paciencia. A veces tenemos que decírselo, porque a veces sí andamos en pecado, porque a veces sí andamos en incredulidad. Cuando nosotros decimos: no, pues quién sabe cómo me voy a ir, pues estamos siendo incrédulos. En vez de decir: gloria a Dios, en todo me va a ir bien, Dios me va a ayudar, aunque ahorita estoy sufriendo, Dios ha de tener una salida siempre para los que le buscan. Cuando nosotros decimos: no, pues Dios ayuda a todo mundo, pero a mí no. No, pues, de hecho hay un salmo donde el salmista le dice: clamo día y noche y no respondes. Y yo me acordé de ese salmo y de ese texto ahora en la mañana que estaba orando, y le dije a Dios: Señor, yo no te voy a decir clamo día y noche y no respondes, no te voy a decir eso. Qué curioso, yo no sé qué estaría pensando el salmista, ni si sería completamente correcto decírselo, pero aunque haya veces que Dios está callado, que no responde, tú y yo debemos de pensar que siempre va a responder, y que aunque parezca que ha pasado mucho tiempo, no es mucho el tiempo, porque Él es fiel, porque Él responde a tiempo, porque Él siempre llega a tiempo, lo dicen los cantos y lo dice su palabra. Entonces, no sé si a usted le haya pasado que venga con Dios y le quiera decir: Señor, clamo día y noche y no respondes, porque a veces eso nos parece, pero más bien es porque nosotros nos hemos alejado de Él, porque nosotros nos hemos descuidado de Dios. No nos descuidemos de Dios, porque entonces sí es posible que sea pecado, sí es posible que sea incredulidad, sí es posible que nos falte tener paciencia delante de Dios y luego tener que venir con lágrimas y atribulados. Es que mire, de todo lo que descuidemos, la oración y la comunión con Dios no debe ser una. No debemos descuidar la presencia de Dios, no debemos descuidar. Dice otro de los de los versículos bíblicos, sobre toda cosa guardada, guarda tu corazón, porque de él mana la vida. ¿Y cómo crees tú? ¿Cómo cree usted que es la manera de guardar el corazón? Ni modo que metamos la mano por un agujerito y saquemos el corazón y lo pongamos en una cajita de oro. No se puede hacer eso, no es de lo que está hablando. Guardar el corazón es vivir en Dios, vivir buscando a Dios, vivir en rectitud de acuerdo a la palabra de Dios, vivir en temor de Dios, vivir amando a Dios, vivir en Dios. Entonces no tendríamos que preguntarle a Dios, ¿será pecado, será incredulidad? Porque andaríamos siempre cuidando nuestra vida en Dios. Pero si no es el caso, si el caso suyo es que ha tenido que volver a Dios con lágrimas, dígale, Señor, si me enredé en el pecado, perdóname. Si empecé a maldecir, Señor, si empecé a juzgar, Señor, si empecé a ser duro y cruel con los demás, Señor, si empecé a, en vez de tener compasión, tener odio y tener rencor y tener resentimiento, perdóname, Señor. Y si son peores los pecados, pues mejor reconocer delante de Dios. Hay cristianos que se van al adulterio, hay cristianos que se van a la borrachera, hay cristianos que se van al baile y ahí en el baile se van a la inmoralidad sexual y también a la borrachera. Hay cristianos que roban, que aunque no robaban, de repente se han apartado tanto de Dios que empiezan a agarrar lo que no es de ellos. Hay cristianos que caen en pecado. Ojalá y no sea el caso suyo que me escucha, ni el mío. Ojalá y mantengamos nuestra vida en santidad, porque sin santidad nadie verá al Señor. Imagínate tú que me escuchas. Si dice la Biblia que sin santidad nadie verá al Señor, ¿crees entonces que a lo mejor no vas a llegar al cielo, pero que sí vas a tener la bendición de Dios aquí en la tierra? ¿Que sí vas a tener la respuesta de Dios en tu necesidad? ¿Que sí vas a ser librado de todo mal como tú anhelas y como tú esperas de Dios? Claro que no. El texto nos dice totalmente lo peor que nos va a pasar. No veremos al Señor si no vivimos en santidad. No llegaremos al cielo. No seremos levantados con Cristo el día de su regreso. O si morimos antes, no entraremos al cielo si no vivíamos en santidad. Pero obviamente no vamos a tener todo lo que necesitamos aquí tampoco de Dios si nos apartamos de Él impíamente. Si caemos en pecado, si caemos en amargura y no nos arrepentimos, si caemos en incredulidad y empecemos a renegar contra Dios en lugar de creer con todo el corazón en su palabra, si renegamos de Dios y si no le esperamos con paciencia, como dice su palabra, pacientemente esperé a Jehová y se inclinó a mí y oyó mi clamor. Si hacemos todo eso, no vamos a tener de Dios nada, porque Dios se manifiesta con los que le aman, con los que le temen, con los que le buscan. Sea usted que me escucha uno de esos, uno de los que le aman, uno de los que le temen, uno de los que le buscan. Seamos así para con Dios, porque Dios es amor. Él ha sido muy fiel con nosotros. Él se merece todo de nosotros porque Él nos amó primero. Vamos a escuchar en los minutos que nos quedan otra vez el canto, Dime si es pecado.

0: Adelante, hermana.
1: Amén. Tú sigue buscando a Dios con todo el corazón, porque Él se lo merece, porque Él es amor, porque Él dio su vida. Envió a su Hijo para que diera su vida por nosotros. Y hombre, ¿cómo no te va a bendecir si te ama tanto? ¿Cómo no te va a ayudar? ¿Cómo no va a estar al pendiente de ti si es tu Padre de amor? Pero síguele buscando con rectitud de corazón. Hermanos, todos mis hermosos cantos, Dime Si Es Pecado, y los más nuevos, todos mis cantos están en YouTube, están en Spotify, están en Apple Music, están en Amazon, están en donde tú los busques, ahí están mis cantos. Ponle Dime Si Es Pecado, Elida Rodríguez, a Elida Rodríguez, La Fuente de Mi Gozo Eres Tú, Elida Rodríguez, De Cara al Sol, y ahí te van a salir mis cantos. Búscalos, escúchalos y compártelos con alguien más. Bueno, este ha sido el programa Cantos y Reflexiones. Gracias a Rosy, gracias a Radio Vida, gracias a usted por escuchar, y aquí estaremos la próxima semana con la ayuda de Dios. Dios les bendiga.
0: Así escuchábamos Cantos y Reflexiones, como cada miércoles de 1:30 a 1:45 de la tarde, con nuestra hermana Elida Rodríguez. Llámele para oración, para información de su programa, de su música y de los patrocinadores al 956-525-1303. 956-525-1303. 956-525-1303. El tiempo por aquí avanza rápidamente y por aquí se me anda trabando la lengua, pero vaya el saludo. Gracias por acompañarnos, y así escuchábamos este canto.
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Bueno, ya en seis minutos estaremos escuchando el siguiente programa, Revelaciones, con la hermana Nora Pizano, invitados de 2 a 2:30 de la tarde, como cada miércoles. Gracias por su sintonía, gracias por acompañarnos en el segmento de Saludos y Complacencia, que ya estamos concluyendo.

0: Así estábamos escuchando el tema, ya pronto se llega el día, en voz del hermano Elías Garza. Bueno, ya estamos, lo que ya se llega pronto es el programa Revelaciones con nuestra hermana Nora Pisano. Estará de 2 a 2.30 de la tarde, como anteriormente les habíamos comentado. Se ha comunicado la hermana Juanita de Estación Canales. Lamentablemente el tiempo se nos ha agotado, pero enviamos el saludo para su pastora, la pastora María Elena Rodríguez, deseándole pronta recuperación, y el saludo a toda la congregación Templo Zoar ahí en la ciudad de Río Bravo, Tamaulipas. Gracias nuevamente, hermana Juanita, por reportarse. La siguiente transmisión de saludos y complacencia será a las 6 de la tarde en adelante. Yo le invito a que se quede con nosotros, que no le cambie, no le mueva su dial, que vendrá la identificación de las emisoras y así el siguiente programa. Y después de ello, pues hay todavía mucho más que ofrecerle a lo largo y ancho de la programación de su estación amiga Radio Vida. En esta ocasión, usted llamará para oración después del programa, porque nuestra hermana Nora Pisano ha venido el día de hoy sola, pero después del programa podrá llamarle para oración. Quédese con nosotros.
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Amén, amén. Aleluya. Aleluya. Y gloria a Dios por su amor, por su misericordia, por otro día de vida que nos da, ¿verdad? Y otro día que nos da el permiso, el privilegio de venir a dar el programa de revelaciones con su hermana Nora Pisano. Le doy gracias a Dios, ¿verdad? Porque el Señor sigue hablando, el Señor sigue hablando. Y es bien bonito, como les digo yo, la hermana, ahora vengo sola, ¿verdad? Pero nosotros tenemos que cumplir. Sí, es bien bonito cuando te acompañan y andas, recibo mucho gozo, ¿verdad? Pero las cosas del Señor solas y acompañadas deben de ser un gozo. Y lo que Dios me dio en este día, la palabra es de mucha bendición, ¿verdad? Depende cómo la tomamos y qué es, cómo nos encuentra el Señor en esta tarde. Pero le quiero mandar saludos a mi pastor, a Fabián y a Elizabeth Silguero, del templo de Valley Praise de Santa Rosa. Y le mando saludos a los pastores, a Denny y a Blanca Longoria de Valley Praise de Harlingen. Si necesitan un templo para visitar ahí en Harlingen, ahorita tienen Summer School, ¿verdad? Bíblico. Para los niños, ¿verdad? Que no están en la escuela y gustan irlos a llevar, que sean unidos a esta escuela. Pueden también recibidos el que guste. En Harlingen se encuentra en 1927 por la West Jefferson Avenue. Los invitamos, ¿verdad? Pueden ir también los padres si gustan, ¿verdad? Que muchos no quieren dejar sus hijos solos, están bienvenidos también para que usted, ¿verdad?, supervisando sus hijos, ¿verdad?, que pues ahorita ya no hay tanta confianza, pero yo les digo, las puertas están abiertas para todos aquellos que quieran acompañarnos y si no, pues mandar sus niños en el nombre de Jesús, ¿verdad?, están bien recibidos. Les doy gracias al Señor, ¿verdad? Porque la pastora Estela Sánchez de Reynosa le mandó un abrazo, unos saludos, porque sigue ayudándome con el ministerio de Women's New Wine Ministry. Le doy gracias a la pastora Ruth Quiñones, que me siguen abriendo las puertas, como le digo, ya voy para un año y medio. Le mando saludos también y ahorita ella anda salió para ver su familia y le mando saludos y un abrazo, ¿verdad? Que también se fue ayer en la mañana. Y por la honra y gloria del Señor, le doy gracias a Dios por el privilegio, la palabra que me dio. Hermanos, es tan bonito estar en el camino del Señor. Y yo quiero orar para dar la palabra que el Señor me ha dado. Amén. Bendito Padre y poderoso Dios, en esta tarde me pongo ante tus manos, Señor, que seas tú hablando dentro de mí. Te pido, Señor, que tú pases un carbón encendido por mis labios y toda palabra que salga de mi boca, que salga con poder, unción, Señor, y que seas tú, Espíritu Santo, hablando dentro de mí. Te pido, Señor, que tú prepares las mentes, prepara los corazones, que toques con esta palabra a todo aquel oyente que está en el otro lado de los radios, Señor. Te lo pido y te lo ruego en el nombre de Jesús. Me pongo ante tus manos y te doy honra y gloria y te doy gracias. Gracias por tu amor y tu misericordia y porque estoy aquí dando tu palabra, Señor. Es un privilegio lo que has puesto en mis manos y te doy gracias, Señor. Amén. Y en el nombre del Padre y el Hijo y el Espíritu Santo, yo traigo esta palabra, y el Señor me la dio, y se encuentra en Salmo 73, capítulo 73, versículo 5, y dice su palabra: ¿A quién tengo yo en los cielos sino a ti? Y fuera de ti, nada deseo en la tierra. Amén. Qué bonito es lo que el Señor nos enseña. ¿Por qué me dio el Señor? Yo decía, ¿por qué me das esta palabra, Señor? Yo todo el tiempo me da una revelación y me pongo
a hablar con el Señor, medito en lo que el Señor me dice. Entonces yo meditaba en lo que el Señor me había dado. Y yo quiero que sepan, hermanos, que lo bueno y lo bendito que es el Señor y cómo Él habla. Yo me levanté, desperté y yo estaba diciendo yo decía estaba como en una alabanza. Dice, me desperté alabando a Dios y diciendo, si te tengo a ti, lo tengo todo. Y tengo, y todo lo que tengo, y fuera de ti, nada deseo. Mi amado, mi tesoro. Yo les digo esta tarde, qué bonito, hermano y hermana, en Cristo, cuando te despiertas así, tú estás durmiendo, pero tu espíritu está moviéndote en ti. Despiertas con un gozo y tú todavía ni te levantas de la cama. Te despiertas con un gozo cuando tú despiertas y yo me encontraba alabando a Dios y diciendo, era como si lo tuviera yo cantando, ¿verdad? Y yo decía, si te tengo a ti, lo tengo todo. Y fuera de ti, nada deseo. Y hermano, yo le decía al Señor que yo estaba bien feliz, bien contenta por todo lo que Él me ha dado, por todo lo que tengo. Yo le agradecía al Señor porque tenía rato que estaba pidiendo un carpintero para que me hicieran el techo y gloria a Dios me lo había nacido. Entonces yo me levanto con este gozo. Un cruz de tanto me duermo que me quedo dormida dándole toda la honra y la gloria a Dios, dándole gracias por lo que Él hace conmigo. Fíjese cómo es las cosas. Y por eso uno se levanta con este gozo, porque agradece a Dios. ¿Sabe en qué manera yo agradezco a Dios? Que ya tenía como 2-3 meses que iban carpinteros y me daban un precio y con el dinero en la mano y dije, mañana vengo, mañana comienzo. Y no venían y no venían. El último que vino y me cobraba 2,300, hermana, 2,300. Y mi casa está chiquita, la casa de atrás. Y quiere que sepa que le diga una cosa. También me dijo, mañana vuelvo y tenga el dinero y listo, yo le hago el trabajo. Hermano, tampoco llegó ese carpintero. ¿Y sabe qué, hermano? Le voy a decir una cosa. A mí me llegó un carpintero nomás de repente. ¿Y sabe qué tanto me dijo que me cobraba? Trabajo, material y quitando quitando toda la teja que está puesta, poniendo el techo para atrás, toda la teja nueva para atrás, y todavía el trabajo, con todo el material, 750. ¿Quién hace eso? Nomás Dios. Dios no permitía que los otros llegaran a hacer el trabajo. ¿Por qué? Porque se estaban aprovechando de mí. Por eso. Entonces, cuando yo estoy dándole gracias de rodillas al Señor por su amor, por su misericordia, las grandezas que hace Dios, donde Él está, en las buenas, en las malas, en el tiempo que tú lo necesitas más, el Señor puso la persona adecuada. Quiero que le sepas que le estoy hable para que venga a levantar el dinero y ese cobrador, ese carpintero hasta ahorita no viene. ¿Eh? Y yo digo, Señor, no más falta que me diga, hermana, no le voy a cobrar. Eso es lo que hace el Señor, ¿verdad? Y yo me enfoco lo que dice su palabra. ¿A quién tengo yo en los cielos sino a ti? Y fuera de ti nada deseo en la tierra. Hermano, cuando tenemos a Cristo lo tenemos todo. Él es el que pelea, el que lucha las batallas por nosotros. Él es el que hizo esta obra para la honra y gloria del Señor. Él fue, no fue porque conocen a Nora, porque yo ni conozco ese carpintero. Es más, ni yo le hablé que yo necesitaba, no sé ni quién le habló, pero alguien le habló que fuera a hacerme el techo y fue a hacerlo.
Dice en Salmo 73, 25, ¿a quién tengo yo en los cielos sino a ti? Fuera de ti nada deseo. Ni nada deseo. Es una poderosa enseñanza bíblica. Significa que tengas una relación con Jesús. Es más importante que cualquier riqueza del mundo. Cuando lo tienes a Él, lo tienes todo. Tienes paz, tienes perdón y tienes vida eterna. El salmista nos dice que Dios es lo único que realmente necesitamos. Al tener a Cristo, el creyente recibe el perdón de pecados y la vida eterna. El tesoro más grande que la humanidad puede obtener, aquí nos da santificación. Es como yo les digo, este Dios que tengo yo es un Dios de milagros, un Dios de los imposibles. Y cuando nosotros estamos en unas pruebas y luchas, en una necesidad, para mí es una necesidad grande, porque cuando llovía se estaba mojando mi cuarto, y sabe que aquí estaba Dios. ¿A quién clamé? A Él que está en los cielos. Él me oyó. Él baja hasta la tierra a hacer los milagros de aquí, de la tierra. Él está con nosotros. Yo no sé, ¿verdad?, qué está pasando usted esta tarde, pero mire a los cielos. Busque de Él. Como dice su palabra, ¿a quién tengo yo en los cielos sino a ti? Y fuera de ti nada deseo. Pero Él oye sus peticiones. Dice en Colosenses 2:10, dice, y vosotros estáis completos en Él, que es la cabeza de todo principado y potestad. El apóstol Pablo enseña en Colosenses 2:10 que en Cristo estáis completo. Esto significa que no necesitamos añadir tradiciones, dinero o logros personales para hacer sentirse realizado. El Señor nos da tanta palabra, y todo lo que tenemos que hacer es buscar de Él. Unos ahorita a lo mejor se encuentran enfermos, a lo mejor unos se encuentran en la cárcel, a lo mejor unos se encuentran con problemas en sus casas financieras. Yo no lo sé, pero ayer noche habló un muchacho. Yo nunca he hablado con hombres, ni traen mis teléfonos, ni me pongo a platicar, ni oro por ellos. Cuando me hablan, yo le digo, habla para la radio, busca a alguien que ore por ti, porque yo no me presto para cosas así, nada, estar orando para los hombres, ni que me digan sus problemas, ¿verdad? Pero hablé con él entre medio porque una hermana me lo puso, y yo había dado una palabra la semana antepasada, y dice su palabra que los hizo libres, no estar atados en el pecado. Y yo le dije al muchacho, el muchacho dice, no, él trae mucha hambre, él trae deseos de estar leyendo la palabra, y nomás está deseando que le den palabra, y dice que lee y que está predicando por Facebook y tanta cosa. Y yo le digo, ¿y cómo vives tú, mi hijo? ¿Tienes tu esposa? Dijo, ah, sí, yo tengo esposa. ¿Y ella es cristiana? No, ella no es cristiana. Dice, pero yo me meto en el cuarto. Le digo, pues, ¿qué hace ella? Dice, no, pues, ella el jueves, viernes y sábado, ella le gusta a las cosas del mundo. Ella no está en el camino del Señor. Dice, pero yo estoy solo, yo estoy ley, me meto con las cosas de Dios. Y ella se va a los clubs. Y yo no sé si él está viendo, pero yo le dije, ¿sabes qué? Dice, Dios es bueno, me dio una mujer. No. Ahí te puso una mujer, esa no es de Dios. Dios te viene a bendecir. Dios no te viene
a poner un, que seas un esclavo del pecado. Y yo lo digo quedito y recio, porque a mi hija también así no quiso hacer. Y yo le dije, en mi casa no hay pecado. Yo estoy dando palabra, yo tengo que predicar, pero yo no puedo tener pecado adentro de mi casa. Porque no podemos hacer adentro del templo unas personas y salir y como que todo está bien en el pecado. No podemos, no lo podemos hacer. Ya, eso no le agrada a Dios. Hace cuenta que lo estamos burlando de Él y no estamos aquí para burlar. El Señor no puede ser burlado. Ya, eso yo le decía anoche a este muchacho. El enemigo viene y te pone cosas como que todo está bien. Ahorita el pecado lo dice, no, todo está bien. Y lo bueno, no, pues eso es malo. No, no, no podemos cambiar las cosas. Le dije, mira, le di escritura a ese muchacho que se fuera la escritura. No porque lo digo yo, porque lo dice su palabra. Lo dice su palabra. Y el muchacho dice, me siento bien. Sentía mucha convicción. Él, siento que estoy en pecado. Me dijo, yo no te lo digo. Tú solo lo estás sintiendo. Dice, me siento, pero bien, mal. Dijo, me voy a quitar de Facebook, voy a quitar esto, voy a quitar lo otro, voy a sentarme. Eso es lo que viene a hacer el Señor. Viene a limpiar tu casa, viene a limpiar tu alma, viene a limpiarte, que seas libre, libre de las ataduras del enemigo que viene a poner como que todo está muy bien, que todo está muy bueno. Si eres una esclava, si te están usando de esa manera, yo saliera corriendo. Ni porque yo pasé un matrimonio bien, me casé y todo, pero eran muchos los golpes y eso no es de Dios tampoco. Yo puedo aguantar pobreza y puedo ser humilde, pero no golpes, no esperar que te maten. No tenemos para qué estar así. ¿No? Yo le doy la honra y la gloria al Señor porque sufrí mucho, pero Dios me sacó de ese sufrimiento. Y sabe que a lo mejor yo no tengo lujos como los que tenía antes, pero tengo a Cristo, y si tengo a Cristo lo tengo todo. Y fuera de Él, nada deseo. Y eso era un canto que yo estaba haciendo, como que estaba cantando, y yo me desperté cantando. Y sabe que qué bonito cuando tú estás diciendo esas palabras de todo agradecimiento que le das a Dios en esa noche, pero todavía te duermes de lo cansado que

Yo venía toda de baratada, ¿qué hago? ¿Cómo le hago? Ah, sufro esto y sufro lo otro. Pero mire, ¿quién iba a pensar que el Señor se iba a glorificar en mí? Ahora yo les puedo hablar de donde me sacó el Señor, de aquel pozo cenagoso. Es por eso estoy aquí. ¿Y sabe qué? Estaba hablando con una pastora de Matamoros y dice que desea mucho llegar para acá, para Harlingen, y venirme a conocer. Y sabe cómo me dice ella, y me dice, ¿sabe cómo le dijimos, hermana? Oímos su programa, tengo años oyendo su programa y desde que comenzó, dice, la mujer de milagros. La mujer de milagros, ¿verdad? Y sabe qué, a mí me da gusto. Me da gusto para que reconozcan que el Dios mío es el mismo Dios de ella. Que ella está sufriendo y se fue y anda haciendo sus cosas correctas y directas y como Dios, y Dios le está dando mucho favor y gracia. Y sabe que eso es lo que hace el Señor cuando nosotros caminamos firme con Él. Amén. Mire lo que dice en Filipenses 3:8. Dice, y ciertamente aún estimo todas las cosas como perdidas por la excelencia del conocimiento de Cristo Jesús, mi Señor, por amor del cual lo he perdido todo y lo que tengo por basura para ganar a Cristo. ¿Qué le digo yo, hermano? Aunque yo estaba en una jaula de oro, no sirve. Puedes tener todo el dinero del mundo, no deseas nada porque todo lo traes para comprar y hacer y haces y deshaces lo que tú quieras. Y no era feliz, hermanos, yo no era feliz. Yo no tengo esas riquezas ahora, pero si usted supiera lo feliz que yo estoy, yo me como un lonche a gusto, yo duermo hasta cuando yo quiero, yo me levanto, yo puedo hincarme a orar y me levanto y me vuelvo a hincar y me vuelvo a levantar. Oro por todos los que me hablan a la 1, 2, 3 de la mañana, aquellas hermanas en Cristo que están pasando cosas con sus hijos o ellas mismas, yo estoy allí para ellas. Pero yo no me empresto ni le abro la puerta al enemigo a estar platicando con un hombre, ni orar por él. Y le digo, una vez me habló un pastor, le dije, ¿sabe qué? Yo no sé quién le mandó mi número, pero no me vuelva a hablar. Si usted necesita oración, busque a los pastores en Radio Vida. Eso es lo que tenemos que hacer, hermanos. No abrirle las puertas al enemigo, porque usted tiene que cuidar su testimonio. Yo les digo una cosa, como dice su palabra, también escrito está, que, ¿verdad? Que dice que y tengo por basura para ganar a Cristo. Yo no sé quién, qué es su deseo o qué es su Dios o qué es lo que a usted le gusta andar, ¿cómo se dice? Nomás andar en las cosas del mundo, andar como que si lo tiene todo. Hermanos, si nosotros tenemos dioses ajenos, si nosotros hacemos que, ah, no, pues mi trabajo es todo, no, mi trabajo me lo da todo, mi trabajo me da dinero para ir y venir. ¿Sabe qué? Eso no es tu Dios. Todavía tienes que buscar de Cristo, porque el que nos da todo es el Señor, pero nos lo da todo para ganar la vida eterna, ganar esa vida con Él. Porque mientras que entramos el dinero es, sí es necesario, pero el dinero también te lleva a la perdición, porque ya puedes andar haciendo cosas y como les vuelvo a repetir, haces y deshaces como tú quieres el dinero, y sabes que muchas veces andas perdido en el pecado. Lo hice yo y se los digo yo. ¿Por qué? Porque yo pensaba que porque tenías todo, que, ay, no, hombre, que no, ¿cómo andas? Te levantas, te vas y te peinas, te haces las uñas, las mujeres y todo eso. Pero eso no le agrada a Dios. Levántese buscando de Dios, levántese buscando por quién orar. Hay mucha necesidad aquí en esta tierra, hermanos.
Yo les digo, esta tarde va

0: Yo lo hice todo y como Dios me daba este versículo y le doy gracias a Dios porque me acuerda de dónde me sacó y me acuerda que lo tengo a él y lo tengo todo y estaba alabándolo. Ese es mi gozo despertar de esa manera. Es un privilegio despertar. ¿Qué tantas personas no despertaron? ¿Qué tantas personas se levantan con una mortificación de un vil, una mortificación de aquel que tu hijo no llegó, tu hija no llegó anoche? ¿Qué es donde tu esposo no llegó esta noche? ¿O dónde se encuentra tu esposo en esta tarde? Si lo tienes encerrado. Qué triste, pero, si no saber de que el Señor de los cielos, todo lo que tenemos que hacer es buscar de Él. Él está para todos, para los creyentes y no los creyentes. Amén. Mire lo que dice en Filipenses 4:13. Todo lo puedo en Cristo que me fortalece. Aquí el significado es que puedes enfrentar cualquier situación difícil, pobreza o dolor, o buenas riquezas o éxito, porque te dará las fuerzas para superar cualquier adversidad, escasez o pruebas, manteniendo la paz. A lo mejor tenemos bastantes problemas, pero yo me imagino que aquellos que están en Cristo están en paz, así como yo estoy. ¿Por qué? Porque puedo tener problemas, pero ya no me mortifico, ya no ando llorando, ya ahora sabe que hago rodilla y le pido al Señor. Ya no ando atrás, que cómo le voy a hacer, ya no me ando tronando los dedos o las manos, que mira esto, que mira el otro. Como les digo, oraba y venían y dije, ah, gloria a Dios, vienen a hacerme techo y nada. Y, ay, gloria a Dios, ahí viene otro a hacerme techo y nada. Y viene otro y ay, pues gloria a Dios, ya voy a tener el techo. Me aseguraban mucho, hermanos. Pero yo nunca dejé de pedirle a Dios y seguir pidiéndole y confiando en el Señor que Él iba a mandar el correcto. Y sabe qué, me lo mandó porque esa persona que fue a hacer el techo no abusó. ¿Y sabe por qué no abusó? Porque puse a Cristo primero, porque oré para que Dios me abriera esas puertas, para que no fuera engañada. Y no nomás eso, me puso la persona y no nomás puso el que me iba a hacer el techo, sino que puso que no abusaran. Ese es un milagro, hermanas. Ese es un milagro. 750, no nomás por el trabajo de quitar la teja, sino que el trabajo y el material. El otro yo estaba pagándole 2,300 el trabajo, el material lo estaba comprando yo. ¿Cómo la ve? Ese es el Dios que sirvo yo. Ese es el Dios de usted. Dice en su palabra, a Filipenses 4:19. Dice su palabra, mi Dios suplirá todo lo que os falta conforme a sus riquezas en gloria en Cristo Jesús. El propósito eterno, las cosas materiales son temporales, pero la relación con Cristo es eterna. Esto cambia la perspectiva de la vida. Enfócate que ya no está en acumular bienes, sino en vivir bajo la voluntad de Dios. Mira, perspectiva, la vida. El enfoque ya no está en acumulando bienes, sino en vivir bajo la voluntad de Dios. Dice que mi Dios suplirá todo lo que os falta conforme a sus riquezas en gloria en Cristo Jesús. Esto es lo que hizo el Señor y esto lo puede hacer para ustedes. Dios me los bendiga. Amén.
1: Así escuchábamos el programa Revelaciones con nuestra hermana Nora Pisano. Necesita de oración, quiere información de lo que estuvo mencionando, llámele ahí, va a estar en el área de teléfono, solamente tenga paciencia, va a estar ella sola, aproveche el tiempo, va a estar unos breves minutos atendiéndole para oración. Usted que necesita de oración, comuníquese, 956-968-7777. Quiere oración, la hermana le va a estar atendiendo, marque 956-968-7777. Fuera de los Estados Unidos, 001, después 956-968-7777. Llame, aproveche que va a estar unos breves minutos aquí atendiéndole para oración, 956-968-7777. Hasta la próxima, muy buenas tardes.
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Ya son las 2:48. Vamos a continuar con más música y le invitamos a que usted siga con nosotros y gracias por acompañarnos en esta tarde. Continúe con Radio Vida.

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1: Continúe con nosotros y gracias por acompañarnos. Son las 3 de la tarde, tiempo central. Continuaremos con más música y gracias mil por acompañarnos.

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Te daré gracias, mi Dios, de todo corazón, te cantaré himnos. Esto lo expresó el salmista David, agradecido por una victoria. Ahora, nosotros también lo hacemos, porque nuevamente Dios nos ha respaldado. Muchas gracias a todos los que participaron. Sin su ayuda, esto no hubiera sido posible. 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La palabra de Dios dice que el alma generosa será prosperada. Proverbios 11:25. 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Recuerda que poderoso es Dios para hacer que abunde en vosotros toda gracia, a fin de que teniendo siempre en todas las cosas todo lo suficiente, abundéis para toda buena obra. Dios es bueno y para siempre es su misericordia. A nombre de todo el staff de Radio Vida, muchas gracias.

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1: Así es, somos Radio Vida y por los siguientes 29 minutos tendremos música porque a las 4:30 viene el programa Voz del Cielo con la voz de Irma y Marina, que le invitamos de 4:30 a 5 de la tarde.

Continúe con nosotros, gracias mil por acompañarnos. Recuerdo también que a las 4:30 viene ya el siguiente programa aquí en Radio Vida, y es el programa con Irma y Marina, Voz del Cielo, de 4:30 a 5. Si va por ahí manejando, pues maneje con mucha precaución, donde quiera por ahí escuchando Radio Vida. Como siempre, gracias por su amable sintonía.

0: Vamos a pasar a nuestra hermana Irma Caballero y vamos a darle un aplauso en día aparte para traer la palabra.
1: Aleluya, ¿cuántos pueden decir gloria a Dios? Cristo vive, gloria al nombre de Jesús. Es un placer, un privilegio siempre de ver a mis hermanos, la familia de Dios, que seguimos hacia adelante. Tengo el gozo de poder compartir la palabra a ustedes y yo creo que esta palabra va a ser de liberación, va a ser de sanidad, siendo que tú la permites. Porque la palabra de Dios es para cada uno de nosotros. Vamos a dejar que el Espíritu Santo nos hable. Señor Dios y Padre, te damos gracias, Señor, por tu palabra. Te damos gracias por el privilegio que podemos venir a escuchar tu palabra. Ahora te pedimos, Espíritu Santo, que tú nos ayudes, que tengamos el oído para oír, el corazón para recibir y la voluntad para obedecer esta palabra que va a ser revelada hacia nosotros a través del Espíritu Santo. En el nombre de Jesús queremos hacer tu voluntad y no la nuestra. En el nombre de Jesús. Amén. Quiero hablar y el título es, dice, considera la fuente. Muy importante de dónde vamos a recibir nosotros. Ahorita estamos siendo bombardeados de cuántas voces. No todo lo que oímos es verdad, pero una garantía sí les puedo dar que la palabra de Dios sí es verdad y permanece para siempre y no cambia. Y en esta es donde debemos de anclar nuestra fe y nuestra confianza. Vamos a ver en el libro de 2 Timoteo 3:16, dice, toda la escritura es inspirada por Dios y es útil para enseñarnos lo que es verdad y para hacernos ver lo que está mal en nuestra vida. Nos corrige cuando estamos equivocados y nos enseña a hacer lo correcto. Dios la usa para preparar y capacitar a su pueblo para que haga toda buena obra. Entonces sabemos que la palabra de Dios es inspirada por Dios. Voltea con tu vecino y dile, la Biblia es Dios hablándote a ti. Así que pon atención. En 2 de Timoteo, en el capítulo 3, del 1 al 5, dice, en los últimos días habrá tiempos muy difíciles, pues la gente solo tendrá amor por sí misma y por su dinero. Serán fanfarrones y orgullosos, se burlarán de Dios, serán desobedientes a sus padres y malagradecidos, no considerarán nada sagrado, no amarán ni perdonarán, calumniarán a otros y no tendrán control propio, serán crueles y odiarán lo que es bueno. Traicionarán a sus amigos, serán imprudentes, se llenarán de soberbia y amarán el placer en lugar de amar a Dios. Actuarán como religiosos, pero rechazarán el único poder capaz de hacerlos obedientes a Dios. Y mire, hermano, lo estamos viendo el día de hoy, ¿verdad que sí? Estamos viendo estos tipos de actitudes y tristemente lo que más me preocupa es que estas actitudes, estos sentimientos se están infiltrando en la iglesia. Sabemos que no vamos a tomar la misma medicina para diferentes enfermedades. Tomamos diferentes medicinas de acuerdo a la situación, de acuerdo a la enfermedad, ¿verdad? Jesús, el médico de médicos, nos ha dado una receta. Que esta es la medicina, que es la respuesta a la sanidad para el alma, para el mundo entero, para todo ser que aquel lo busca. Y esto es el amor de Dios. ¿Qué es lo que nos identifica a nosotros como seres humanos? Aquí en la tierra tenemos algo que se llama la acta de nacimiento. Que tú indudablemente te paras confiado y te preguntan cómo te llamas. Y tú dices, pues yo me llamo tal y tal. ¿Y cómo lo sabes? Porque hay este papelito que me lo confirma, que me dice en tal día, tal fecha, de tales padres. Yo nací y me pusieron así. Este es mi nombre. Eso es lo que nos identifica. Y sabes tú que Jesucristo también nos ha dado un sello. Nos ha dado una identificación. Que el mundo que nos ve alrededor debe de saber, mira, ese es un hijo de Dios. Gálatas 5:22 dice, ¿verdad? El primer fruto del Espíritu es el amor. El mundo nos debe identificar por el amor de Dios en nosotros. El amor produce perdón, pero sabemos también que el odio viene del diablo. Estas son emociones, emociones que tenemos en nosotros mismos, que son dadas por Dios, pero lo que nosotros hagamos con ellas, eso es lo que hace la diferencia. La ciencia ahora verifica que el no perdonar, el odio, te afecta físicamente. Hay gente que puede ser libre, están teniendo dolores crónicos, problemas digestivos, hernias, úlceras, reflejo de ácido. Y el Señor me dijo, hoy pueden ser libres y sanos de todo eso, porque detrás de eso, a la raíz de todo, en un momento dado, tú te diste al odio, al resentimiento, al rencor, te rendiste y diste cabida al enemigo que entrara. Esto es algo espiritual. Somos seres creados de espíritu y Dios nos quiere, dice, sé santo como yo soy santo. Hay que seguir su palabra para aquellos que quizás sean escépticos de, ah, pues es la Biblia. No, mira lo que la ciencia, los médicos dicen. Hay investigadores, estaba leyendo un reporte, dice, investigadores de salud, dice, de la Universidad de Virginia Commonwealth, encontró que el perdonar fortalece el sistema inmunológico. Relaja el estrés, la ansiedad, la depresión, la hostilidad. Dice, libera a las personas de la necesidad del abuso, del alcohol, de drogas. Dice, baja el alta presión, dice, que causa peligros al corazón. Dice, ayuda a que nuestro metabolismo sea saludable y también detiene para el aumento de peso. Incrementa la autoestima, dice, y da una gran satisfacción al valor. Seguí leyendo, había otro estudio del doctor Bernie Siegel, que es un escritor y cirujano y un profesor de medicina ya retirado, pero de Yale University, pero él dice que él acumuló 57 casos muy extremadamente documentados de milagros de cánceres. Él dice aquí que cuando los pacientes decidieron cambiar su actitud, decidieron entonces, en vez del enojo y de falta del perdón, ellos decidieron ser más amorosos, perdonar a aquellos que los habían ofendido. El doctor Sigo sigue escribiendo y dice, en estos 57 pacientes que tomaron esta actitud, los tumores en sus cuerpos empezaron a hacerse pequeños, volviendo a cada uno de ellos un milagro médico. Que esto nos afecta físicamente. Con razón el diablo quiere que el mundo esté peleado, el mundo esté dividido, que estén enojados el uno por el otro. Aquí acabamos de leer en 2 Timoteo, el primer versículo, que Dios, esta palabra está inspirada y Dios nos la ha dado para capacitarnos, para protegernos, para educarnos, para ayudarnos en la vida. Génesis 27, podemos encontrar la historia de Esaú y Jacob. Su padre Isaac ya es un hombre anciano y está preparándose para poder dar la bendición primogenitura a su hijo, y le correspondía a Esaú. Sabemos que Jacob, junto con su madre, le metieron truco a Isaac para que él le diera la bendición a Jacob. Y al darse cuenta Esaú, dice la Biblia que Esaú se airó, se enojó con Jacob, y él prometió matar a Jacob por haberle robado esa bendición. Él juró hacerlo. Tan presto que mi padre Isaac muera, yo juro que yo voy a matar a Jacob porque me ha robado la bendición. Ese es algo que el diablo viene y engaña y miente a las personas. Pero si podemos ver el cuento, la historia, en realidad el problema era de Esaú. Un día Esaú, bien cansado, llegó a la casa bien hambriado porque habían dado en la casada y Jacob tenía una sopita, un guisado por allí. Y Esaú mismo le dijo, dame de ese guisado. Y Jacob se puso listo y que dijo, bueno, te lo cambio, ¿verdad? Por la bendición, por la primogenitura. Y que dijo Esaú, pues ya tengo mucha hambre, estoy muriendo de hambre. ¿Para qué me va a servir la primogenitura? Sí, te la cambio. Hay veces hacemos cosas nosotros mismos, pero no queremos tomar la responsabilidad. Considera la fuente, ¿de dónde viene todo esto? Empezó por Esaú, pero él, al haber perdido la bendición, la sentencia era de muerte para Jacob. Jacob oye por su vida. Pasan 20 años y en el libro de Génesis capítulo 3 del 1 en adelante, allí nos dice, Jacob vio que Esaú venía con 400 hombres. Dijo a Jacob, ya me echaron al plato, aquí quedo yo. Él estaba seguro porque ya había oído la amenaza de su hermano que lo iba a matar. Pero lo glorioso es que cuando la persona decide en su corazón cambiar ese plan, qué hermoso obra Dios. Que Jacob, él quería ir a su casa, regresar a su hogar y ya había mandado un regalitos para pacificar ofrendas de paz a su hermano Esaú. Lo había adelantado porque ese era su anhelo, su deseo. Pero dice aquí que cuando él vio a Esaú, creyó que iba a morir. Pero en el verso 4 del capítulo 33 de Génesis, dice que Esaú corrió, abrazó y besó a su hermano y ambos lloraron. Qué cambio, ¿verdad? Qué diferencia. Qué diferencia. Un hombre que estaba aferrado a matar a su hermano, pero tomó en cuenta. Yo digo que esos 20 años le sirvieron a Saúl para que reflejara. Qué triste que es lo tiempo que se toma. Hay gente que se toma 20, 30, 40 años que están enojados con su padre, con su madre, que no se hablan, que no se ven, que no van ni a la iglesia porque, ay no, si yo voy ahí está fulano de tal. Qué triste, hermano. El diablo le roba la vida, le roba el gozo, le roba la paz, le roba la salud porque no han querido empezar con la fuente. Examinar nuestro corazón y decir, ¿en qué condición estoy yo? El día que nos muramos, mamá, ni papá, ni tío, ni tía va a estar conmigo delante de Dios. La que va a estar delante de Dios va a ser yo. Y yo le voy a tener que responder a Dios si obedecí o desobedecí. Queremos nuestra corona llena de bendiciones, pero ¿cómo? Porque en el cielo no hay odio. Y no nos engañemos, hermano. El apóstol Pablo decía, ten cuidado, vigilar. Dice, no sean ignorantes de las artimañas del enemigo. Dice, ay, pues mira cómo te ofendieron. Mira lo que te hicieron. No. Y empieza a razonarnos si tú no tenías culpa. Pero el estándar de nosotros es, sea lo que sea, me hagan lo que me hagan. Jesús no tenía culpa. Los culpables éramos nosotros, pero Él nos sentó el ejemplo de que Él perdonó. Saúl no dijo, la hiciste, ahora me la pagas. Él estuvo dispuesto para perdonar. Me encanta el versículo 10 de Génesis 33, que dice ahí que Jacob, al ver el rostro de Esaú mientras estaba allí abrazado con él, dice, veo tu rostro como el rostro de Dios. Oh, qué hermoso, ¿verdad? ¿A quién va a ver a la gente nuestro rostro? ¿Verán a Dios o verán al diablo? Rápidamente dice Esaú, ¿por qué? ¿Por qué me mandaste estos regalos? ¿Qué significa? Dijo Jacob, dice, porque quería, te estaba mandando ofrenda de paz. No, dice, Dios me ha bendecido. Ahí si lees el cuento, Esaú le dice, Dios me ha bendecido grandemente. Yo creo que la bendición vino el momento que él dejó de ser el juez de su hermano. El momento que él se liberó su corazón, su alma del rencor, del odio que le sentía. ¿Verdad? Allí se terminó esa sentencia de maldición y llegó la bendición. Porque él estaba haciendo lo que Dios quería. Ahora vamos a ver sentimientos opuestos. En el libro de Génesis 4, del 3 al 5, el 8 y el 11, vamos a ver. La vida de Caín y Abel, eran dos hermanos, ya eran jóvenes, ya grandes, sus propios trabajos, ellos estaban ejercitando su propia fe. Y la Biblia dice que Abel le trajo de lo primero, lo mejor se lo trajo a Dios. Y Dios se complació con la ofrenda de Abel. Cuando Caín le trajo su ofrenda, pues él nomás le trajo una ofrenda, pero no le complació a Dios. Dice que Caín se enojó y Dios le llamó la atención. Le dice, ¿por qué te enojas? Si la misma oportunidad de traer, de hacer lo correcto, de traer la mejor ofrenda, era la tuya igual que la de tu hermano. La decisión de no traer una ofrenda agradable a mí fue tuya. Y él está enojado y se enoja con Dios y se enoja con Abel. Y luego podemos ver que en el verso 8, Caín invita a Abel que vayan allá al campo. Y allí él mata a su hermano. Yo sinceramente creo que Abel ni cuenta se daba, ¿verdad? Cómo se sentía su hermano hacia él. A veces hay personas que andan ofendidas con nosotros y nosotros ni cuenta nos damos. ¿Porque vamos a ofender? Sí, somos humanos, seres imperfectos. Acuérdate que el diablo anda buscando. Y sabes tú que él oye toda palabra que sale de tu boca. La gente es ofendida y dicen, ay, yo tanto que hice por ellos, tanto que los amé, tantos que les serví. Ya nunca jamás voy a hacer eso por nadie para que no me lo vuelvan a hacer. Dijo el diablo, ay, gracias, ya me diste con qué trabajar contra ti. La Biblia dice que con nuestras propias bocas, las palabras que salen de nuestra boca, nosotros mismos nos atamos. Y yo creo que aquí Abel inocentemente, confiando en su hermano, fue y lo mataron. Dios le había dado oportunidad a Caín que se arrepintiera, porque Dios le habla a Caín y le dice, hey, ¿dónde está tu hermano? ¿Y qué fue la actitud de Caín? Y yo, ¿qué sé de mi hermano? Yo no soy cuidador de mi hermano. Dice, es que su sangre clama. Ahí Dios le estaba dando oportunidad a Caín que se arrepintiera y aún haber matado a su hermano. El amor de Dios es tan grande y poderoso y misericordioso e incondicional que ahí lo hubiera perdonado. Tenía la oportunidad. ¿Y cuántas veces Dios te ha dado oportunidades que aquellas personas que antes que tenías enojado, pleito con él o whatever, y lo miras y ahí como que te retuerces en las tripas? Échalo fuera en el nombre de Jesús, ese demonio de coraje, de ira, de odio, échalo fuera. Y Dios te lo pone enfrente dándote la oportunidad para que tú seas el más grande, ¿verdad? La palabra del Señor dice, el que quiera ser más grande en mi reino tiene que ser el siervo. Que seas tú que digas, ¿sabes qué? Te perdono. Caín no lo hizo y tristemente perdió a su hermano. Y también el verso 11 nos dice ahí que vino la consecuencia de esa actitud. Vino la maldición. Otro ejemplo, hablando de el hijo pródigo, en el libro de Lucas, en el capítulo 15, en el versículo 19, puedes tomar nota. Ahí empieza la historia donde el hijo pródigo había recibido su herencia y la malgastó. Y ahí reconoció su pecado y él dijo, yo regreso a la casa de mi padre y le pediré perdón. Él reconoció su maldad. Y aquí entonces continuamos, dice que él cuando ya reconoció su pecado regresó a su padre. Y vamos a leer en el libro de Lucas capítulo 15 del 21 al 23. Dice, el hijo le dijo, padre, he pecado contra el cielo y contra ti, ya no soy digno de ser llamado tu hijo. Pero el padre dijo a sus siervos, póngale el mejor vestido y un anillo en su mano y calzado en sus pies. Y maten el becerro gordo y comamos y hagamos fiesta. Y luego dice en el libro de Santiago capítulo 4, el versículo 6, dice, Dios se opone a los orgullosos, pero da gracia a los humildes. ¿Qué hizo aquí este muchacho? Él se humilló. Él se humilló, dijo, ya no tengo derecho del puesto de ser llamado tu hijo. Reconozco que he pecado contra el cielo y contra ti. Hazme solamente como uno de tus jornaleros. Actitud de siervo, humillado. Dice, él se humilló y recibió el perdón de su padre. Y lo hermoso es que el padre no lo echó en cara. No le echó en cara su pecado, su falta, su desobediencia. Y luego en el verso 28 y 29 nos dice que andaba en el campo el hijo mayor y regresó a casa. Y cuando él regresó, él escuchó mucha música, mucha risa, mucha plática. Y le pregunta a uno de los jornaleros, oye, ¿qué pasó? ¿Qué es lo que está pasando? Dice, uy, dice, pues es que tu hermano ha regresado. Y le hemos, ¿verdad?, hecho fiesta. Y aquí vamos a ver. La Biblia dice que de la abundancia del corazón habla la boca. Y aquí vamos a ver el corazón de este muchacho. Dice que él se enojó y no quiso ni entrar a casa ni participar. Y luego dice allí que dice que el padre vino a buscarlo. Hijo, ven a participar a la fiesta. No, un berrinche. No entro. Pero ven, mira, tu hermano ha llegado, ya regresó, ven para que participemos con él. Y él dice, no, aquí podemos ver que él o declara su ofensa. Él empieza a decir a su padre, por años te he servido como siervo, bien exagerado. Tantos años que te he servido, he sido tu esclavo y nunca me has dado una fiesta. Ahí está declarando su ofensa. Estaba enojado, ¿ok? Pero el papá no entendía por qué estaba enojado. Pero hoy ya podemos ver la ofensa. La ofensa es de que él se siente que, pues, hoy nunca me hiciste fiesta. ¿Cuál era la expectativa de él? Que el padre le hiciera una fiesta. Y el padre le dijo, ¿cómo? ¿El papá no puede leer la mente? ¿Verdad? ¿Cuántas veces a veces nosotros las mujeres, el esposo dice, ¿qué tienes, Ani? Nada. Pobres maridos, no leen la mente. Tenemos que decir, el padre no le leía la mente al hijo. Si él le había dicho, papá, ¿me dejas tener una fiesta? El papá le declaró y le dijo, si todo lo que aquí tengo es tuyo, estaba a tu disposición, no lo estabas, no hiciste fiesta porque no quisiste. Él nunca se lo negó. Pero hay que considerar la fuente. ¿De dónde viene todo esto? Hay que reflejar, oye, ¿por qué me estoy airando? ¿Por qué me estoy irritando? ¿Cuál es la razón? ¿Por qué me siento así? Hay que empezar aquí primero. Hay que empezar aquí. Examinarnos nosotros primeramente. Entonces aquí él declaró su ofensa. Y las ofensas vienen cuando hay una expectativa no cumplida. Este joven tenía la expectativa, no, pues porque ha sido un buen hijo, aquí, mijito, le voy a dar una fiesta. Pero él no se la había dicho al padre. Y el padre, ignorante, ¿verdad? No que él no estaba dispuesto, pero él no sabía lo que el hijo estaba esperando. Y no se vale, ¿verdad? Acusar y juzgar a alguien y estar enojado con alguien cuando nosotros no les hemos comunicado. Él estaba esperando todo eso del padre. El odio, el falta de perdón ocurre cuando no hay esa expectativa. Y la ofensa viene, ¿verdad? Cuando estamos enojados. El enojo es una emoción dada por Dios. Efesios capítulo 4, versículo 26 al 27. Dice, sí, anda y enójate. Harás bien enojarte, pero no uses el enojo como el combustible para venganza. Y no te quedes enojado, no te vayas a la cama así. No le des esa entrada al diablo en tu vida. ¿Quién le va a dar la entrada? Nosotros. Considera la fuente. En el libro de capítulo 4 de Efesios, que dice, ¿verdad? El guardar el odio, el rencor, las ofensas, esto le da una entrada al diablo. Que yo sé que algunos hemos sido heridos profundamente, cruelmente, indebidamente, injustamente. Ofensas que hemos tenido por años y las hemos rezagado tan profundamente. Y de repente otra persona viene por acá y hace y nos dice algo. Y todo eso que estaba rezagado lo rebatamos con este otro inocente. Porque no lo resolvimos cuando debíamos de haberlo hecho. Se fue acumulando. Es un cáncer, es una enfermedad. Y Santiago 4:7 dice, humillaos, sométete pues a Dios, resistir al diablo y de vosotros huirá. Pero tenemos que venir con esa actitud de humildad, de decir, Señor, esto que me hicieron me duele mucho. Me han herido profundamente. Tú sabes lo injusto. Pero ¿qué dice Dios? Estad quieto y ve la salvación de Jehová. La venganza es mía, dice el Señor. No hay nada que te puedan hacer que Dios ya no lo sabe y no lo conoce. Dios es tu justicia. Él es tu abogado. Él es tu vengador. Déjalo en sus manos. Él es el que lo hace. Vamos a leer el último versículo, Mateo 6, del 14 al 15. Dice, si perdonas a los hombres sus ofensas, tu Padre Celestial también te perdonará. Pero si no perdonas a los hombres sus ofensas, tampoco tu Padre perdonará tus ofensas. Mientras de que yo leía y estudiaba esto, me cayó de interés esta palabra de ofensa. En la palabra griega quiere decir escandalón. Mis hermanos, cuando estaban más pequeños y querían pescar un conejo o un pájaro o lo que fuera, ponían una varita, un cordón ahí en la jaula, lo que sea, levantaban la puerta y luego le ponían ese palito y le amarraban un cordón y ya estaban vigilando. A ver, cuando entraba el conejito, el pájaro, y al momento que entraba el conejito o entraba el gato, el pájaro, lo que fuera, le daban el tirón a la cuerda. Y se cerraba la puerta. La ofensa, ese es lo que usa el diablo para atraparte. No la dejes que tome raíz en tu corazón, en tu vida. Pronto, échala fuera. No, yo no necesito esto en mi vida. Échalo fuera en el nombre de Jesús. Que no haya nada que estorbe mi relación con Dios. ¿Tú quieres ser sano físicamente? Examina tu corazón. Aquí, en el altar, al pie de la cruz, vas a soltar toda esa ofensa, ese coraje, ese sentimiento. Padre Celestial, en esta mañana te damos gracias por tu amor y tu misericordia. Espíritu Santo, dependemos totalmente en ti. Tú eres el único que puedes redarguir a los corazones, porque tú eres el que conoces y ves la mente y el corazón del hombre. Padre bendito, Espíritu Santo, de acuerdo a tu palabra, que tú dices, Señor, que si perdonamos vamos a ser perdonados. Yo te pido, Padre, por toda persona que en fe decide en esta mañana decir, ya no más viviré de esclavo, ya no más estaré atado de estos sentimientos de coraje, de ira contra mi madre, mi padre, hermano, hermana, cual sea la persona, yo lo suelto hoy en el nombre de Jesús y lo dejo al pie de la cruz. Padre, tú traes liberación, traes sanidad a esos cuerpos enfermos. Que sea tu poder el que llegue sanando gastritis, problemas digestivos, Señor, problemas de hernias que desaparezcan en el nombre de Jesús. Las hieles, Padre bendito, que están afectadas en el nombre de Cristo, problemas del estómago, en el nombre de Jesús, Padre, tú lo dijiste, Señor, y así lo declaro. Que cada persona que suelta, que perdona, Señor, son libres de esa maldición, de esa enfermedad en el nombre de Jesús. Y yo declaro sanidad sobre tu cuerpo en el nombre de Jesús. Y tú que estás oyendo mi voz, créeme que el Espíritu Santo te va a estar redarguyendo. Y a través de esta semana, Él te lo va a estar trayendo a tu mente, a tu memoria. Y allí es tiempo donde tú tienes que arreglar cuentas con Dios. Ahí Dios va a empezar a sanar tus heridas. Todo el daño que está en tu corazón, Dios lo está, el bálsamo del cielo. Porque tú lo estás haciendo en obediencia y en voluntad a su palabra. Habla, Espíritu Santo. Habla a cada vida, a cada corazón. Él sana tus heridas. Él sana tus recuerdos, tu memoria, tus sentimientos. La sanidad es para ti en los brazos de Jesús. Gracias, Señor.
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5 de la tarde con 21 minutos en este miércoles 22 de julio del 2026. En 9 minutos más viene lo que es el programa Palabra de Vida con el pastor Kim Moore. 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

Buenas tardes. Aquí estamos una vez más. Eso es Palabra de Vida, un programa aquí por la gracia de Dios. Soy Pastor Kim Moore, aquí también para bendecir a ustedes. Mientras está escuchando la Palabra de Dios, obviamente está la presencia de Dios también. ¿Sabes qué? Dios es omnipresente. Eso significa que Él es en todos los lugares que hay en este mundo, en el universo, ¿no? Gloria a Dios. Nosotros, pero sin embargo, necesitamos ser abiertos a recibir su presencia, a recibir su ministerio, a recibir su palabra, para podamos aprovechar de todas las bendiciones que hay. Permite Dios de cambiar nuestras vidas, mentalidades y corazones, y así también podemos ser una bendición a muchas otras personas. Entonces, esa es la meta, gloria a Dios, la visión de este programa, es de bendecir a usted, como dice Dios a Abraham, para que usted pueda ser una bendición, pero grandísima. En el nombre de Jesús, todo el mundo dice amén. Padre, muchas gracias el día de hoy, Señor, por este programa. Otra oportunidad como el pueblo de Dios de recibir, escuchar la palabra de Dios, de ser más y más como Cristo, Señor. Y ser una bendición en nuestro interno. En el nombre de Cristo Jesús. Amén. Hay gente escuchando el día de hoy, tal vez, que no conoce a Cristo como su Señor y Salvador. Es muy importante. Y eso no es una casualidad ni un error que usted está escuchando de Dios. ¿Sabes que Dios tiene un plan para tu vida? Hay gente que tiene muchas experiencias feas. Hay cosas que en su pasado que no realmente no era algo bueno, algo de Dios. Pero ¿sabes que hoy es un día nuevo para ti? Yo creo que durante este programa Dios puede revelar quién es Él para ti. Y ya usted puede abrir su corazón de recibir a Jesús como tu Señor y Salvador en unos momentos. Primero vamos a entrar en este programa, la palabra que tengo en mi corazón para el día de hoy. Estamos hablando últimamente sobre la importancia de la oración. Es un tema muy conocido por los creyentes en Dios, ¿verdad? O sea, tenemos que orar. Hay gente que también, en el otro lado, piensa, pues Dios sabe todas las cosas. Entonces, como tú estás diciendo que Él es omnipresente, pues también Él es omnisciente. O sea, Él conoce todas las cosas, sabe todas las cosas. Pues es cierto en todos los lados, ¿no? Pero de todos modos, nosotros tenemos que participar como parte, vamos a decir, el juego, que somos como humanos y creyentes, hijos de Dios, tenemos que participar. O sea, no es nada más Dios haciendo lo que Él quiere. Es un sueño muy bien, muy religioso, muy humilde, pero realmente no es así. ¿Cómo dice el pastor? Que Dios, sí, no es suerte, sino que Dios no tiene todo el poder, no está omnipresente. Claro que sí. Pero fíjate muy bien, más que yo, escucha lo que dice la palabra de Dios. Dice la Biblia, clama a mí y yo te responderé. ¿Sí? Primero nosotros tenemos que clamar, tenemos que hablar, tenemos que pedir algo a Dios. Él está esperando, clama a mí y yo te responderé. Y te enseñaré cosas grandes y ocultas que tú no conoces. Pero Dios, ¿por qué no puede hacer eso sin oración? Porque esa es parte de su plan para nosotros. ¿Sí? Tenemos que participar, tenemos que entrar, tenemos que conocer Él y su palabra más y más y más. Es importantísimo. Entonces, oración no es una opción por los hijos de Dios. Tenemos que buscar a Dios con todos nuestros corazones. O sea, todos los días yo nunca... piensa que en este día no voy a orar, no voy a sentarme en la presencia de Dios para recibir guianza, no voy a buscar lo que es el plan de Dios para mi vida, para este día en particular. Eso nunca, esos tipos de pensamientos nunca cruzan mi mente, porque yo sé la importancia, la necesidad en mi vida de no solamente buscar a Dios, pero encuentra a Dios y de ahí caminar en su presencia, en su sabiduría y obviamente su plan para mi vida. Ojalá que usted tenga el mismo tipo de mentalidad y meta, porque también eso es la meta y la mente, la mentalidad y la voluntad de Dios para ti y para todos nosotros. La palabra relevar eso en varios
maneras en la Biblia, en varios capítulos, versículos. En la Biblia está llena de información y promesas de oración. Así que nosotros tenemos que aprovechar, tenemos que ser aplicada en la palabra de Dios. Abre nuestras mentes y corazones. Dice, pues yo no puedo leer mucho, pastor, no sé cómo realmente estudia la Biblia y todo eso. Pues gracias a Dios, número uno, Dios es nuestro maestro, aleluya. También Dios sabe cómo levantar gente como un servidor, que mi meta es de ministrar la palabra de Dios a ti. Obviamente tú tienes que hacer esfuerzo también, tú tienes que abrir la Biblia, que pide a Dios sabiduría, entendimiento, y Dios está ahí para ayudarte en el nombre de Cristo Jesús. Fíjate muy bien, dice la Biblia también, porque los ojos del Señor están sobre los justos y sus oídos atentos a sus oraciones. Me gusta decir aquí en ese momento que no dice la Biblia que sus oídos son atentos a sus necesidades. Ni siquiera dice los atentos a sus quejas, ¿no? A sus oraciones. Gloria a Dios, tenemos que orar. No hay otra opción. Así que yo quiero darte ánimo el día de hoy, de levantar tu corazón, levantar sus manos, gloria a Dios, y levantar tu voz, empezar de clamar a Dios en tu momento de necesidad. Hay mucha gente el día de hoy, tiene problemas, situaciones en sus vidas, y es bueno de tener otras personas, de orar por usted, como yo voy a orar un momento para ti, pero también es importante que usted es una persona de oración, gloria a Dios, sobre tu propia vida y la gente alrededor de tu vida, declarando la voluntad de Dios diariamente en el nombre de Cristo Jesús. Por eso vamos a orar. Si tú tienes una necesidad en tu vida, levanta su corazón. Abre tu vida a Dios, porque Él quiere bendecirte en este momento. Él sabe exactamente lo que tú necesitas, pero tenemos que clamar a Él. Tenemos que usar nuestra fe para recibir las bendiciones que Él tiene. Tenemos que confiar en Él, dar a Él la actitud, la oportunidad de bendecirnos de una manera espectacular como solamente Él puede. Amén. Entonces oramos. Padre, muchas gracias el día de hoy por cada persona que está escuchando a este programa en este momento. Declaramos una bendición grande sobre su vida. En el lugar de maldición, en el lugar de problemas, en el lugar, Señor, de caos, declaramos orden de parte de ti, Dios, en sus vidas. Declaramos sanidad en el lugar de enfermedades. Declaramos, Señor, abundancia en el lugar de pobreza en sus vidas. En el nombre de Cristo Jesús, dar a ellos, Señor, sabiduría, conocimiento de la palabra de Dios. Abre sus corazones, Señor, de recibir la palabra, tu dirección por sus vidas, Señor. Aleluya. Así que ellos pueden caminar contigo en paz y en gozo. Aleluya. Con grandes testimonios en el nombre de Cristo Jesús. Y todo el mundo dice, amén. Aleluya. Dios es bueno. Entonces, oramos durante este programa una vez y otra, para algunas situaciones y personas que Dios puso en mi corazón durante esos próximos minutos. Amén. Aleluya. Entonces, pero regresamos pues a ese tema. Tenemos que orar. No hay otra. Como acabo de orar, pues Dios ahora sí está obrando en tu vida. Dios está cambiando situaciones. A lo mejor tú puedes sentir la presencia de Dios. O si no sientes nada, de todos modos, Dios está obrando en tu vida por la fe, cambiando situaciones, circunstancias. Dios está obrando. Hay gente que escucha este programa fielmente. Hay gente que escucha la radio cristiano diariamente, muy fiel. Y eso es bueno, gracias a Dios. O sea, porque Dios puede impartir muchas bendiciones y revelación de la palabra de Dios a través de toda la gente que está ministrando, que tienen programas durante el día, en la tarde. Gracias a Dios por sus vidas y esos ministerios también. De hecho, vamos a orar por ellos, ¿sí? O sea, toda la gente que está ministrando la palabra de Dios, que Dios llene su boca con la palabra
llena tu corazón de, con fe también, aleluya, con esta misma palabra para que tú puedas recibir más y más y con la meta de ser una bendición. Oramos por el Padre, oramos por todos los programas aquí en esta estación, Señor. La gente que tiene programas de radio, que es una gran bendición, Señor, a todas las personas que están escuchando. Bendícelos, Señor. Llena sus bocas con la palabra de Dios. Da a ellos visión, Señor. Da a ellos lo que ellos necesitan, Señor, de pagar mensualmente por el programa también, Señor. Así que abundancia, favor y gracia en el nombre de Cristo Jesús. Ya, Señor, ya sabemos que la palabra de Dios tiene que correr. Hay muchas necesidades en la vida. Y la respuesta, Señor, está en ti, en Cristo Jesús y su palabra. Gracias a Dios y amén. Así que eso es lo que tenemos que hacer. Ora por las personas que están ministrando a ti. Ora por las personas en tu iglesia, tu pastor también declaró una bendición sobre su vida, pero tenemos que orar. Hay muchas razones de orar y hay mucha necesidad en esta vida. Una de las cosas importantes que estamos ministrando sobre las últimas semanas es eso. Es la oración te ayuda a encontrar y permanecer en la voluntad de Dios para tu vida. Levanta su mano si quieres permanecer en la voluntad de Dios. Yo tengo todos mis dos manos levantadas aquí en el estudio, ¿no? Porque es importante. O sea, yo quiero estar en la voluntad de Dios. Pues la oración nos ayuda a encontrar, ¿sí? Y permanecer en la voluntad de Dios. Una cosa es de encontrarlo, otra cosa es de caminar en ello constantemente. Para las dos cosas necesitamos orar. Dios es un Dios que gustaría relevar, que gustaría abrir nuestra mente y corazón de entender lo que Él quiere de nosotros, ¿no? En esta vida, ¿sí? De que, cómo Él quiere utilizar tu vida. Es una parte, pero también aparte de eso, es importante que continuamos, caminamos en la voluntad de Dios, hacemos la voluntad de Dios en la manera en cual Dios tiene asignada para ti. Como este programa, tenemos una visión para este programa, gloria a Dios. No nada más estamos aquí haciendo algo como un programa de radio. No, tenemos una visión que Dios puso en mi corazón y varias cosas. Uno es de buscar y salvar los perdidos, o sea, la gente que necesita a Cristo, que conoce a Cristo como su Señor y Salvador. Tal vez usted está escuchando en este momento, pero no está seguro de tu salvación. No está seguro si algo pasa contigo el día de hoy, no tiene vida ya en esta tierra. ¿A dónde va usted? ¿Pues con Dios o no? Pues hay una manera de saber. Hay confianza en Cristo Jesús. Si queremos guiarte a este punto, ya cuando usted tiene confianza, tiene fe en el nombre de Jesús sobre tu salvación. Otra visión, parte de la visión que tenemos en este programa, obviamente, es de ministrar sanidad, fe, esperanza y amor a la gente, gloria a Dios. O sea, ministrar sanidad, fe, esperanza y amor a la gente. Es una parte de las instrucciones que Dios me dio sobre este programa, gloria a Dios. Y número tres es algo importante también de aumentar nuestro base de socios, o sea, gente apoyando a nosotros en oración. Necesitamos gente que gustaría orar y orar por nosotros y la visión que tenemos de crecer más y más y más en este visión, en la iglesia que tenemos, en el programa de radio, y muchas maneras, ¿no? De ser una bendición a la gente. Dios tiene la plan, Dios tiene la provisión para todo eso, y eso viene a través de oración y fe. Entonces, ojalá que usted tiene una plan, una visión de Dios para su vida también. Pero estamos hablando de eso, regresándose. La oración te ayuda a encontrar y permanecer en la voluntad de Dios para tu vida. O sea, sin orando, sin un corazón abierto a Dios, es imposible de saber y mucho menos de caminar en la voluntad de Dios. Entonces, es algo que nosotros tenemos que hacer. Ojalá que todos los días usted está haciendo eso. ¿Por qué oramos?
en nuestro programa, porque tenemos una gran necesidad de hacerlo, de cumplirlo, pero también hay un espíritu de oración, ¿no? La Biblia habla de un espíritu de gracia y oración que es disponible para nosotros, ¿no? O sea, necesitamos esta unción de Dios, esta gracia, este espíritu en nuestras vidas, que oramos, estamos listos de orar, no es algo muy pesado, no es algo difícil, no es algo que no queremos hacer, no es algo que es algo wonderful, es algo marvelous, es algo que necesitamos hacer y cumplimos con mucho gusto en el nombre de Cristo Jesús. ¿Por qué no oramos sobre una impartación? An impartation, impartación, yo creo que en español, ¿no? De que Dios ministrar a usted, que suelta esta unción en su vida el día de hoy, de que usted empieza de orar, sea una persona de oración, ¿sí? Hay dos tipos de personas. Uno es una persona que ora cuando necesita algo de Dios. Otra es una persona que es una persona dedicada más bien a oración. En inglés, I would say a person of prayer. O sea, una oración, una persona de oración. No solamente una persona que sabe cómo orar. Sí, una persona de oración. Entonces, eso es lo que necesitamos transformar. Gloria a Dios. Se transformar a una persona de oración. Yo siento la presencia de Dios en este momento. Vamos a orar para que Dios pueda impartir esta unción sobre su vida en este momento. O sea, ese es un momento en cual usted puede recibir lo que usted necesita, la gracia de Dios, de cambiar la situación, de hacer un giro a lo que el enemigo quiere hacer en su vida. Y Dios puede cambiar por su bien. Pero vamos a orar porque solamente a través de oración. Abre su corazón una vez más y oramos. Padre, en el nombre de Jesús, Señor, muchas gracias por la gente que está escuchando el día de hoy. Gloria a Dios. En el nombre de Cristo Jesús. Aleluya. Enviamos la gracia de oración sobre sus vidas. El Espíritu Santo. Aleluya. Está en sus vidas. Ellos son libres, rompemos un deseo, una vida que es espiritualmente flojera o flojo de las cosas de Dios y declaramos la energía de Dios, el poder de Dios en sus vidas en el nombre de Cristo Jesús. Usted declara, yo recibir la bendición, la unción de Dios en mi vida en ese momento de ser una persona de oración. Soy una persona de oración en el nombre de Jesús. Amén. Gloria a Dios. Yo siento la presencia de Dios ahí. Otra cosa, tomo un segundo de mencionar. Tenemos una iglesia. Quiero invitar a ustedes los domingos a las 11 en la mañana, International Faith Center, una iglesia establecida para la gloria de Dios. Quiero invitar a ustedes los que están buscando una iglesia, los que necesitan la palabra de Dios como esta misma palabra, los que están buscando a un lugar de recibir de Dios para que puedan ser una bendición. Pues estamos ahí todos los domingos a las 11 de la mañana, 3705 San Gerardo. 3705 San Gerardo en Mission, Texas. Es donde tienes que llegar a las 11 en la mañana todos los domingos. Así que estamos esperando usted este domingo en el nombre de Cristo Jesús. Amén. Gloria a Dios. Así que continuamos con esta palabra que Dios pone en mi corazón, la importancia de oración. Hay mucha gente que muchas veces falta de recibir mucho de parte de Dios. ¿Por qué? ¿Por qué, pastor? Por falta de, como dice la Biblia, falta de oración. O sea, ellos no piden lo que ellos necesitan, lo que ellos quieren, o ellos nada más pedir las cosas que, pues, básicamente son fuera del plan de Dios para sus vidas, o cosas carnales, no están en acuerdo con Dios. Y no, ninguno es una fórmula
para éxito, ¿no? O sea, tenemos que pedir en acuerdo con Dios y más que nada en acuerdo con su palabra. Es la manera en cual conocemos quién es Dios y qué dice sobre nuestras vidas, ¿sí? Hay gente también que está muy preocupada sobre muchas cosas en la vida y eso no es bueno. Entonces, uno es no tiene lo que usted necesita, la otra es está muy preocupada por nada. Fíjate muy bien, en el mismo tiempo que usted está preocupada para las cosas, usted puede ser en fe para la misma cosa, ¿no? O sea, yo necesito que Dios abra una puerta para mí, pues en el lugar de preocuparnos sobre esta puerta que tú necesitas que Dios abre para ti en cuestión de una oportunidad, o lo que sea, pues tienes que estar en fe, ¿no? Confiar en Dios. Eso tiene que iniciar con oración. Dice la Biblia, no se inquieten por nada. Fíjate muy bien, ¿qué orden, ¿no? De Dios, qué palabra. No se inquieten por nada, sino que en todo mediante oración y ruego con acción de gracias sean conocidos sus peticiones delante de Dios. En el lugar de preocupar, nos tenemos que orar en el nombre de Cristo Jesús. Eso es algo importante. Oramos sobre eso, Padre. En el nombre de Cristo Jesús hay mucha gente que está muy ocupado con un espíritu de preocupación, una actitud de worry. En el nombre de Jesús, rompemos eso sobre sus vidas y sus mentes y declaramos la paz de Dios. Aleluya. Se va a encontrar sus vidas, sus corazones y sus mentes en el nombre de Cristo Jesús. Gloria a Dios. Y ellos van a recibir sabiduría, conocimiento y dirección, Señor, de parte de ti. En el nombre de Cristo Jesús. Aleluya. Otra oración. Es bueno de orar. Hay muchas razones, como estoy diciendo, mucha necesidad en la vida, ¿no? De orar. Hay personas en ese momento, sí, Señor, que necesita sanidad. Yo siento eso muy fuerte. Entonces, oramos sobre tu vida. Si tú necesitas sanidad, si tienes dolor en su cuerpo, en una parte de su cuerpo, lo que sea, pues ese es el momento en cual usted puede recibir sanidad en nombre de Jesús. Hay alguien que tiene dolores en su corazón en este momento, en el área de tu corazón. No sé qué está pasando contigo, pero es lo que yo siento en este momento. Dios está tocando tu corazón físico en este momento. Gloria a Dios, sanando esta condición en tu corazón, en el nombre de Cristo Jesús, declaramos. Gloria a Dios. Hay otras personas que tienen varios tipos de conocimiento o reportes que ellos recibieron recientemente. Recibió del doctor, los doctores, diciendo que usted tiene esta condición o eso es lo que está pasando en tu cuerpo y no es nada bueno. Así que vamos a orar por ti también en ese momento. Padre, oramos por toda la gente que está escuchando en el nombre de Cristo Jesús, que tiene dolores, que tiene problemas, enfermedades en sus cuerpos. Declaramos fuera en el nombre de Cristo Jesús a todas esas condiciones, esas enfermedades, en el nombre de Jesús. Y donde está nuestro poder. Y declaramos sanidad, declaramos, Señor, fuerza, declaramos la habilidad tuya, Señor, en sus vidas y paz en sus mentes, la manifestación fuerte de la presencia de Dios en sus vidas, en el nombre de Jesús. Gloria a Dios, recíbelo de parte de Dios. ¿Qué hacemos, pastor? Pues recibir. Abre tu boca y dile gracias, Señor. Levanta sus manos. Gracias, Señor. Eso es mío en el nombre de Jesús. Yo tomo esta palabra como mío. Estoy sano en el nombre de Jesús. Levántate, moverse, haz lo que tú no podías antes. En el nombre de Jesús, el poder de Dios está disponible para ti. Nada más, tómala. Aleluya. Reciba la presencia de Dios en tu cuerpo, en tu vida, por la fe, en el nombre de Cristo Jesús. Fíjate, recibir algo en tu espíritu, con tu corazón, eso tiene el poder de afectar tu cuerpo y tu vida completamente. Un cambio radical. Dios es ahí.
es aquí para tocar nuestras vidas en el nombre de Cristo Jesús. Gloria a Dios. Entonces, no tenemos que preocuparnos. En lugar de preocupar, vamos a confiar en Dios. Aleluya. Sobre el resto de esta semana, este año, hay gente que dice, pues fíjate, este año no es como yo pensaba. Yo pensaba muchas cosas diferentes y todo. Pues fíjate, todavía hay tiempo. Gloria a Dios. Entonces, vamos a confiar en Dios sobre los planes que Dios tiene para tu vida. Hablamos mucho sobre la voluntad de Dios para nuestras vidas. Vamos a orar sobre eso. Y la voluntad de Dios, que Dios tiene para ti. Aleluya. Si quieres saber, vamos a pedir a Dios. Son cosas importantísimas, oraciones que Él siempre contesta. Si nosotros recibir las respuestas con fe y gusto, Dios es fiel. Gloria a Dios. Entonces, vamos a orar sobre tu vida. Si quieres, necesitas saber, es la voluntad de Dios que cásate con alguien, una persona que está parte de tu vida. Es súper importante de orar. No haz nada hasta que ya tú sabes que Dios está contigo en esa decisión. Es súper importante. Hay gente que necesita dirección sobre una decisión importante que tiene que tomar en cuestión de sus hijos. Hay gente que tiene decisiones de tomar económicamente que pueden afectar su vida por un tiempo de largo plazo. Es importante, ¿no?, que oramos. Entonces vamos a orar sobre la voluntad de Dios en esos momentos. Padre, muchas gracias también por la gente. Señor, la Biblia dice que está disponible a nosotros un espíritu de sabiduría y revelación. Aleluya, en el conocimiento de Jesús. Recibimos, aleluya, Espíritu Santo, así, en esta manera, en este sentido, en nuestras vidas, Señor. Abre nuestras mentes y corazones con la palabra de Dios, Señor. Aleluya, a tu voluntad, a tu dirección, Señor, por nuestras vidas, en el nombre de Cristo Jesús. Aleluya. Es importantísimo que oramos. Ojalá que usted está recibiendo respuestas en este momento de parte de Dios, porque Él, y sabes que también Dios no tiene ningún problema de hablar con nosotros, o el Espíritu Santo quiere comunicarse contigo. O sea, si el problema, usted tiene un problema de oír Dios, pues el problema no es de parte de Dios. Es algo que nosotros tenemos que aprender, tenemos que ser más abiertos, tenemos que aprender cómo caminar en su paz y escuchar lo que Él quiere decir a nosotros. La Biblia nos dice que Jesús dice que mis ovejas conocen mi voz. Entonces, es importante de saber cuando Dios está hablando contigo, muchas veces a través de alguien. Gloria a Dios. Dios está hablando en ese momento a través de un señor, un servidor, la palabra de Dios. Recíbelo en el nombre de Jesús, porque es algo para ti que puede cambiar su vida. Últimamente, ya tenemos como 2 minutos más, la gente que no conoce a Cristo como tu Señor y Salvador. Ojalá que usted recibió algo, si está escuchando en este programa, de entender la importancia de oración y cómo Dios quiere transformar su vida. Pero la primera parte es de ser parte de la familia de Dios. ¿Cómo hacemos eso? De confiar en Jesús. Cree que Jesús murió por ti. ¿Sí? Nosotros necesitamos un Salvador. Jesús murió por ti. Después Él levantó de los muertos. Después de 3 días. ¿Cómo? Por el poder de Dios. Y dice la Biblia, si tú confías en Cristo como tu Señor y Salvador y declarar eso con tu propia boca, será salvo. Se parte de la familia de Dios. Ahí, desde ahí tú tienes derechos, pues, a todos los beneficios y todas las bendiciones a nuestro Padre Dios, Jehová. Entonces oramos, declara eso conmigo. Jesús, te abre mi corazón a ti. Yo confío en ti como mi Señor y Salvador. Que Jesús vive. Ser mi Señor en este momento. Ser mi Salvador. Le entrego mi vida completamente en el nombre de Jesús. Amén. Padre, muchas gracias por cada persona.
toda la gente que está escuchando, los que reciben a Jesús también como su Señor y Salvador, llámanos aquí en el estudio, por favor, 956-968-7777 para orar contigo, dame su testimonio brevemente de lo que está pasando en tu vida a través de este programa o otros programas. Aleluya. Dios es bueno, Dios es grande, Él tiene un gran plan para nuestras vidas, en el nombre de Cristo Jesús. Este programa, Palabra de Vida, soy Pastor Kim Moore, aquí un señor servidor a sus órdenes para hacer una bendición a ti, en el nombre de Cristo Jesús. Bye, bye.

Así escuchábamos el programa Palabra de Vida con el pastor Kim Moore. Va a estar ya ahí en el área de teléfonos, como él lo mencionó. Llámele al 956-968-7777. Fuera de los Estados Unidos, 001-956-968-7777. Solo tenga paciencia, ya sabe que está él solo para atender su llamado en oración. Necesita oración, llame 956-968-7777. Va a estar unos breves minutos por ahí atendiéndole el pastor Kim Moore del programa Palabra de Vida. Necesita de oración, llámele 956-968-7777. Fuera de los Estados Unidos, 001, después la numeración ya mencionada. Necesita oración, aquí está el pastor Kim Moore para atenderle unos breves minutos. Llame, aproveche el tiempo. Usted que necesita de oración, 956-968-7777.

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6 de la tarde con 26 minutos. Muy buenas tardes. Gracias por continuar en sintonía de Radio Vida. Estamos en este tiempo de saludos y complacencia, invitándole a que usted se comunique con nosotros, solicite el tema de su agrado, sabe que lo tenemos, con gusto lo vamos a programar para usted. Así es de que llamar.

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2: Bendiciones, les habla su servidor Enrique Garza. 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Qué bendición estar con los medios de comunicación, de poder transmitir la palabra de Dios a almas que están buscando la paz, buscando algo. Hay un vacío en su ser. Yo creo que el ministro, el pastor, los consiervos tenemos esa palabra que podemos dar, difundir, compartir con esas personas en necesidad. Jesús en cierta ocasión dice en la escritura que él recorría las ciudades, las aldeas, enseñando en las sinagogas de ellos, predicando el evangelio del reino, sanando toda enfermedad y toda dolencia en el pueblo. Y al ver las multitudes, dice la escritura, que tuvo compasión de ellas, porque estaban desamparadas y dispersas como ovejas que no tienen pastor. Entonces Jesús dijo a sus discípulos: a la verdad, la mies es mucha, mas los obreros poco. Rogar pues al Señor de la mies que envíe obreros a su mies. Sabe que a través de la radio es un medio de que podemos difundir ese mensaje, llevar esa palabra a esas almas que están sediento, esas almas que necesitan un toque de parte de Dios. 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

buenas tardes, 6:47 p.m. El pastor Valdemar Quintero interpretará Arrímate al Altar, saludando de parte de la hermana Juanita de Estación Canales a toda su familia, su pastora María Elena Rodríguez y la congregación Suar en Río Bravo, Tamaulipas.

Y bueno, de Tamaulipas nos vamos al estado de Coahuila, específicamente en Piedras Negras, Coahuila. El saludo a todos los hijos de nuestra hermana Dolores, a ella también, por supuesto. Este canto dedicado para ellos, en voz de la hermana Rosy García y Meli de León, madre cristiana.

6:57 PM. Regresamos nuevamente para Tamaulipas, ahí en Río Bravo. Un saludo a nuestros hermanos Santiago e Irene, toda su familia, con el tema En Luchas y Pruebas, en voz de los Atalayas. Después de ello viene la identificación de las emisoras y continuaremos con la siguiente media hora de saludos y complacencias. Si usted no nos ha llamado, comuníquese con nosotros, que con gusto le atenderemos hasta eso de las 7:30 PM, dado que de 7:30 a 8:00 PM viene el siguiente programa. Esté pendiente y siga con nosotros. Llámenos si no lo ha hecho para saludos y complacencias.

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1: 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El hermano Paulino Bernal Jr. interpretará esto que se titula Santuario Vivo. De los frutos de la familia Bernal, esto solicitado por el hermano Oscar Domínguez de Matamoros, Tamaulipas, el hermano Paulino Bernal interpretando Santuario Vivo.